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0: Buenas noches, bienvenidas y bienvenidos a La Hora Nacional. Qué gusto poder acompañarles una vez más en este espacio donde México se escucha, se comparte y se reconoce a través de su cultura y su gente. Y hoy me acompaña en la conducción María Luisa Peralta. María Luisa, bienvenida, hola.
1: Qué gusto y muchas gracias también por compartir este espacio, chat. Esta semana arranca el Mundial de Fútbol 2026 y empieza la cuenta regresiva. Les presentaremos la banda sonora. Con música, emoción y el espíritu de millones de aficionados, comienza a sentirse la fiesta más grande del fútbol.
0: Sí, fiestón loco. Les vamos a platicar de las cuatro jóvenes mexicanas que ya tienen asegurado su lugar en algunos de los partidos más importantes de la Copa del Mundo 2026.
1: El fútbol va más allá de la cancha. Es un espacio de encuentro, expresión artística y transformación social. Les contaremos cómo las mujeres a lo largo de la historia han luchado por tener un lugar en el fútbol femenil.
0: Vamos a platicar sobre la exposición Nahuales en la cancha de Filogonio Naxi, artista plástico oaxaqueño reconocido a nivel mundial, que convierte la cancha en el espacio de un ritual colectivo desde donde el mundial se resignifica desde una raíz indígena.
1: También tendremos recomendaciones culturales, deportivas y de entretenimiento en la Ciudad de México con nuestra chilanguía.
0: Periodista, escritora y cronista imprescindible de México. Hoy recordaremos a una mujer cuya voz ha marcado la historia cultural del país, Helenita Poniatowska.
1: Esta noche también conoceremos todos los detalles de la convocatoria México Canta por la Paz y contra las adicciones con Miguel Trujillo, presidente del Consejo Mexicano de la Música.
0: Y tendremos información útil sobre los programas Jóvenes Construyendo el Futuro y la entrega de tarjetas para la beca Rita Cetina. Así que comenzamos. El Mundial de Fútbol no solo se juega en la cancha, también se vive en las calles, en las reuniones con amigos y por supuesto en la música. Les presentaremos la canción de Julieta Venegas rumbo a la Copa del Mundo 2026, un tema que busca capturar el papel de las mujeres, la energía, la diversidad cultural y la pasión que se vivirán en México, Estados Unidos y Canadá.

0: Mi nombre es Daira Yaretzi Díaz García, soy de Oaxaca, de la costa, orgullosamente. Practico el fútbol desde los 4 años. Gracias a Dios tuve la oportunidad de tener un hermano que me entrenara. Y estar aquí es un honor y un privilegio, conocer a la presidenta, a Sherlyn, a la árbitra, a las juezas. Y estoy muy agradecida primeramente con mi Dios y con la presidenta, porque es algo grandioso y maravilloso lo que está haciendo con las mujeres. Y quiero decirles que crean nada más, crean que todo es posible, porque para el que cree, todo le es posible. Gracias.
1: Bueno, yo soy Carla Peña, tengo 23 años, soy freestyler, fútbol profesional. La verdad es que me da mucho gusto estar aquí, me da mucho gusto que hayan hecho esta convocatoria. La verdad es que nos sumamos cada vez más mujeres y me sorprende que seamos muy jóvenes las que ganamos. Y lo único que espero es que más niñas se sumen y que luchen por sus sueños. Porque mira, hoy estamos aquí y es algo que nunca me hubiera imaginado.
2: Mi nombre es Yolette Cervantes Cuasquegua, tengo 21 años, soy del municipio de Tlaquilpa, del estado de Veracruz. Querida presidenta Claudia Sheinbaum Pardo, muchísimas gracias por tomarnos en cuenta y por ser una de las afortunadas de estar en un evento muy importante como lo es el Mundial de Fútbol. La admiro y la respeto demasiado por ser la primera mujer presidenta de nuestro bello país. Creo que no hay palabras para decir ahorita en este momento cómo me siento. Estoy muy emocionada. Gracias, realmente gracias por tomarnos en cuenta. Que sigamos impulsando el fútbol femenil, porque todas las mujeres tenemos nuestros talentos, cualidades, y qué bueno que se puedan dar a conocer. Muchísimas gracias.
3: Presidenta Claudia, muchas gracias por esta oportunidad. Soy Briana y de verdad estoy, primero que nada, muy agradecida. Mi sueño siempre ha sido estar en un partido de un mundial y pues ahora se me cumplió. Muchas gracias a las juezas también. Desde muy chiquita juego fútbol, desde los 5 años. Recuerdo haberlo hecho con mi hermano, con mis primos, con niños, principalmente con hombres. Y creo que este tipo de concursos abre la oportunidad para que se siga impulsando el fútbol femenil. Muchas gracias a todos y que vivan las mujeres y que siga creciendo este proyecto a nivel nacional que es el fútbol femenil. Muchas gracias.
4: Durante muchos años las mujeres tuvieron que abrirse camino en espacios donde incluso se les negó el derecho a jugar fútbol de manera profesional. Sin embargo, con esfuerzo y talento lograron transformar la historia de este deporte.
5: Hoy, las futbolistas mexicanas inspiran a nuevas generaciones y forman parte fundamental del crecimiento del fútbol femenil. Esta cápsula nos recuerda a algunas de las mujeres que ayudaron a cambiar las reglas del juego.
6: El fútbol lo han practicado hombres y mujeres desde la segunda mitad del siglo XIX. Cuando el juego empezó a popularizarse en el Reino Unido y en otras partes del mundo. En México, el primer torneo se llevó a cabo en 1902 y 40 años después se instauró la primera liga de fútbol profesional varonil. En contraste, el fútbol femenil quedó durante mucho tiempo como una práctica amateur. Se empezó a imponer la idea de que este deporte no era apropiado para mujeres desde un punto de vista moral y de salud, bajo afirmaciones médicas falsas. Incluso algunas federaciones nacionales de fútbol prohibieron la práctica femenil. Sin embargo, en las calles y escuelas, las mujeres continuaron practicando el deporte. En la década de los 60, empezaron a proliferar equipos y ligas femeniles en la Ciudad de México y en diferentes estados de la República. El Club México, el Nacional, Gacelas, Cachorras, Margaritas y Tapatías dieron espacio a niñas y adolescentes para jugar de una manera más organizada. En 1969 se instauró la Liga América y en 1970 se constituyó la Asociación Mexicana de Fútbol Femenil. De ese impulso salió el equipo nacional que representaría ese mismo año a México en el primer Mundial Femenil de la historia, organizado en Italia. Las mexicanas tuvieron, sin embargo, dificultades para encontrar un lugar donde entrenar antes del Mundial. Sufrieron para conseguir uniformes y para reunir el dinero de los vuelos. Sin reconocimiento oficial, las jugadoras partieron a Europa, donde obtuvieron el tercer lugar al derrotar a Austria e Inglaterra. Destacó especialmente la actuación de Alicia Vargas, quien fue apodada por la prensa italiana como la Pelé mexicana. Un año después, en 1971, México fue la sede del segundo Mundial Femenil. En el torneo participaron jugadoras de Argentina, Inglaterra, Francia, Italia y Dinamarca. Los partidos se realizaron en Guadalajara y la Ciudad de México. Los Juegos de las Mexicanas, incluyendo semifinal y final, registraron cerca de 90.000 espectadores en el Estadio Azteca y fueron un éxito desde el punto de vista comercial. El éxito del torneo contrastaba con la situación de las jugadoras, quienes jugaban y grababan comerciales sin cobrar, a pesar de que tenían que cubrir los gastos de su preparación y equipo, y en varios casos habían tenido que pausar sus estudios o trabajo. Ante esa injusticia, las jugadoras mexicanas exigieron una compensación e incluso contemplaron no presentarse a la final contra Dinamarca. Así, Guadalupe Tovar declaró ante la prensa que el comité organizador ha ganado miles de pesos con este campeonato y a nosotras no se nos ha estimulado en nada. A pesar de que la cuestión salarial no fue resuelta, tanto personas particulares como empresas ofrecieron premios para las futbolistas mexicanas, que reflejaron estereotipos de los roles de género de la época. De 100 a 500 pesos por gol, una recámara, libros de cocina, bolsos de mano, portafolios, cámaras fotográficas y viajes. El fútbol femenil enfrentó además la crítica de una parte de la prensa deportiva, centrada en la técnica y la preparación física de las jugadoras. Asimismo, otras publicaciones prefirieron sexualizar los cuerpos de las futbolistas en vez de destacar su faceta deportiva. A pesar de los prejuicios y la hostilidad, que aún perduran, las jugadoras pioneras de los mundiales de 1970 y 1971, Irma Yolanda Carmina Gutiérrez, Elvira Aracén Sánchez, Juana Irma Chávez Barrera, Guadalupe Tovar Ugalde, Elsa Huerta Méndez, Alicia Vargas Ángel, Silvia Zaragoza y Marta Coronado, entre otras, abrieron el camino para el reconocimiento social del fútbol femenil en México.
5: El fútbol también puede convertirse en arte, memoria y símbolo colectivo. Y eso es justamente lo que propone la exposición Cascarita Llanera, Nahuales en la cancha.
4: El artista oaxaqueño Filogonio Naxin transforma el imaginario futbolero desde las raíces indígenas y convierte la cancha en un espacio ritual lleno de identidad y de color. Vamos a conocer esta propuesta.
7: Estamos en tiempos mundialistas y futboleros, y eso hace que el fútbol sea parte de toda la colectividad y que también se pueda transformar en arte y en memoria. Por eso hoy vamos a hablar de una exposición. Se trata de Cascarita Llanera, Nahuales en la cancha.
8: Así es, y el artista oaxaqueño Filogonio Naxin transforma el imaginario futbolero desde las raíces indígenas y convierte la cancha en un espacio ritual lleno de identidad, de tradición y de color. Filogonio, bienvenido a la Hora Nacional. Qué gusto tenerte por acá.
9: Tenda nunga tsinu atu kwanda gune na hisa no mate chiranga kwasinya hun kwanda nga anika tu ye hun kwinyishinu kwani si ya no fe ni ana shinanda shimira na shinanda inuma. Antes que nada, pues un saludo en mi lengua materna, que es la lengua mazateca del estado de Oaxaca, principalmente en la Sierra Mazateca. Yo me dedico a la pintura, al dibujo y al arte y a esta manifestación. Y ahorita pues estamos en este tiempo tan emblemático, histórico, que es el Mundial. Por eso puse a mis nahuales a jugar fútbol también.
7: ¡Qué maravillosa idea y qué maravillosa historia estás contando! Porque es parte de toda nuestra cosmovisión también, ¿no? Y traerla a algo tan contemporáneo como el fútbol debió ser una revoltura de ideas ahí en tu cabeza. ¿Cómo llegamos a esta obra?
9: Todo mi trabajo siempre se ha manifestado a través de los animales, partiendo desde las leyendas, los cuentos de la cultura mazateca. A raíz de eso es como empiezo a fusionar estos seres fantásticos y también los nahuales. Para nosotros tiene que ver con una deidad que te protege
7: desde que naces,
9: ajá, durante tu vida. Pero es una deidad que no se ve, sino lo sientes como persona. Ya sea cada quien lo puede adquirir por un ritual o simplemente el animal que te guste más.
7: Esto está en el centro de la Ciudad de México, lo podemos visitar en la Secretaría de Educación Pública, ¿cierto?
10: Se inaugura el 9 y ya para el público abierto a partir del 10 de junio ya se puede pasar a visitar esta exposición en el Museo Vivo del Muralismo.
11: Oye, ¿habías pensado alguna vez trabajar con el fútbol, tú como artista?
10: No, es una buena pregunta. Ajá. No, creo que más bien mi trabajo es como una línea del tiempo. Siempre voy abordando temas de lo que va pasando
11: coyuntural,
10: en todos los eventos, tanto social o lo que vaya pasando, siempre voy registrando esta parte de mi trabajo. Entonces, cuando anunciaron el año pasado, es cuando surge esta idea de cómo resolverlo, pero justamente siempre hago a partir de estos nahuales. Lo único que hice es fusionarlo directamente, porque en realidad yo no uso boceto ni bosquejo. Wow. Todos los trabajos directamente, cuando empiezo a trazarlo, es como vayan a surgir y como quedan las piezas como tal cual yo lo quiero.
7: Inspiración y talento, maestro Cha.
11: Totalmente,
7: Oye, Filuno, muchísimas gracias por visitarnos. Por favor, recuérdanos dónde podemos verlo y hasta cuándo.
11: Y redes sociales.
7: También.
10: Pues los invito a que pasen a partir del 9 de junio en el Museo Vivo del Muralismo, que es de la Secretaría de Educación Pública. Ya estará abierto para que puedan apreciar este tipo de trabajo. Y también los invito a que me sigan en las redes sociales como @filogonionashin. Nashin se escribe Naxin. Y es en mazateco, que significa venadito.
11: Claro. Mira, qué bonito. Y que vivan los artesanos y las artesanas.
10: Que viva México y que sigamos disfrutando de esta cosmogonía y de todas las culturas que existen en México, que es lo que nos hace como la riqueza de México, más que nada.
11: Muchísimas gracias y muchísimas gracias a todos ustedes por estar con nosotros aquí en La Nacional. Por favor, no se vayan.
5: La capital se prepara para recibir a visitantes de todo el mundo con actividades que combinan deporte, cultura y entretenimiento. Entre las principales opciones destaca el Fan Fest FIFA 2026 en Campo Marte, donde habrá experiencias deportivas, gastronómicas y espectáculos musicales.
4: Es una oportunidad genial para poder vivir la pasión mundialista desde diferentes perspectivas. Vamos a ver y escuchar qué nos tienen preparado en esta ocasión Germán Gastelum y Orlando Basso.
12: Bienvenidos amigos y bienvenidas, ya estamos en pleno Mundial 2026, así que la pasión futbolera se vive al máximo en cada rincón de la capital.
4: Y el momento más esperado llega el jueves, el 11 de junio, con la inauguración del Mundial 2026. México frente a la selección de Sudáfrica en el legendario Estadio Ciudad de México.
12: ¡Qué nervios! Y para quienes quieran vivirlo en comunidad, el partido también se transmitirá gratis en la mega pantalla del Zócalo Capitalino, convirtiendo el centro histórico en una gran tribuna.
4: Los días 9 y 10 de junio llega México Vibra 2026 al Auditorio Nacional con artistas como, chéquense nomás, Alejandro Fernández, Carla Morrison, Vandel Recodo, Tim Rich, el sonorense Karim León, acompañados por la Orquesta Sinfónica de Minería.
12: Y el 10 de junio la energía se multiplica con un concierto de rock alternativo en el Metropolitan, además de una presentación masiva al aire libre en el Monumento a la Revolución.
4: Suena bien, ahí también va a haber fiesta, así que esos días la ciudad no solo vibra, literalmente suena como estadio lleno en cada escenario. Además, el 13 de junio a la 1 de la tarde, a las 13 horas, el Paseo de la Reforma será escenario del desfile La Pelota Vuelve a Casa. Y en sábado, increíble, una celebración que recorre la historia y la pasión del fútbol.
12: Así que ya saben, una ciudad entera celebrando el deporte que une al mundo con arte, música y cultura en cada esquina.
4: No cualquier ciudad es la sede de la Chilanguía. ¡Chilanguía!
12: ¿Y del Mundial?
4: ¡Sí, sí!
5: Hablar de Elena Poniatowska es describir a una de las figuras más influyentes de literatura y el periodismo mexicano. A lo largo de décadas ha documentado acontecimientos fundamentales de nuestra historia, dando voz a quienes pocas veces ocupaban los titulares.
4: Reconocida por muchos como la décima musa mexicana, su obra ha dejado una huella profundísima en generaciones de lectores. Hoy conoceremos parte de su legado, su compromiso con la memoria colectiva y la importancia de su trayectoria en la siguiente cápsula.
13: Elena Poniatowska es una periodista, escritora, cronista y activista mexicana de origen francés polaco, destacada por su profundo compromiso con los que menos tienen y un agudo oído para escuchar las voces del pueblo. Nació el 19 de mayo de 1932 en París, Francia. Sus primeros años transcurrieron en el contexto de la Segunda Guerra Mundial. En 1942, debido a la invasión nazi a Francia, Elena y su familia se trasladaron a México como refugiadas. Mi mamá me dio el mejor regalo, un país, declaró décadas después. Su formación formal fue breve. No pudo costear la universidad y optó por estudiar taquigrafía, una herramienta que más tarde definió su método de trabajo, la escucha atenta y la transcripción fiel de los testimonios de la gente. En 1953 se inició su actividad en el periodismo, oficio que la llevó a ser una de las mejores escritoras de género testimonial. En 1968 sucedió uno de los episodios más trágicos de la historia contemporánea de México, la masacre estudiantil del 2 de octubre. A partir de los testimonios de sobrevivientes, familiares y estudiantes presos en Lecumberri, Elena publicó en 1971 La noche de Tlatelolco, una obra que se convirtió en un referente generacional. Hasta la fecha, es uno de los libros más leídos en México sobre la represión contra los estudiantes. Tras los sismos de 1985, Elena documentó el surgimiento de una sociedad civil autoorganizada en su libro Nada, Nadie, las voces del temblor. Décadas más tarde, relató el movimiento de resistencia pacífica tras el fraude electoral de 2006 en Amanecer en el Zócalo. Elena Poniatowska también es narradora de las figuras femeninas más importantes del siglo XX mexicano, entre ellas Tina Modotti, Leonora Carrington y Las Siete Cabritas, Frida Kahlo, Nahui Olín, Pita Amor, Rosario Castellanos, María Izquierdo, Elena Garro y Nelly Campobello. Elena Poniatowska ha recibido numerosos galardones a lo largo de su carrera, en especial el Premio Cervantes, y es doctora honoris causa por múltiples universidades nacionales e internacionales. Sobre su experiencia como periodista y escritora, Elena ha dicho: "Le debo todo al periodismo, incluido mi amor a México, porque me obligó a conocerlo". Elena Poniatowska se ha sumado también en distintos momentos a la lucha por la justicia social y la defensa de la soberanía de México. En 2008 participó en el movimiento de las Adelitas, conformado por miles de mujeres que se movilizaron para impedir la privatización del petróleo. Por su intensa labor cultural, periodística y política, Elena Poniatowska se ha consolidado como una figura clave dentro de la historia de México y Latinoamérica. Y a sus 94 años, sigue escribiendo, cuestionando e impulsando que todas y todos contribuyamos a la defensa de la soberanía del país.
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4: Y ya iniciaron las audiciones para la segunda edición del concurso México Canta por la Paz y contra las Adicciones. Vamos a ver y escuchar lo que nos comentó Miguel Trujillo, presidente del Consejo Mexicano de la Música, a un servidor y a Orlando Abasso.
16: La música siempre ha sido una herramienta muy poderosa para contar quiénes somos, y en México, nuestro país, además de acompañar nuestras fiestas y tradiciones, también ha servido para construir comunidad, transmitir emociones y abrir conversaciones importantísimas.
17: Y de todos esos temas y emociones nació un concurso binacional que se llama México Canta por la Paz y contra las Adicciones, que en este año llega a su segunda edición. Y para saber más, hoy nos acompaña Miguel Trujillo, que es el presidente del Consejo Mexicano de la Música.
18: Orlando, ¿qué tal? Al público, buenas noches. Este año va enfocado solamente a la música tradicional mexicano, regional mexicana, y también hubo una reducción en edades. El año pasado fue de 18 a 34, este año es de 18 a 29 años. Esta fue una decisión con la Secretaría de Cultura. Son las edades en los programas para los jóvenes adultos,
4: okay.
18: 18 a 29, entonces fue alineémonos a esas edades Y el género, pues seguimos con el dedo en el renglón de hacer canciones que no hagan apología al crimen, al delito, que no lo glorifiquen.
19: Hay muchos cambios en México Canta. La vez anterior hubo 6 semifinales, en esta ocasión se reduce a 2, pero una es en Estados Unidos, la otra es en Sinaloa. Hay mucha descentralización, pero también quiere decir que hubo eco en todos lados.
18: Totalmente. Y fíjate que la primer semifinal va a ser el 23 de agosto en Los Ángeles, en el famosísimo Teatro Million Dollar, y después el 30 de agosto en el Esperanza Iris en Mazatlán, y la gran final va a ser el 13 de septiembre en el Auditorio Nacional. Cerramos en el Zócalo.
19: ¿Qué? El 15
18: de septiembre. ¿Cómo
19: lo
18: ¿En
19: serio?
18: Los ganadores se van a presentar en el gran evento del 15 de septiembre en el Zócalo, así que estamos muy muy felices. Le pedimos a todos los intérpretes o cantautores que por favor se inscriban en mexicocanta.gob.mx. Tienen hasta el día 10, es miércoles 10 de junio, para registrarse, de los 18 a los 29 años, que canten música regional mexicana o tradicional mexicana.
19: Ahí le van unas fechas a toda la audiencia para que se las aprendan. El anuncio del semifinalista de Estados Unidos sale el 24 de julio, para que estén ahí atentos si es que ustedes se inscriben. Y el anuncio de los semifinalistas de México sale el 31 de julio. Todos atentos, todas atentas, porque México Canta está de regreso.
18: ¿Qué tal, eh? Estamos muy felices y yo creo que esto, como va a seguir por muchos años más, pero es importantísimo que todas aquellas personas que tienen este talento, esta inquietud de cantar, de presentar su proyecto, que utilicen México Canta como un escaparate para poder llegar a las personas.
7: La gente es talentosísima en nuestro país, pero viste hace rato cantautores,
18: claro,
7: autores, cantantes,
18: intérpretes, claro.
7: Y la música mexicana está evolucionando todo el tiempo.
18: Y es muy importante también mencionar, este es para solistas, para duetos o para grupos. O sea, que pueden participar en cualquier configuración.
7: Oye, Miguel, ¿tienen redes sociales?
18: Sí, igual estamos en todas las redes sociales como México Canta y nos pueden buscar y ahí pueden estar pendientes de toda la información.
19: Pero claro, oye, es importante decir algo, ¿eh? Que lo crean. Yo fui testigo de primera mano de
7: cuero. Sí, tú estuviste ahí, al pie del cañón, sí, claro.
19: Realmente las historias son conmovedoras y cambia vidas. Ahí tiene a Sergio Maya girando. O sea, si les dan seguimiento, si ustedes quieren inscribirse, háganlo, tienen hasta el 10 de junio.
18: Sí, imagínate. Imagínense, o sea, tener todo este proceso, que queden entre los finalistas, que pasen a la final y coronar toda esta etapa presentándose en el Zócalo. Digo, aparte que van a pisar un escenario que es tan importante, sí, como el Auditorio Nacional. O sea, hay muchos artistas que tienen sus carreras y que no han podido tocar en el Auditorio Nacional, ¿no? Y que estos 3 ganadores, 7 semifinalistas se puedan presentar en el Auditorio Nacional es algo muy, muy bonito.
19: Miguel, seguiremos informando a lo largo de este proceso de México.
18: Pues muchísimas gracias y no dejen de inscribirse, por favor. Las inscripciones cierran el 10 de junio.
7: 10 de junio. Muy bien. Y ya lo saben, por favor, no se vayan. Esto es La Hora Nacional. Quédense con nosotros.
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5: Hemos llegado al final de esta primera media hora en La Hora Nacional, pero todavía tenemos mucho por compartir.
7: Y nos vamos con una frase de la escritora Rosario Castellanos que dice: la cultura no es un adorno, es una necesidad, porque entender nuestra historia, escuchar nuestras lenguas y abrir espacios a nuevas voces también es construir comunidad.
5: No se vayan, que ya volvemos, pero antes les mandamos saludos a Gemesa Electrificaciones en Toluca, Estado de México, José Luis Hernández Álvarez, Rafael Vázquez Castro, Francisco Segura, Raúl Robles en Fresnillo, Zacatecas.
7: También a Cecilio Godínez en Dolores Hidalgo, Guanajuato, Gabriel Dávila allá en Torreón, Coahuila, a Verónica Muñoz Centeno, Paloma Espinosa y Cris de Pachuca, Hidalgo.
5: Gracias por escribirnos, escucharnos y por ser parte de esta comunidad que construimos entre todas y todos. Recuerden que también estamos en YouTube, Facebook, Instagram, TikTok, X y Spotify.
7: Y también nos pueden contactar en el siguiente número, apúntenle: 55 34 83 42 39 o enviarnos un correo a
4: lahoranacional@segov.gov.mx. Les deseamos a todos una gran noche y una excelente semana. 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
21: Bienvenidos a Radio Potosí, la Hora Nacional, otro domingo que estamos juntos. Yo soy Cindy Arce y me acompaña como siempre Arnold Patiño. ¿Cómo estás, Arnold?
22: Bienvenido. ¡Qué gusto, Cindy! Ya teníamos algunos fines que no te veíamos, pero ya por fin se nos hizo tenerte aquí en Radio Potosí, la Hora Nacional. ¿Y qué programazo tendremos
21: andamos
22: hoy?
21: Andamos de parranda.
22: Andamos de parranda, ¿verdad?
21: Pero tenemos programazo este domingo 7 de junio y es que Jaime Morales del Maratón Internacional BMW en San Luis Potosí. Y tendremos además cortesías para todos los runners porque ya saben que aquí los apapachamos.
22: Bueno, los vamos a apapachar con cortesías para este gran maratón y más adelante les vamos a decir cómo ganar. Igual a los que quieran hacer 5, 10, 21 o los más extremos, los 42, que no son enchiladas, como lo dijo Jaime. Además, hablando de que no son enchiladas, Griselda Mendoza de la Secretaría de Turismo nos va a platicar sobre un récord Guinness que se va a lograr en Gilitla próximo 19, 20 y 21 de junio. De huapango, tocando y bailando. Esperemos que se logre. Yo sé que se va a lograr.
21: Sí, 48 horas. Qué padrísimo. Vámonos todos a Gilitla. Y Paul Villafuerte de Barras de las Praderas desde el Estado de México con

0: lo tenemos. Además, nuestro astrónomo de cabecera, Ulises Vázquez, comenta sobre los tipos de lunas. Hay muchas y hoy lo vamos a descubrir. Así que arrancamos. Esto es Radio Potosí, la hora nacional. Bienvenidos.
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2: Seguimos con más en Radio Potosí, la hora nacional, y tenemos el gusto de estar con nosotros Jaime Morales Villalobos, quien es director administrativo del Maratón Tangamanga, un evento sin duda de los favoritos para los runners. ¿Cómo estás? Bienvenido.
3: Gracias. Muy bien, muchas gracias. Gracias por el espacio. ¿Cómo están?
2: Pues platícanos todo. Ya se acerca la fecha precisamente para correr varias distancias. Tenemos de todo.
3: Sí. Platícanos. Así es. Bueno, gracias. Bueno, es el 40 aniversario del BMW Maratón Internacional Tangamanga, el único maratón que hay aquí en el estado. Y pues bueno, es el 28 de junio, en punto de las 6 de la mañana, maratón, medio maratón, 10 kilómetros y 5. O sea, para que no
0: haya pretexto.
3: Sí.
2: Para los para que apenas están empezando.
3: Así
2: como
3: es.
2: Yo.
3: Entonces, pues es un evento reconocido internacionalmente. Pertenecemos a la Asociación Mundial de Maratones y Carreras de Distancia. De hecho, aquí en San Luis cae la vicepresidenta vicepresidencia de dicha asociación. Okay. La cual nos permite, la ruta es totalmente certificada, a lo cual puedes acceder a calificar al Maratón de Boston, que es uno de los más importantes a nivel mundial, así como para hacer tu clasificación a ciertos panamericanos o centroamericanos.
0: 40 años se dicen fáciles, pero no lo es. Digo, ya es tradición el Maratón Internacional BMW aquí en San Luis Potosí. Platicar un poquito de la historia de cómo empezó este maratón aquí en San Luis.
3: Pues 1983, aquí mi papá es el director general. 30 años él teniendo la batuta del evento. Y pues lo hemos visto crecer, ¿no? Nosotros ahí en parte de la organización, desde chicos, viendo crecer a tanto a San Luis Potosí como al maratón. Se ha colocado en uno de los más importantes de México.
2: ¿En cuánta gente se espera o cuál es la expectativa también?
3: Mira,
2: para
3: este año vamos por 8,000 competidores, y lo máximo que se había llegado, traíamos una inercia muy importante antes de la pandemia. En 2019 se llegó a 7,300 competidores, pero pues bueno, paramos por pandemia. COEPRIS en el 2022 nos deja volver, pero con un tope de 4,000, y otra vez vamos con esa inercia hacia arriba. Ahora que dices de la preparación, nosotros esta semana iniciamos el lunes nuestra semana 11 de preparación, porque tenemos un coach. Tenemos un coach certificado Ironman, el cual nos hace toda la preparación, las semanas de entrenamiento, en la cual es completamente gratis. Está en nuestras redes el ¿cómo se llama el entrenamiento? Incluso, o sea, cualquier duda o comentario que tengan hacia nuestro coach, él con todo gusto.
0: O sea, en línea, si yo soy de otro lado, puedo seguir haciendo la preparación.
3: Así es. Se sube por semana y se va subiendo un post diario como para recordar lo que tienes que hacer el día, y puedes enviar tus comentarios al entrenador para que te vaya guiando.
2: Es como cumplir estas metas para llegar lo mejor preparado físicamente al maratón.
3: Así es.
0: 28 de junio, 6 de la mañana. Así la es. Ruta, que nos digas más o menos duración, para que la gente también, los que no vamos a correr, que vamos a apoyar, pues que estemos prevenidos del cierre de vialidades.
3: Mira, dura, tenemos un tope de 7 horas. Okay. Es de 6 de la mañana a 1 de la tarde.
0: Ok.
3: Sí, es inicia pues, en el bello Parque Tangamanga, que de verdad estamos muy orgullosos de él. La gente se maravilla al verlo.
0: Sí.
3: Y pues, qué más mejor escenario, ¿no? Y pues bueno, va a toda la ciudad. Si les dijera toda la ruta, pero centro histórico, por aquí pasa, aquí afuera.
0: Pasa aquí en Fundadores, Palacio, todo
3: sí,
0: esto.
3: Agarra las principales avenidas. Va también al Parque Tangamanga 2.
0: También pasa por el 2.
3: Creo que son 7 o 9 kilómetros allá adentro, para después incorporarse otra vez a la ciudad, y pues Carranza, Himno Nacional, todo.
0: O sea, recorren todo San Luis Potosí en este maratón.
3: Sí, la verdad bueno, nosotros le decimos la ruta escénica más importante de México.
0: Y la gente, Jaime, que esté muy atenta de las redes de Radio Potosí, porque les vamos a regalar algunos para los runners.
3: ¿Va? Sí.
0: Que nos digan qué kilometraje, si se avientan 5, 10, 15, 21 o los 42. Porque sabemos que no es fácil hacer 42.
3: Sí, ya sé. Entonces, ponemos a su disposición 10 cortesías.
0: Perfectísimo.
3: Para que ustedes puedan hacer la dinámica y ya nos ponemos de acuerdo con qué datos necesitamos de los competidores.
0: Claro. Perfecto, pues ahí nos vemos 28 de junio, 6 de la mañana, el Maratón Internacional de San Luis Potosí, y continuamos con más en la Hora Nacional Radio.

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2: Esto es Viajando por San Luis. Soy Raúl Zeta.
3: Y yo, Mar Villanueva. Hoy nos vamos hasta Villa de Guadalupe.
2: Si hablamos del altiplano potosino, hablamos de historia, de desierto y de pueblos con alma. Villa de Guadalupe se ubica al centro norte de San Luis Potosí, a unos 200 kilómetros de la capital y a 1630 metros sobre el nivel del mar. Su cabecera tiene cerca de 1000 habitantes y todo el municipio, casi 10.000 según el INEGI del 2020.
3: En época prehispánica, aquí vivieron los negritos. En 1857 fue declarada villa con el nombre de Villa Ixtle, por la fibra de maguey que se trabaja en la región, y después cambió a Villa de Guadalupe. Su fundador fue don Francisco Villanueva.
2: El Ixtle sigue siendo su artesanía. De las pencas de maguey se obtienen fibras para tejer objetos de Ixtle. El clima es seco, templado, con una media de 18 grados anual y hasta 45 grados en el mes de mayo. El agua brota del desierto. Destacan el Ojo de Agua de San Bartolo, el Manantial Magdalena y los arroyos del Astillero y las presas El Refugio y San Nicolás.
3: ¿Se acuerdan cuando se volvió mundialmente conocida en 2016? Sí, esto pasó cuando en la comunidad de La Joya se celebraron los 15 años de Rubí y Barra García. La misa fue en la antigua presa de La Joya, en la capilla de la exhacienda de Solís. Ese día, La Joya, que normalmente cuenta con 150 habitantes, recibió cerca de 60.000 personas.
2: Comparte la gastronomía del altiplano, tamales de cajube y requesón, enchiladas de tortilla roja, mermelada de durazno y para brindar mezcal y pulque, su artesanía, barricas en madera de mezquite y objetos de Ixtle.
3: Historias desde el siglo XVI hasta la fiesta de Rubí. Villa de Guadalupe es una historia que se teje con fibra de maguey.
2: Esto es Viajando por San Luis.
3: Con Mar Villanueva
2: y Reuel Z.
3: Nos vemos en el siguiente municipio.
2: Hasta la próxima.
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5: Seguimos en la Hora Nacional Radio Potosí y está con nosotros Griselda Mendoza de la Secretaría de Turismo, que nos va a platicar de un récord Guinness que se va a lograr, que se va a cumplir aquí en San Luis Potosí. Un récord de ¿cuántas horas bailando huapango, Gris?
6: 48 horas, Arnold.
7: Y 48. Música en vivo.
6: Sí. Ahora sí que tríos del lugar, de la región y pues sobre todo de donde viene la raíz huasteca, ¿no? Del son del huapango.
5: ¿Dónde va a ser?
6: Mira, es en Gilitla. Gilitla por ahí hizo todo lo que debe de hacer ante Récord Guinness. Es a nivel literal, mundial Récord Guinness, tú lo sabes. Son muchos parámetros, pero pues ahora sí que están en todo lo de que es la logística, porque durante 48 horas va a ser puro huapango.
8: ¿Y cuántas personas se necesitan? Decías ahorita son varios tríos, grupos musicales de huapango, pero ¿cuántas personas también van a estar bailando? ¿Cuánto se requiere para llevar a cabo esta logística?
6: Cerca de 5.000 personas.
8: ¡Ay,
5: todos son de Gilitla, todos son de la Huasteca,
6: son de la
5: todos
6: Huasteca.
5: Son potosinos.
6: De la Huasteca y potosinos.
5: Ahora, pues como lo decíamos en otras entrevistas, no son enchiladas. 48 no. horas de puro huapango, tanto bailando como tocando.
8: ¿Sí? ¿Tocando?
5: Es cansado. Y obviamente una persona, un trío de huapango, un grupo de danza no lo puede lograr. Entonces, tienen que estar alternando.
6: Es correcto. Aquí prácticamente es una logística que es admirable tanto del municipio como de las autoridades estatales y federales, porque pues prácticamente tú sabes que en un récord Guinness no es cualquier cosa, como tú dices. Y la intención es consolidar esa parte, esa raíz de donde viene la huasteca, de donde vienen los huastecos y la identidad. ¿Por qué? Porque tú sabes que en la identidad empieza el turismo. Cuando tú quieres viajar, ¿qué quieres conocer? El lugar, las raíces,
8: la música, la comida.
6: Y ¿no? Eso es lo importante, ¿sabes, Cindy? Porque este evento es para que cualquier persona vaya.
5: O sea, podemos ir a apoyar cualquiera, familias, mamás, niños, el Sancho, pareja, lo que quieras.
6: Vienen de Récord Guinness y viene gente especializada en lo que es música, en lo que es baile, en lo que son todas estas partes de que no se te van a ir nada, no se les va a ir nada.
8: Oye, un detalle maravilloso podría ser también pues el que genera precisamente la intención de ir a visitar Gilitla, de escuchar estas 48 horas. vas a comerte a la plaza, vas a algún lado.
5: No saca abuelito.
8: Sí, claro, imagínate, ¿no? Me imagino que va a ser ahí una fiesta, una pachanga.
6: Es que imagínate, está el jardín.
5: En la plaza principal.
6: Ajá, el jardín. Okay. Vas, disfrutas, te comes una nieve, vas, una artesanía, porque...
8: Un cafecito. Y, ajá. Gilitla.
6: Y es bien importante que estos días es en fin de semana, en domingo. ¿Por qué? Porque Gilitla está consolidando desde hace más de 10 años los domingos huapangueros.
5: Ah.
6: Ellos, 10 o 18 años ya tienen los domingos huapangueros y están de 3 a 5 de la tarde. Todos los domingos desde hace 18 años.
5: Con huapango.
6: Sí.
8: Ahí en la plaza.
6: En la plaza principal. ¿Por qué? Porque la intención de ahora sí que de las autoridades y toda esta parte es que llegue, que el huapango vuelva a ser y vuelva a reconocerse como raíz. ¿Por qué? Porque ya veíamos a la gente grande, ya veíamos... ¿Y las generaciones que llegan?
8: Que se agarren a bailar ahí en la plaza.
6: Y pues todas.
5: Y qué bonito es el huapango. Me ha tocado ir a diferentes partes de la Huasteca, escucharlo en vivo, ver bailar a la gente. Y como tú bien lo decías al inicio de esta entrevista, que nuestras raíces potosinas, nuestras raíces huastecas se mantengan. Porque qué bello es escucharlo y verlos bailar en vivo.
6: No, y que la gente que está curiosa de conocer la Huasteca potosina empiece por el huapango. Por el castillo, que para mí es inevitable soñar en ese castillo, parece
8: claro,
6: como de
8: la verdad, novela.
6: Claro, sí. Y por ejemplo, bueno, ahorita Gilitla pues diversifica su turismo y está todo lo que es la zona de las orquídeas y todo eso.
5: Que vayan, se sumen, apoyemos, porque va a llegar algún momento, siento, en que pues el cansancio pueda hacer lo propio,
8: claro.
5: Pero cuando todos estemos apoyando, pues se van a motivar a seguir el zapateado del huapango.
8: Ya cuando vayan a hacer las 48 ya, horas se va a poner el ambiente buenísimo, sí, seguro.
5: Que los motivemos, toda mi gente de la Huasteca, que vaya y que bueno, pues apoyemos y se logre este récord Guinness de las 48 horas de huapango. Muchísimas gracias, Gris.
6: Ahora sí que desde la Secretaría de Turismo estamos convencidos que el turismo empieza en nuestra raíz.
8: Claro. Continuamos con más en Radio Potosí, la hora nacional.
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0: En la Biblioteca del Centro de las Artes de San Luis se llevará a cabo la presentación editorial Exodus to Génesis, Éxodo al Génesis, poesía de Félix Cardoso. Lo presenta Luz Micaela Castillo Ramírez, UMCR Bruja de Letras.
7: El viernes 12 a las 5:30 de la tarde.
0: Entrada libre. Pasa una excelente noche en el Museo Federico Silva.
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0: Con el coro polifónico del Instituto Potosino de Bellas Artes. Voces de Sion y músicos invitados. Dirigidos por Víctor Rubio.
7: El viernes 12 a las 7 de la noche.
0: Entrada libre. La Orquesta Sinfónica de San Luis Potosí presenta Los Favoritos del Mundial, con David Hernández Bretón como director huésped. El viernes 12 a las 8 de la noche en la Cineteca Alameda. Cuota de recuperación, 100 pesos. Niños, gratis. La Orquesta de Guitarras de la Escuela Estatal de Iniciación Musical Julián Carrillo presenta su recital de guitarra en el Museo Francisco Cossío. El sábado 13 a las 12 del día. Entrada libre, cupo limitado. Para mayores informes, te invitamos a consultar la agenda cultural en las redes sociales de la Secretaría de Cultura.
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5: Querido público culto y conocedor de Radio Potosí de la Hora Nacional, tenemos un talentazo invitado. Está con nosotros Paul Villafuerte de Las Barras, Las Praderas, Las Fábricas de Muñecos. Bienvenido a la Hora Nacional a Radio Potosí. Tuviste un gran evento ahorita en Pozos. Toda la gente de Prados, de Rancho Viejo, ahí en este nuevo deportivo se reunió y entrenó chido contigo.
9: Sí, buenas tardes. Antes que nada, ya mucha banda me conoce, me topa, soy el de Las Barras de Praderas. Sin miedo al éxito, papi. Y feliz y contento de esta gran invitación que se me hizo a Villa de Pozos para inaugurar ese magno evento, la neta, que se hizo ahí con toda la banda. Y inaugurando un nuevo espacio de calistenia para que toda la banda pueda ejercitarse y dejar de pensar malas cosas y hacer malas prácticas. Y qué bueno, jóvenes, felicidades, aprovechen ese espacio y que triunfe el deporte. Felicidades al gobierno y a toda la banda que hizo posible ese lugar tan hermoso y magnífico que será, y sacarán grandes atletas de Villa de Pozo.
5: Pero me gustaría que ahora aquí frente a las cámaras y los micrófonos contaras un poquito así brevemente de tu historia, que la verdad está muy chingona. Hoy nos van a tener que censurar aquí en este
9: sí,
5: programa.
9: Sí, pues a mí me buleaban mucho en la escuela, en la casa. Mi papá me buleaba, mis padres me buleaban, entonces yo me salía a la calle. Yo salía a buscar el cariño que no se me daba en la casa, en la calle, y lamentablemente conocía a impostores, a falsos profetas, malos amigos que te llevan por el camino del mal, ¿no? Entonces me balean, pierdo una pierna, y pues pasó lo que tenía que pasar y pues ahí les aconsejo a los chavos o a los padres más de familia, más que nada, que allá en su casa les digan: estoy orgulloso, te quiero mucho, hijo.
5: Un abrazo. Estoy
9: feliz. Un abrazo, es lo real, porque evitaríamos tantas personas que anduvieran en la calle en las drogas buscando un sentido para la vida cuando lo tienen en la casa. Muchos no les gusta la calistenia, pero cualquier tipo de deporte, cualquier actividad salva vidas, ya sea ser periodista, ser locutor, ser enfermero, doctor, fútbol, de todo, basquetbolista, tocar el piano, violín, todo salva, pero hay que buscarles a sus hijos lo que realmente les gusta, no solamente el deporte, y apoyarlos en sus pasiones. Y volvemos a lo mismo, darles un buen abrazo y decirles: ¿sabes qué, hijo? No me gusta el deporte, metas al ballet, no pasa nada. Y deja de hacer malas. Hay que mantener esa mente ocupada, porque el ocio y el celular hicieron una combinación fatal para nuestros jóvenes, no solamente, y en toda la sociedad. Ya son haraganes, ya no quieren estudiar, ya no quieren trabajar, ya ven los videos y dicen: me hago millonario de la noche a la mañana. Eso no es cierto, eso es fake, eso es falso.
5: Eso entonces, es falso.
9: Falso, total.
5: Tienen que chambearle y trabajarle y desde abajo.
9: Hermano, tú trabajas de sol a sombra y no podemos comprarnos ni siquiera unos buenos zapatos.
5: Nada, mira, tanto con los mismos del gym de la mañana.
9: Los mismos siempre. Entonces no les crean que de la noche a la mañana se hacen millonarios con un solo video. Eso es mentira, es falso. A mí muchas veces me criticaron, dice: ¿por qué lo haces? Estás loco. No vale la pena ayudar a los demás. Pero yo dije: señor, hay que ayudar a la banda, lo necesita. Y sí, gracias a Dios pegó, ¿eh? Mi mensaje es contundente, es claro y firme. Son palabras crudas, como muchos me dicen, porque es la realidad. Vas a traer a grandes predicadores que hablan, que... pero te van a chorear, te van a decir: mira, que es Nel. Nel, lo que hemos logrado es muy difícil de conseguir, es trabajar de sol a sombra. Cuando te dicen: no, que la vida es bonita, que trabaja, es porque ya son millonarios esos güeyes, ya, es porque ya tienen su
5: lana.
9: No
5: les costó.
9: Acuérdense que la piedra angular del hombre, la que está por encima de toda la cadena, es el sufrimiento. Si una persona no sufre, no evoluciona. Es como un diamante. ¿Cómo se forjan los diamantes? Bajo presión. Entonces, si no están destinados a aguantar la presión, bárranle allá, zumbarle 3 hectáreas aquí a la... ¿cómo le dice?
5: A la fundadora.
9: A la Sierra Potosí.
5: A la Huasteca.
9: Entonces, ¿qué les digo a los chavos? Más que nada, ¿qué les digo a los papás? Apóyenlos. No les exijas tanto. Con un 7, un 8, se pasa, ¿no? Yo creo que las calificaciones de la escuela no son las mismas calificaciones de la vida. Y yo nada de lo que aprendí en la escuela más que leer a contar, no lo llevo ahorita a cabo, ¿eh? Entonces, lamentablemente, aquí te valen por un papel y ya sabes que toda la experiencia se agarra por fuera y no en la escuela. Entonces, téngale paciencia a sus chavos. No les exijan que ya sean millonarios a los 20 años. Pues jamás,
5: están, hermano, empezando.
9: Jamás, ni nosotros lo somos a nuestros 50. Oye, ¿quieres sacar? No, jamás.
5: Eso. Oye, Paul, ¿y cómo te salen esas icónicas frases que a mí me encantan? Yo las pongo a la hora de hacer ejercicio, sí. las ponemos, se han vuelto virales en TikTok, el de: piensa en tu nena, piensa en tu... ¡Limpio!
9: Sí.
5: Y aunque no me veo tan mamado como tú, pero le meto y esas frases me motivan.
9: Hasta el sufrimiento es la piedra angular de todo. Entonces, si a un hombre le das cariño, ¿cómo se vuelve?
5: Pues bien.
9: Flojo, haragán y holgazán y... ¿cómo le dicen?
5: Flojón.
9: Pues realmente, ¿no? Y a un hombre hazlo sufrir y evoluciona. No todos, para no todos es el despertar músculos que en la droga. Pero yo siempre dije que lo mejor para que se arrepintiera esa bandida era verme con una sonrisa y triunfar. Porque si te ve tirado al drama en el piso, drogado, borracho, va a decir: mira, por eso lo dejé. Por eso lo dejé, porque no valía nada. Y
5: tienes
9: ahorita
5: razón.
9: Hasta me ve en la tele, me ve en las redes y Oli perdido. Oli, nah. No, jamás.
5: Oye, pues ya para cerrar, aviéntate una icónica frase para toda la gente que se va a motivar a hacer ejercicio, a dejar las drogas, el alcohol y enfocarse en el deporte. Frase de esas chingona matona para la hora nacional.
9: Ya saben que un buen cuerpo nunca pasa desapercibido. Coman frutas y verduras, hagan su tarea y duérmase temprano y sobre todo encomiéndense a Dios.
5: Paul, muchísimas gracias por venir aquí a Radio Potosí, la hora nacional.
9: No es un adiós, sino un hasta pronto.
5: Piensa en tu nena, piensa en tu ex.
9: Aquí estuvieras,
5: mi amor. Enfócate en cosas chidas. ¡Sobres!
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5: Querido público culto y conocedor de Radio Potosí de la Hora Nacional, continuamos con más y hemos invitado a nuestro astrónomo de cabecera, el astrónomo Ulises Vázquez. Ulises, qué gusto tenerte nuevamente aquí en Radio Potosí, la Hora Nacional. Bienvenido.
11: Hola, muchas gracias por la invitación de nuevo. Es un gusto estar aquí.
5: Oye, hoy vamos a platicar de un tema muy interesante, los tipos de lunas. Porque luego hay mitos que si la luna azul, la luna de queso, la media luna, la luna llena. Bueno, Platícanos de todos estos mitos, por favor.
11: Sí, por ahí, ahora más en redes sociales, proliferan distintos nombres para la luna que le ponen, ¿no? Que la luna de lobo, la luna de sangre, la luna roja, muchísimas, la luna azul. Básicamente son tradiciones, como muchas de las cosas que hoy perduran. Pero esta es una tradición extranjera, vamos a llamarlo de los pueblos norteamericanos en la zona de Canadá y Estados Unidos. Pues no existían los calendarios, aunque sí había ciertas marcas de tiempo, pues no había un calendario en sí que nos ayudara a saber qué mes estamos exactamente y cuándo hacer cosas, porque pues no podemos cultivar todos los días,
5: claro,
11: ni podemos cosechar todos los días. Entonces, ¿cómo saber qué tiempo es para una cosa y qué tiempo es para otra? Entonces, una de las grandes cosas que hicieron todas las civilizaciones del mundo, en cualquier parte del mundo, fue marcar tiempos con el cielo, es decir, con la luna, con estrellas, con cualquier cosa que tenga un ciclo. Y pues sabemos que la luna llena es cada 28 días, entonces...
5: Esa siempre cada 28, la luna llena.
11: 28 días más una fracción, pero sí, básicamente 28 días.
5: Órale, qué interesante.
11: Y entonces, si por ejemplo la luna llena es de invierno, pues le decían la luna fría, la cold moon. Si por ejemplo en esta luna llena en enero que fue, le dicen la luna del lobo, porque justo en invierno pues hay más lobos en el cazando, buscando, y se escuchan muchos aullidos de lobos. Esto consideramos siempre que es en pueblos norteamericanos. A lo mejor aquí no nos suena, porque pues no.
5: No, sí suena. Por ejemplo, esta que mencionaste, la luna de sangre. ¿Por qué ocurre? Porque luego hasta dicen, oye, es que está roja, no salgas. ¿Por qué puede pasar ese fenómeno?
11: Y este es interesante porque no es una luna llena normal, sino que es un eclipse de luna.
5: Ah.
11: Cuando se interpone la Tierra entre el Sol y la Luna, pues la Luna cambia de color debido a la atmósfera terrestre que bloquea ciertos rangos de luz del sol y se vuelve roja. Pero este es un eclipse y este es muy interesante porque no es toda la noche. O sea, es de repente llega un momento en que la luna se pinta de rojo.
5: Juntan.
11: Y es que esto se asociaba mucho a guerras porque era como un mal presagio. Decía, si eras una civilización con mucho conocimiento y podías predecir estos eclipses, pues te aprovechabas de eso y le decías a tu enemigo, oye, mira, si tú no le bajas, esta noche se va a poner roja y toda tu civilización se va a perder. Y que se pone roja, oye. Y entonces imagínate para las civilizaciones cómo eran estas predicciones tan, tan interesantes, ¿no?
5: Oye, hace poco, si no me equivoco, ahora en mayo, y si no, corrígeme y cuéntanos, ocurrió también un fenómeno que llaman la luna azul. ¿Esta cómo es? ¿Se pone azul o qué onda?
11: No, de hecho, a excepción de la luna de sangre que comentamos ahorita, esa sí cambia de color. Todas las demás son lunas llenas normales.
5: Como, solo es el mito del nombre.
11: Solo cambia el nombre. En el caso de la luna azul, esto sucede cuando hay dos lunas llenas en un mes. Estamos de acuerdo que la luna llena es cada 28 días, pero hay meses que son de 30 a 31 días. Y si la luna llena fue el primero o el segundo del mes, también va a tener una luna llena, una segunda luna llena a finales del mes.
5: En el mismo mes.
11: En el mismo mes. Esta segunda luna llena se le conoce como luna azul. Pero de nuevo, es un tema de tradición más que de realidad en el color. Sin embargo, nos ayuda a diferenciarlas porque pues es más... es divertido luna azul que segunda luna llena del mes. Es un poco más llamativo.
5: Y ahí no pasa nada de que se vea de otro color, sino que únicamente es como por distinción.
11: Claro, es solo distinción. Los únicos fenómenos que pueden hacer cambios en el color, por ejemplo, la luna de sangre, que es la del eclipse, esto es por la atmósfera. Y todas las lunas, todas las lunas y todos los objetos del cielo cambian de color cuando están muy cerca del horizonte. Entonces, si la luna va saliendo y tú la puedes ver desde un lugar muy alto, va a estar roja, muy roja. Y conforme va subiendo, cambia su color real, que es blanco.
5: Y este fenómeno que nos has explicado y que nos has contado aquí en Radio Potosí, la Hora Nacional, esta contaminación de luces que ya es muy excesiva, sí es muy evidente, porque estamos aquí en la ciudad, por ejemplo, en el caso de San Luis Potosí, volteas al cielo y ya no ves ni una estrella. Pero no sé, te vas para Mezquitic, te vas para Río Verde, te vas para los municipios donde no está tanta la contaminación de luces y se aprecian increíble las estrellas.
11: Sí, de hecho pueden hacer la prueba en cualquier momento, vayan al centro histórico en San Luis Potosí y van a ver muy poquitas estrellas, muy muy contadas, pero afortunadamente San Luis no es el peor de los cielos metropolitanos que existen. Yéndolos a las grandes ciudades, Monterrey, Guadalajara, Ciudad de México, son dos o tres estrellas las que puedes ver en el cielo. Afortunadamente el estado de San Luis es muy variado, muy diverso en climas, en regiones y en municipios, entonces está repleto de lugares donde todavía podemos ver estrellas y sin alejarnos tanto de la ciudad.
5: Oye, y ya para cerrar, ¿habrá eventos astronómicos próximamente en este año para que la gente esté pendiente? Porque luego yo sé que a mucha gente le llama la atención, o si con ustedes va a haber algo próximamente, ¿qué onda?
11: Mira, ahorita el próximo evento a nivel mundial interesante y de alta relevancia, pues es el eclipse de sol en agosto, pero esto es del lado de en Europa.
5: Aquí no se va a ver.
11: Aquí no se va a poder ver. Ya tuvimos nuestra serie de eclipses. Hasta dentro de 50 años tenemos eclipses solares otra vez. Entonces, sí sería interesante, si está la oportunidad de darse una vuelta por Europa, en España.
5: Pues vamos. Pues vamos. ¿Qué fechas? ¿En agosto?
11: El 12 de agosto es
5: pues
11: el eclipse.
5: Pues vamos,
11: de...
5: todo sea por ver el eclipse.
11: Y es histórico para ellos porque llevan más de 100 años sin un eclipse.
5: Entonces... No, se va a volver tendencia allá en España, en
11: la
5: Europa.
11: La realidad es que será una fiesta, va a haber muchos eventos y será una fiesta muy grande en España porque pues llevan mucho tiempo sin eclipses. Y en el caso de México, pues todos los meses tenemos... lunas llenas muy bonitas, ahorita la de mayo fue muy bonita, muy chiquitita, pero muy bonita. Para octubre tenemos también luna, super luna, una luna muy grande. Pueden verla con cualquier telescopio, se va a ver bastante bien. Y un eclipse de luna a finales de año.
5: Aquí en México se va a ver. México
11: todavía. Okay. La cosa es que es a las 3 de la mañana, pero se puede.
5: Nos despertamos para verla y que quede ya como algo romántico el decir te dedico la luna. Estaría padre, ¿eh?
11: Pues sí, pues en realidad si tienen oportunidad de acercarse, por ejemplo, conmigo en Plaza de Armas, ahí le puedes bajar la luna a tu pareja sin ningún
5: problema. Ahí vas a estar.
11: Ahí vamos a estar.
5: Perfectísimo. Pues muchísimas gracias, Ulises. Continuamos con más. Esto es Radio Potosí, la hora nacional.
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5: Ya nos vamos, muchísimas gracias. La gente que quiera ganarse estos kits por el Maratón Internacional de San Luis Potosí, bueno, lo que tienen que hacer en estos momentos es mandarnos un inbox a nuestra fanpage en Facebook Radio Potosí con una foto, primero que nos están escuchando, tómenle foto al radio, en línea, al celular donde nos están escuchando,
8: al coche,
5: lo que sea. Y segunda foto de una carrera, la que hayas hecho, no importa okay. La que sea. Y ahí mismo ponnos tu nombre completo y qué kilometraje quieres hacer, si 5, si 10,
8: 21
5: o los 42. Pero ojo, como lo dijo Jaime, el organizador, recuerden que si van a hacer los 42 hay que tener una gran preparación. Así que, pues sí, bueno, Jaime, que nos digan qué kilometraje quieren hacer y les damos esas cortesías. ¡Ya nos vamos, Cindy!
8: ¡Vámonos! Gracias a las 4 regiones de San Luis Potosí que nos escucharon. Todas las estaciones, por supuesto, de este bello estado y a todos los municipios y todavía estados vecinos que nos llegan a escuchar en esta frecuencia. Gracias y los esperamos el próximo domingo.
5: Ya está, muchísimas gracias. Yo soy Arnold Patiño.
8: Yo soy Cindy Arce y nos escuchamos muy pronto.
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12: Revista del Consumidor Radio. ¿Sabías que un mal uso de tu rastrillo desechable no solo acorta su vida útil, sino que también favorece la aparición de bacterias? Cuidar tu piel empieza desde saber elegir el producto correcto en el supermercado.
13: Además, si viajas a alguna de las sedes de la Copa Mundial 2026, te compartimos las mejores opciones para mantenerte conectado. De esto y más platicamos hoy. Quédate en Revista del Consumidor Radio.
14: Revista del Consumidor.
12: Los rastrillos desechables son herramientas de afeitado que tienen como objetivo ofrecer una opción práctica, higiénica y económica para el cuidado personal. Este tipo de productos son de uso limitado, ya que dependiendo de su calidad, pueden durar de 5 a 10 afeitadas.
13: Su bajo costo los vuelve ideales para viajes o uso ocasional. Además, su distribución es amplia, pues se encuentran en supermercados, farmacias o tiendas de conveniencia. Están fabricados principalmente de plástico, lo que puede facilitar su manejo. Cuentan con un mango, un cabezal con navajas preinstaladas de acero inoxidable y una banda lubricante.
12: En el mercado podemos encontrar modelos para mujer y para hombre, y aunque la tecnología es similar, cada tipo de rastrillo se segmenta por género para adaptar su forma y banda lubricante a diferentes zonas del cuerpo. Esta segmentación responde a las necesidades prácticas y estrategias de marketing, que suelen reflejarse en los precios, ya que los productos de mujer son más caros que los de hombre.
13: Para ayudarte a elegir mejor, el Laboratorio Nacional de Protección al Consumidor puso a prueba la resistencia y desempeño de 26 modelos distintos, 13 modelos para mujer y 13 para hombre. Se realizaron distintas pruebas para comprobar que los empaques incluyeran la información comercial en español de acuerdo con las normas oficiales mexicanas. También se revisó a detalle el estado de las navajas, analizando el estado original del filo y que estuvieran libres de oxidación o cualquier daño.
12: También se determinó la carga máxima de los mangos antes de romperse. En este caso se convocó a un panel de personas consumidoras que calificaron aspectos como la efectividad en el afeitado, la experiencia de uso y el cuidado y protección que brindan a la piel.
13: En el caso de los rastrillos para mujer, los resultados fueron los siguientes. Todos los modelos analizados presentaron su información comercial correctamente. El modelo de la marca Chedraui presentó imperfecciones en las hojas.
6: navajas. 3 modelos de Gillette, 2 de Equate, Chic, Envisage y Vic obtuvieron la excelencia en la prueba de cuidado y protección de la piel. Los productos que calificaron con excelencia al promediar todas las pruebas fueron Vic, Envisage, Chic y 3 modelos de la marca Gillette. Recuerda que la calidad puede ser la misma, pero el precio no. Por ejemplo, el paquete de Chic cuesta 161 pesos y trae 4 piezas. Estarías pagando 40 pesos por rastrillo. Por su parte, el paquete Gillette Venus Extra Suave cuesta 154 pesos, pero al traer menos piezas, cada rastrillo te cuesta 77 pesos, casi el doble. Por eso es importante que compares los precios y desempeño de cada producto.
12: Ahora, en el caso de los rastrillos para hombre, se encontró que todos los modelos presentaron correctamente su información comercial. 3 modelos presentan imperfecciones en las navajas, Chedraui y 2 de la marca Daycare. 4 modelos calificaron con excelencia en la prueba de cuidado y protección en la piel, 3 de la marca Gillette y 1 de la marca Envisage. Es importante evaluar el desempeño y el costo por unidad antes de elegir. Por ejemplo, en el paquete Envisage, calificado con excelencia, cuesta 40 pesos y contiene 2 piezas. Estarías pagando 20 pesos por rastrillo. Por su parte, el paquete Vic de 4 piezas cuesta 107 pesos, lo que eleva el costo a 27 pesos por cada pieza.
6: Usa tu presupuesto de manera inteligente. Presta atención a las recomendaciones de compra y uso. Compra tus rastrillos en comercios establecidos y revisa que el empaque esté en buenas condiciones. Guarda tu comprobante en caso de que necesites realizar algún cambio por defectos de fábrica. No compartas el rastrillo con otras personas, aunque sean de tu propia familia. Cámbialo cuando notes que necesitas hacer más presión para rasurar adecuadamente.
12: Usa gel o crema para afeitar. De esta forma tu piel sufrirá menos. Usa crema sin fragancia o aloe vera para cuidar tu piel después de afeitarte. Déjalo secar después de utilizarlo. La humedad puede dañar las navajas. Guárdalo en un lugar limpio y sin humedad después de usarlo.
6: Tu elección va más allá de la marca. Se trata de calidad, precio y sobre todo responsabilidad. Al terminar la vida útil de tu rastrillo, no olvides desecharlo de forma segura. Envuélvelo en material resistente o colócalo dentro de un envase vacío para evitar que las hojas queden expuestas. No olvides que la información es tu mejor aliada para consumir de manera responsable.
15: Revista del consumidor.
12: Boletos digitales, mapas, transportes, pagos y hospedaje dependen del acceso a datos móviles. Pero, ¿sabes cómo mantener la conexión al cambiar de ciudad o país sin agotar el saldo, pagar cargos inesperados o perder tu número? Para controlar el uso de tus datos móviles y evitar gastos excesivos en tu celular, tienes que saber qué es lo que estás usando.
6: Si cruzas la frontera y quieres seguir conectado, el servicio de roaming permite que tu número funcione fuera de México, ya que al momento de pisar suelo extranjero, tu celular se conecta a la red de otro operador para que no dejes de postear ni de llamar.
12: Es importante que tomes en cuenta que las tarifas internacionales suelen ser más elevadas, dependiendo de tu plan, operador y país que visites. El cobro puede ser por cada minuto, mensaje o megabyte que uses.
6: Si el roaming no es para ti, sigue estas recomendaciones. Primero, revisa si tu plan ya lo incluye. Y si no es así, desactiva la opción en tu configuración, porque al cruzar la frontera, el equipo podría conectarse automáticamente y generar cargos imprevistos.
12: También verifica cuál es tu línea predeterminada para llamadas y datos. Así evitarás activaciones por error y costos adicionales. Viaja con información y evita sorpresas con la cuenta.
6: Ahora hablemos de las eSIM, un chip digital que se descarga mediante un código QR o una aplicación.
12: Este puede incluir llamadas y mensajes o solo datos. Su ventaja es que te permite conservar el número habitual, ya que los dispositivos pueden manejar dos líneas simultáneamente, la física y la digital.
6: Para viajes internacionales, muchas personas optan por una eSIM regional, que les brinda datos móviles y simultáneamente mantiene la línea original exclusivamente para llamadas importantes o emergencias.
12: Presta atención, sigue estos 3 pasos clave. Primero, verifica qué incluye exactamente el servicio. Segundo, revisa a detalle los términos y condiciones. Y tercero, confirma quién es el proveedor y bajo qué esquema opera.
6: Toma en cuenta que no todas las eSIM cumplen con los mismos requisitos regulatorios que los operadores tradicionales. Por eso, eso, antes de pagar, lo mejor es informarte bien.
12: Por ello, te traemos una guía rápida para que sepas si debes usar roaming o una eSIM. En caso de que uses roaming antes del viaje, verifica si tu plan incluye Estados Unidos y

0: activa el roaming si ya no lo vas a usar y revisa cuidadosamente tu factura.
1: En cambio, si eliges la opción de la eSIM, toma en cuenta lo siguiente. Antes de empacar tus maletas, verifica la compatibilidad y confirma que tu equipo esté desbloqueado. Compara planes regionales para Estados Unidos, México y Canadá. Descarga y activa la eSIM antes de salir de viaje. Durante tu estancia, configura la eSIM como tu línea principal de datos. Desactiva el roaming en tu línea principal y monitorea el consumo de datos en el plan que contrataste. Y al volver a tu hogar, elimina la eSIM temporal si solo era para el viaje y verifica que tu línea principal vuelva a ser la predeterminada.
0: Una estrategia que puede funcionarte es mantener tu línea física activa para cualquier emergencia y utilizar una eSIM regional para el consumo intensivo de datos.
1: Recuerda que la conectividad la vas a necesitar para todo, desde mostrar tu boleto digital hasta encontrar a tus acompañantes. Lo mejor es conocer todas las variantes, porque solo tú puedes decidir qué opción se adapta más a tus necesidades.
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1: Tenga usted muy buenas tardes. Y sí, claro, es la una en punto, pero en punto, tiempo del centro de México. Y yo soy Joaquín López Dóriga, transmitiendo para usted con mucho gusto, como todos los días, desde la Ciudad de México, para toda la República Mexicana a través de 97. Sí, estamos transmitiendo a través de 97 estaciones de radio en todo el país y en otras 30 estaciones de radio más en Estados Unidos. Para nuestros paisanos,
2: a quienes les enviamos besos y abrazos en California, Arizona, Texas, Nueva York, Illinois, Georgia, Utah, Kansas, Oklahoma, Carolina del Norte y del Sur, Tennessee, Oregon, Colorado y Florida. Y en Telefórmula Estados Unidos a través de las cadenas Xfinity Latino y Latino View.
1: Y también estamos en
2: Telefórmula, Bici Canal 121, Sky Canal 157 y 1157, Total Play Canal 161, Megacable Canal 153 y en Dish nos encuentra en el 354.
1: Y también estamos en YouTube, estamos en radiofórmula.mx, en lopezdoriga.com y en Instagram. ¿Y hoy?
2: ¡Hoy es viernes!
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0: viernes ya lo alcanzamos, ¿sí? Y 5 de junio.
1: Así es, Joaquín, mañana vamos a celebrar a Bonifacio.
0: No, mañana no, hoy.
1: Ay, hoy, perdón. Sí, sí, yo ya quiero irme hasta mañana, Joaquín.
0: Sí, bueno, pues.
1: Hoy estamos festejando a Bonifacio, Doroteo, Marciano y Zenaida. Muchas felicidades a todos ellos.
0: Bueno, solo me acuerdo de Bonifacio Núñez, acuerda usted del árbitro. Hoy es el Día Mundial del Medio Ambiente. Imagínate que celebrar, ¿eh? Y es cumpleaños hoy de Jorge Van Rankin, te mando un abrazo, Jorge, de Galilea Montijo, de Moisés Pérez Acal, compañero del de querido Ciro Gómez Leiva. Y si todo es esto, bueno, mañana, Fernanda, querida Fernanda familiar, es tu cumple. Ya sé que va a estar a todo dar, pero pues, híjole, no voy a poder llegar, pero te abrazo con el cariño de siempre. Muchas felicidades a Fernanda familiar en su cumple. También mañana es cumple del general Roberto Francisco Miranda Moreno. Él fue el último jefe del Estado Mayor Presidencial, lo fue el presidente Enrique Peña Nieto. También es cumpleaños mañana de Ivonne Friedman, de Mario Maldonado. Mario, muchas felicidades y dobles además, de mi querida Elena Gallegos, Ele Gallegos, mi galle, te extraño, ¿sí? Mañana cumpliría, fíjese, don Rogelio Escárraga, 99 años, casi un siglo cumpliría mañana. En fin, y bueno, si todo esto es en los cumpleaños hoy y mañana, nos quiere decir Laura Pérez Cisneros de quién va a ser santo mañana ya sábado y 6 de junio.
1: Mañana, ¿quién vamos a festejar? A Norberto. Muchas felicidades.
0: Bueno, pues le recuerdo que esto es algo de lo más importante que ha ocurrido y que está ocurriendo hoy en México y en el resto del mundo, con mucho, que es muchísimo de todo lo que usted leerá y escuchará mañana por la mañana, y vamos, muchísimo de todo lo que usted leerá, escuchará y verá esta tarde, esta noche. Vamos ahora en el correr de las próximas horas. Voy contigo, Lisbeth Hernández, la coordinadora, no se va.
2: Así es, Joaquín, muy buenas tardes, estamos en Paseo de la Reforma, efectivamente, la

0: la Asamblea de Barrios amaga con unirse al movimiento magisterial. Todos los detalles en unos minutos, Joaquín.
1: O sea, Lisbeth, ¿se queda? ¿Mañana van a estar ahí bloqueando Reforma?
0: Todavía no confirman qué actividades van a tener.

0: asamblea que ayer nos habían dicho que iban a tener el día de ayer. Por eso decimos que están pues utilizando de alguna manera los tiempos a su favor, porque de esta manera pues ya se quedan todo el fin de semana. El domingo en la tarde, a las 5 de la tarde, tienen su asamblea para definir las acciones a tomar durante esta semana, que sabemos que es crucial estos días, porque bueno, pues ya tenemos el mundial, la inauguración del mundial en puerta, así que por eso decimos que están ganando tiempo y que van a definir.
1: Se nos fue. Se me fue. Sí, él no soy yo, ganar tiempo. Pero qué desconsiderados, carajo, de veras, ¿sí? A ver, perdón, ya te recuperé, Lisbeth.
0: Sí, Joaquín, ¿me escuchas?
1: Sí, perfecto.
0: Te comentaba que van a realizar su asamblea este domingo a las 5 de la tarde, por eso decimos que están pues utilizando estos tiempos a su favor para ganar.

0: o en la noche, y lo avisan en la mañana muy temprano. Entonces todavía no sabemos si van a tener actividades este sábado, pero el domingo su asamblea a las 5 de la tarde y definen lo que van a hacer durante toda la próxima semana.
1: Gracias, Lisbeth. ¿Qué desconsiderados estos de la coordinadora, de veras? ¿Qué desconsiderados? ¿No van a participar entonces en la ola más grande del mundo que convocó festivamente la jefa de gobierno para mañana sábado ahí en Reforma? ¿Qué poca consideración tienen ustedes con los proyectos fundamentales del gobierno capitalino, carajo? La mayor ola del mundo, ahí lo convocó festivamente el martes, ¿sí? Cuando ahí estaban vandalizando Reforma las figuras del mundial. Y de veras, yo creo que esto ya no es contra la presidenta, ¿no? Es contra Clara Brugada y la ola más grande del mundo. ¿Sí? Sí, porque yo todavía no he visto que haga una declaración sobre este caso. Y ella es la gobernadora de la Ciudad de México, la jefa de gobierno de la Ciudad de México. Ah, no. Pero la ola, lo que importa es la mayor ola del mundo. Chin, ya se la van a boicotear, carajo, de veras. Que es considerado son. Pero mientras tanto, en lo grave, Israel Aldame.
0: Hola, ¿qué tal, Joaquín? Gracias. Muy buenas tardes. Y desde Coatzacoalcos, aquí en el estado de Veracruz, donde se encuentra de gira de trabajo, la presidenta de México, Claudia Sheinbaum, Joaquín, asegura que su gobierno no va a caer en la provocación, que no va a reprimir y que mucho menos va a levantar por la fuerza este plantón que mantienen los maestros de la Coordinadora Nacional de Trabajadores de la Educación en las principales calles del centro de la capital de nuestro país. Reitera, Joaquín, que la puerta del diálogo por parte de su administración está abierta y que se les ha ofrecido a los maestros mejorar su sistema de pensiones y que no se va a cumplir, deja entrever, por supuesto, esta demanda de aumento salarial del 100% por parte de la disidencia magisterial. Y adelante, Joaquín, y por supuesto el detalle más adelante.
1: Bueno, las ciudades que les reitero, lo que piden equivale a 800 mil millones de pesos. Estamos hablando del 8% del presupuesto federal de egresos. Sí, para todo este año, el 8% son 10 billones, 800 mil millones, lo que piden, casi un billón de pesos. Bueno, y pues no hay modo. Mientras tanto, Ulises, ¿tú dónde estás?
2: Joaquín, nos encontramos a los pies del Ángel de la Independencia, donde la Coordinadora Nacional de Trabajadores de la Educación continúa este bloqueo. También se han sumado madres buscadoras, pero también, déjame decirte, Joaquín, que la coordinadora ha tomado la glorieta de la Huehuete, Insurgentes y Reforma, donde se concentra el grueso. Y mientras tanto, juegan fútbol y, por supuesto, los turistas que ya llegaron a nuestro país aprovechan estos momentos para tomarse fotos con los monumentos históricos de la Ciudad de México. Y más adelante, Joaquín, todos los detalles.
1: Ojalá solo sean fotos y ojalá no los vandalicen. Mientras tanto, voy contigo, Gilberto Quesada. ¿Qué pasa con el jefe de la barredora?
3: Joaquín, un ex jefe de la policía en el estado de Tabasco fue detenido en Chiapas desde el año pasado. Lo acaban de trasladar hace unas horas aquí al penal de Villahermosa. Te tendré más detalles más adelante.
1: Gracias. Mientras tanto, este fraude, esta facturera, 12 mil millones de pesos. Se llevó 12 mil millones de pesos y en la impunidad, Juan Antonio Jiménez.
4: Un juez federal vinculó a proceso 8 integrantes de la red de factureros y lavadores de dinero, identificada como El Caballito, quienes habrían realizado transacciones por alrededor de 12 mil millones de pesos, por lo que fueron acusados por su presunta participación en el delito de expedición de comprobantes fiscales falsos. Los detalles, Joaquín, más adelante.
1: Gracias. Mientras tanto, Jenny Valencia.
5: Te informo, Joaquín, que cayó la confianza del consumidor en México durante mayo al mostrar descensos de 0.7 puntos en relación con el mes anterior y de 3.4 puntos en su comparación anual. El reporte.
1: Gracias, y bien, esto sí, mira, esto pudo haber sido una tragedia, sí, una tragedia en el aeropuerto. David Galván.
6: Así es, Joaquín, tras el incidente reportado en el Aeropuerto Internacional de la Ciudad de México entre dos aeronaves, según las primeras versiones de Air Canada y de Aeroméxico, la Agencia Federal de Aviación inició las indagatorias sobre el caso del día jueves, cuando uno de los aviones invadió la pista mientras otro presuntamente se preparaba para despegar. En breve, te platico la información respecto, pues, a las acciones que se tomaron y que afortunadamente no permitieron un percance que lamentar.
1: Bueno, pero ahí estaban, y ahí eso es una falla. Pues no sé si de los controladores, de la torre de control de alguien, a ver si encuentro al líder de los controladores. Y Laura, en el resto del mundo.
5: Gracias, Joaquín. Podrían desalojar a la tripulación de la estación espacial por fuga de aire. En pro de la democracia, Washington quitará visas a quienes manipulen las elecciones en Colombia. Alista Estados Unidos represalias contra empresas extranjeras que no rompieron con Cuba. Rusia rechaza reunión con el presidente de Ucrania y ordena a su ejército seguir avanzando. La Marina norteamericana intercepta y aborda un buque cisterna por violar el bloqueo contra Irán. El Papa León XIV llega mañana a Madrid, ya en unas horas inicia una visita con una apretada agenda en la peor crisis de España. Será recibido por los reyes Felipe VI y Leticia. El Papa estará en Madrid, Barcelona, Canarias, la Gran Canaria y Santa Cruz de Tenerife. Joaquín.
1: Gracias, bienes. Finanzas en este momento. El dólar intermarinario se está cotizando en 17.51. En ventanilla se vende en 18.03. En los bancos hasta en 18.23. Un euro en el mundo, un dólar 17. En México se vende el euro en 21.31. Y les recuerdo, ya está al aire el estreno de hoy de Joaquín Marín de Doping Hueco en el gran Carlos Marín, en todas mis redes y en todas mis plataformas. Y que en esta tarde, que en esta tarde de viernes ya y 5 de junio de este año de 2026, le voy a tener a usted todo esto.
5: Este más, mucho más, soy aquí con López Obriga. Le recuerdo, siga todos los comentarios de Joaquín en sus redes. Aquí en Grupo Fórmula ya estamos más que listos porque damos poder a tu voz. Que tenga un estupendo fin de semana.
1: Los de este, el reporte más amplio. Lisbeth Hernández, estás justamente ahí en el Paseo de la Reforma, en uno de los bloqueos de la coordinadora.
7: Así es, Joaquín.

Por supuesto, los integrantes de la coordinadora evitaron salir de su plantón en 20 de noviembre y 5 de mayo, lo trataron de aplazar lo más posible hasta que, bueno, pues se quitó la lluvia, comenzaron a desplazarse hasta ese punto que puedes ver en las imágenes en vivo de mi compañero Miguel Ángel Brígido, pero también en diferentes puntos de Paseo de la Reforma. Estamos hablando de la Glorieta de la Huehuete y también el cruce de Reforma e Insurgentes, los que estarían en este momento bloqueados. Por parte de la coordinadora, Joaquín, hay que decir que pues ellos ya rechazaron, ya fijaron su postura respecto a la propuesta que les hizo el gobierno federal el día de ayer. Les propuso la creación de una aseguradora pública, sin embargo, para estos momentos

semana, ellos no dejan claro si van a continuar con estas protestas, por ejemplo, el día de mañana. Han adelantado que el domingo tienen una asamblea a las 5 de la tarde en la que decidirán las acciones a tomar durante la próxima semana. Y bueno, con esto tienen más tiempo para también pues prever la llegada de más integrantes de la Coordinadora Nacional de Trabajadores de la Educación, porque hicieron ese llamado.

0: a este movimiento magisterial como la Unión Nacional de Trabajadores Agrícolas, quienes señalaron que pues están pendientes de las negociaciones entre el gobierno federal y el magisterio y tampoco descartaron sumarse a sus movilizaciones. De igual manera, la Asamblea de Barrios también adelantó que pues también estaban evaluando sumarse a este movimiento, así que bueno, pues nos mantenemos al pendiente de lo que ocurra este fin de semana con la asamblea del domingo a las 5 de la tarde y lo que se decida para los próximos días en torno a la Ciudad de México, pues que está pues a la merced, a la voluntad de la coordinadora para esta próxima semana y para todos estos días que pues ya hemos visto las afectaciones y los alcances de la gente. Joaquín.
1: Gracias, y no solo están ahí en el cruce de Avenida Juárez y Reforma, también están en el cruce de Reforma con Insurgentes y en el Ángel de la Independencia. Ulises, tú también.
2: Joaquín, muy buenas tardes. En estos momentos, pues, la Coordinadora Nacional de Trabajadores de la Educación continúa con este bloqueo al que llegaron desde las 10:30 a.m. Insisten ellos en que debe de haber una mesa nacional de solución con la presidenta Claudia Sheinbaum o no rodará el balón en el próximo mundial. Mientras tanto, el mundial en esta zona ya ha comenzado, pues, los profesores de la coordinadora han hecho, pues, unas cascaritas muy improvisadas con porras y, por supuesto, mucha emoción en estos diferentes bloqueos. También se han sumado madres buscadoras quienes exigen mayor búsqueda a cada uno de los familiares desaparecidos, que por supuesto es un problema en nuestro país. También lo que ha ocurrido en estos bloqueos pues es que la gente aprovecha el paseo de la Reforma completamente libre de tránsito y se toma fotografías no solo con estas jardineras que han puesto ya el gobierno de la Ciudad de México, sino también con los diferentes monumentos ahora que están sin vallas, pero eso sí, con los maestros de la coordinadora haciendo lo propio. Muchos de ellos se han sentado y por supuesto han sacado los paraguas porque la lluvia en esta zona del paseo de la Reforma ha comenzado. Es muy ligera, sin embargo, causa estragos para todos los maestros que han llegado ya desde hace varias horas y que se espera continúen hasta las 3 de la tarde en este punto de la Ciudad de México, que sin duda alguna es nodal para la ciudad y Chapultepec. Además de circuito interior, son las alternativas viales, sin embargo, para todos nuestros amigos automovilistas, ya encontrarán algo de carga vehicular en esta zona, sobre todo porque es viernes y ya casi es hora de la salida de los trabajos que se dan desde la mañana y hasta este punto de la tarde. Nosotros continuamos pendientes, haciendo los recorridos con las imágenes de Jorge Aguilar.
1: Oye, Ulises, dime, enséñanos, por favor, que el gobierno de la Ciudad de México ya estamos en octubre. Entonces ya llenó de sentido.
2: No, Joaquín, se ha instalado.
1: Efectivamente,
2: Joaquín, se ha instalado en esta zona del Paseo de la Reforma estas plantitas de cempasúchil para lo que se afirma habrá un desfile de Día de Muertos para enseñarle a las personas que vienen y asisten al Mundial de Fútbol, pues todas las tradiciones, pero es extrañísimo que en este punto del año pues haya flores de cempasúchil aquí en el Paseo de la Reforma, como te lo muestra mi compañero Jorge Aguilar.
1: Sí, también veo que al pie del Ángel de la Independencia, donde está la zona jardinada, también se plantó el cempasúchil del Día de Muertos. Luego me preocupan, ¿se acuerdan cuando Maduro decretó la Navidad en octubre? Sí, no vayan a empezar a cambiar nuestras fechas. Gracias, Ulises, te mando un abrazo, Ulises Soriano. Y mire, dentro de todo esto, el martes la jefa de gobierno anunciaba esto, ve, además, muy animada, festivamente. El martes, cuando estaban vandalizando el Paseo de la Reforma y las figuras del Mundial, miren lo que anunció esto tan, pues, tan importante y tan, y sobre todo tan ad hoc, o sea, a la altura, como una respuesta a la crisis que vive la Ciudad de México. Vea, esto es la jefa de gobierno, ¿eh? Escúchalo.
3: Bienvenidas todas las culturas y naciones. Bienvenidas todas las personas a la Ciudad de México.
4: ¡Bienvenidas!
3: El Mundial arranca la próxima semana. Tenemos una oferta cultural y deportiva muy importante. Otro Mundial es posible. Un Mundial afuera del estadio, jugando el fútbol, haciendo deporte, haciendo bicicleta, pero también con mucha cultura. el sábado 6 de junio vamos a organizar la ola más grande del mundo. Esta ola que nació aquí, en la Ciudad de México, en un mundial, y ahora va a ser una ola representativa, que vengan los trabajadores, que vengan cada uno de los oficios que hay en la ciudad y que esté representada por todas y todos. Vamos a estar en Reforma, desde el Ángel de la Independencia, vamos a juntarnos decenas de miles, los esperamos.
1: A ver, la ola mayor del mundo, decenas de miles. A ver, Clara, aquí hay una confusión, primero esta estadística. Decenas de miles los hubo en el Estadio Azteca y en el de Ciudad Universitaria, en las Mundial de 86 en México, o sea que tienen que ser más de 100,000. Uno, dos, ¿de veras mañana va a ser la ola más grande del mundo en el Paseo de la Reforma, que está dominado y bloqueado por la coordinadora? Pero mire, está bien atento el gobierno de la Ciudad de México. Este que le voy a presentar es el secretario general de gobierno, señor Cravioto. ¿Ve usted qué mensaje de altura? Sí, sobre todo muy adecuado para la crisis que cruza la Ciudad de México. Mire, y es en serio, ¿eh?
4: Pues resulta que fui a la farmacia porque tengo un poco de tos y me recetaron este jarabe, Ajolotius. Se los recomiendo a todos los que la hacen de tos, de que si estamos pintando la ciudad, que si los ajolotes por todos lados. Miren, hasta un jarabe Ajolotius, y justamente es recetado para los que tienen tos. Entonces, en lugar de que la armen de tos, que se echen su Ajolotius.
1: Qué chistoso, ¿no? En medio de la crisis salen de payasos. No me lo puedo creer, carajo. No me lo puedo creer si no lo estuviera viendo. El secretario general de gobierno de la Ciudad de México, el número dos del gobierno de la Ciudad de México, con esta pendejada, ¿sí? Así no lo puedo calificar de otro modo al payasito. Vamos a ponerlo otra vez porque me dicen, no puede ser, ¿no? Vamos a verlo. El jarabito, ¿lo pueden poner, por favor?
4: Pues resulta que fui a la farmacia porque tengo un poco de tos y me recetaron este jarabe, Ajolotius. Se los recomiendo a todos los que la hacen de tos, de que si estamos pintando la ciudad, que si los ajolotes por todos lados. Miren, hasta un jarabe Ajolotius, y justamente es recetado para los que tienen tos. Entonces, en lugar de que la armen de tos, que se echen su Ajolotius.
1: ¿Es en serio? La ciudad es colapsada por las inundaciones, colapsada por la coordinadora, el Paseo de la Reforma bloqueado, Insurgentes bloqueado, Avenida Juárez bloqueado, y salen con esta estupidez. Pues es que ahora entiendo por qué está la Ciudad de México en el peor momento que yo recuerde. Nunca había estado peor la Ciudad de México que hoy. Jamás. Y sale la jefa de gobierno convocando a hacer la mayor ola del mundo. Mañana, sí. Mañana sábado, sí, en la Reforma, que está bloqueada por la coordinadora. Y dos, el segundo del gobierno de la Ciudad de México sale con la estupidez del este jarabe Ajolotius para los que la hacen de tos. Ahora entiendo por qué es el desastre de gobierno. Es el desastre de esta Ciudad de México. ¿Sí? No queremos payasitos, queremos que le resuelvan. O sea, como si no estuviera pasando nada. Nada. Y ni una palabra de las crisis que estamos padeciendo. No cabe duda. No cabe duda. Es que no me puedo creer al secretario general de gobierno, número dos del gobierno de la Ciudad de México, haciendo esa estupidez. Y además se ríe, payasito, chistosín. Y la jefa de gobierno, no, vamos a hacer la mayor ola del mundo. Y la ciudad es un desastre. Continuamos.
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1: Estamos ya en el Mundial. La verdad, le aprecio mucho a Miguel Herrera que me haya aceptado esta conversación. Miguel, eres una revelación como comentarista deportivo. Yo creo que tienes que hacer un cambio de vías de tu vida, ¿sí? Y dedicarte a esto, independientemente de tus prendas en la cancha, ¿sí? En la dirección técnica. Lo haces a todo dar, cara. ¿Cómo estás? Buenas tardes.
7: Maestro López Dóriga, ¿cómo está? La verdad es un halago para mí que usted lo diga y que gente de tan apreciado micrófono y escrito y todo lo que es de prensas y todo eso, lo diga, me halaga mucho. Pues como de hecho soy entrenador, la verdad me gusta estar en esto también de la televisión, en el análisis, la comentada del fútbol, pero bueno, esperemos a ver cuando termine mi época de entrenador, que ya agarramos otra vez el equipo del Atlante, tomar ese camino a través de la comentada en la televisión. Me agrada, de hecho, buena química ahí con Faitelson y con Baca y con Imai y con los que trabajan ahí en Televisa, la verdad, contento.
1: No, y se te siente a gusto y sabes que es lo importante, que lo sabes explicar, porque como les decía yo ayer a mis compañeros, a ver, luego hablan de que el 9 y luego el 9.5 o el falso 9, parecen economistas hablando entre economistas, ¿sí? Porque sí, la mayoría de la gente no sabemos que es un falso 9 o un 9.5, pero hablan como hablan, algunos hablan entre ellos, pues sí. la gente que los estamos viendo y escuchando, pues nos quedamos cerca de Babia. Pero tú lo haces con una claridad que es, vamos, me sorprendió y por eso le he mencionado tanto. La revelación de este mundial eres tú, cara.
7: Te agradezco mucho, maestro. La verdad es que, que lo digas, te reitero, para mí es un halago. Y bueno, contento con eso. Y ahora, pues ahorita en dos trabajos, porque estoy armando el Atlante, estoy en pretemporada y me arranco el lunes la pretemporada. Y voy a estar en los partidos de México en el Mundial, voy a estar ahí participando con TUDN que me invitaron. Y contento y esperar llenar la expectativa de toda la gente porque nos ha agradado estar ahí.
1: Ah, no, sí, eso sí. A ver, cuéntame, del Atlante, ¿dónde va a ser su base o su qué campo, su nido?
7: Vamos a estar, tiene las instalaciones del Atlante están en el Ajusco, arriba ya pues mucho más arriba de Six Flags y todo eso, ya casi en donde está justo la Y para salir a Toluca y ahí a un costado están las instalaciones del Atlante. La verdad que están, es un buen proyecto, está en construcción, yo creo que dentro de poco tendremos ya unas oficinas, realmente un lugar impresionante. Las canchas están al 100%, estamos entrenando ya hace 3 semanas ahí con el equipo, viendo, definiendo la gente que venía de la expansión para los que llegan de refuerzos, para definir este equipo que el día lunes nos salimos de pretemporada a Cuernavaca y empezamos a trajinar con partidos ya amistosos escritos. Vamos a jugar contra Juárez, vamos a jugar contra Monterrey, contra Toluca, contra Nuevo México, un equipo de la segunda división de Estados Unidos que nos invitó y que bueno, esperemos con estos 4 llegar fuertes al empiezo del torneo y ya listos, ¿no? Te reitero, la sede está muy bonita, va a quedar impresionante con la maqueta que hemos visto, y no va a quedar en maqueta porque ya está la construcción, ya empezó la construcción, ya creo que estamos en un 20%. Días menos, han hablado de 6 meses a un año máximo, donde ya tendremos toda la instalación terminada de oficinas, casa club. Por supuesto, vestidores, gimnasio, todo lo que conlleva un equipo de fútbol, ¿no?
1: Oye, porque Miguel, yo he visto tantas primeras piedras y tantas maquetas a lo largo de la vida que no pasaron ni de maquetas ni de primeras piedras.
7: No llegaron ni al terreno. Yo he estado en algunos proyectos esos donde vamos a poner el estadio, ni siquiera el terreno existía, ¿no? Pues ni hablemos de la primera piedra.
1: Sí, eso lo vimos ahí con el Cruz Azul.

0: Incluso he platicado con, ahora sí, compañeros del medio, pues que a la hora de sentarse a empezar las pláticas para ver qué seguía, no se sentía a gusto muy bien el profe Jardiné, no estaba tampoco tan a gusto la directiva, se sintieron mejor con la responsabilidad de continuar en otro proyecto, y que por supuesto Jardiné tendrá las puertas abiertas para una segunda oportunidad en América por lo bien que lo hizo, por ser un técnico exitosísimo en el club, pero preferible salir en este momento, que todavía está bien la relación y todavía está bien la relación, sobre todo el técnico con la tribuna, con la gente, que hace un tipo un caballero, se ha portado extraordinario con, tanto con la gente, con la directiva, ¿no? Esta parte de Jardiné, la que me ha sorprendido pero tremendamente, es la de Efraín.
1: A mí también.
0: Porque ha hecho un... Creo que a todos los Pumas, creo que a toda la afición de Pumas lo sorprendió la salida de Efraín, porque ha hecho un torneo que nadie esperaba. Yo sé que usted es Puma, y estoy seguro que si el torneo pasado hubieran dicho Pumas va a llegar a la final, pero ni de broma lo hubiera apostado.
1: No, hombre, ni al principio de este, ¿te acuerdas que había voces que ya fuera Efraín?
0: Ya lo echaban. Sí. En el partido contra Puebla, aquí ha perdido 2-0, ya todo el mundo hablaba de 20 técnicos, ya no, 20 nombres salían ahí. Ya estaban todos echando a Efraín, le da la vuelta al resultado, consigue el triunfo en ese partido, y de ahí despega Pumas para ser el superlíder, llegar a la final. Con mucha ilusión la gente de Pumas estaba por ganar ese título en su casa, con todo. Nunca había perdido una final en su casa Pumas. Entonces había mucha expectativa. Pero mira, yo después del partido, en los comentarios estábamos haciendo después del juego, la afición de Pumas estaba triste, muy triste, pero no estaba enojada. Porque hay equipos, cuando pierdes tu equipo sales enojado porque no jugó bien, porque 70 minutos estuvieron levantando la copa desafortunadamente, los últimos 20 Cruz Azul fue más certero, y yo creo que para mí era la continuidad de Efra, de reafirmar lo que había hecho, lo ha hecho muy bien, y hoy que salga me sorprende muchísimo. No entiendo la explicación ni de Efra ni de la directiva, ¿no?
1: Yo tampoco estoy como tú. Ahora dime, ya pues el jueves yo veo que México le va a ganar a Sudáfrica, ¿no?
0: Tiene que, es un poquito, siempre hablamos de que en el fútbol no hay obligaciones, creo que sí hay compromisos, y el compromiso 100% de México tiene que ser ganar, porque es el primer partido, además de local, abres el mundial, la expectativa puede crecer muchísimo, yo tengo mucha fe, la verdad, en el equipo, lo veo entregado con Javier, entonces yo creo que México va a ganar, sin duda alguna, el 11 de junio.
1: Y yo creo que está cumpliendo un papel muy importante Rafa, ¿no?
0: Sí, Rafa es un gran auxiliar, la verdad es un buen tipo, tiene una gran idea de fútbol, aunque te soy sincero, señor López Dóriga, es Javier, ahí es el que decide, manda y dice quién no. Javier es el que toma la voz cantante y es el que tiene la última palabra, es un tipo con mucha experiencia, no en duda es su tercer mundial dirigido, entonces creo que Rafa ha sido un gran apoyo, por supuesto, sin duda alguna, porque sabe mucho y seguramente será el siguiente técnico de selección, pero Javier es el que está permeando todo esto para la selección, ¿no?
1: Oye, bien el 5-1 de anoche, ¿no?
0: Bien, la verdad que el rival no fue lo que se esperaba, arranca el partido, en 5 minutos México ya tenía 2 oportunidades claras de gol en los pies de Brian, después viene este gol, viene el gol de Estrella que desconcentra a México porque no sabía un equipo que te pudiera hacer daño, una equivocación en la defensa, pero después el equipo pues, sí fue muy superior, además con la ayuda de 2 tremendos errores de los serbios para poder meterse 2 autogoles, pues obviamente se hace más escandaloso, pero sí creo que México, y lo tengo que decir y lo he dicho en todos lados, no vamos a ver un equipo que golee, porque Javier no es un tipo que golee, rara vez, como lo que pasó ayer, sus equipos golean, digo, el rival tiene que ser pues bastante deficiente, con muchos errores atrás, como lo fue ayer en Serbia, para que el marcador se abulte, porque los equipos de Javier siempre son muy ordenados, si ustedes vieron ayer los cambios fueron hombre por hombre, no dijo este equipo le podemos hacer 10 y se tiró a tratar de hacerle 10 metiendo más delanteros, más volantes ofensivos, no, él hace cambio por hombre, y que tenía razón porque tiene que ver a los jugadores que va con los que va a iniciar el 11, pero yo creo que México va a dar un buen mundial, un muy buen mundial.
1: Yo también lo espero, confío, y como la mayoría de los mexicanos tengo una enorme ilusión y una enorme esperanza, como porque...

0: como yo digo y repito, a los pueblos solo le dan alegría los deportistas, nadie más, Miguel.
1: Y sí, sí, la verdad tiene razón, don Joaquín. La verdad que el deporte es algo que le da alegría a nuestro pueblo mexicano, ya sea boxeadores, hoy del toro, musicista, sí, gimnastas, en su momento los levantadores de pesa, las clavadistas, los de atletismo como Ana, como Alejandro Cárdenas en su momento. La verdad es que el deporte ha sido el que le ha dado un poco más de alegría a nuestro México, a nuestro pueblo. Y ojalá y esta selección nos dé una gran felicidad a todos.
0: Bueno, querido Miguel, pues te escucharemos el jueves, ¿o tienes algo antes?
1: No, el jueves, bueno, el miércoles se inauguran los maestros, que es un programa que manda TUDN, que les ha pegado muy bien en los mundiales, y ahí estaremos en los comentarios de los maestros y después en el partido inaugural el día jueves.
0: Bueno, pues te deseo mucho éxito y te mando un abrazo y de verdad que lo haces muy, muy bien. Qué bueno, tú eres la joya de este mundial, el descubrimiento.
1: Muchas gracias, don Joaquín, un fuerte abrazo, y yo también lo sigo mucho sus comentarios en Instagram y en TikTok, y la verdad que es un deleite escucharlo. Le mando un fuerte abrazo.
0: Gracias, igualmente, gracias. Yo tengo unos anuncios, y después de los anuncios, ojo, alerta por fuertes tormentas para hoy y por dos sistemas en el Pacífico mexicano. Continuamos.
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0: Raúl Orbañanos, Ciro Procuna, Rafa Puente, hijo, me da mucho gusto hablar con ustedes que estén aquí. Raúl, Ciro, Rafa, buenas tardes, y anoche fue bien, ¿no, Raúl?
3: Hola, Joaquín, ¿cómo estás? Qué gusto saludarte nuevamente. Saludos a Ciro y a Rafita. Un abrazo. Sí, un rival, como bien decía ahorita Miguel Herrera contigo, un rival que, la verdad, no fue un rival muy fuerte, pero para mí tiene lógica. Yo lo definiría como el boxeo, ¿no? Si vas a pelear por el campeonato, no puedes enfrentarte a un rival muy fuerte, un sparring muy fuerte antes. Y bueno, pues este equipo tenía muchas debilidades, también es así que hay dos autogoles, pero hay detalles importantes y sobre todo jugadores que destacaron el día de ayer en el partido, que es muy importante. Yo veo a la selección lista, no creo que vayamos a ser un equipo goleador, pero creo que vamos a ser un equipo que puede competir a base de entrega, de lucha, que es lo que tiene Javier Aguirre. Hay varios jugadores que me gustaron y otros que pienso no deben de estar en la alineación titular, ¿eh?
0: Ya te preguntaré. Ciro, el 5-1.
4: Joaquín, un abrazo, igual para mis compañeros. Coincido con Raúl, es un ensayo, y finalmente hay que tomarlo como tal. Estos partidos en los que se permiten 10, 11 cambios, siempre yo creo que hay que tomarlos con pinzas. México evidentemente fue claramente superior a un equipo serbio que traía muchos debutantes, que no va a estar en el Mundial y que padeció por los estragos de la altitud. Hay un dicho futbolero, honestamente ignoro quién lo dijo, pero me parece que viene al caso para un juego como el de anoche. Los partidos amistosos son para los entrenadores más que para la tribuna. ¿Por qué? Sí. Porque finalmente, con tantos cambios, eso les permite a los entrenadores puesta a punto individual, darle minutos a quienes no los tuvieron en sus clubes, que México tiene varios futbolistas en esas condiciones. Ensayar con tu once titular, sí creo que lo que ayer vimos de arranque contra los serbios en Toluca se va a parecer mucho, si no es que al 100%, en relación a lo que veremos contra Sudáfrica, y como tal hay que tomarlo. Tampoco creo que México vaya a ser un equipo que golee, es muy difícil golear en la actualidad, pero sí creo que la condición de local representará un factor muy importante, especialmente, Joaquín, en un mundial como este, que presenta tantos desafíos logísticos de adaptación de zonas horarias, de viajes y de climas diversos.
0: Así es, sin duda. Rafa, ¿cómo estás? Buenas tardes. El 5-1, ¿cómo lo viste?
5: Bien, bien, gracias a Dios, Joaquín. Con el gusto de saludarte a ti, a Ciro, a Raúl y, por supuesto, a todo el auditorio. Primero, complacido y agradecido de tener oportunidad de participar en un espacio tan exitoso como el que con el que diriges hace ya muchos años y por supuesto agradecido con el grupo. Coincido muy en sintonía con lo que ya mencionaron tanto Raúl como Ciro. Creo que el equipo mexicano hizo lo que debía ante un Sinodal que opuso poca resistencia, esa es una realidad. Un Serbia que ni siquiera le alcanzó para estar en la Copa del Mundo y que además pues vino a disputar este juego sin sus principales futbolistas o más distinguidos referentes, pero a México eso no le correspondía, le correspondía tomar con seriedad el juego. Yo seguramente creo entender por dónde va Raúl y me voy a adelantar un poco. Yo sí voy a dar nombres de futbolistas que arrancaron ayer y que no veo que arranquen el próximo jueves cuando arranque la Copa del Mundo y se reciba a Sudáfrica. A mí me parece que Israel Reyes va a jugar por encima de Jorge Sánchez. Creo que hoy el futbolista del América anda mejor. Y ya para no aborazarme, dejo los otros a Raúl porque estoy seguro que vamos a coincidir.
0: Venga, déjame poner un corte y regreso con la mesa. Raúl Orbañano, Ciro Procuna, Rafa Puente, continuamos en un momento.
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7: Es que son los laterales Gallardo y Israel, Johan y César Montes los centrales, Tala Rangel va a ser el portero, ahí vamos ya definidos. No me gustó Tala Rangel cómo encara el mano a mano en el gol que le hacen, pero bueno, él va a ser el que siga. Me gustó ayer Brian Gutiérrez, este jugador de Chivas, me gusta mucho, sobre todo, es muy joven, lleva 7 partidos con la selección, y lo está haciendo muy bien. Me gustó Quiñones también, hace una buena pareja con Raúl Jiménez. Creo que va a ser titular también. Creo que Lina va a jugar. Fidalgo, los primeros 30 minutos me gustó mucho. Se olvidó por momentos de ser ese jugador que conduce demasiado el balón, inclusive con cambios de frente largos. Bueno, los que más me gustaron. Yo creo que el Vasco ya tiene su alineación, poniendo ahí a Israel. No sé lo del Piojo Alvarado, si vaya todavía a sostenerlo. Le gusta mucho a él, pero Roberto Alvarado puede dar un poco más. En resumen, creo que ya está. Los que jugaron ayer con Israel Reyes lateral, me parece que pueden ser los que arranquen el partido contra Sudáfrica.
0: Ciro.
4: Sí, justo por eso, Joaquín, dejaba abierta la puerta para algún posible cambio, que creo que tiene que ver con el lateral derecho. Y de hecho, coincide que durante el ciclo mundialista fue la posición del campo en la que hubo más rotación. Se llegaron a probar hasta 6 o 7 futbolistas en la posición de lateral derecho y termina por ser Israel Reyes, alguien que creo que tiene oficio más defensivo que de ataque. O sea, me gusta más Reyes defendiendo que en su faceta de atacante. Ahí es donde a lo mejor Jorge Sánchez podría llevar mano, pero no fue un buen partido para él el de ayer. Sí aportó soluciones, por ejemplo, en el juego contra Bélgica, que creo que fue el último compromiso exigente que tuvo el equipo mexicano. Los últimos 3 fueron de menor envergadura. Y si hay un rival que se presta para que lo ataques, para que lleve la iniciativa, es precisamente la Selección Nacional de Sudáfrica. Yo dejo abierta la puerta para que en algún momento Gilberto Mora, y aquí es yo creo que más bien un deseo personal, para que Gilberto Mora, que no nada más es el futbolista más joven de la delegación mexicana, también de todas las convocatorias para este Mundial, 17 años, de los Xolos de Tijuana, adquiera un rol protagónico. Sí creo que es un futbolista diferente, que aporta una activación muy atractiva en el medio campo, tiene una inteligencia que se distingue desde el primer momento, pero es demasiado joven. No sé si ya en el escenario mundialista eso le pueda pesar. Es una puerta que también me gustaría dejar abierta.
0: Le puede pesar, pero también puede ser la gran figura, Rafa, ¿no?
5: La gran revelación. Sí, yo también abiertamente confieso debilidad por Gilberto Mora. Me parece que es un futbolista que, pese a la edad que tiene, la comprensión del juego que lo distingue es algo totalmente atípico. No es tan común encontrarte un jugador que a tan temprana edad entienda el juego, maneje los tiempos del mismo como lo hace Gilberto. Es cierto que la merma que sufrió en cuanto a minutos por esta lesión que aquejó y que no le permitió tener regularidad en su equipo lo pudo haber alejado un poco de esa titularidad. Coincido con que Fidalgo hizo un buen partido, pero creo que ahí puede haber alguna otra duda. Y también lo de Alvarado, hay una absoluta confianza de Javier Aguirre hacia el Piojo, la regularidad con la que lo utiliza lo demuestra. pero también podría ser una alternativa, pues recurrir a un Orbelín, por ejemplo, que en ese partido del que hablaban contra Bélgica me parece que lo hizo muy bien. Creo que ahí pueden estar algunas de las dudas de Javier, y no podemos dejar de lado que todo parece indicar que en este once que planteamos y que en el que coincidimos casi todos, pues estaría quedando fuera de la titularidad el capitán del equipo mexicano, que es Edson, ¿no? Es un futbolista de jerarquía, con un recorrido importante en ligas de primer mundo, especialmente en la Premier, pero que también viene con tras una lesión, con pocos minutos, y que hoy parece, Javier, no considerarlo para arrancar, entendiendo la jerarquía que te ofrece y el liderazgo que lo debe distinguir como capitán.
0: Pues yo también lo que les digo a los tres es cuando alguien me dice que va a empezar una serie de programas, y se preocupan mucho por el primer programa, y yo siempre les digo, no, preocúpate sí. Por el segundo, y por el tercero, y por el cuarto, porque el primer programa, como sea, va a salir, y vas a llegar a una figura. El tema es el segundo, el tercero y el cuarto. Yo lo aplicaría aquí al fútbol, es decir, sí, hay que ver la alineación para Sudáfrica, sí, por supuesto, porque eso es fútbol. Pero ¿sabes qué? Yo he notado que nadie habla de lo que, ya no sé si es República Checa o Chequia, que para mí es una incógnita preocupante, no sé, Raúl.
7: Fíjate que Chequia, yo estoy igual que tú, porque a los dos nos tocó primero la Checoslovaquia, sí. La República Checa, y ahora Chequia, pero jugaron contra Guatemala. Estuve viendo escenas de ese partido y platiqué con Fernando Tena, director técnico de Guatemala, y me dice que son jugadores muy fuertes, muy rápidos, muy verticales, pero que el equipo mexicano, como lo vio él, tiene muchas posibilidades de ganarle a este equipo. El asunto de la primera eliminación es para ver quién juega el segundo partido. Sí. Hay que recordar que son partidos muy seguidos, y los que vas a tener en la banca pueden ser muy importantes. Los jugadores que entran de cambio pueden ser fundamentales también. Yo creo que ahí va a estar el papel de Mora. Yo, como Ciro y como Rafita, me encantaría que Mora jugara. Creo que él va a ser un jugador que va a entrar de cambio, y no sé si más adelante, conforme venga el Mundial, puede ser titular. Pero es cierto, Joaquín, no nada más son los 11 que van a iniciar, sino qué va a pasar después, en el mismo partido inicial, ¿no? ¿Quiénes son tus relevos que te pueden dar el momento del cambio, un revulsivo a la cancha, asegurar un resultado? Todo eso, por eso los planteles ahora son tan vastos, ¿no?
0: Sí, Ciro, o darle la vuelta a un marcador, ¿no?
4: Claro, siempre debes de tener alternativas, y creo que en ese sentido el equipo mexicano va perfilando algunas. A todos nos llamó la atención que Javier haya incluido en la convocatoria de 26 a 4 centros delanteros. Eso sin contar a Quiñones, que viene de ser goleador en el fútbol árabe. Y me refiero a los dos Jiménez, a Santiago y a Raúl Alonso, junto con la Hormiga González y Guillermo Martínez. Raúl Alonso es el titular indiscutible, pero de los otros tres, quien se está perfilando como el primer cambio, a juzgar por los últimos partidos, es Guillermo Martínez, prácticamente el último que se metió en esta convocatoria. Santiago Jiménez tuvo una mala campaña en la Serie A con el Milan en Italia, y el caso de Armando González no ha tenido minutos en estos últimos partidos. Entonces, por supuesto, siempre tienes que pensar en esos revulsivos. Manuel Lapuente, que en paz descanse, dio una cátedra en ese sentido en Francia 98, cuando tenía un as bajo la manga para las segundas mitades con el Carlito Arellano, y entregó estupendos partidos ante equipos como Bélgica y Holanda. Entonces, por supuesto, siempre tienes que tener ese siguiente escenario en mente. Y nada más complementando lo que hablaban de República Checa o de Chequia, que también los vi ayer, van muy bien por las bandas. Tienen un futbolista que se apellida Kufal, que es bastante bueno. Su centro delantero es estupendo, Patrick Schick, y el suplente mide 2 metros y anotó un remate con la cabeza que ni siquiera tuvo que saltar. Entonces, ojo con el juego aéreo, porque Chequia va a obligar a México a aplicarse en ese rubro.
0: A ver, Rafita, Rafa.
5: A ver, está claro que de los rivales, sin duda para mí Corea es un equipo que ya demostró en ese amistoso que se jugó en Nashville hace algunos meses que le puede plantar cara sin ningún problema al equipo mexicano. Yo veo al más sencillo, Sudáfrica. El tema es que en el papel es el más sencillo, es el debut, los nervios que podrán existir en torno a ese partido, el hecho de que México va a llevar el peso del mismo, y que suele históricamente el equipo mexicano sufrir cuando debe de llevar el peso del juego. El protagonismo del partido le incomoda al equipo mexicano. Ayer no fue el caso, pero el parámetro de ayer, el sinodal de ayer, no tiene nada que ver con lo que va a demandar la Copa del Mundo. Entonces esperemos encontrar de arranque un México lúcido, claro, y capaz de en el último tercio encontrar opciones reales de poder acceder al peligro, y después, conforme vaya evolucionando el torneo, bien lo dijiste, son igual de relevantes los tres partidos, porque Corea en las transiciones es un equipo peligrosísimo por el orden que los distingue y el vértigo para poder intentar lastimarte en las transiciones. Y yo veo con Chequia un partido donde te va a ceder la iniciativa, donde va, como buen equipo europeo, estar muy sólido en defensa, muy bien estructurado, y con el juego directo, seguramente a partir de estas virtudes de las que hablaba Ciro, que tienen los chequios en ataque, te pueden complicar. Por ende, la concentración creo que va a ser fundamental para que el equipo mexicano, entendiendo que va a llevar el peso en los juegos, y esa famosa que le llaman marca en ataque, no te tomen, como pasó ayer, en un accidente, si quieres, pero a lo mejor en un partido como el de la Copa del Mundo, como los de la Copa del Mundo, un accidente como el de Johan y Gallardo ayer, y la recoges en la red, y bien lo mencionabas, ahora encuéntrate un contexto de partido que te demanda dar la voltereta, no es nada sencillo, porque empieza la gente a presionar, porque empieza el entorno a ponerse hostil, y eso puede complicar al equipo mexicano.
0: Yo entiendo, no sé, ya saben que yo soy, les he contado Villamelón, del fútbol, de todo lo que no sea Pumas y Real Madrid, pero yo destaco dos cosas de ayer. Primero, que se gane, y segundo, la alegría de la gente. La alegría de la gente en el estadio Nemesio 10 es, y sobre todo cuando pasamos estos momentos, hace tiempo que en este país no hay un motivo de una alegría nacional, y es un país urgido de emociones, urgido de éxitos, urgido de historias de triunfo, urgido de celebraciones. ¿Y sabes qué? Pues como sea, no como sea, hay un marcador de 5-1 que ustedes, que saben todo la estadística, yo no recuerdo desde cuándo la selección mexicana no le ganaba 5-1 a alguien.
5: O sea, sí, seguramente. No tengo el dato a la mano, pero no es algo que se presente con frecuencia, sin duda.
0: Y además, Raúl, por otra parte, pues es como me decía Miguel Herrera hace un momento. No, pues si estás en la víspera de la pelea, como los boxeadores, le ponen un sparring.
3: Claro.
0: No le ponen un boxeador que le vaya a partir la ceja, ¿no?
3: Sí, por supuesto. Eso fue un poco el papel del equipo de Serbia el día de ayer, jugadores muy inocentes, el segundo autogol es, bueno, los dos, pero México no tiene culpa de eso, ¿no? Yo lo que creo que tiene que trabajar, Javier, es algo que decía Rafita hace un momento. Históricamente, yo no sé por qué, cuando somos favoritos en Copas del Mundo nos cuesta un trabajo terrible, terrible. Y cuando jugamos contra equipos que en teoría son más fuertes, la selección juega mejor. Eso creo que debe ser un trabajo intenso de Javier estos días en el partido contra Sudáfrica. Es la inauguración, son los nervios, pero somos favoritos. Hay que demostrarlo y hay que portarte como tal, porque la historia nos enseña lo contrario, ¿no? Nunca he entendido por qué.
0: Pues yo, si tú no lo entiendes, Raúl, ¿qué quieres que entienda yo?
4: Ciro. Tiende la selección mexicana a mimetizarse con los rivales que tiene enfrente, y ejemplos tenemos muchos, y que pueden ir de un partido a otro. Le ocurrió a México, y lo tengo muy fresco en la memoria, en el Mundial del 2002, partidazo contra Italia, para el cierre de la etapa de grupos, tuvieron en un puño a los italianos para eliminarlos, y en la siguiente etapa contra Estados Unidos parecía un equipo totalmente diferente. Entonces, sí, eso es también parte de esos expedientes que quedan en la historia del fútbol mexicano. Y algo de lo que hablaba Rafa hace un momento, esas desatenciones de los primeros 20 minutos, lo que se deja de anotar en ocasiones claras de gol, me refiero al juego de ayer, o el error que se presenta y que te termina costando un gol, a partir del próximo juego, errores de ese tipo ya toman una dimensión diferente, porque ya son en juegos que en verdad cuentan. Y tristemente la selección mexicana en mundiales se ha llenado de esos hubieras que, hombre, del 94 para acá son muchos, o inclusive del 86 para acá.
0: Sí, el hubiera que se habla tanto y que yo insisto, pues el hubiera no existe. El hubiera es una coartada, es hablar de algo inexistente, Raúl.
7: Sí, totalmente, pero hay que trabajar mucho en lo mental, muchísimo en lo mental, sí, con la selección.
5: Sí, ahora yo Joaquín, sí, quisiera retomar algo que dijiste y que es muy relevante y que creo que desde esta trinchera nos corresponde pues concientizar a la gente, porque si bien lo decías con claridad, lo ávido que está el pueblo mexicano de alegrías, de poder, de tener motivos de festejo y demás, ante un posible escenario pesimista donde México no esté claro, donde Sudáfrica te empiece a incomodar, deseo de corazón que la gente no se voltee y que se empiece a manifestar en contra de la selección como lo hizo con Portugal, que sería hasta cierto punto comprensible porque corren de forma paralela, ¿no? Esta necesidad que tiene el pueblo mexicano de victorias, de buenas noticias, pero puede florecer ese pesimismo que prevalece en la sociedad ante situaciones que no están planeadas o que no están en sintonía con lo que en su mente pueden tener predispuesto. Entonces, crear conciencia y invitar a la gente a apoyar de principio a fin creo que se vuelve relevante.
0: Sí, yo lo insisto mucho. Si vamos a ir al fútbol, vamos a ir a gozarla, ¿sí? No a sufrirla. Igual pasa con la gente que va a los toros. Bueno, que íbamos, que yo he visto. Van a hablar mal del torero y del ganado desde el primer. Bueno, ¿a qué vienes? Yo sí invoco a la, pues a ver si es la palabra adecuada, a la paciencia emotiva de los aficionados, a que vamos a apoyar a la selección, porque yo también he visto esos volteones que digo, bueno, pues no están perdiendo porque quieren perder. Yo creo que nadie aquí pierde a propósito. Hacen lo que pueden con lo que hay, y lo que no hay, y es fundamental, me parece a mí, es el apoyo de la tribuna, de la afición, que es lo que hace pesar los estadios. Yo alguna vez entrevisté a un futbolista y me dijo, no, es que el Estadio Azteca no pesa. Esto ha sido hace como 7 años. Le dije, no, ¿cómo que no va a pesar el Estadio Azteca? Lo que ya no pesa en el Estadio Azteca es la selección. Porque el estadio siempre pesa, ¿no, Raúl? Y con eso nos vamos despidiendo.
7: El estadio pesa, el Estadio Azteca pesa hasta vacío, Joaquín.
0: Sí, tiene razón. Sí, sí, yo he estado ahí abajo en la cancha. Y cuando miras para arriba, dices, no. ¿Qué es esto? Imagínatelo lleno, ¿no?
7: Exacto.
0: En fin. Gracias, querido Raúl. Ciro.
4: Pues unirme a eso que menciona Rafa, sí creo que es muy importante concientizar al público en ese sentido. Y de verdad creo que México tiene, además del talento de sus futbolistas, que yo siento que tiene un techo determinado y que me parece, junto con la selección de Qatar, ser de los más bajos en algún tiempo. México tiene dos grandes factores en su favor. Sí creo que están los que deben de estar, y con este grupo se ha formado un buen colectivo. Sí encuentras de verdad esa convicción por darlo todo. Y la otra ventaja que tiene México, cuando me pongo a ver los desafíos logísticos de traslados, lo que van a recorrer los diferentes equipos para cumplir con la agenda mundialista, las condiciones climatológicas, altitudes y demás, México, teniendo el mundial en casa y en la etapa de grupos con un único traslado a Guadalajara, es de verdad una oportunidad que yo creo que es irrepetible para México de poder llegar hasta los cuartos de final. El camino al menos está trazado de esa forma, falta reflejarlo en la cancha.
0: Tienes toda la razón, el tema de los traslados es de lo más complicado. Digo, ellos no pasan lo que pasamos todos los demás en un aeropuerto, pero es un tormento y es un desgaste también, aunque no lo parezca. Tú haces un viaje de México a Los Ángeles y no llegas a Los Ángeles como saliste de México, ¿eh? No. Rafa, dime, para cerrar.
5: No, totalmente, y creo que, y me parece que como es costumbre en la prensa, tristemente, se sacaron de contexto las declaraciones que dio en una situación de hasta cierto punto de complicidad, de amistad, que con Javier Aguirre en este famoso podcast, donde dijo que estaba de pechito. Para mí, a lo que se refiere es a lo que muy bien mencionó Ciro, a que los directivos, hay que decirlo, hicieron un trabajo impecable. Después México debe corresponder a él en la cancha, pero la mesa está puesta para que se te allane el camino y que no tengas más que ir a Guadalajara, en caso evidentemente de que avances en primero y que sortees los 16avos, y que hasta ese famoso, ahora será sexto partido, entonces tengas que viajar, si no me equivoco, sería a Miami. Creo que está todo puesto, ahora le corresponde a los principales protagonistas, que son los futbolistas, corresponder a ese buen trabajo dirigencial que se hizo.
0: Sí, responder a la gran esperanza, porque cuando se rompe, cuando no se alcanza la gran esperanza, vienen las grandes decepciones, y ya no estamos para más decepciones. Yo les agradezco con el cariño y la admiración que le tengo, querido Raúl. Buenas tardes, Raúl Orbañano. Ciro, Ciro, por lo que gracias. ¿Qué se siente hablar del balón redondo?
4: me encanta también, por supuesto que sí. Un abrazo,
0: bueno, Joaquín. Rafa, Rafa querido, te mando un abrazo.
5: Un placer, abrazo para los tres.
0: Muchas gracias, vamos aquí a unos anuncios, y después de los anuncios, bueno, le recuerdo que hoy es viernes, el doctor José Antonio Lozano Díaz. Informan que Estados Unidos ya aprobó las visas para la selección de Irán a 10 días de su debut en Los Ángeles. Irán estará o está ya. El domingo. Este domingo llega la selección de Irán a Tijuana. Y Tijuana se va a volcar, le quiero decir, como está pasando ahí en Pachuca, que están haciendo su propio mundial con Sudáfrica. En Zacatecas, madres buscadoras se reúnen con la fiscal Ernestina Godoy con la misma exigencia: encontrar a sus familiares. Quiero decirle que asaltantes de tráileres matan a un conductor tras intentar robarle la carga en un tramo de la autopista Querétaro-Salamanca. Continuamos.
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0: Porque la presidenta está allí, anunció inversiones importantes en lo que es algo que se dejó morir. La petroquímica, que todavía hay historias de corrupción que ahí están en la impunidad, y también los fertilizantes. Liz de Israel en la Bebena.
8: Hola, ¿qué tal, Joaquín? Gracias. Muy buenas tardes. En efecto, inició la presidenta de México, Claudia Sheinbaum, una gira de trabajo de 2 días aquí por el estado de Veracruz. Se encuentra en estos momentos en Coatzacoalcos, en donde hace unos cuantos minutos concluyó este evento que

0: esta trampa en la que muchos dicen quieren que su administración pues vaya a enfrentar a los maestros de la Coordinadora Nacional de Trabajadores de la Educación, deja en claro que no se va a levantar por la fuerza el plantón que mantienen en las principales calles del centro histórico de la Ciudad de México. Y así, así lo dio a conocer.
1: Está abierta la puerta de tierra. Y ellos lo que quieren es que haya represión. Porque en realidad hay una parte de estas manifestaciones que tiene que ver más con provocación. Porque además no son todos los maestros. Son algunos, algunas personas que no sabemos si son maestros porque llevan el rostro cubierto. Que buscan provocar para que haya participación de la policía de la Ciudad de México. Y la jefa de gobierno pues nos ha dado la instrucción que estoy de acuerdo de no caer en esa provocación, porque lo que están buscando es justamente una fotografía, una intervención en donde la policía reprima a los maestros. Entonces contiene, es una palabra distinta. Utilizan esquemas de contención, por eso las vallas que se ponen en el centro histórico. Es mejor una valla para evitar que haya una confrontación entre policías y maestros. En un lugar en donde quieren acceder, pues, con el uso de fuerza.
0: Allí está Joaquín, afirma la presidenta Sheinbaum Pardo que no va a haber represión, que su gobierno no va a caer justamente en esta trampa. Y hablando justamente, Joaquín, de las demandas por parte de la disidencia magisterial, dijo la presidenta Sheinbaum Pardo que se les ha hecho a través de la Secretaría de Educación y de Gobernación una propuesta que tiene que ver específicamente con mejorar su sistema de pensiones. Dejen claro que difícilmente se podría cumplir con esta demanda de los maestros de la coordinadora de un aumento salarial del 100%.
1: Ahora se hizo un planteamiento con el ISSSTE para poder mejorar las condiciones del pensionista. El pensionista es el único fondo público porque el ISSSTE tiene el Afore 21, pero está, digamos, una parte pues es, a través de la banca privada. Es el único fondo público en donde puede haber las cuentas individuales de retiro. Para avanzar en un esquema más solidario, el ISSSTE planteó la posibilidad de que hubiera una aseguradora. Las aseguradoras lo que hacen es garantizar la entrega de las pensiones una vez que el maestro se retira, en un esquema de mucho mayor beneficio para los trabajadores del Estado en su retiro.
0: Ahí está el planteamiento, Joaquín, por parte del gobierno federal. Esta propuesta que tiene que ver con fortalecer el sistema de pensiones de todo el magisterio. Por otra parte, Joaquín, la presidenta Sheinbaum Pardo se refirió al alcalde de Metepec, Fernando Flores, que se dio a conocer a través de este video difundido en redes sociales, en donde ingresa a un club deportivo en ese punto del Estado de México. Lo hace acompañado, pues, de varios de sus escoltas. Muchos de ellos portan armas largas, lo cual, de acuerdo a la ley, pues no está permitido, y esta fue la postura de la presidenta esta mañana.
1: Le pedí al secretario de Seguridad que revisara el caso, porque primero las fichas, ustedes saben que siempre hemos hablado de la humildad, que cualquier servidor público lo primero que tiene que ser es humilde, sencillo, no prepotente, no soberbio. Y la entrada a este lugar pues fue con una enorme soberbia y totalmente falta de humildad. Y además pues que llegara con personas armadas, pues también, además mostrándose con armas largas, pues también.
0: Esto, Joaquín, en las instalaciones portuarias aquí de Coatzacoalcos, en donde estuvo presente, por supuesto, la gobernadora de la entidad, Rocío Nade, quien habló, Joaquín, de esto que tú ya adelantabas, las inversiones millonarias para el sector petroquímico y también, por supuesto, lo que tiene que ver con los fertilizantes que muchos, muchos años se dejaron de producir en nuestro país.
2: Nosotros en México llegamos primero a nivel mundial, antes que China, antes que Estados Unidos. México llegó primero a la petroquímica. aquí conocido como el emporio industrial de la petroquímica, se desarrolló el primer complejo petroquímico más grande en una sola línea, que fue Cangrejera. Independientemente que Pajaritos, pues bueno, el complejo más antiguo, pero la Cangrejera fue el primer complejo de una sola línea de construcción, el más moderno del mundo.
0: Estas palabras, Joaquín, de la gobernadora de la entidad, Rocío Nale. Como te lo comentaba hace unos cuantos minutos, Joaquín, terminó este evento que encabezó la presidenta Sheinbaum Pardo. Ahí observamos en las imágenes de nuestro compañero Luis Fernando Ramos la camioneta en la que viaja la presidenta Sheinbaum Pardo, y al fondo este grupo de jóvenes pues vestidos de veracruzanos, quienes le tienen preparada pues una pieza musical a la titular del Ejecutivo. Una vez que concluya este evento, salga justamente, se está tomando fotografías como siempre lo hace cuando concluyen los eventos, y pues le tienen preparada una sorpresa a estos jóvenes veracruzanos aquí a la presidenta Sheinbaum Pardo. Joaquín, por el momento el reporte.
3: Jarocho, mira, jarochos.
0: ¿Eh? Sí, Joaquín. Sí, jarocho, sí, Joaquín.
3: Sí. Bueno, gracias, querido Israel Aldave. Bueno, pues le hablaba ayer de esta agenda cultural de la Copa Mundial que está a cargo del sector privado. Sí. Porque el gobierno no ha movido una agenda cultural, ya no se diga de las dimensiones de la Olimpiada Cultural de México 68 con el arquitecto Pedro Ramírez Vázquez. Laura Cardoso, le hablaba ayer de esto, hoy se lo amplío. A Laura.
4: Como parte de la agenda cultural rumbo a la Copa Mundial 2026, fueron inauguradas en la Ciudad de México, Guadalajara y Monterrey instalaciones en las que el arte se mezcla con el fútbol. En la Ciudad de México, Canchas Desiguales, del artista costarricense Priscila Monge, nos muestra una metáfora de las desigualdades sociales y las distintas condiciones que enfrentan las personas en su vida cotidiana. El proyecto forma parte de las actividades culturales que se desarrollan en las tres ciudades de sedes mexicanas del Mundial, con el objetivo de promover la reflexión sobre la inclusión, accesibilidad e igualdad de oportunidades a través del arte y el deporte. Sharon Fastlick, representante de Fundación Televisa y del Corredor Cultural Host City CDMX, reconoció que si bien hay júbilo por el Mundial de Fútbol, también hay conflictos locales y globales.
5: Hay gente que no tiene la misma capacidad que otros de caminar en un suelo parejo. Vivimos momentos muy difíciles de explicar en este mundo. Entre el júbilo, estamos escasos 7 días de la fiesta del Mundial, y un sentimiento de angustia local y global por conflictos que parecen estar muy fuera de nuestro control.
4: También destacó que se deben visibilizar las desigualdades y apoyar a quienes lo necesitan.
5: De que la cancha de verdad no es pareja para todos, pero que el deporte sí puede ayudar a tener una diferente perspectiva. Y les agradezco estar aquí porque la cancha es una belleza. Y va a estar aquí, la gente va a tener esas diferentes perspectivas y visiblemente va a poder entender con lo que hablamos cuando hablamos de desigualdad.
4: En Zapopan inauguró la exposición Arte y Barricas en el Museo Jalisco Paseo Interactivo, que reúne el trabajo de 48 artistas quienes pintaron las barricas tequileras con detalles de identidad de Jalisco y las selecciones que participan en el Mundial 2026. En Monterrey, en el Palacio Municipal de esa ciudad mundialista, también se inauguró la obra interactiva Canchas Desiguales, el terreno de juego no es igual para todos, y que es una analogía de los retos y desigualdades que se viven en la realidad. En estas intervenciones artísticas participan la Fundación Televisa, la Fundación Díaz Morodo y la FIFA. Las imágenes son de Alberto Tlahui. Soy Laura Cardoso Tierra, Fórmula Noticias.
3: Muy bien, la cancha, por supuesto, no es pareja. Nunca ha sido parejo el piso, es una condición de la humanidad, pero hay que hacerlo lo más parejo posible. Y hoy es viernes y Rubén Cortés trae su canela fina, venga.
6: Buenas tardes, Joaquín, buenas tardes. Pues se ha instalado, Joaquín, en los últimos días, en la conversación nacional, una polémica acerca de si es lícito que quienes no están de acuerdo con el gobierno, con las políticas del gobierno, puedan recibir los programas sociales. Pues sí, claro que sí, los programas sociales son constitucionales y no son de ningún gobierno. O sea, son del Estado mexicano, porque los gobiernos no producen dinero. ¿De qué se nutren los programas sociales? Se nutren, por ejemplo, de los 2 millones de dólares por minuto que entran al país por el TMEC, por el Tratado de Libre Comercio. Se nutren de 200 mil millones de dólares que llegan por el turismo, por el goce de las riquezas nacionales, tanto de turistas extranjeros como de turistas nacionales. Se nutren de los impuestos. Los ciudadanos mexicanos que pagan impuestos pagan un conjunto de 5 billones de pesos. Entonces, por supuesto que sí, que quien quiera y necesite cobrar los programas sociales, les corresponde con total licitud, con total solvencia moral. Ha aparecido en los últimos días dos colegas, ha aparecido en la mañanera, que es el pivot de la política nacional, ahí sale todo en la mañana, por ejemplo, colegas como el caricaturista Francisco Calderón, de Reforma, el columnista Sergio Sarmiento, también de Reforma, que han sido fotografiados, han sido observados, recibiendo sus programas sociales. Pues sí, pagan impuestos, son ciudadanos mexicanos, y eso tiene que quedar claro. Ya, quien quiera cobrar o no quiera cobrar, pues es un asunto de cada quien, igual no lo necesitan, pero yo creo que las personas que se dedican a trabajar, que no son millonarios, que les sobra el dinero, yo creo que tienen derecho a cobrarlos. Eso tiene que quedar claro, Joaquín, porque los partidos empiezan a apropiarse de los recursos nacionales, y se ha instalado también ese fácil asidero que ha habido por parte de Morena, de decir que si no votan por Morena van a perder los programas sociales. No es cierto. Los programas sociales, insisto, son constitucionales y vienen de hace mucho tiempo. De la historia reciente del país, con Salinas de Gortari, se llamó Solidaridad, después se llamó Progresa, ¿cómo se llamen? Es absolutamente lícito, Joaquín, recibir esos programas, cobrarlos. ¿Por qué? Porque son nuestros. El dinero es de los ciudadanos mexicanos y no de ningún gobierno. Así que a cobrar los programas sociales, porque si no, ese dinero sí lo van a agarrar los partidos políticos, los que estén en el poder, para hacer de las suyas. Joaquín, te mando un abrazo largo, con mucho cariño y con mucha gratitud.
7: Gracias, gracias, querido Rubén, te mando un abrazo. Y después de los anuncios, la selección de Japón se fue a entrenar a instalaciones del Monterrey después de lo que le prestaron los Tigres, el que fue un chiquero. El Congreso de Michoacán declara persona non grata a la alcaldesa de Europa en Grecia, Quirós. Vea usted nada más. Están todo contra ella porque saben que si va de candidata le va a ganar a Morena. ¿Sí? Non grata. ¿Qué es declarar persona non grata a una alcaldesa? Y les desaparecen prestación de 12 mil pesos mensuales a los casi 500 jubilados de la Cámara de Diputados. ¿Por qué? Pues por sus sucesos. Continuamos.
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7: Es viernes del doctor José Antonio Lozano Díez, presidente de la Junta de Gobierno de la Universidad Panamericana y del IPAD. Ya sabe, lo que no nos enseñaron en la escuela, que cada día me doy cuenta que fue más lo que no nos enseñaron de lo que nos enseñaron. Doctor.
11: Querido Joaquín, muy buen viernes a ti y a todo el auditorio que nos escucha el día de hoy. Aquí en lo que no nos enseñaron en la escuela. ¿Cuántas cosas hemos ido descubriendo que no nos enseñaron, que no se enseñan en la escuela y que son fundamentales en la vida? Hoy voy a tocar una que es esencial, sin duda. En la escuela nos enseñaron matemáticas, en la escuela nos enseñaron biología, en la escuela nos enseñaron historia. O sea, en la escuela nos han enseñado conocimientos, lo cual nos parece muy normal. la transmisión del conocimiento, enseñarnos cosas. Eso está muy bien. Los sistemas educativos lo han hecho y se han enfocado a ello durante muchos, muchísimos años. Pero hay algo que es fundamental en las personas. Las personas tenemos una inteligencia, pero también tenemos una voluntad. Formar la inteligencia, enseñar cosas, es en lo que nos hemos enfocado. Pero formar la voluntad es algo que tenemos bastante olvidado. En las escuelas parecería que no nos están enseñando la formación de la voluntad. Y es que entre la inteligencia y la voluntad, siendo las dos muy importantes, la que marca el destino de la vida es la voluntad. Porque tú puedes ser muy inteligente, pero si no estudias, si no haces, si no luchas en la vida, no vas a lograr nada. Tú puedes ser muy inteligente, pero si no das constancia a las cosas, si no continúas con un trabajo esforzado, nunca vas a continuar crecer en la vida. Por eso, para muchos, entre la inteligencia y la voluntad, parecería que la voluntad es más importante. Es la que te va a marcar finalmente. Porque aunque no tengas mucha inteligencia, si tienes el hábito, si continúas, vas a tener la mejor versión de ti. Pero en cambio, si eres muy inteligente, pero no haces el esfuerzo, no estudias, etcétera, entonces quizás no consigas nada en la vida. Y la voluntad, que es algo que no se enseñaba tanto en la escuela, es algo que en los últimos tiempos se ha debilitado bastante. Por eso es importante tomar conciencia en las escuelas de la formación de la voluntad. La voluntad se forma a través de los hábitos, a través de las virtudes. La voluntad se forma a través de estar detrás de la persona, a veces del alumno, del niño, corrigiéndolo continuamente. Es mucho más difícil formar la voluntad que la inteligencia. Pero hoy se vuelve, yo te diría, fundamental. En una sociedad que ha disminuido sus niveles de voluntad, por lo tanto, una sociedad que ha perdido el autodominio, una sociedad que ha perdido el control de sí misma, unos niños que ya no tienen capacidad de tomar decisiones. Qué importante, qué necesaria es la voluntad. ¿Por qué se ha debilitado la voluntad? Son varios los factores. Uno esencial que hoy voy a tocar es el uso de las pantallas, del que ya hemos hablado otras veces aquí en el programa. Las pantallas y sobre todo el uso de las redes sociales, con los likes, con los seguimientos, producen picos de dopamina, picos de placer en el cerebro. Los niños que están frente a una red social, frente a unos videos, quizás con el like, quizás con alguna otra cosa, lo que tienen es necesidad de mayor emocionalidad. Son incapaces de separarse de la pantalla. Tienen un cerebro que está adicto a la pantalla. Y esto está pasando en grandísimas proporciones en el mundo. Y quien se vuelve adicto a la pantalla pierde el sentido de la voluntad, pierde el autodominio. ¿Por qué motivo? Porque en la pantalla todo es aquí, todo es ahora, todo es inmediato. En la pantalla, si tú quieres una comida, la pides y llega. En la pantalla, si tú quieres saber algo, le preguntas a la inteligencia artificial y te lo contesta de manera inmediata. Todo es aquí, todo es ahora, todo es inmediato. Las verdaderas cosas en la vida que importan, las que verdaderamente nos hacen felices, que son el amor y el trabajo, las verdaderas cosas en la vida que requieren de autodominio, requieren de la formación de la voluntad. De nada me sirve la inteligencia sin una voluntad firme. De nada me sirve saber cosas si no soy capaz de darles constancia. De nada me sirve entender rápidamente la escuela si no estudio, porque acabaré reprobando. Pero en cambio, aunque tenga poca inteligencia, si tengo la voluntad para estudiar y continuar estudiando conforme sea necesario, probablemente no saque el 10, pero voy a pasar la materia. Y es que, insisto, Joaquín, la voluntad es la que marca el sentido de la vida, no la inteligencia. Yo puedo ser muy inteligente, pero si falla la voluntad, mi vida puede ser fallida. Hace muchos años, en la década de 1960, aquí alguna vez lo hemos comentado en el programa, se hizo aquel famoso test, aquel famoso estudio del que se han escrito libros completos. Se llamó el test de la golosina. En aquella ocasión, finales de la década de 1960, en la Universidad de Stanford, tomaron a un grupo de niños de 5 a 7 añitos aproximadamente de edad. Los pusieron en un salón enfrente de un pupitre, y en ese pupitre pusieron una golosina. Ese salón era una cámara de Gesell en el que estaban grabando a los niños. Y entonces les dijeron a esos niños, si no te comes esa golosina, en 15 minutos, en 20 minutos, te vamos a dar otra golosina. Y se pusieron a grabar a los niños. Vieron cómo algunos niños iban sobre la golosina, volteaban para un lado. Algunos definitivamente no pudieron y se comieron la golosina, mientras que otros lograron no comerse la golosina. Lo valioso de ese estudio, lo verdaderamente interesante de ese estudio, es que siguieron la vida de esos niños por más de 35 años. Hasta que esos niños cumplieron más de 40 años, fueron siguiendo sus vidas. Vieron cómo les iba en la escuela, cuál era su situación familiar, sus trabajos, su situación personal. Y el resultado del estudio fue, yo diría, apabullante. El resultado del estudio no dejó lugar a dudas. Resulta que los niños que se habían comido la golosina tenían peores calificaciones. Habían no sido admitidos en buenas universidades. Y fíjate, Joaquín, eran menos sanos. Pero lo peor de todo es que los niños que se habían comido la golosina eran menos felices. ¿Esto qué significa? Que la voluntad está directamente relacionada con nuestra posibilidad de una vida lograda, de la felicidad. En la vida, hoy, en este mundo de la recompensa inmediata, de la inmediatez, hemos olvidado que las únicas dos cosas que nos pueden hacer felices son el amor y el trabajo. El amor y el trabajo. Y esas dos, ni el amor ni el trabajo, son de recompensa inmediata. Esas dos requieren de paciencia, requieren de voluntad, de formar la voluntad. Requieren, entre otras cosas, de formar los hábitos. Por eso hoy, Joaquín, me parece muy importante mencionar y hacer un llamado en las casas, en los hogares, en las escuelas, para volver a poner el foco en la formación de la voluntad de los niños, en la formación de la voluntad de esos que vienen detrás de nosotros. La formación de la voluntad se hace a través de los hábitos. Esas pequeñas conductas que de manera continuada van generando cambios en la vida. Esos hábitos, cuando son hábitos positivos, la puntualidad, el no levantarse de una silla hasta no haber acabado una tarea, la fortaleza, tantos hábitos, la templanza, que es el autodominio, todos esos hábitos en realidad se van convirtiendo en virtudes. Virtudes. ¿Qué es una virtud? Un hábito operativo bueno, algo que hacemos de manera continua. Y aquí es donde está la magia de formar la voluntad. Cuando nosotros continuamente hacemos que un niño llegue a tiempo, que haga un acto con puntualidad, cuando continuamente hacemos que un niño no se levante de hacer la tarea, que tenga esa fortaleza, que tenga esa paciencia, esa templanza, no solamente es que él haga actos puntuales, haga actos fuertes, haga actos templados, no. El tema va más allá. Él se va convirtiendo en eso. Él se convierte en puntual, él. Él se convierte en fuerte, él. Él se convierte en templado, él. Se transforma la persona. Solamente la voluntad nos transforma en aquello que hacemos. Lo que hacemos es aquello en lo que nos transformamos. No olvidemos, Joaquín, quien no vive como piensa, terminará pensando como vive. Importantísima, hoy muy necesaria, habría que ponerlo en el centro de los sistemas educativos, algo tan clásico, tan fundamental, pero tan olvidado, la formación de la voluntad. Hasta aquí mi comentario, querido Joaquín. Nos vemos el próximo martes y en el estudio te mando un abrazo muy afectuoso. Buen fin de semana.
12: Gracias, doctor. El doctor José Antonio Lozano Díez. Y el mal tiempo. Hoy amaneció lloviendo, antes de anoche las tormentonas, y hay preocupación. Advierten, hay alertas por las lluvias para el Valle de México y en amplias zonas del país. ¿Por qué? Porque hay mal tiempo. Incluso podrían ser dos alteraciones en el Pacífico. Voy contigo.
13: El Servicio Meteorológico Nacional mantiene vigilancia sobre dos sistemas ubicados frente a las costas del Pacífico mexicano que podrían evolucionar el ciclón tropical en los próximos días. Mientras se monitorea su desarrollo, hoy continuará el temporal de lluvias en gran parte del país con riesgo de inundaciones, deslaves y crecida de ríos y arroyos. Los estados con pronóstico de lluvias intensas son Tamaulipas, San Luis Potosí, Hidalgo, Puebla, Veracruz, Oaxaca y Chiapas. También se esperan lluvias muy fuertes en Nuevo León, Michoacán, Querétaro, Tlaxcala y Guerrero, así como lluvias fuertes en Chihuahua, Coahuila, Jalisco, Colima, Guanajuato, Morelos, Estado de México, Ciudad de México y Tabasco. Aunque las lluvias serán generalizadas, continuará el ambiente caluroso en gran parte del territorio nacional. Las temperaturas más altas de entre 40 y 45 grados esperan en Sonora, Sinaloa, Chihuahua, Durango, Nayarit y el noreste de Baja California. Laura Cardoso Tierra, Fórmula Noticias.
12: Gracias, Laura. Laura Cardoso, así que alertas, alertas con todos los avisos. Y ya nos vamos. Eso es todo. Gracias, buenas tardes. Entonces, viernes, yo soy Joaquín López Dóriga. Y como siempre, le agradezco a usted que me escriba, que me llame. Pero sobre todo y en especial, le agradezco, usted lo sabe. Y además sabe muy bien que me escuche. Y ahora que me vea y que me siga en las redes. Y gracias, pues, por eso, buenas tardes. Y los dejo aquí en esta esquina con Mario y en esta otra con Risco. Gracias, que tenga un gran fin de semana. Y nos vemos sábado y domingo aquí a las 3 de la tarde. Que le vaya muy bien.
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15: Seguimos escuchando las voces de quienes han hecho la noticia en las últimas horas. La huelga sigue, el plantón crece, las movilizaciones en la Ciudad de México están en pausa por lo menos el fin de semana, a la espera de que la base magisterial sea consultada. Esto lo dijo Marcelino Hernández, secretario general de la sección 58 de la Coordinadora Nacional de Trabajadores de la Educación, durante la asamblea realizada ayer. Vamos a escuchar al maestro Marcelino Hernández.
16: Pero ya estaremos informando también una vez que se instale, y será de los medios de comunicación y de los medios de la coordinadora donde se está instalando el inicio de esta asamblea y más tarde también los alcances de ella.
17: ¿Las manifestaciones seguirán mañana?
16: Las manifestaciones se estarán también informando una vez que concluya nuestra asamblea en los acuerdos, tareas y resolutivos.
15: Y de acuerdo con la información, por cierto, ya que estamos en el tema, hemos estado atentos a los resolutivos de una asamblea, la asamblea que siempre tienen, y pues no fue por la tarde de ayer, comenzó ya tarde anoche esta asamblea. No sabemos todavía qué acción, ¿no? ¿Qué acción todavía no ve, Héctor? Todavía no podemos conocer, efectivamente, no podemos conocer, pues qué acción van a tomar el día de hoy. No sabemos si solamente van a Reforma, si solamente van a la Secretaría de Gobernación, si van a hacer alguna actividad. Estamos pendientes en cuanto conozcamos la información. Es para usted también, tenga usted bien claro, ya ve que estamos ya en la tercera semana, Ya estamos en la tercera semana de movilizaciones, por supuesto mucho más intensa la semana anterior, pero pues ya tenemos 2 semanas de movilizaciones de parte de los maestros en la Ciudad de México, así que atentos para saber exactamente qué es lo que deciden hacer el día de hoy. Bueno, el exsecretario de Gobernación, exdirector de la Comisión Federal de Electricidad, Manuel Bartlett, fue reclamado, fue increpado por un ciudadano cuando ambos coincidieron en un vuelo rumbo a España. Vamos a escuchar a este pasajero.
13: ¿Qué tal? ¿Cómo están? Buenas tardes. Señor Bartlett Díaz, ¿cómo le ha hecho para viajar tan lejos y tan cómodo en primera clase? De lo que han sacado del país, ¿verdad? Que ya no van para Estados Unidos, ahora viajan aquí hasta España. Vienen a pedir disculpas, Morena. La 4T viene a pedir disculpas a los españoles, igual que usted y López Obrador. ¿Qué tal? ¿Cómo se hace para tener tanto dinero y tantas casas? Secretario de Gobernación, tumbó el sistema, ha hecho cada cosa. Aquí en España nos vamos a ver, y la comunidad española y madrileña lo va a conocer muy bien de cerca. Señor Bartlett Díaz, corrupto.
15: Bueno, y ya mejor Manuel Bartlett hace como que la Virgen le habla, ¿no? Mejor se voltea y pues ya, seguramente no es la primera vez que le gritaron corrupto. Pues no es su cara, pero pues casi, ¿no? Mire, están llegando precisamente las actividades, nos está reportando Lisbeth Hernández. Lisbeth Hernández, ¿cuáles van a ser las movilizaciones? Pues van a ser a medios de comunicación el día de hoy. Mire, por ejemplo, van a TV Azteca. Todo esto va a ser hacia las 10 de la mañana, ¿eh? Van a Multimedios, a Canal 6. Van a Televisa, Canal 2, ahí en Avenida Chapultepec, Multimedios, van a Avenida Morelos, número 16. Van a Paseo de la Reforma y Bucareli, efectivamente, ahí tienen a las 10 de la mañana también una movilización, seguramente es un bloqueo. Entonces es Paseo de la Reforma y Bucareli, ahí a las 10 de la mañana, durante el día. Bueno, pues ya sabemos que sea a las 2, 3 de la tarde terminan sus actividades. Entonces estarán ahí, estarán también en Televisa Chapultepec, estarían también en Multimedios Canal 6 y estarán en TV Azteca. Todo esto pues a lo largo del día, durante el día van a tener estas manifestaciones allá en los medios de comunicación. Bueno, el viernes de la semana pasada le presentamos aquí un video de una mujer conocida en redes sociales como Lady No Tengo Nada Que Hacer, ¿se acuerda? Creo que fue el viernes, se lo presentamos el viernes, ¿no? Bueno, pedía identificación a los transeúntes para ingresar al Zócalo de la Ciudad de México. Esta señora fue identificada con el nombre de María Fernanda Islas, líder de comerciantes, que además pues está acusada de organizar grupos de choque. Este fin de semana, el gobierno de la Ciudad de México de plano ya puso a funcionarios a organizar el ingreso a la calle de Francisco y Madero para que no lo tuviera, pues sí, una persona que no tiene autoridad. Vamos a escuchar, vamos a ver.
18: Del lado izquierdo, por favor. Para ingresar a Madero hay que formarnos del lado izquierdo, por favor.
15: Y ya, pues ahí tienen algo más ordenado, ¿verdad? Bueno, a partir de hoy en la noche yo me pongo en modo party, en modo fiesta, durante un mes, no quiero broncas, así lo dijo el gobernador de Nuevo León, Samuel García, quien ya está listo para recibir a las selecciones que van a jugar en el estado de Nuevo León, concretamente allá en el estadio Monterrey. Vamos a escuchar al gobernador.
19: Pero sí les quiero pedir un mes, nada más uno, compadre, pausa. Disfruten, no todo es jalar. A partir de hoy en la noche, yo me pongo en modo party. Ya no quiero broncas, compadre, ya en julio me vuelven las broncas. Ahorita es modo party, botas, sombrero. Y no voy a contestar el celular para que sepan, ¿eh? Si hay algún tema, le hablo a Nevencio, yo voy a estar en la fiesta.
15: Bueno, pues ya lo avisó el gobernador, ya lo avisó. Él dice, y además van a tener unas 2 semanas de partidos. Él dice, ya me voy el mes entero. Bueno, pues órale, pues. Con el despliegue de 9,270 elementos de seguridad y emergencia en los 11 municipios de Quintana Roo, la gobernadora Mara Lezama dio el banderazo de inicio al operativo de seguridad verano mundialista Quintana Roo 2026, estrategia diseñada para garantizar la protección de residentes y visitantes. Vamos a escuchar a la gobernadora Mara Lezama.
20: Hoy tenemos un despliegue estratégico de más de 9,000 elementos, un monitoreo permanente a través del C5, vigilancia en playas, carreteras, aeropuertos, zonas hoteleras, corredores turísticos en la ciudad, y fortalecemos las capacidades de respuesta y protección para residentes, pero también para nuestras y nuestros visitantes. Hoy enviamos un mensaje claro y fuerte, un mensaje de confianza a México y al mundo. Quienes elijan a Quintana Roo para disfrutar de la Copa Mundial de Fútbol, encontrarán un estado preparado, con instituciones sólidas, con protocolos especializados, con tecnología, con coordinación operativa y con una estrategia integral de seguridad que acompaña cada etapa de su estancia.
15: Bueno, pues ahí está la gobernadora Mara Lezama. Circulan varias convocatorias para manifestarse desde el miércoles a las 11 de la mañana. Los padres de los 43 normalistas van a tener un meeting en el antimonumento ubicado en Paseo de la Reforma y Bucareli. A las 7 de la noche del mismo miércoles, colectivos de desaparecidos se van a reunir en la estación Federal Tren Ligero sobre Calzada de Tlalpan para caminar lo que más puedan hacia el Estadio Ciudad de México, donde van a tener una velada. Para el jueves 11, el día del día de la inauguración del Mundial, habrá diversos bloqueos, eso es lo que prevén, en la zona cercana, manifestaciones tanto en el estadio como en el Zócalo. Bueno, pues eso es lo que se prevé para ese día. Bueno, el secretario de Educación Pública, Mario Delgado, afirmó que la relación entre el Estado y el magisterio ha cambiado de manera significativa en los últimos años, dejando atrás una etapa marcada por conflictos, procesos administrativos restrictivos, falta de reconocimiento a la labor docente. En un comunicado, la SEP señala que los gobiernos de Morena se han impulsado en una política basada en el diálogo, el respeto y el fortalecimiento a la educación pública. Por su parte, la Cámara de Comercio y Servicios Turísticos hizo un llamado a una nueva cultura del diálogo, la legalidad, el respeto a los derechos de todos. En un comunicado, el comercio formal estima que por el plantón de la CENTE en el Zócalo de la Ciudad de México hay afectaciones por un monto de entre unos 200 y 260 millones de pesos. Bueno, a ver, de una vez con Ulises, bueno, vamos a ver que Ulises nos dé este reporte luego del corte comercial. Vamos por lo pronto a seguir revisando la prensa en la República Mexicana. Novedades de Quintana Roo: dignifican base policial. La gobernadora Mara Lezama supervisa la rehabilitación de las instalaciones de la policía estatal en Cancún para que los elementos tengan un espacio más funcional. Bueno, pues ahí está esta información en la primera plana. En lo que tiene que ver con el hidrocálido, Morena, ejemplo del mal gobierno, dice el señor Máynez, es el titular precisamente allá del Movimiento Ciudadano, ¿no? En el Estado no los va a acompañar, dice la coordinadora Luz Camila Guerra, fue electa ayer como coordinadora operativa de estatal de Movimiento Ciudadano en el marco de la convención estatal en Aguascalientes, en la que tomó protesta Jorge Álvarez Máynez. Bueno, pues ahí está, precisamente de ahí sale la primera plana de esto que dice Morena, ejemplo de mal gobierno, Jorge Álvarez Máynez. Bueno, 6:18 a.m, Sofía Enríquez, ¿en qué vamos a, en qué estamos? Que en la música te escuchamos. Hola.
21: Hola, Manuel, buen día. Hoy estamos escuchando a la banda Duran Duran, porque su tecladista Nick Rhodes está cumpliendo 64 años.

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8: Seguimos revisando la información en esta mañana, mañana de este lunes, lunes 8 de junio de este 2026 en Sinaloa. Integrantes del movimiento llamado Aquí No y la comunidad Mayos Lloremes protestaron en una caminata que avanzó de Los Mochis a Topolobampo para clausurar de manera simbólica la planta de amoníaco que desde el 2014 construye el grupo Promar Gas y Petroquímica de Occidente a orillas de la bahía de Origua. Vamos a escuchar este reporte de Felicitos Trujillo. Felicitos, te escuchamos, buen día.
9: Saludos, Manuel, muy buen día. Te informo que integrantes del movimiento ambientalista Aquí No, comunidades indígenas Mayo Lloremes, pescadores, ciudadanos, también creadores de contenido, estuvieron realizando ayer domingo una marcha desde la carretera a Los Mochis, Topolobampo, hasta el puerto, en donde llevaron a cabo una clausura simbólica de la maquinaria que recientemente arribó para los trabajos relacionados con la planta de amoníaco impulsada por Gas y Petroquímica de Occidente, GPO. Los manifestantes recorrieron varios kilómetros portando pancartas con consignas en defensa del medio ambiente y de la bahía de Oira, además de mensajes de rechazo a los proyectos industriales contemplados para la región, entre ellos la planta de amoníaco de GPO y la planta de metanol mexinol. Al llegar al sitio donde se encuentra el equipo industrial, los participantes colocaron sellos simbólicos de clausura y también derribaron una bandera de México como muestra de su inconformidad con el avance de las obras. Durante las movilizaciones, los inconformes señalaron que la instalación de complejos petroquímicos en las inmediaciones de la bahía de Oira representa una amenaza para el ecosistema costero, la actividad pesquera y las comunidades que dependen de los recursos naturales de esta zona. La planta de amoníaco proyectada por GPO contempla una producción de 2.200 toneladas diarias de amoníaco anhidro, un insumo utilizado principalmente para la elaboración de fertilizantes agrícolas. Sus promotores sostienen que el proyecto contribuirá a fortalecer la producción nacional de fertilizantes, reducir la dependencia de importaciones y generar empleos en la región. Sin embargo, organizaciones sociales, comunidades indígenas y colectivos ambientales han mantenido una oposición constante al proyecto durante más de una década, argumentando posibles impactos ecológicos en uno de los sistemas lagunares y costeros más importantes del noroeste de México. Este es el reporte desde Sinaloa.
8: Muchas gracias, Felicitos. Gracias, Felicitos Trujillo. Bueno, desde la base aérea militar de Santa Lucía en el Estado de México, la presidenta Claudia Sheinbaum presentó y condujo el auto eléctrico llamado Olinia 1, que en náhuatl significa movimiento. Olinia es un vehículo eléctrico desarrollado en México con un costo estimado de unos 150,000 pesos que va a circular a partir del próximo año. Bueno, te escuchamos y vemos tu reporte. Israel Aldave, muy buenos días.
10: Hola, ¿qué tal, Manuela? Gracias y muy buenos días. En la base aérea militar de Santa Lucía, la presidenta de México, Claudia Sheinbaum, encabezó la presentación del prototipo del vehículo eléctrico Olinia, construido 100% con tecnología mexicana. La titular del Ejecutivo destacó que este vehículo, el Olinia 1, tiene una capacidad para transportar a 6 personas. Cuenta con vidrios eléctricos, se incorporó espacio para una silla de ruedas, barra en el techo para transportar distintos artículos, llanta de refacción, se maneja cómodamente en un trayecto urbano, alcanza una velocidad de 50 kilómetros por hora, soporta charcos e inundaciones y es resistente al agua, se garantiza. Pantalla en el tablero de conducción, faros y calaveras LED. El Olinia 1 es diseñado, se dijo, para resolver las principales necesidades de transportación de los mexicanos. La mandataria destacó lo que significa la construcción de este vehículo 100% con tecnología mexicana.
1: Por eso Olinia es movimiento. Movimiento entre el México que heredamos y el México que estamos construyendo juntas y juntos. Movimiento entre nuestra historia y nuestra esperanza. Movimiento entre la creatividad de nuestras juventudes y las posibilidades de una nueva etapa de desarrollo nacional.
10: La mandataria condujo el Olinia, este vehículo de color blanco con negro, y lo llevó justamente a la plataforma al interior del hangar militar en donde fue presentado. Se dijo que esta producción en serie empezará en julio de 2027, cuando se empiecen a colocar las primeras unidades. También se informó que en los próximos meses se va a presentar el vehículo cargo, es decir, el vehículo que se ha diseñado para el transporte de distintas mercancías en todos y cada uno de los estados del país, incluidos también municipios y pueblos. El reporte, Manuel.
8: Muchísimas gracias, Israel Alave, muchas gracias. Bueno, la gobernadora de Quintana Roo, Mara Lezama, la titular de la Secretaría del Medio Ambiente y Recursos Naturales, Alicia Bárcena, presentaron la estrategia hacia un México circular, mediante la cual Holbosch se convierte en el primer modelo piloto nacional de economía circular impulsado por el gobierno de México. Y durante este evento, en el marco del Día Mundial del Medio Ambiente, la gobernadora destacó que la iniciativa Holbosch Circular busca transformar el manejo de residuos, promover la transición energética, fortalecer la sostenibilidad ambiental en una de las zonas naturales más importantes del Caribe mexicano. Bueno, pues así está la información allá en Quintana Roo. Seguimos revisando la prensa en la República Mexicana. Debate de Guamúchil, sube la tasa diaria a 4.2% con el nuevo gobierno estatal. Esta información la tiene en todos sus ediciones, en sus 5 ediciones allá en el debate, en esta mañana de este lunes 8 de junio de este 2026, concretamente la de Guamúchil, dice: basura y fuego, foco rojo en Guamúchil, especialistas proponen proyecto de 180,000 pesos, fíjese, para transformar el manejo de residuos y reducir la contaminación, es lo que plantea. Bueno, en lo que tiene que ver con el debate de Yucatán batalla contra mosquitos, refuerzan acciones para disminuir la presencia del transmisor del dengue, el Zika, el chikungunya, y llevan a cabo una campaña de fumigación en todo el estado. Así que bueno, pues con el objetivo de disminuir la presencia de ese mosquito, el principal transmisor del dengue, del Zika y chikungunya, Yucatán ha puesto en marcha una campaña intensiva de fumigación en todo el estado. La lucha contra el mosquito tiene especial atención en 50 localidades consideradas prioritarias por las afectaciones ocasionadas por las precipitaciones. Mérida forma parte de estos municipios prioritarios, por lo que para estas acciones se cuenta con fuerza operativa integrada por 40 unidades vehiculares fumigadoras. Bueno, esto es novedades de Yucatán. En lo que tiene que ver con el pulso de San Luis Potosí, San Luis Potosí carece de monitoreo en su clima. Las autoridades no pueden anticipar sequías o inundaciones, dice la diputada Nancy Yanín García. Vamos a ver esta información. Dice: el estado de San Luis Potosí carece de información suficiente para anticipar sequías, inundaciones, contaminación del agua en amplias zonas del estado, particularmente en regiones rurales de alta vulnerabilidad. conoce una iniciativa presentada en el Congreso local para reformar la Ley del Cambio Climático. La propuesta busca crear un sistema permanente de monitoreo climático que permite generar datos para la prevención y atención de riesgos asociados al calentamiento global. La iniciativa promovida por la diputada Nancy Yanín García Martínez advierte que la limitada disponibilidad de información climática dificulta actualmente la modelación de escenarios y la toma de decisiones por parte de las autoridades. El documento señala que la mayoría de los estudios sobre cambio climático en San Luis Potosí se concentra en zonas urbanas, mientras que en las áreas rurales persisten vacíos de información que impiden identificar con precisión riesgos y diseñar estrategias de adaptación. Esto es el pulso de San Luis Potosí. El debate ahora, pero de Mazatlán. Millonario Oasis está cerrado en plena hora de calor. Dice, vecinos cuestionan que este espacio, un espacio rehabilitado, pues para poder convivir, dice, con casi 1.9 millones de pesos, siga sin operar en el gobierno de Estrella Palacios. Es un trabajo que viene hoy en la página 10, en este espacio público que está cerrado y que podría pues precisamente abrirse. Está hecho pues para que haya agua por todos lados, ¿no? Para que haya agua por todos lados. Entonces, bueno, pues no, simplemente no está abierto y está reclamando hoy este trabajo especial precisamente que esté cerrado. Debate de Mazatlán. En lo que tiene que ver con el Vanguardia de Coahuila, dice Coahuila, bueno, pues ganó Coahuila, la alianza que tiene allá el Partido Revolucionario Institucional con un partido local, arrasa el PRI, carro completo. Alianza Ciudadana por la Seguridad obtiene cerca del 50% de los votos de todos los distritos en la entidad. Alianza por la Seguridad Ciudadana. Ciudadanos respaldan en las urnas la labor de Manolo Jiménez al frente del gobierno de Coahuila. PAN, Verde, MC y México Avante no rebasarían el 3%, los votos nulos lo superarían y en una de esas hasta andan perdiendo el registro, ¿no? Pero el PAN no quería saber nada del PRI, o el PAN ya no quiere saber nada del PRI. Entonces, bueno, pues ahí está una de las pequeñas muestras. Es un bastión, es una parte muy importante de priistas, pero pues está rehabilitado, está revivido, está absolutamente vigente en este junio de 2026, absolutamente vigente, y los 16 distritos son del PRI. Bueno, pues ahí está Vanguardia de Saltillo. El Mañana de Reynosa, ahí está, hasta allá llegó, arrasa PRI, Morena anuncia impugnación. Dice, de acuerdo con el conteo del programa de resultados electorales preliminares, el tricolor aventaja con 16 distritos locales, mientras que Morena denuncia compra masiva de votos. ¿Qué tal, eh? Anticipa recursos legales para buscar la nulidad de la elección. No, bueno. Cuando ellos no ganan, entonces hay que anular las elecciones. Cuando ellos ganan, entonces habla la democracia y habla el pueblo, etcétera. Bueno, 6:34 p.m. Vamos a hacer una pausa. Seguimos revisando la prensa en la República Mexicana. Tenemos más información, por supuesto, la mañana de este lunes 8 de junio de este 2026, la semana del arranque del Mundial en México, Estados Unidos, Canadá 2026. Hacemos un corte, volvemos.

0: te da los buenos días.
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4: En plena ciudad de Colima, el majestuoso Palacio Federal destaca por su arquitectura neoclásica. El terreno de este inmueble fue un cementerio, después una finca y una botica. Pero fue hasta 1908 cuando el entonces presidente municipal Blas Ruiz Díaz y un propietario del inmueble construyó ahí su casa. Sin embargo, desde 1928, el edificio estuvo en pugna por diferencias políticas, por lo que el gobierno estatal lo confiscó. Su interior está adornado con pinturas y murales de artistas como Mercedes Zamora o Antonio Cedeño, entre otros.
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4: El cuello de la jirafa tiene solo 7 vértebras, el mismo número que posee el cuello de un ser humano.
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5: La Fundación Instituto Natura México afirmó que el Mundial de Fútbol podría causar que aumenten las agresiones domésticas en el país. La organización precisó que ciertos factores como el consumo de alcohol y los sentimientos exacerbados por el fútbol lo pueden causar. Autoridades de Nueva York reportaron el apuñalamiento de 5 personas en la estación de tren Penn. Elementos policíacos detuvieron al sospechoso y se encuentra bajo custodia por el delito de lesiones en contra de terceros. Por la visita del Papa León XIV a la Plaza de Cibeles y la calle de Alcalá en la ciudad de Madrid, España, al menos 1.5

0: 38 por la mañana con Peregrino.
1: Seguimos revisando la prensa en la República Mexicana. El Expreso de Victoria. El Expreso de Victoria dice: Estados Unidos pone en riesgo las remesas. Alertan allá de las medidas anunciadas por el gobierno norteamericano que pondrían en peligro el 45% de los envíos de dólares a Tamaulipas, que tan solo en el primer trimestre de este año ascendieron a 218.3 millones de dólares. Bueno, pues ya veremos si esto es cierto, porque pues hay opiniones que dicen que eso no sería así. Pero bueno, La Voz de Michoacán dice que más bien han cedido las remesas al inicio del año. Michoacán de nuevo es el principal receptor de remesas del país durante el primer trimestre del 2026, pero los recursos enviados por los migrantes registraron una caída de 1.46% respecto al mismo periodo del 2025, de acuerdo con cifras del Banco de México. La reducción impactó con mayor fuerza al convertir a pesos debido a la estabilidad de la moneda mexicana. Las familias mexicanas recibieron 3.900 millones de pesos menos que el año pasado en un contexto de desaceleración nacional de las remesas. La Voz de Michoacán. En lo que tiene que ver con el ABC de Monterrey, dice: dan en Nuevo León tercer golpe más fuerte al huachicol. La Fiscalía de la República asegura más de 1.2 millones de litros de hidrocarburos, además de maquinaria para su procesamiento y vehículos en un predio que se encuentra bajo investigación. Todo esto en Apodaca, es lo que dice el ABC de Monterrey. En lo que tiene que ver con el Imparcial de Oaxaca, pues ahí está el Olinia. Rueda Olinia presenta Sheinbaum el auto eléctrico. Tendrá diferentes versiones con una autonomía de 125 kilómetros por carga. Bueno, pues es algo que se presentó ayer y que supuestamente el año que viene estaría ya comercializándose. Vamos a ver qué tan seguro, sobre todo, qué tan seguro es ese auto, ¿no? Se ve muy bueno, se ve muy bonito, pero pues a ver si no es inseguro. 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El caso que tiene que ver con el Imparcial, la Universidad de Sonora ratifica su oferta al sindicato. Hoy van a definir el futuro de la huelga, pues allá continúan a casi cuatro semanas de haber estallado la huelga que mantiene paralizadas las actividades de la Universidad de Sonora. Afecta a más de 42 mil alumnos. La institución presentó ayer una nueva respuesta al sindicato de trabajadores académicos, cuyos agremiados van a decidir hoy si aceptan la propuesta y ponen fin al movimiento iniciado el 14 de mayo pasado. Pues vamos a ver y vamos a estar pendientes precisamente de eso. Bueno, son las 6 de la mañana con 41 minutos y saludamos a Fernando Santillanes, editor de tecnología y videojuegos en Milenio. Hola, Fer, ¿cómo estás? Buen lunes, buen inicio de semana.
2: Buenos días. Con esta semana ya de muy temporada de lluvias, Manuel.
1: Muy temporada de lluvias, por supuesto, estamos a nada de que comience el Mundial. Y estamos hablando precisamente, Fer, de una serie de sitios. Me parece muy impresionante la cantidad de sitios ubicados. 4,000 sitios que se hacen pasar por sitios oficiales para venta de lo que sea, de boletos, de mercancía, etcétera. ¿Qué nos comentas de eso? ¿Qué nos adviertes de eso?
2: Sí, es muy interesante porque el FBI, Manuel, advirtió ya hace algunas semanas de decenas de sitios web con dominios que van, a ver, y esto es muy importante que la gente que nos escucha lo entienda, va a haber muchos sitios, ya hay muchos sitios que dicen FIFA.ticket, FIFA World Cup 26.sale, es decir, utilizan sitios web, la palabra FIFA, o el nombre de la FIFA, para hacerse pasar, por supuesto, sitios de reventa, tanto de boletos como de paquetes de viaje aún. Y una firma de seguridad llamada Grupo IB en Singapur informó justamente de más de 4,300 dominios fraudulentos que se hacen pasar por afiliados a la FIFA, más de 300 operados por un único, digamos, ente que se encontró, un único grupo criminal en chino. Y esto es importante porque al final del día, días de que inicie la Copa Mundial de la FIFA 2026, vamos a encontrarnos con muchos sitios fraudulentos, también con muchos mensajes de WhatsApp probablemente que nos van a llegar de último momento, compra esto o compra aquello, y también muy importante con fiestas para ver el Mundial. Sabemos que va a ser muy difícil encontrar boletos, o que es prácticamente imposible encontrar un boleto para acceder a un partido, pero sí va a haber muchos fanfests. Hay que decirlo, muchos de estos fanfests son gratuitos. El gobierno, tanto federal como la Ciudad de México, tiene ahí organizados.

0: como sabemos, en el Zócalo, que esperemos que se lleve a cabo con todo lo que está pasando, pero también hay que tener mucho cuidado con estos paquetes en restaurantes, ya que podrían ser muy importante, como cuando vemos promociones, que sí incluyan lo que dicen: ven y tómate X bebida, ven y tómate X alimento y ve el partido con nosotros. Eso también es importante darnos cuenta, que no nos vayan a querer ahí cobrar de más. Y para terminar, Manuel, eso es súper importante: todos los restaurantes y todos los sitios públicos donde se vaya a ver un partido necesita pagar una cuota. Y lo digo porque hay muchos compañeros restauranteros, muchas personas ahí que dicen: no, pues voy a poner el partido y vénganse aquí a verlo. Hay que pagar por los derechos de poder poner el partido de forma pública. En resumen, cuidado con los sitios fraudulentos que digan FIFA algo, FIFA.live, FIFA.tickets, FIFA.lo que sea. Solamente los oficiales del sitio de la FIFA es donde se podrían adquirir los boletos. Dos, tener cuidado cuando vayamos a algún lugar a disfrutar de algún partido, que las promociones que nos den sean reales y que no sea también algún tipo de mensaje por WhatsApp donde nos quieran vender algo. Hay que verificarlo al 100%. Y ustedes, bueno, para los amigos que nos escuchan y que tengan algún negocio, algún changarro, no vayan a poner por ahí nada más el partido para que lo vea todo el mundo, porque hay verificadores que van a estar checando, y si no, hay una multa importante, Manuel.
1: Buenísimo los consejos, las advertencias, para que después no haya con que, pues no sabía, fundamentalmente no sabía, ¿no? Compré en un sitio chueco, compré en un sitio y me vieron la cara, me bajaron mis datos, no me cumplieron.
0: Exactamente, y también pues advertir que ahí la Profeco va a tener mucho trabajo en estos días, porque insisto, se pueden dar muchísimos fraudes en este aspecto. También creo que en términos de lo que se llevó a cabo con promociones, con venta de boletos, con regalos, muchas marcas regalaron boletos. Creo que sí fue muy abusivo esto de que cualquier cuestión relacionada con algo comercial, no podías mencionar muchísimos términos de la Copa del Mundo, y todo el mundo acababa diciendo el partido increíble, la fiesta de las canchas. Y ahí también mucha gente se está quejando en redes sociales, Manuel, de que todo fue demasiado caro. Esperemos que sea una gran Copa del Mundo, pero ya lo veremos a partir de este jueves.
1: Ya lo estaremos viendo. Muchísimas gracias, Fer.
0: Bye bye, Manuel, que tengan gran semana.
1: Igualmente, gracias, Fernando Santillanes, editor de tecnología videojuegos en Milenio. Bueno, 6:45, vámonos a la segunda de deportes. Bechador Rosales, hola.
2: Hola, Manuel, muy buenos días, amigos. Vámonos con la información deportiva. Ahora que escuchábamos esta información, recordarle también a la gente que la FIFA tiene su propia aplicación para la venta de tickets. Usted nada más se fija que el creador sea FIFA, ninguno otro le hizo esta aplicación. FIFA maneja su propia aplicación de reventa de boletos, así que con ellos se supone que tendría que ser lo más seguro para adquirir justamente los boletos. Así que bueno, estamos a 3 días del arranque de este mundial y escuchamos también a Raúl Orbañanos, 12 copas en su experiencia, y ahora recuerda el mundial de 2006 cuando nuestro eterno verdugo Argentina nos la vuelve a hacer y México se queda una vez más en la orilla.
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6: ¿Cómo están recordando el Mundial de 2006? 2006, me acuerdo perfectamente, llegaba a Leipzig en un tren maravilloso, listo para ver a la selección con mis compañeros de transmisión. Jugó muy bien México ese partido. México, el gol lo hizo Rafa Márquez, el de Argentina para el 1-1 Crespo, y llegó el de Maxi Rodríguez, uno de esos goles que aparecen muy de vez en cuando y nos dejó fuera. Aquí el asunto es que jugamos muy bien. En la cancha superamos a los argentinos, pero les digo una cosa, nos volvió a pasar lo de siempre. Yo no sé qué nos pasa siempre, pero cada vez creo más que no sabemos ganar.
7: Así es como tiene que manejar el balón del equipo mexicano.
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2: Así que bueno, jugamos como nunca y perdimos como siempre, historia que suele repetirse con la selección mexicana. Veremos si en esta ocasión termina cambiando precisamente el destino para el conjunto nacional. Y también mencionar caso de otras selecciones, porque aquí en México se hace a veces mucho debate en el caso de nacionalizados que sí nacieron en México, que por tiempo de estar en el país, etcétera, se hace mucho a veces pues nacionalismo, ¿no? Aquí en México, pero volteamos a ver a las otras selecciones, muchas de Europa, muchas de primer nivel, y es impresionante la cantidad de jugadores que cuentan que no nacieron ni siquiera en el país que están representando y no tienen ningún problema porque cuentan precisamente con todo lo legal para poder representar a estos países. Vamos a escuchar este reportaje interesante de Alberto Campos.
8: La globalización del fútbol ha transformado la composición de las selecciones nacionales. Cada vez son más los jugadores que deciden representar a un país distinto al de su nacimiento, ya sea por ascendencia, residencia o procesos de naturalización. Para esta Copa del Mundo, un total de 1.248 futbolistas forman parte de la máxima fiesta del fútbol. De ellos, 289 defenderán los colores de una selección diferente a la que pudieron haber representado por lugar de nacimiento. La selección mexicana cuenta con 5 casos de este tipo. Álvaro Fidalgo nació en España, Santiago Jiménez en Argentina, Julián Quiñones en Colombia, mientras que Obed Vargas y Brian Gutiérrez nacieron en Estados Unidos.
9: Yo creo que sí, yo creo que ese eran los tiempos de Dios son perfectos, y creo que cuando vine a Chivas, cuando vine a la selección, creo que es algo que Dios me ha puesto, y creo que es algo muy bonito, la verdad.
8: Por su parte, Estados Unidos tendrá presencia mexicana en su plantel gracias a Alejandro Sendejas, nacido en México y seleccionado por el conjunto de las Barras y las Estrellas. Curazao encabeza la lista de selecciones con más jugadores nacidos fuera de su territorio. De sus 26 convocados, 25 nacieron en los Países Bajos. El único futbolista originario de la isla es Tai Chong, actual jugador del Sheffield United de Inglaterra. Haití también refleja esa tendencia. 12 de sus futbolistas nacieron en Francia, entre ellos el experimentado guardameta Johnny Placid. En África, varias selecciones han fortalecido sus planteles, con futbolistas desarrollados en Europa. Marruecos, por ejemplo, cuenta con 19 jugadores nacidos fuera de su territorio. Entre ellos destacan Issa Diop, nacido en Francia, y Brahim Díaz, nacido en España. Incluso las grandes potencias recurren a futbolistas con raíces internacionales. Francia presenta casos como el de Michael Olise, nacido en Inglaterra, Marcus Thuram en Italia, además de Bryce Samba en la República del Congo. Sin embargo, el alcance y la influencia francesa va mucho más allá. En total, cerca de 100 futbolistas nacidos en Francia estarán distribuidos en distintas selecciones participantes del torneo. El Mundial de este año marcará un récord en este fenómeno, al registrar la mayor cantidad de jugadores nacidos en el extranjero en la historia de la competencia, con una cifra cercana al 25% del total de participantes. Una muestra de cómo el fútbol, al igual que el mundo, es cada vez más global. Para Fórmula Deportes, Alberto Campos.
2: Así que bueno, cifra histórica de representantes que no nacieron en sus países y van a estar representando los 289 jugadores en total, cifra que no se había reflejado antes y que evidentemente también es un reflejo, ¿no?, del contexto social del mundo entero, temas de migración, sobre todo generaciones ya de nacidos y no nacidos en estos países que cuentan con la naturalización. Mencionar que, bueno, Curazao rompe ya con pues prácticamente esta regla, 25 de sus 26 seleccionados son prácticamente naturalizados, y por el contrario hay 8 selecciones que van con todos nacidos en su país, caso de Brasil, Colombia, Suecia, está también Austria, Arabia Saudita, Sudáfrica, Panamá y República Checa. Así que bueno, cada país atiende y toma la oportunidad que tenga para conformar a sus mejores selecciones cuando se trata de una justa internacional como esta máxima fiesta del Mundial. También mencionar que aquí en México, España ya llegó a Puebla, recordemos, va a jugar hoy contra la selección de Perú en el Estadio Cuauhtémoc, y pues el técnico precisamente Luis de la Fuente habló sobre la ausencia, una de las ausencias, que Lamine Yamal no hizo el viaje a México, Nico Williams también va a estar de baja para este partido contra Perú, y habló evidentemente sobre la importancia de darle minutos también a la mayoría de sus seleccionados como último partido antes del inicio de la Copa del Mundo. Vamos a escuchar las palabras de Luis de la Fuente, técnico de España.
10: Primero deciros que estamos encantados de estar aquí. Ya sé que esperamos mañana, parece que el campo va a estar lleno, vamos a ver un ambiente fantástico, así que estamos deseando ya disfrutarlo. Nico, Lamín y Víctor están cumpliendo con los plazos de recuperación, están muy bien. Eran conveniente que esta semana, este fin de estos días, se quedaran trabajando allí para hacer trabajo más específico, y sí, como seguimos, insisto, cumpliendo los plazos. Creo que si siguen esta evolución podrán estar los tres para el próximo partido y disponibles.
2: Así que bueno, España contra Perú, hoy 8 de la noche en la cancha del Estadio Cuauhtémoc. Todavía hay boletos, no le han dado tanta promoción a este partido, así que por ahí sí también quiere pues acercarse un poco a la actividad de este Mundial, una muy buena oportunidad, porque España es uno de los países que para las casas de apuesta es uno de los favoritos a llevarse precisamente este título internacional, Manuel. Así que bueno, hoy España contra Perú, ya afinando los últimos detalles, pero evidentemente no está calificado, pero España sí está ahí arreglando los últimos detalles precisamente para este arranque de Copa del Mundo, Manuel, así que hoy 8 de la noche desde la cancha del Estadio Cuauhtémoc.
1: Muy bien, muchísimas gracias, Betsabe.
2: Muchas gracias, muy buenas días.
1: La segunda de Deportes con Betsabe Rosales, 6:53 a.m. Vamos con Juan Carlos Cruz. Muy buenos días, Juan Carlos, los espectáculos. Hola.
11: Buenos días, Manuel. Un saludo al auditorio. Este fin de semana, Dua Lipa y Callum Turner celebraron en Italia una fiesta de 3 días para completar su boda por lo civil que se realizó hace 2 domingos en Londres. El evento tuvo lugar en un palacio barroco del siglo XVIII ubicado en Sicilia, donde se dieron cita invitados como Shakira, Adele, Donatella Versace, Mark Ronson y Katy Perry junto a Justin Trudeau, así como el gran Elton John, quien se dice interpretó para la pareja el tema Your Song. De acuerdo con reportes, esta celebración habría costado cerca de $1.7 millones, incluyendo el hospedaje, cenas y espectáculos musicales para los invitados. Por cierto, hablando de estrellas internacionales, Shakira y Belinda causaron furor en redes sociales al publicarse una foto de ambas en el backstage de los ensayos de la inauguración del Mundial en el Estadio Ciudad de México. Aunque el público quisiera ver a las divas del pop juntas, se sabe que durante la ceremonia tendrán participaciones por separado. Cabe mencionar que días antes también se difundió una foto donde se ve al venezolano Danny Ocean en este mismo ensayo junto a Belinda. La mañana del sábado, los cantantes Peso Pluma y Kenia Os confirmaron que luego de 1.5 años terminaron su noviazgo. Queremos compartirles que hemos decidido concluir nuestra relación, la cual termina con amor, respeto y en los mejores términos. Es parte del breve comunicado firmado por Kenia y Hassan, nombre real del intérprete de Corridos Tumbados. Julieta Venegas tuvo que desactivar los comentarios en el video La Niña Futbolista luego de que en su mayoría fueran críticas negativas. Recordemos que este tema es un cover del grupo de rock Los Patita de Perro, el cual fue presentado el 29 de mayo durante la conferencia de la presidenta Claudia Sheinbaum como una propuesta feminista musical para el Mundial. Hasta aquí los espectáculos, regresamos al estudio.
1: Muchísimas gracias, Juan Carlos Cruz, y que no se le haga tarde la mañana de este lunes 8 de junio de este 2026, la tendencia de Yanira Pérez Baena. Buenos días, ¿cuál
12: es? Hola, Manuel, muy buen día. La tendencia del día de hoy es la elección en Coahuila que se realizó ayer para renovar el Congreso Estatal y en donde el PRI ganó las 16 diputaciones. Morena aseguró que hubo compra de votos, mientras que el PAN dijo que los resultados obligan a mantener los esfuerzos en el Estado, Manuel.
1: Muy bien, muchísimas gracias, Yanira.
12: Gracias, muy buen día.
1: Mañana comenzamos en punto de las 5:30 a.m. Hacemos una pausa y que tenga usted un gran inicio de semana. Se queden las frecuencias de Grupo Fórmula. Que le vaya muy bien.

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3: La secretaria de Finanzas, Ariana García, informó que en junio se aplicó un recorte generalizado a las aportaciones federales destinadas a las entidades del país, derivado de una menor recaudación. Las organizaciones Cambio de Ruta y Verde Potosino emitieron un posicionamiento en el que manifestaron su rechazo a que la desincorporación de Soledad del Interapas por no contar con estudios técnicos. La persona identificada como responsable de disparar y asesinar a dos perros en Soledad permanece prófuga de la justicia, confirmó el gobernador Ricardo Gallardo.
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0: Un gusto estar con ustedes este lunes 8 de junio. Los saludamos con el gusto de todas las mañanas, pues con el prácticamente ya con todas las actas computadas, 99% las actas contadas. El PRI ganó los 16 distritos electorales que se disputaron ayer en las elecciones de Congreso en Coahuila. Obtuvo 55% de los votos, más del doble que la Alianza Morena PT. El PAN, el Partido Verde y Movimiento Ciudadano difícilmente rondan el 2% de los votos. Morena denuncia que se compraron votos, denuncias, irregularidades. Lo cierto es que ayer en Coahuila, tal como ocurrió hace 3 años, el PRI ganó los 16 distritos. Hace 3 años lo hizo en alianza con el PAN. Esta vez lo hace solo. Vamos a tener la información y desde luego vamos a estar en Coahuila. El gobierno federal debe recapacitar y voltear a ver a sus profesores. Que quede claro que seguimos saliendo a la calle con nuestras consignas. Esto lo dijo la secretaria general de la sección 22 de la CENTE en Oaxaca, Jenny Araceli Pérez, en la Asamblea Nacional esta madrugada. El secretario general de la CENTE en Zacatecas, Marcelino Rodarte, aseguró que el enojo sigue y así por el estilo, la CENTE anuncia hoy diversas movilizaciones en la Ciudad de México, se manifestarán en Reforma y también anuncian que protestarán frente a televisoras. 106 personas fueron asesinadas en el país durante el fin de semana, de acuerdo con las cifras preliminares. Sinaloa con 12 homicidios dolosos, Guanajuato con 11, registraron los números más altos. De acuerdo con el seguimiento de 6 meses que hicimos al trabajo de rehabilitación de canchas de fútbol prometido por el gobierno, solo 1.200 canchas o alrededor de 1.200 canchas cumplen plenamente con la rehabilitación prometida. El gobierno habla de 4.000 o habló en algún momento de 4.200 canchas, de acuerdo con Por la Mañana, plenamente rehabilitadas solo serían 1.200 canchas. Vamos a tener la información completa en unos momentos. Por cierto, sigue a la baja la proyección de visitantes por el arranque del Mundial. Ya los especialistas están manejando un arribo de cerca de 40.000 visitantes a la ciudad por cada uno de los 5 juegos. Esto dejaría pues la cifra total de visitantes en 100.000 en casi 4 semanas, en un mes. Nada más para poner un ejemplo, con la Fórmula 1 llegaron o llegan alrededor de 70.000 visitantes. Parte de lo que tendremos hoy, el dólar interbancario, por cierto, se está vendiendo en 17 pesos con 42 centavos. Esto es parte de lo que tendremos hoy, más entrevistas, más lo que se vaya acumulando. Quédese con nosotros. Estamos por la mañana, hacemos una pausa y al regresar con todo esto, comenzamos.
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2: 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En un momento continuamos.
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16: Continuamos con Ciro Gómez Leyva por la mañana.
17: 7:09, Manuel, buenos días.
18: Ciro, por la mañana, buenos días a todos en Grupo Fórmula.
17: Bueno, pues comenzamos con la elección local que se llevó a cabo ayer en el estado de Coahuila. Se dirá que es una pequeña elección regional, que no se eligió gobernador, ni siquiera alcaldes, pero fue una elección para renovar el Congreso local. Coahuila, una entidad con 16 distritos electorales. Participó, y esto es interesante, participó el número cerrado 51% del padrón, digamos, para nuestros números, y más tratándose de una elección de diputados locales, es un porcentaje alto, y el resultado es clarísimo. En números cerrados, el PRI obtuvo 55% de los votos, ganó los 16 distritos. Y además los ganó por dos dígitos de diferencia cada uno de ellos. PRI, 55% de los votos. Morena, 26%. O sea, el PRI le estaría ganando por más de 2-1 a Morena. Y luego un partido local, Nuevas Ideas, obtuvo 5.8, digamos, 6% de los votos. Y desastre para los otros tres partidos que contendieron. El Partido Verde, 2.6%, el PAN 2.1% y Movimiento Ciudadano 1.9%. Alejandro Moreno, presidente nacional del PRI, hace tres años ganaron en esta misma elección, ganaron los 16 distritos en alianza con el PAN. Ayer los ganaron como PRI solo. Buen día, Alejandro.
15: Buenos días, Ciro. Buenos días, Manuel.
19: Alejandro,
15: muy,
19: buen día.
15: Muy contento de este extraordinario resultado, Ciro, porque no solo es el mensaje de que el PRI está firme, el PRI es un gran gobierno de resultados en el estado de Coahuila, en seguridad, en economía, en empleo, Ciro, sino el mensaje es muy importante. Las y los ciudadanos dijeron: no queremos gobiernos vinculados al crimen organizado, a la narcopolítica en las elecciones, y salieron a votar de manera decidida a favor nuestro y mandó un mensaje contundente. Ganamos más de 2-1, Ciro, los 16 distritos electorales locales, y manda mensajes importantes, como te digo. El PRI tiene fuerza, fortaleza, experiencia, capacidad cuando hay buenos gobiernos. Pero como bien señalaste, Ciro, en el 2023 fuimos en una coalición, PAN, PRI, PRD, ganamos los 16 distritos locales y la composición local después de la elección le dio representación plurinominal y de distritos de mayoría tanto al PRI, al PAN, como en ese entonces al PRD. Hoy la dirigencia nacional del PAN decidió, equivocadamente, como lo hemos dicho, no ir en coalición en una elección muy importante donde Acción Nacional tenía 5 diputados locales, Ciro. Hoy tiene 0 diputados locales y perdió el registro. Movimiento Ciudadano perdió el registro en el estado de Coahuila. Entonces, lo que ha venido insistiendo el PRI, lo que he venido insistiendo yo, este es un mensaje contundente para ganarle a Morena, un mensaje de ir todos juntos en un gran bloque opositor. Si vamos juntos en un gran bloque opositor, vamos a ganar, porque el PRI está pensando en México, Alejandro Moreno está pensando en México, Ciro, y el mensaje es poderosísimo a nivel nacional. No solo se le puede ganar, ya le ganamos a Morena, le pusimos una paliza a Morena, y por ello están viendo cómo descalifican la elección, Ciro. La elección fue en paz, fue en tranquilidad, fue transparente, hubo una gran participación, más del 50% de la elección, y hay un gran gobierno en el estado de Coahuila que encabeza Manolo Jiménez, que es un gobernador serio, un gobernador que trabaja, un gobernador que ha resuelto los temas de seguridad, de economía, de salud, de empleo, y ese es el reflejo. La gente quiere resultados, y ha demostrado el PRI que estamos firmes y que ganamos solos en la competencia electoral. Por ello lo he insistido mucho contigo, Ciro. Nosotros en el PRI jamás pensamos en un cálculo político electoral para crecer como partido. Por eso hemos sido los mayores impulsores de una coalición para que juntos todos los partidos de oposición, el PRI, el PAN y Movimiento Ciudadano, sumados a nivel nacional, está claro que le vamos a ganar el Congreso a Morena y vamos a generar un equilibrio. Aquí la pregunta es: con estos resultados, aún así, ¿insistirán en dividir el voto para que Morena pueda ganar las elecciones?
17: Es solo un estado,
15: es irresponsable.
17: Alejandro. Es solo un estado. Sí. Es solo un estado. Sin un duda. Estado que además el PRI ha venido ganando, ganó en el 16, en el 23, lo ganaron en el 23.
15: Sí,
17: en el 24 ganó Claudia Sheinbaum, tuvo más votos. Pero es solo un estado, es Coahuila, Alejandro. No le quiero quitar valor, pero es un solo estado.
15: Pero no, pero hay un tema. Si tú divides el voto en los demás estados, Ciro, como lo he dicho en los resultados electorales, porque los resultados electorales y los votos son los votos. Si vamos separados, vamos a perder todos los estados. Pero hoy lo importante es que el PRI ganó, el PRI barrió, le ganamos a Morena de manera contundente, y este es un mensaje claro. La gente no va a apoyar a Morena cuando ha quedado claro que tiene un pacto con el crimen organizado. Y Morena hoy dejó no solo confirmado que la bienvenida que se le dio a su dirigencia nacional fue un 16-0 contundente en Coahuila.
17: Dice la dirigencia nacional, la dirigente nacional Ariadna Montiel, que desde luego van a impugnar la elección porque todos los votos, así dijo ayer, todos los votos, todos, cada uno de los votos del PRI fueron comprados, Alejandro.
15: A ver, está claro, Morena no sabe perder, por eso es importante el mensaje, Ciro. Si no reconocen una elección local donde les ganamos más de 2-1, donde les ganamos todas las casillas en el estado de Coahuila, donde los resultados son contundentes, y no reconocen la elección y van a impugnar la elección, ¿Tú crees que van a querer reconocer la elección del 2027 cuando les ganemos el Congreso? Esta elección, Ciro, no se va a ganar ni con discursos suavecitos ni con buenas intenciones en la autoridad electoral. Tenemos que tener carácter, firmeza, determinación para ganarle a Morena. Ellos no reconocen nunca cuando no ganan. Es patético verlos que a pesar de todo el instrumento nacional, los programas sociales, la Guardia Nacional y su pacto con el crimen organizado, a pesar de todo eso, les ganamos en Coahuila, porque hay un buen gobierno, porque hay eficacia, y eso es lo que quiere la gente, Ciro. No quieren ellos que se vea que si hacemos un gran frente y vamos juntos, vamos a ganar, pero el PRI ya lo demostró, Ciro. Estamos listos para competir en todo el país, en los 300 distritos electorales federales, pero aquí es la pregunta que he platicado muchas veces contigo. ¿Será inteligente, y esperaremos la decisión, será inteligente ir separados en Chihuahua? ¿Será inteligente ir separados en Aguascalientes? O sea, en Chihuahua, que hay una persecución clara contra la gobernadora, lo inteligente y la decisión de Acción Nacional será ir con un candidato de Acción Nacional por un lado, uno de MC y uno del PRI, ir separados para que se pierda ese estado, Ciro. Hay que pensar en el país, es de la mayor envergadura e interés nacional que trabajemos juntos, porque no hay que pensar en el partido o en un partido político, hay que pensar en México, y eso es lo que estamos haciendo en el PRI, pensar en México. Hoy es un extraordinario resultado porque quedó claro que el PRI, cuando se trabaja en equipo y cuando vamos todos trabajando el territorio y hay un buen gobierno, la gente vota por los buenos resultados. Por eso es muy importante, Ciro, lo que ocurrió. Esta elección la vio todo México, Ciro. Todos los ojos de los ciudadanos que participan en las elecciones están viendo este gran resultado que fue el estado de Coahuila, donde se le ganó contundentemente a Morena. No hay nada que impugnar, no hubo nada, no hubo incidentes. Aquí estuvimos en la elección, aquí estamos. Una elección en paz, tranquila, una elección donde la gente participó copiosamente y donde el PRI ganó de manera contundente.
17: Muy bien, pues vamos a ver qué respuesta da el PAN a estos resultados, vamos a ver qué dice Movimiento Ciudadano, y pues muchas gracias. Entonces, después de esta victoria arrasadora, porque ayer arrasaron con Morena, refrendas tu llamado a buscar una alianza para la siguiente parada. Ya no hay más, electoralmente 27. Ya no hay más que el primer domingo de junio del 2027.
15: Tú lo dijiste muy bien, Ciro, y lo quiero destacar. Aquí el interés es el país. Has tenido tus editoriales importantes que vemos y leemos, pero la reflexión que hiciste hace dos días es fundamental. ¿Quién está pensando en México? ¿Quién está pensando en que se respete la democracia? Hoy los partidos políticos, más allá de un cálculo electoral, tenemos que pensar en los resultados que verdaderamente le pongan un alto a Morena, Ciro. Bueno. Y hoy contundentemente se demostró, y por ello imagínate nada más que los partidos analicen sus resultados, y nosotros estamos contentos, un gran gobierno en Coahuila, bueno, resultados, Manolo Jiménez comprometido, así que muy bien.
17: Gracias,
15: te agradezco el tiempo.
17: No, gracias, gracias Alejandro Moreno, presidente del PRI. Gracias, buen día. A ver, hacemos una pausa. Sí, regresamos con Coahuila, sí. Los maestros que van a hacer hoy. El mundial que empieza en 72 horas.
19: Ya en 3 días y el jueves.
17: Un poquito más, ¿no? Como en 80 horas, más o menos, falta para la inauguración. Vamos a pausa, son las 7:20, volvemos.
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1: Melanie C mantiene viva la esperanza de reunir a Spice Girls en el festival de Glastonbury. La cantante asegura que sigue manifestando ese regreso, destacando que la química entre las integrantes aún es especial, porque cuando la nostalgia conecta, el escenario también puede volver a encenderse.
2: Motivo para esta protesta,
3: pero pues no
2: regresen a sus estados. Eso no ha pasado, Ciro. No ha pasado, que lo que pasó este fin de semana, por lo que hemos estado registrando, es que algunos maestros dejaron el lugar, otros maestros llegaron, y pues por ahí lo que nos hemos dado cuenta es que también integrantes de los padres de normalistas de Ayotzinapa van a llegar para reforzar los bloqueos.
3: Por lo pronto, en la madrugada, la líder de la sección 22 de la CENTE, Jenny Araceli Pérez, dijo que el gobierno federal debe recapacitar y voltear a ver a sus profesores, que quede claro que seguiremos saliendo a la calle con nuestras consignas. Lourdes, estás en Tacuba, República de Brasil. Buen día, Lourdes Murguía.
4: Hola, Ciro, buenos días, Manuel. Así es, no ha pasado el retiro de los maestros de aquí del campamento en los alrededores del Zócalo de la Ciudad de México, y parece, pues, que no va a pasar, Ciro, ya lo decías, esto que comentaban los secretarios generales de la coordinadora en la asamblea esta madrugada, y ellos, pues, tienen programado hoy irse a manifestar a partir de las 10 de la mañana a diferentes televisoras aquí en la Ciudad de México, y también van a estar bloqueando Reforma y Bucareli. Aquí en el Zócalo, pues, continúa el plantón, Ciro. Los maestros decían, pues, que van a comenzar a moverse ya en unos minutos más. Nosotros estamos en Tacuba y República de Brasil, que es uno de, bueno, más bien, Ciro, el acceso al primer cuadro de la ciudad. Los policías, pues, cada vez se ponen, pues, más firmes, Ciro, y de hecho, pues, reiteran y reiteran que los únicos que pasan a este primer cuadro de la ciudad son los trabajadores de gobierno. Ni siquiera dejan entrar, por ejemplo, cuando nosotros, yo llegué aquí como a las 6:15 de la mañana, venía un reportero, decía que venía a la conferencia a la presidenta Sheinbaum, y no lo dejaron entrar por este punto, sino lo mandaron a la parte de atrás por correo mayor. Así está la situación aquí en este primer cuadro de la ciudad, Ciro, y se ve complicado porque a las 10:15 de la mañana también los comerciantes establecidos están, pues, llamando a una protesta a Eje Central y la calle de Madero, donde inicia el campamento de los maestros para protestar por este plantón y todas las afectaciones, dicen ellos, que han tenido durante estos 11 días del plantón de la coordinadora. A las 3:30 de la tarde también está la conferencia, pues, para dar los detalles sobre este FanFest aquí en el Zócalo de la Ciudad de México. Será a las 3:30, Ciro, y el acceso para los medios de comunicación que vengan a cubrir esta conferencia de prensa es exactamente en este punto donde estamos, por Tacuba y República de Brasil. Esto, pues, en la tarde, Ciro, así es que, pues, para la gente que quiera llegar al Zócalo, la calle de Tacuba tiene acceso, pero solo de manera peatonal y sorteando las casas de campaña de los maestros de la CENTE. De hecho, aquí veíamos hace unos minutos en esta calle República de Brasil, que también es una de las calles que no tienen vallas para entrar al primer cuadro, pero, pues, sí tiene estas casas de campaña. Así es que, bueno, pues, complicado, Ciro. El viernes nos decían por la mañana que estarían esperando el jueves unas 80,000 personas, entre 70,000 y 80,000 personas, para que vengan al FanFest, pero, pues, se ve complicado porque tendrían que llegar de manera peatonal, por lo menos por estas calles, por Tacuba, por República de Brasil, caminando, sorteando, pues, el campamento de la coordinadora.
3: Bueno, regresamos al rato contigo, Lourdes. Gracias, Lourdes Murguía.
4: Gracias.
3: Tal como se quedaron las cosas el viernes.
2: Tal cual, Ciro. No se ha movido prácticamente nada. En un rato más, Ciro, esta tarde se va a inaugurar el FanFest ahí en el Zócalo de la Ciudad de México, así que, pues, va a estar interesante ver,
3: pues, cuál es la...
2: Sí, la innovación, digamos, ahora sí que vayas adentro.
3: Sí, vayas adentro.
2: Pero bueno, ahí vamos a estar, el equipo de por la mañana ahí va a estar, como para ver cuáles van a ser las alternativas para que la gente entre, porque la gente empezará a llegar el jueves, ¿no? Los interesados en pasarla ahí, ¿no? 70,000, 80,000 personas.
3: El señor Bauer, el viernes, Michelle Bauer, que esperaban entre, ¿qué dijo?
2: 70 y 80 mil.
3: Entre 70 y 80 mil personas. ¿Cómo invitas a 70, 80 mil personas? Van a ir sorteando los campamentos de la gente. A ver, repito, ¿la gente los va a dejar pasar? Es que basta con que... Basta con 400, 500 maestros que se pongan brazo con brazo y digan,
2: y ya no pasa nada.
3: Y nadie va a pasar. Y además, como el acceso al FanFest es gratuito.
2: Pues se supone que debe pasar cualquier persona, Ciro.
3: Oh, ahí te va la otra. Pues como es gratuito, buena parte de los lugares del FanFest lo pueden ocupar los maestros de la gente. ¿Por qué no?
2: Pues no. Va a estar interesante ver cómo... Sí. Me imagino la policía de la Ciudad de México trataría de definir quién es maestro y quién es no.
3: Caray. ¿Y cómo usted que es maestro no puede entrar a ver el fútbol?
2: Es correcto. No, para que no se...
3: Los maestros sí tienen el derecho, sí, cortesía supuesto, de los sucesivos gobiernos mexicanos desde los años 70 hasta el día de hoy. Ellos sí tienen derecho a bloquear y a decir aquí no pasa.
2: Claro.
3: Pero la policía, ¿cómo va a decir? Usted tiene pinta de maestro, no entra al FanFest. Sí, esa pues no.
2: Interesante, sí,
3: entonces, ¿qué va a pasar con el FanFest del Zócalo? Y creo que la pregunta central esta semana es la que nos hacíamos hace dos semanas. ¿Lo que estamos viendo con la gente es el inicio o es el momento más alto de sus protestas? El momento más alto de la de esta protesta previo al Mundial, ¿ya la vimos? La vimos el lunes pasado cuando tiraron estas esculturas, estos monumentos en Paseo de la Reforma. Lo vimos cuando se vio en Guerrero con las destrucciones más que hicieron. O es apenas el comienzo. Y no tenemos hoy ni idea de lo que la gente piensa hacer para llamar la atención, obstaculizando de la manera que lo puede hacer esta semana, obstaculizando el buen funcionamiento del Mundial de Fútbol. En esa duda estamos 72 horas antes. Y caben las dos posibilidades, ¿eh? Una radicalización de la gente como nunca la hemos visto, aprovechando el Mundial, o que también al estilo de la gente, al rato digan que su asamblea ya hay un acuerdo y que hay una mesa de negociación y que ya se van. Levantan su campamento y se van a ver el Mundial a sus respectivas comunidades. ¿Cuál de las dos?
2: Pues va a estar interesante verlo, Ciro. La verdad es que va a estar
3: el abanico,
2: verlo,
3: ¿no?
2: El abanico de posibilidades abanico y lo abierto que está la idea, Ciro, de poder hacerlo, ¿no? Pero, pues, así que, perdón, lo comentábamos la semana pasada, Ciro, pero todo parece indicar que más bien depende de la gente, no depende del gobierno. Esa es la impresión que da, ¿no? Ah,
3: pues no lo sé. Un gobierno que tiene los controles, el poder, la capacidad de negociación, la capacidad de gestión y debería tener también la capacidad de imponer el orden sin reprimir. Un gobierno tan poderoso como el actual, uno esperaría que hubiera alcanzado un acuerdo, ¿no? Hace meses con una gente a la que conocen de memoria. De memoria. Y que además está integrada por muchas personas que han sido compañeros de causa de este movimiento. Yo creo que la eficacia también debe ser una exigencia a los gobiernos, ¿no? Y no nada más le estamos echando ganas. Simple, ¿cómo le echa ganas el gobierno? Con millones y millones y millones de pesos que le pone en la mesa a la gente. Entonces, aquí estamos, vamos a ver qué deciden hoy los maestros. Hoy por lo pronto más bloqueos en Reforma. Dicen que van a ir a las televisoras. Vamos a ver qué es lo que hacen, vamos a ver cuántas personas llevan a las televisoras. Tienen, ¿qué decía Lourdes? A las 4:30, 5:30, ¿qué dijo? Bueno, en la tarde tienen su asamblea y probablemente hoy sea el último día de protestas de la gente. O el primero de una radicalización de protestas que ni siquiera estamos imaginando. No lo sabemos. Depende
2: no,
3: de
2: no
3: ellos.
2: Sabemos,
3: Ciro, depende
2: no,
3: de ellos no y el gobierno, pues a la expectativa.
2: Haciendo un exhorto, Ciro, aquí dice, hacemos un exhorto a concluir esta protesta y no afectar más a las clases de niñas y niños que están próximos a concluir el ciclo escolar.
3: Además, ¿no? ¿Cuántos niños?
2: Y evitar también la afectación a trabajadores, visitantes y comerciantes del centro histórico.
3: Vamos a pausa, son las 7:35. Gracias por sus comentarios, muchos comentarios por el resultado electoral en Coahuila. Preguntan que qué dice el PAN, pues me imagino que...
2: Bueno, hasta el registro va a perder.
3: Pues, allá a nivel pero van a decir que en Coahuila, pero que no, que con el PRI no, porque en otras partes del país sumarse con el PRI es perder votos. Es vamos a ver qué dicen también. Por lo pronto hacemos pausa, 7:35, volvemos.
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14: De acuerdo con cifras de la Secretaría de Economía, la inversión extranjera directa alcanzó su nivel más alto en el primer trimestre del año. La dependencia a cargo de Marcelo Ebrard detalló

0: Suspendió clases en 6 regiones de Guerrero ante la reciente formación de la tormenta tropical Boris. La dependencia señaló que el fenómeno natural continúa bajo supervisión de la CONAGUA y Protección Civil. Informó Daniel Huelvanks. 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
2: Continuamos con Ciro Gómez Leiva por la mañana.

0: Buena la encuesta que trae hoy el financiero sobre...
1: Sí, señor.
0: Pues lo que ya habíamos comentado nosotros, no hay mucha emoción por el Mundial, ¿eh? Yo recuerdo, quizá yo era niño, cuando el Mundial de Fútbol de 1970, bueno, se hablaba, hablamos 5 meses del Mundial, y no había desde luego estos sistemas de comunicación, difusión, promoción. Quizá porque era niño, quizá porque iba, creo que iba en sexto de primaria, algo así, pero estamos esperando el Mundial, pero no quiero idealizar, mitificar el 70. El 86 había tantos problemas que tampoco creo que el Mundial, ¿no? Pero hubo grandes campañas masivas de televisión, de anuncios que fueron calentando el ambiente. Éramos otra sociedad también, no existían las redes sociales, había pocos medios de comunicación, pero creo que se sentía un cierto ambiente de Mundial. Esta vez no estoy seguro.
1: No, como lo hemos platicado, Ciro, pues sí, sí está presente, por ejemplo, en los anuncios de la televisión, que ahorita pues creo que no son suficientes como para pensar que hay un enorme ánimo.
0: Pero los anuncios de televisión lo que te venden es compra este paquete para que veas los partidos. Sí,
1: efectivamente, sí. ¿No? O compra este producto o acompáñese en esta, para la comida, en este tipo de cosas, ¿no? La ropa, bueno, pues también la ropa para la ropa deportiva, etcétera, ¿no? Los balones. Y ya, Ciro.
0: Sí, porque yo me. Porque no hay una chiquitibum.
1: No hay.
0: No hay. Tú no habías nacido, pero me acuerdo que en los 70s todos los niños en la escuela había un anuncio de Viana. ¿Te acuerdas de la empresa?
1: De Viana y Compañía. De muebles, claro.
0: Viana y Compañía, el mejor en México, siempre se gana y aplaudían y en la clase todos repetimos el anuncio. Eso no existe hoy. A lo mejor van a decir que en redes sociales hay millones y millones de personas viendo. Puede ser. Pero. Que digas, qué bárbaro, el país está a la expectativa del arranque del Mundial el jueves, no, en parte también porque es un país mucho más maduro y sabe que el Mundial son 5 juegos en 4 semanas en la Ciudad de México, 4 juegos en Monterrey y 4 juegos en Guadalajara también. Ese es el Mundial. La final, el gol de Maradona, el gol de Pelé, el juego del siglo, Italia-Alemania, todo eso se va a jugar en Los Ángeles, en Seattle, en Miami, Dallas, en Nueva York, en Dallas, sí, claro. Por allá en Atlanta. Pero bueno, ¿qué dice el
1: dice, predomina el desinterés por el Mundial, solo 35% dice tener confianza en la selección, y ha estado preguntando constantemente, mes a mes, desde junio del año pasado, no crece mucho, quizá la mejor medición sea la que hicieron en mayo, porque es una encuesta telefónica nacional realizada a 800 adultos del 8 al 13 y al 20, del 21 al 25 de mayo. En el segundo jalón, Ciro, del 21 al 25 de mayo, el 43% de la gente considera que tiene o le interesa mucho o algo precisamente su interés 43%. Por el Mundial. 43% es, digamos, la mejor medición.
0: Y lo que más me llamó la atención de esta encuesta, saludos a Alejandro Moreno y su equipo, es el poco interés en páginas interiores, sí. De los jóvenes.
1: Ah, de los jóvenes.
0: De los jóvenes, también es muy baja. Vamos a revisar ahora con más detalle la encuesta, pero bueno, uno de los temas de... que ha llamado mucho la atención informativa ha sido la selección de Irán y su concentración en México, no en Estados Unidos. Ellos van a jugar 2 partidos en Los Ángeles y 1 en Seattle.
1: Sí.
0: Y a Estados Unidos les dijo, juegan y se van, ¿eh?
1: Pues juegan y se van.
0: Al estilo Fox.
1: Ese es
0: juegan y se van. Y además, nada de que llegan días antes, no, llegan el día del partido. No sé si eso contraviene las normas de la FIFA, pero bueno, problema de la FIFA y de Estados Unidos.

0: Estados Unidos. Lo cierto es que la selección de Irán está desde ayer. Ayer llegó a Tijuana. ¿Y qué nos tienes con los iraníes en Tijuana? Qué gusto en saludarte, Rocío Galván. Buenos días. Fórmula
1: ¿Qué
0: Tijuana.
1: Tal? Buenos días. Buenos días, Ciro. Buenos días, Manuel.
2: Hola,
1: a su audiencia, a su equipo. Pues sí, después de un vuelo de más de 13 horas desde Santiago de Compostela, España, la selección iraní arribó la madrugada del domingo a Tijuana, en donde está la sede de su campamento de concentración de cara a la Copa del Mundo. Viajó en un vuelo especial de la aerolínea Universal Sky, con sede en Frankfurt, Alemania, y en su trayecto evitó sobrevolar el espacio aéreo estadounidense, por lo que dio un viraje rumbo a las Bahamas y, bueno, pues llegó aquí a Tijuana. Llegó al aeropuerto, los trasladaron a lo que es el Marriott, aquí en Tijuana, donde tienen reservados dos pisos. Y justo ayer, unas horas después, ya fue su primer entrenamiento. El embajador de Irán en México había dado una conferencia el sábado, donde estuvimos presentes, a Volfasi Pasandidet.
0: Sí.
1: Dijo tres cosas, lo que tú acabas de señalar, Ciro: que juegas y te vas. O sea, la visa que les dieron a los 55 de 70 integrantes de la comitiva iraní, porque 15 personas no tuvieron visa, va a ser así: van a llegar, van a jugar, se van a regresar a Tijuana. Se le preguntó eso, qué les afectaba en su desempeño físico y todo eso. Dijo pues que bueno, ellos venían con la mejor disposición a dar lo mejor de ellos. Y bueno, pues también es una situación histórica. Bueno, antes de eso, comentarles que hay 100 elementos de la Guardia Nacional que están vigilando tanto la zona exterior del hotel como lo que es las instalaciones del hotel, que como ustedes saben del estadio, está apenas a dos cuadras del hotel. Y ahí desde ayer esta comitiva especial para cuidar a la selección iraní, en torno a que si podemos tener acceso a los entrenamientos y todo, dijo que eso lo reglamenta la FIFA. En torno a que si ahí va a haber un protocolo oficial de bienvenida a la selección iraní, ya se nos dijo que no, porque llegaron en la madrugada, empezaron a entrenar desde ayer, y bueno, pues su primer juego es el próximo lunes. Y también dijo el embajador de Irán en México, a Volfasi Pasandidet, que bueno, que pues ellos están en la mejor disposición de dar una demostración de que Irán quiere la paz, porque se le preguntó, porque es histórico que un país en guerra con Estados Unidos vaya a jugar justo dentro de los estadios de ese país. Entonces dijo él pues que allí está una demostración de que ellos quieren la paz. Y bueno, pues aquí estamos en Tijuana con la selección iraní, en una decisión, pues como ustedes la conocen, de la FIFA, y todo lo que es el protocolo de traslado, seguridad, todo lo que tiene que ver con el acceso a las instalaciones deportivas y todo eso, pues lo reglamenta la FIFA, y pues definitivamente creo que no va a ser posible ni en los entrenamientos ni en ningún otro tipo de circunstancia. Ellos van a vivir aquí pues lo que se desarrolla en estos juegos, y pues de alguna manera sí es muy notoria la escena de seguridad, Ciro, Manuel, porque pues es el Boulevard Agua Caliente, que ustedes saben que es una de las realidades más importantes de Tijuana.
0: Bueno, oye, y entrenaron en el Estadio de los Xolos.
1: Sí,
0: pero el Estadio de los Xolos, si no mal recuerdo, a ver, actualízame, ¿tiene pasto sintético o ya no?
1: No, fíjate que eso se le preguntó también a las personas que estuvieron en la rueda de prensa del sábado, y dijeron que no, que van a jugar en el estadio ya con pasto natural, y que pues eso se decidió y ahí es donde van a entrenar.
0: No, pero el entrenamiento, la superficie del estadio de los Xolos, ¿es pasto natural o es pasto sintético?
1: Según lo que nos dijeron el sábado, es natural, ya, Ciro.
0: ¿El de los Xolos?
1: Entonces ahí, sí, y ahí es ahí donde van a entrenar ellos.
2: No sé, vamos a checarlo con la empresa,
0: sí,
2: pero
0: porque históricamente sí, el estadio de los Xolos, además se quejaban mucho los equipos de la
1: del pasto sintético.
0: Sí.
1: De hecho, se le preguntó, fíjate, en forma directa a la que es la jefa de Relaciones Públicas de Xolos, y ella dijo que la decisión de los entrenadores y de la selección iraní era que iban a entrenar en pasto natural. Pero esta pregunta que me hace, se dijo, ¿van a entrenar en las instalaciones donde hay pasto natural?
0: Ah, pues sí.
1: Entonces, eso fue lo que dijo, que precisó en la rueda de prensa.
0: Ah, es que parece que hay instalaciones alternas de Xolos. y que es ahí donde
2: nos están diciendo, donde van a usar, no el estadio.
0: En el estadio caliente se llama, ¿no?
1: Sí, exactamente, el estadio caliente.
0: Entonces deben tener una cancha ahí adyacente. En fin, a ver si precisamos ese dato. Pero bueno, ya está Irán. ¿Nos repites el número de guardias nacionales que lo están?
1: 100 guardias nacionales. Y de este contingente de 70 iraníes, solamente 55 van obtuvieron visa. Los otros 15 van a permanecer aquí en Tijuana. Y bueno, Ciro, un dato muy relevante. La comunidad iraní más importante en Estados Unidos está en La Jolla, California.
0: Ah, mira.
1: Y además es la comunidad migrante en Estados Unidos que tiene el mayor poder económico dentro de sí, es muy interesante.
0: Interesante, no sabíamos ese dato. Muchas gracias, Rocío.
1: Hasta luego, que estén bien. Otro dato interesante, sí, sí. El estadio está a un lado del aeropuerto. O sea, ellos van a llegar y va a estar el estadio allí, ahora sí que enseguida. En Los Ángeles.
0: Sí, pero bueno, supongo que después de jugar contra Nueva Zelanda regresarán a dormir.
2: Supongo.
0: No, pues sí. Quién sabe, luego ya ves con las nuevas dinámicas deportivas, quién sabe qué hagan. Bueno, muchas gracias, gracias Rocío Galván.
1: Hasta luego, que estén muy bien.
0: Pregunta a los amigos del fútbol y a los amigos de la FIFA, que por cierto están en Palacio Nacional, ahora nos platica Sofía, es las normas del fútbol internacional, sea CONCACAF, UEFA y obviamente FIFA, no marcan que los equipos deben estar en la sede 24 horas antes del inicio.
2: Yo entiendo que no, Ciro.
0: Y te entiendo que sí.
2: Entiendo que no, porque escuchaba yo, ahora sí que estaba yo escuchando ESPN Radio Fórmula el viernes, hablaban de esos casos cuando los equipos, por cuestiones de altura,
0: sí, sí,
2: llegaban incluso el día del juego a la sede.
0: ¿Ah, sí?
2: Porque así les convenía, ¿no? Entonces, por eso yo pienso que no, Ciro. Pero lo checamos,
0: yo pensaba que sí. Quizá en otros deportes, sí, pero en el fútbol no. Porque si ese es el caso, no dejar a Irán que duerma, por ejemplo. Puedes decir, bueno, Los Ángeles es un vuelo corto, pero Tijuana, Seattle, a ver, ayúdenme ahí en la redacción, son, ¿qué serán? ¿Dos horas y media?
2: Unas tres horas, Ciro, sí, yo creo que sí.
0: Es toda la costa del Pacífico, es todo el litoral de Estados Unidos, todo.
2: Toda la costa oeste, correcto.
0: No. Del Pacífico no está fácil, ¿eh? No es un vuelo, no es un vuelo corto. Juegas y órale, regrésate. Y la siguiente pregunta: si Irán pasa la siguiente ronda y le toca jugar en Nueva York, ¿cómo le van a hacer? Porque un Tijuana a Nueva York son 5 horas o 6.
2: Como 7 horas, si no.
0: Ponle 6.
2: Sí, es un vuelo largo, 7 horas, sí.
0: O Tijuana a Miami.
2: Que por ahí deben andar.
0: Sí. Bueno. Sofía, buen día.
3: Buen día, Ciro. Y en Palacio Nacional también están hablando de fútbol, porque durante todo este mundial, la presidenta, o lo previo al mundial, muchas de las cosas que ha dicho la presidenta, o una de las cosas que ha dicho mucho, es que le gustaría o que los clubes de fútbol deberían tener como más impulso a los jóvenes, que todos deberían tener escuelas de fútbol, darle más impulso a los niños, y hoy en Palacio Nacional están los dueños de varios, no, casi todos los equipos mexicanos de la liga, no. Dice la presidenta, la Federación Mexicana le entró al reto, y hoy está Emilio Azcárraga del América, está Alejandro Iraragorri de Santos, sí. Están de Chivas, están de Pumas, están representantes, y
0: para decirle que sí a la presidenta.
3: Para decirle que sí van a abrir escuelas.
0: Eso es como de, con todo respeto y con todo cariño a muchos de los dueños, fuerte abrazo al querido Emilio y a varios más. Pues eso es como de la película de la ley de Herodes, ¿no? Otra vez. De, ¿cómo se llamaba la película de Luis Estrada? Saludos a Luis. Hecho en México, viva México, viva México. O sea, la presidenta manda llamar a los dueños 3 días antes del inicio y les dice, ¿verdad que todos se van a comprometer a trabajar con fuerzas básicas? Y ahí van todos los dueños a Palacio Nacional a decirle, claro que sí, presidenta. Los presidenta llevan 50 años diciendo eso, hombre. Pero bueno, él los junta y ahí van todos a decir, claro, claro que sí, ojalá. Hacemos a un lado al América, a los Pumas, a las Chivas, en primerísimo lugar a las Chivas, que trabajan muy bien sus fuerzas básicas, quizá al Cruz Azul, y párale. Luego hay equipos, el Atlas, el Toluca, que más o menos ya hay equipos a los que les vale. Pero ahí están todos, los mandó llamar la presidenta, ¿para qué? Para que le digan que sí a la presidenta. Ya luego, ¿cómo le vas a dar seguimiento? ¿Qué vas a hacer si el Santos, que por cierto, el señor
2: Irarragorri
0: no estaba en problemas, no lo estaba persiguiendo alguna autoridad?
3: Sí, tenía,
0: ya resolvió sus problemas.
2: No, por ahí recuerdo que tiene por ella un amparo, ¿no? Una cosa así, si mal no recuerdo.
0: Híjoles, con amparo llegas a Palacio Nacional.
2: O un término de conflicto, si por ahí hace poco se informó del tema.
0: ¿Qué le vas a hacer a él? Si, ¿cómo van a medir? Ya vimos que la autoridad es incapaz, y ahora lo vamos a ver después de las 8, de diseñar o de trazar un plan maestro para rehabilitar 4,000 canchas. Un trabajo que finalmente con voluntad, organización y recursos era muy sencillo y muy lucidor. Hubiera sido el gran lucimiento del gobierno para el Mundial. No lo pudieron hacer. ¿Cómo le van a dar seguimiento? ¿Cuál va a ser la metodología de seguimiento para saber qué es lo que prometen que los equipos van a...
3: Un modelo para el desarrollo integral del futbolista mexicano que inicie desde los 5 a los 12 años.
0: Un modelo, párate ahí por favor, un modelo integral para el desarrollo del futbolista mexicano. ¿Y cómo lo va a medir el gobierno mexicano, las autoridades, la Federación Mexicana de Fútbol? La Federación, si la dejaran trabajar con Mikel Arriola, ahí lo podría hacer. Que es serio, el problema es que Mikel Arriola pues no puede llegar y decirle a los dueños de los equipos, hazlo o te suspendo, ¿no? Pero bueno, un poco de show en Palacio Nacional.
3: Sí, y están pues todos los equipos de la Liga Mexicana con sus dueños o algún representante.
0: Y todos diciendo claro que sí, lo vamos a hacer. Anota la fecha y dentro de un año preguntamos por cómo va el qué, el modelo qué.
3: El modelo
0: integral
3: social.
0: Bueno, ese modelo de desarrollo de jóvenes.
3: Desarrollo integral.
0: Volvemos.
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0: 8 de la mañana, saludamos a las personas que a partir de este momento se suman a nuestro programa a través de Telefórmula. Muy buenos días. Y a quienes desde hace una hora están con nosotros, a quienes ya escucharon lo que nos dijo el presidente del PRI, Alejandro Moreno, después de la victoria arrasadora que tuvieron ayer en las elecciones de Coahuila, quienes ya escucharon los reportes sobre la selección mexicana en Irán, los reportes de cómo amanece hoy el centro de la Ciudad de México con el plantón de la CENTE y lo que piensan hacer hoy, a todos ellos que han estado con nosotros en Radio Fórmula, en radioformula.com.mx, en YouTube y en distintas plataformas de redes y redes sociales, de nueva cuenta, muy buen día y gracias por seguir con nosotros. Deyanira, buen día.
1: Buenos días, Ciro. Vamos con un resumen de la información. La paliza del PRI en los 16 distritos electorales de Coahuila es un mensaje para ir todos juntos en un gran bloque opositor a las siguientes elecciones y ganarle a Morena. Es de interés nacional, aseguró por la mañana Alejandro Moreno, presidente nacional del PRI. Agregó que si Morena no reconoce una elección local donde el PRI le ganó contundentemente más de 2-1, no van a reconocer las elecciones del 2027 si es que las pierden. El gobierno federal debe recapacitar y voltear a ver a sus profesores, que quede claro que seguiremos saliendo a la calle con nuestras consignas, aseguró la secretaria general de la sección 22 de la CENTE en Oaxaca, Jenny Araceli Pérez, durante su asamblea nacional esta madrugada. Hoy los maestros estarán manifestando en Reforma y durante el día protestarán en Televisa, el canal 6 de Multimedios de Televisión y TV Azteca. 106 personas fueron asesinadas en México durante el fin de semana, de acuerdo con cifras preliminares publicadas esta madrugada por la Secretaría de Seguridad y Protección Ciudadana. Los estados más violentos entre viernes y domingo fueron Sinaloa, donde se registraron 12 homicidios dolosos, y Guanajuato, donde las autoridades reportaron 11 asesinatos. Y en estos momentos, el dólar interbancario se cotiza en 17 pesos con 44 centavos.
2: Manuel. Bueno, publica el expresidente Vicente Fox a propósito precisamente del triunfo del PRI en Coahuila. Felicidades, PRI Nacional, como en los viejos tiempos, dice Vicente Fox. Me da mucho gusto verlos renacer con tanta fuerza. Ahora sí, como el ave fénix. Que sea para bien de México, de nuestra democracia, de la libertad y de la transparencia.
0: ¿Es ironía o qué es eso?
2: No, parece indicar que es, oye, un mensaje de para bien.
0: ¿Y la gente del PAN?
2: No, la gente
0: nada.
2: Del PAN.
0: ¿Y la
2: publicó
0: gente
2: un
0: de MC,
2: comunicado,
0: la gente
2: Ciro, de MC? Ahí anoche, Ciro, ¿no? La gente del PAN publicó un comunicado y pues que van a redoblar esfuerzos y ya.
0: ¿Y MC? Claro, no, MC podrá decir no participamos en el 2023 en las elecciones del Estado de México, cero votos,
2: sí.
0: Y obtuvimos 11% más o menos en la elección federal al año siguiente. Digamos, ellos tendrían esa ruta de salida. Y lo de Fox, pues no sé si es ironía o no. Se podrá decir que es una elección de alcance limitado, una elección regional, pero pues ayer fue el día del PRI. El PRI tendrá capacidad para ganar fuera de Coahuila, no lo sabemos. Y para todos aquellos que hablaban del requiem, de la democracia, que ya no era posible nada, ayer Morena no solo fue derrotada, fue arrasada en un estado del país, en una elección de Congreso. Le ganaron los 16 distritos en juego, 16, y todos por 2 dígitos. Y en la votación general le ganaron 2-1. Vamos a pausa, 8:05, volvemos.
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18: Continuamos con Ciro Gómez Leiva por la mañana.
0: Ocho con nueve, siguen los dueños de los equipos de fútbol en Palacio Nacional. Qué bueno, los mandó a llamar la presidenta para comprometerlos a que hagan algo que algunos de ellos han hecho y muy bien durante años y muchos otros no, que es impulsar el fútbol desde la niñez, tener escuelas de fútbol, verdaderos centros de capacitación, semilleros de jugadores. Para eso, obviamente los dueños acuden ahí y le dicen que sí a la presidenta. Ya que lo hagan es otra historia, ¿no? En fin, buen proyecto, buena intención. Ojalá algún día digamos si todo empezó un, ¿qué es hoy? 8 un 8 de junio del 2000, ¿te acuerdas, Manuel? Uh-huh. Aquel 8 de junio del 2026, cuando la presidenta juntó a los dueños. A partir de ese momento cambió la historia de el fútbol en México verdaderamente. Empezaron a surgir por todos lados escuelas de fútbol, etcétera, pero no hay ningún motivo para ser optimistas, porque la última vez que se hizo un gran anuncio de fútbol en Palacio Nacional fue en noviembre. Se anunció que a propósito del Mundial se iban a rehabilitar o construir 4.208 canchas. Dijimos, qué extraordinario proyecto, ojalá lo cumplan. Dábamos por sentado que por la forma en que se presentó en noviembre, hace 6 meses, hace medio año, habría un plan rector. Y era, estos son los 4.208 espacios a localizar. Y de esos 4.208 espacios, 1.500 ya existen, están aquí y se les va a cambiar la superficie, el pasto, lo que sea. Estos otros 500 se van a construir en estos lugares, tum, tum, tum. Y a estos otros se les va a hacer un cambio total. Algo así, ese plan nunca se hizo. Nosotros dijimos, sin un plan rector están engañando a la presidenta Sheinbaum, quien 2 o 3 veces volvió a invitar a la gente del fútbol a esto, más del gobierno, para que siguieran hablando de este proyecto. Bueno, hoy podemos decir, y yo lo digo además con mucha tristeza porque a mí me ilusionó mucho, yo que en algún momento tuve oportunidad de promover, de empujar a un equipo de niños, jovencitos, con carencias económicas, esto hace muchos años, 20 años, yo sí anhelaba el éxito de este proyecto, pero pues una vez más, en el país en el que se anuncian cosas que no se hacen y que no solo no se hacen, sino que no interesa que se hagan. Hoy podemos concluir, Iñaki Arriola, buen día, tú que le diste seguimiento, 6 meses de seguimiento, que de las 4.208 canchas a rehabilitar o a construir que anunció el gobierno, ¿cuántas consideras tú y por lo mismo cuántas considera por la mañana que fueron plenamente rehabilitadas? Buen día, Iñaki.
11: Ciro, Manuel, buenos días. Pues de las 4.208 canchas que dijeron iban a rehabilitar, podemos sostener que solo unas 1.200 canchas han sido plenamente rehabilitadas. 1.200 canchas de las 4.200 que prometieron en noviembre fueron plenamente rehabilitadas.
0: Manejamos el número de 1.200, desde luego es un número aproximado, podría ser poco menos, poco más, pero la cifra que nuestro trabajo, nuestro reporteo considera como plenamente rehabilitadas son 1.200 canchas. ¿Qué es una cancha plenamente rehabilitada?
11: Bueno, ¿qué tomamos en cuenta nosotros para considerarla así? Que cumpla con los siguientes 5 puntos. La superficie, que el pasto, el cemento o lo que sea esté en buenas condiciones. La pintura, lo mismo, que esté en buenas condiciones, sobre
0: que estén
11: todo,
0: pintadas,
11: sobre
0: dignos.
11: Todo en las canchas de fútbol rápido. El mobiliario, que estén bien las porterías, las bancas y demás, que sea un espacio seguro. Y por último, el entorno, que sea un espacio limpio, sin personas drogándose, que es algo que hemos
0: que registrado. Que no esté en medio de montones de basura, lugares. Entonces, 5, ¿cuáles son los elementos a considerar por nuestro programa desde el primer momento para considerar a una cancha o a una instalación plenamente rehabilitada? Fueron 5 factores. La superficie de juego,
11: La
0: pintura o el decorado, como ustedes quieran, que sea un lugar en el que llegues y no te mueras de miedo porque está todo desgarrado. El mobiliario en general, que bueno, pues que tenga algo parecido a unas porterías, que haya un lugar donde sentarse. No estamos hablando de tribunas, ni siquiera nos hemos metido al tema de los baños, ¿eh? Simplemente un mobiliario en la cancha, que haya cierta seguridad. y que el entorno no sea un tiradero de basura o un lugar donde todo mundo se está emborrachando, drogando alrededor, o que no puedas entrar porque pues te van a asaltar o van a disparar. Esos son los cinco factores para considerar plenamente rehabilitada una cancha. Y repítelo, por favor.
11: Alrededor
0: plenamente de, rehabilitadas.
11: Alrededor de 1,200 canchas, de eso, las 4,200 que
0: permitieron. Eso nos lleva, Manuel, a que pues una de cada cuatro canchas. O sea, este proyecto se cumplió
11: en un 25%.
0: Un poquito más del 25%, más o menos, ¿no? Un poquito más del 25%. Esa fue la capacidad finalmente del Estado mexicano de rehabilitar canchas, 1,200. Ahora, ¿cuántas tenemos una segunda categoría? ¿Cuántas tuvieron alguna mejora, Iñaki, sin cumplir los cinco elementos?
11: 1,000 canchas que en el mejor de los casos tuvieron una mejoría en una o dos de esas categorías, pero no más. Canchas que, por ejemplo, se les pintó la superficie, pero sin que fuera renovada por completo. Canchas a las que solo le pusieron red a la portería, por ejemplo.
0: Pero de esas que, canchas que tuvieron, siguen teniendo mala superficie, o que están en lugares poco dignos.
11: Exactamente. En fin.
0: Entonces, 1,200 canchas plenamente rehabilitadas, 1,000 que tuvieron alguna mejoría. Podríamos decir 2,200 canchas, más, un poquito más de la mitad de lo comprometido.
11: Que es el número oficial hasta este momento, son 2,200 canchas.
0: Sí, nada más que ahí están considerando 1,000 que no están plenamente rehabilitadas. Y uno esperaría de un gobierno en un mundial, después de que cinco veces o más en Palacio Nacional presumieron este proyecto, que no solo que lo hicieran, sino que lo hicieran bien. Y eso nos lleva a que en el mejor de los casos, 2,200 canchas habrían sido plenamente rehabilitadas. Eso deja a 2,000 que son, que fueron puro cuento.
11: 2,000 canchas hoy, a 8 de junio, a 3 días del mundial, no existen. 2,000 canchas no sabemos dónde están, aunque se supone en noviembre las tenían plenamente identificadas.
0: A ver, ¿qué pasa, por ejemplo, con las canchas de Nuevo León que presentábamos en alguno de estos seis meses? Que tú decías es que todas estas fueron rehabilitadas antes de noviembre, antes del anuncio. Esas no las cuentas.
11: En noviembre, cuando anuncian la iniciativa, Nuevo León ya llevaba 340 canchas.
0: Esas las borras.
11: Sí, esas las no cuentan. Borrar, sí. Y lo mismo vimos en otros estados, como Michoacán, que nos habló de 40 canchas que rehabilitaron el año pasado. Lo hemos visto en Campeche, lo hemos visto en Quintana Roo, lo vimos en Oaxaca con el Estadio de los
0: Alebrijes. Ese no lo contamos hace como rehabilitado, pero en la estadística oficial está como rehabilitado.
11: Está dentro de esas 2,200, así es.
19: Todo amolado.
11: Eso sí, no, tristísimo.
0: Entonces, y queda como nota nuestra, y además, si alguna autoridad quiere confrontarlo, nosotros le diremos, aquí está nuestro trabajo, aquí está nuestra metodología, aquí está nuestro recorrido, que además nos acompañó en este recorrido el equipo de Fórmula, de corresponsales de Grupo Fórmula en muchos lugares. Probablemente nuestra cifra de 1,200 sea incorrecta, no sean 1,200, sino 1,100 o 1,300. Estamos en un aproximado. Pero por la mañana concluye que canchas plenamente, orgullosamente rehabilitadas, como esperábamos que ocurriera con todas las demás. Estamos hablando de alrededor de 1,200. Y otras 1,000 tuvieron alguna mejoría. La mitad, las otras 2,000, simplemente no se hizo nada. Engañaron a la presidenta y no dudo que mañana en Palacio Nacional aparezcan ahí con sus estadísticas falsas, porque van a seguir presentando el Estadio de los Alebrijes de Oaxaca como una cancha rehabilitada. Y con tal de abultar la estadística, le van a poner palomita a todo eso. A ver, hacemos una pausa, regresamos para cerrar con este tema. Cifra de por la mañana, de las 4,208 canchas a rehabilitar prometidas, solo alrededor de 1,200 lo fueron plenamente. 8:20, hacemos pausa, volvemos.

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15: La mayor goleada de la historia. Si crees que el 7-1 de Alemania a Brasil fue impactante, espera a escuchar esto. El récord de la mayor goleada en un mundial ocurrió en España 1982. La selección de Hungría venció a El Salvador por 10-1. A pesar del abultado marcador, Hungría ni siquiera logró avanzar de la fase de grupos en este torneo, pero dejó un récord que tras más de 40 años nadie ha podido superar.
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18: De la primera división, por cierto, interesante, había algunos personajes muy críticos en algún momento del proyecto de la 4T, empezando por el presidente de la Federación Mexicana de Fútbol, Mikel Arriola, que de hecho compitió, fue el candidato del PRI al gobierno de la Ciudad de México, compitió contra Claudia Sheinbaum, pero Mikel Arriola, tipo de primera, un tipo sobrio, decente, cuidadoso, tuvo una exitosísima reconversión de su carrera. Se ligó al mundo del fútbol desde hace varios años, primero como presidente de la Liga MX y ahora es el presidente de la Federación Mexicana de Fútbol. Por ahí está también Luis Raúl González Pérez,
10: representando a la UNAM,
18: que fue representando a la UNAM, que fue el, pues creo que el último, ¿no? Presidente de la Comisión Nacional de Derechos Humanos. Sí, fue él el último antes de que llegara pues la 4T a apoderarse y de hecho a extinguir la Comisión Nacional de los Derechos Humanos. Interesante foto, pero bueno, regresamos al fútbol. Hacen la promesa de que van a trabajar muy fuerte con fuerzas básicas. Ojalá. Es una gran idea. Ahora vamos a ver si hay voluntad de los equipos por llevarla adelante. Y crean, y Mikel es especialista en eso, una buena metodología de seguimiento, ojalá. Y nada más, regresando a nuestro tema, para cerrar por hoy el asunto, en ese mismo lugar, en esa misma tribuna, en Palacio Nacional, en la mañanera, en noviembre, la autoridad comprometió rehabilitar 4.208 canchas a propósito del Mundial. Nunca pudieron presentar un plan rector y de acuerdo con el seguimiento de 6 meses que hizo nuestro programa y concretamente Iñaki Arriola con compañeros corresponsales de Grupo Fórmula por todo el país, canchas plenamente rehabilitadas al día de hoy.
19: 1.200 canchas plenamente rehabilitadas.
18: 1.200. Y otras 1.000, ahí está la estadística, tuvieron alguna mejoría.
19: 2.000 a día de hoy no existen. A 3 días
18: y otras 2.000 mundial, simplemente no existen. No existe. Repito y termino con este tema. Las categorías para considerar una cancha plenamente rehabilitada eran 5. Más bien las condiciones para considerar una cancha plenamente rehabilitada eran que tuviera una buena superficie de juego, que tuviera un entorno adecuado, o sea, que estuvieran pintadas, vamos a resumirla como pintura, que tuvieran el mobiliario indispensable, en este caso, pues cuando menos las porterías, por ahí alguna banca, que estuvieran en un entorno razonablemente seguro y que el entorno en general no fuera el de un basurero o un picadero de drogas, etcétera. Y ahí nosotros solo consideramos 1.200 canchas plenamente rehabilitadas, otras 1.000 con alguna mejoría y 2.000 simplemente
19: no existen.
18: No existieron.
19: No existen, y eso de acuerdo con los datos oficiales de la Secretaría de Gobernación del Mundial Social. Y pues también lo hemos comentado, hay estados que se lo han tomado en serio.
18: ¿Cuáles fueron? ¿Qué estados? Vamos por estados, luego podemos ir por municipios, pero vamos a dejarlo hoy nada más con estados.
19: Los 5 estados que más canchas rehabilitaron, de acuerdo con esta lista que presenta la Secretaría de Gobernación, con los detalles de las canchas ya finalizadas, son Nuevo León, con 515 canchas.
18: Bien, felicidades a Nuevo León.
19: Hay que hacer el matiz de que este número empezó a contar desde que inició la administración de Samuel García, y para el momento en que anuncian la iniciativa ya llevaban 340 canchas. Bien por el gobierno de Nuevo León, pero nada tiene que ver con esta iniciativa federal del Mundial Social. En segundo lugar, la Ciudad de México, con 455 canchas, que lo hemos dicho, es de los poquísimos gobiernos que se tomó en serio la iniciativa, aunque hay que decirlo, hay algunas canchas a las que solo se les pintó, entonces entrarían en nuestra categoría.
18: Ahí no estamos dividiendo entre plenamente rehabilitadas o simplemente mejoradas.
19: Guanajuato, con 301 canchas, el tercer lugar, aunque si revisas a fondo cada una de esas 301 canchas, encuentras inconsistencias terribles. Puebla con 130, más o menos lo mismo, y Sonora con 118.
18: O sea, esas 5 entidades, por lo que estamos viendo en el gráfico, concentran 1.519 canchas o plenamente rehabilitadas o con alguna mejoría, y representan el 69% del total. Es decir, solo 5 estados se tomaron verdaderamente. Bueno, no, es que no es así, porque, por ejemplo, no sé si Colima, que tenía que rehabilitar 20 canchas, rehabilitó 20, pero no alcanza por el tamaño del estado estar en ese gráfico. Pero el 70% de las canchas rehabilitadas se dieron en Nuevo León, la Ciudad de México, Guanajuato, Puebla y Sonora. Con todo el respeto y afecto que le tenemos a la maestra Delfina Gómez, le preguntamos, maestra, ¿por qué no está ahí el estado más poblado del país? ¿Por qué no está ahí el Estado de México? ¿Podemos regresar al gráfico? Le preguntamos al gobernador Pablo Lemos, ¿por qué una de las plazas futboleras más importantes del país, como es Guadalajara y Jalisco, por lo mismo, que además va a ser sede mundialista, ¿por qué no está entre los 5 primeros lugares? A la gobernadora de Veracruz obviamente no le preguntamos nada, porque nos va a decir que qué nos importa o cosas así, que ellos ven verdaderos asuntos que le incumben al pueblo y hasta una grosería nos puede lanzar. Pero ¿por qué demonios no está Veracruz, que en alguna época tuvo un muy buen equipo de fútbol? ¿Por qué no está ahí? Ya no preguntamos por Sinaloa. Ya no vamos a la arrogancia de algunos estados que van a decir, es que aquí se juega béisbol, ¿no? Como Sonora o como Baja California, ¿no? ¿Por qué no está Tabasco ahí? ¿Y por qué, gobernadora, por qué no está Guerrero en esta lista de los 5 estados que más espacios rehabilitaron para el mundial, ¿no? Bien por Nuevo León, por Ciudad de México, Guanajuato, Puebla. Sonora 118, bueno, está bien. Hubiera esperado que tuvieran más canchas. Pero en fin, pues buen trabajo. Seguramente vendrá una ofensiva ahora en redes sociales diciendo que mentimos, que nos digan y que nos enseñen primero el plan maestro, en donde están con fotografía, con video, cada una de las canchas que la autoridad dice que fueron renovadas. Nosotros sí podemos mostrar nuestra base para llegar a esas 1200.
19: Existe algo similar, pero no lo que esperamos de un plan maestro. No,
18: existe,
19: ¿no?
18: Un PowerPoint, y en un PowerPoint donde ponen Oaxaca 300, Chiapas 200.
19: No, viene también la lista, pero de las canchas que ya finalizaron, pero es precisamente de donde decimos hay 2000 canchas que no existen. Y el lugar en donde identificamos que 1000 de esas 2200 canchas pues no han sido plenamente rehabilitadas. Es eso, nuestra fuente son los datos oficiales de la Secretaría de Gobernación en el sitio web del Mundial Social.
18: Pues sí.
19: Estamos seguros.
18: En fin. Bueno, conclusión, 1200 canchas plenamente rehabilitadas y 1000 con alguna mejoría. 2200 canchas, entonces, suma, plenamente rehabilitadas o con alguna mejoría, muy lejos de las 4200 que prometió el gobierno. Le seguimos, pero sí. Por lo pronto ya tenemos una cifra. Esto es antes del Mundial. Algunos decían, no, pero es que esto va a ser permanente. Sí, ya ves que en México todo es permanente. Todo es permanente. Bueno, gracias Iñaki. Vamos a ver qué respuesta hay a esta información.
10: Pues la verdad, bien interesante, Ciro. Bien interesante este seguimiento a lo largo de 6 meses, ¿no? Noviembre, diciembre, enero, febrero, marzo, abril, mayo, lo que va de junio. Interesante ir viendo cómo algunos estados, la verdad es que sí se lo tomaron en serio, lo aplicaron, no importa que haya sido al inicio de sus administraciones, un buen ejercicio para ellos y sobre todo para las personas, para los niños, las niñas, los jóvenes que van a utilizar esas canchas.
18: Sí, es increíble,
10: ¿no?
18: Gobernador Menchaca, ¿por qué no está Hidalgo?
10: Hidalgo, sí.
18: Que tiene una gran escuela de fútbol y tiene un gran equipo y una gran institución como es el Pachuca. ¿Por qué no están? ¿Por qué no trabajaron más a fondo este proyecto de rehabilitación? Y así le podríamos seguir con otros gobernadores. Volvemos.
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33: Tokio, Japón, es la ciudad con más estrellas Michelin en el mundo, ofreciendo una perfección técnica inigualable. Desde el sushi más fresco en los mercados de pescado hasta el ramen humeante en callejones escondidos, la calidad de los ingredientes es la prioridad absoluta. Su gastronomía es un equilibrio sagrado entre estética y sabor, donde cada técnica milenaria busca resaltar la esencia natural.
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35: La Coordinación Nacional de Protección Civil informó sobre la formación de la tormenta tropical Boris a partir de la depresión tropical 2E. El fenómeno natural se encuentra a 135 kilómetros al sureste de Acapulco y a 80 kilómetros al sureste de Punta Maldonado, Guerrero. Este fin de semana arrancaron de manera oficial las asambleas informativas en defensa de la transformación y la soberanía en 31 estados de la República Mexicana. El partido Morena precisó que se llevarán a cabo 54 reuniones para combatir la desinformación. La coalición PRI-UDC se perfila para llevarse los 16 distritos de Coahuila por mayoría relativa ante las elecciones para renovar su congreso local.

0: está el secretario de Educación, Mario Delgado, hizo un recuento de las cosas o las reformas o los cambios que se han hecho hacia el magisterio a raíz de la llegada de la Cuarta Transformación, el tema de los apoyos, el aumento salarial y algunas modificaciones a algunas reformas, algunas leyes que no les gustan, el tema de las becas también. Y finalmente, dice Mario Delgado, nos hemos reunido permanentemente con ellos, llevamos 51 reuniones, una reunión cada semana del año, siempre recibimos a todos los grupos, ya sean grandes o chicos, no discriminamos a ningún maestro que tenga alguna demanda. Entonces, lo que les estamos proponiendo es que sigamos con esta dinámica de trabajo, con las mesas tripartitas, con los gobiernos estatales, y los invitan a que participen justamente en iniciativas para reformar las cosas que no les gustan y que esto se vaya al legislativo.
1: Eso es lo que dijo Mario Delgado. Lo cual quiere decir que a este momento, 8:40, tiempo del centro del país, no hay acuerdo con los maestros.
2: No hay acuerdo, Ciro. No hay acuerdo que en el centro histórico pues, sigue llegando presencia de maestros, yo entiendo, Ciro, nuevos, porque están ampliando el plantón.
1: Están fortaleciendo el plantón. Se ve, Lourdes, que está llegando más gente, más maestros al plantón. De nueva cuenta, buen día. Estás ahora en 5 de febrero y República de Uruguay.
3: Sí, Ciro, se ve y lo podemos ver también a través de las pantallas de Telefórmula. Es justo la zona donde llegaron los maestros y siguen llegando maestros de la CETEJ, maestros de Guerrero, de Uruguay, 5 de febrero. En este punto exactamente, Ciro, hasta esta madrugada no había casas de campaña de la coordinadora, y están también una calle más atrás donde empieza la zona de farmacias en República del Salvador. Ahí también se están instalando los maestros.
4: Dicen que van a ir llegando a lo largo del día y que una vez que instalen estas mesas de campaña aquí en esta zona, ellos son los que se van a trasladar a Reforma. Dicen que van a marchar del Ángel de la Independencia con dirección
3: al Zócalo, acompañado de los normalistas, Ciro. Así es que, bueno, se ve, están llegando más maestros y, bueno, ellos dicen que van a seguir llegando a lo largo del día. Ahorita, digamos que están instalándose en tres cuadras que no estaban, por lo menos no hasta esta madrugada, y que son pues accesos al Zócalo. Estamos en Uruguay, reitero, y 5 de febrero, a 2 cuadras del inicio del pasillo del ayuntamiento.
1: Bueno, muy bien, gracias, Lourdes. Conclusión, lejos de irse, están creciendo, reforzando el plantón en el centro de la Ciudad de México.
3: Sí, esa sería la conclusión, Ciro, y dicen los maestros que van a seguir llegando. Por lo menos los de Guerrero, pues sí están llegando en estos momentos, y es lo que estamos viendo.
1: Gracias, Lourdes, buen día.
3: Gracias, buenos días.
1: Gracias.
2: Ya a 2 cuadras, Ciro, como dice, a 2 cuadras ya de donde está la entrada del gobierno de la Ciudad de México. O sea, súper, súper primer cuadro.
1: Y la nota es que está creciendo el plantón. Sí. ¿Dijeron algo más?
0: Nada más termina Mario Delgado presentando justamente el tema de las becas y distintos apoyos a Oaxaca específicamente, porque dice ha habido una atención muy importante al estado de Oaxaca, que son la mayoría de los que están ahorita en el plantón.
1: Es el discurso del gobierno, ya les dimos mucho. No les podemos dar más porque no tenemos dinero. ¿Qué hacemos? Punto. Y los maestros dicen, queremos más, queremos más, queremos más, queremos más. Y como viene el mundial ahorita, queremos más, ¿no? Y aprietan al gobierno. ¿No lo sabía el gobierno? Sabemos que es dificilísima esta negociación. Sabemos lo que fue la CENTE. Luego, como sea, el gobierno de Enrique Peña Nieto logró mermarles en algo esa fuerza que tenían. ¿No pudo haber hecho algo más? ¿No pudo haber anticipado esta negociación el gobierno? ¿O era un destino fatal? Esto tendría que ocurrir y era imposible detenerlo. Bueno, muchas gracias. El viernes hice un comentario aquí en el programa a propósito de López Obrador. Ya no recuerdo por qué de López Obrador. Y dije que López Obrador había entregado a millones y millones de mexicanos, hoy lo repito, porque además, ¿cuánto llevamos diciendo eso? Cuando menos desde el 2021 lo venimos diciendo. Esto de los abrazos y balazos, si lo sacamos de la política y todo eso, ¿qué significaba?

0: la vida diaria de millones de mexicanos era dejarlos a merced de los criminales. Al no perseguir a los criminales, al no enfrentarlos, al no contenerlos, al no infundirles miedo, pues les daban un marco de acción y un territorio para que hicieran sus crímenes inmenso. Eso fue el gobierno de López Obrador, o en gran medida eso fue el gobierno de López Obrador, el abandono de ciudadanos a manos de los grupos criminales. Obviamente se activaron en redes sociales personas que mi odio a López Obrador. No, yo ya he dicho, que Dios lo bendiga y que se vaya al diablo allá en su finca, allá él, que siga escondido y que mande cartas y que haga esas cosas. Lo que no se va a olvidar nunca, al menos a mí como periodista, es cómo abandonó a millones de mexicanos pobres, en su mayoría, en manos de los criminales. Me decían, ejemplos, pruebas. Vamos a presentar hoy un trabajo que difundimos en el 2021. El 24 de agosto del 2021. Para que no digan que esto es ahora lo estoy diciendo y no lo decía antes. 24 de agosto de 2021. Lo presentamos primero en la noche en Imagen Televisión, cuando estábamos en Imagen Televisión, y luego lo retransmitimos aquí. Una crónica de Humberto Padgett. Abrazo al querido Humberto. Ojalá estés mejor, Humberto. Tal cual la presentamos, como en un poblado, esta es solo una fotografía, hicimos varios de estos. Aquí vamos al caso de Saravia, Zacatecas, cómo había quedado vacío por los grupos criminales. Esto no nos los contaron, esto no nos lo dictó Felipe Calderón Salinas, ¿quién más nos dicta trabajos? La ultraderecha, la extrema derecha, la contraderecha, no. Esto fue un trabajo de un reportero y un equipo. Se metieron a esa zona e hicieron esta crónica que, vista 5 años después, yo calificaría de magistral. Vamos a verla tal como la presentamos en Imagen Noticias y también por la mañana, el 24 y 25 de agosto del 2021. Trabajo de Humberto Padgett. Vamos a ver esta historia. Esto no es una serie de Netflix, aunque se parece. Es parte del recorrido de Humberto Padgett en Zacatecas. Anoche presentamos, decíamos, lo de Fresnillo, pero no es el único municipio que está viviendo por estas causas, por las rutas de la droga, por los choques entre grupos criminales, que está sufriendo lo indecible. Esto es Jerez, otro municipio de Zacatecas. Ahí encontró un poblado que se llama Saravia, un poblado que en pocos años pasó de las fiestas memorables a prácticamente convertirse en un pueblo fantasma. Están las imágenes. Veíamos a la gente bailando. Bueno, esto es Saravia en Jerez, Zacatecas. Ya no se ven esas fiestas. Eso es de otros tiempos. Hoy lo que se encuentra es esto. Ahí están las calles vacías de Jerez, un pueblo fantasma.
1: Estamos en el pueblo de Saravia, en el municipio de Jerez, Zacatecas, justo en el lugar en que impera la violencia. No hay lugar más peligroso en México que esta región, en el centro del estado. Y paradójicamente es el silencio lo que revela cuán complicadas pueden ponerse las cosas en localidades apartadas como esta.
0: Vacío, todo desolado, todo abandonado. Ahí están las imágenes.
1: La escuela Lázaro Cárdenas en el poblado Saravia, en Jerez, Zacatecas, no volverá a clases este próximo 30 de agosto. No es rebeldía. El problema es que aquí ya no hay niños, ni maestros, ni madres, ni padres, ni nadie casi.
2: A mi niño es su cumpleaños.
1: ¿Cuándo es su cumpleaños?
0: Oh. Una familia.
1: ¿Y anda invitando a la gente o qué?
2: No, pues jóvenes. Qué bueno fuera, pero pues nada más una
0: niña.
2: Niños
0: de brazos.
2: Sencilla, por lo mismo de
3: que no hay niñitos. Niños, no hay gente.
2: Pues hay algunos. 10 niños,
3: 20.
2: Niños
3: nomás.
1: En este pueblo de unos 200 habitantes, no quedan más que dos o tres viejos. Todos se fueron. Se han ido en los últimos 6 meses como consecuencia de la guerra que sostienen los cárteles de Jalisco Nueva Generación y de Sinaloa. Sinaloa avanzando por el norte desde Durango, Jalisco pretendiendo resistir en esta zona en que transitan drogas, migrantes, armas. Son pocas las cosas que quedan con vida en Saravia. Uno se encuentra un perro, uno se encuentra una vaca que ya es la vaca de nadie.
0: Y ahí entra.
1: Las personas se fueron tan deprisa, con tanta urgencia
0: de ponerse blanca, a salvo, flaca,
1: que abandonaron sus casas. Estamos en una en la que las personas simplemente se fueron y cerraron las puertas. Esa vaca, por ejemplo, que está ahí, es la vaca de alguna persona que ha perdido un recurso importante, está pastando por donde puede, por la maleza crecida por las lluvias. Pero vamos a ver qué es lo que hay en esta casa. Vemos la cocina, es posible que se haya tratado de saquear algo.
0: Una cocina.
1: La estufa, algo
0: saqueada.
1: De ropa, comida. Todavía el café molido no está completamente pegado. Así que es posible que haya sido reciente el abandono de esta casa. Vienen por los hombres jóvenes y se los llevan. Algunos vuelven, muchos nunca son vistos nuevamente. Aquí en Saravia no hay a quien preguntarle qué fue lo que ocurrió. En el pueblo anterior sí nos decían que durante los últimos 6 meses se han llevado a unos 8 hombres y dieron referencia de que aquí en Saravia también habían ocurrido cosas similares. Estamos en una habitación dormitorio. Este
0: todo
1: es el
0: abandonado.
1: Tamaño de la tragedia.
0: Se acerca Humberto a un buró.
1: Estos son lentes de personas mayores. Se fueron y los dejaron. Sus botas, las fotografías que registran sus vidas. Este es el tamaño de la violencia. Por eso aquí el silencio es tan estridente.
0: Y ahí está todo desolado, vacío, saqueado.
1: ¿Y cuántas personas quedan?
0: Regresa con
2: como
0: las mujeres.
2: ¿Como 10 familias?
1: ¿De cuántas en total?
2: Como de 100.
1: ¿Y hubo algo en especial que hizo que se fueran?
2: Pues los secuestrados. Los que secuestraron.
1: ¿A cuántas personas secuestraron?
2: 7.
1: ¿Y saben quién se los llevó?
0: 7.
2: No.
1: ¿Vino gente armada? ¿Vinieron muchas personas?
2: Pues sus familiares dicen que gente armada los sacó de su casa. Exactamente no se sabe quién.
3: A ver, este perrito, ¿cómo se llama?
4: Chaparro.
3: ¿Y qué pasó? ¿Y este perrito está abandonado?
2: Sí.
3: ¿Por qué?
2: Su amo lo secuestraron.
0: A su amo lo secuestraron.
2: El dueño de este chaparro y de lo que va a dar ahí junto con él, el otro no. El que va junto con él.
4: ¡Déjalo!
2: Son de un padre mío. Y se lo llevaron.
3: ¿Y volvieron? Ya no.
2: No, él ya no.
3: ¿Hace cuánto se lo llevan?
2: El 29 de este mes va a ser 6 meses.
0: El 29 de este mes va a ser 6 meses.
5: Y ahí, Saravia, en Jerez, Zacatecas, queda poca, como veíamos, muy poca gente ahí, en el poblado de Saravia. Algunos de ellos le contaron esto a Humberto Pachet.
3: ¿A usted le llevaron? ¿A quién se llevan?
2: Un cuñado, un tío, un primo, vecinos, hobbies, familia. El cuñado, tío, primo.
3: ¿Les han pedido dinero?
2: No.
3: ¿Para qué se los llevan?
2: Es lo que no sabemos, ¿no entendemos?
6: ¿Cuánto tiempo tiene de esto?
2: 6 meses.
6: 6 meses.
3: ¿Y en total a cuántos se llevaron del pueblo?
2: Con varios. 7 u 8.
3: ¿Ya no los vieron más?
2: No.
3: ¿Usted se va a quedarse?
2: Sí.
3: ¿Por qué?
2: Porque aquí vivimos, aquí somos, aquí está nuestro.
6: Aquí está su casa.
2: Aquí está nuestra vida.
6: Seguir bien.
3: ¿Pero para qué quedarse con la situación en este grado de incertidumbre, de inseguridad, de miedo?
2: ¿Qué hacemos hoy?
0: ¿Qué hacemos hoy?
2: ¿Qué podemos hacer?
3: ¿Irse?
2: ¿A dónde?
7: O sea, al principio se empezaron a llevarle a uno y a otro y luego... Y
4: iba la gente y ponía su queja allá. Y en la tarde, en la noche venían por ahí.
0: Transmitido el 24 y el 25 de agosto del 2021. Ese fue el México López Obradorista. Quiero pensar que hoy las cosas son ligeramente mejores. Vienen por los hombres jóvenes y se los llevan. Y se los llevaron. ¿Y qué hizo el Estado mexicano ante eso? Nada. Nada. O muy poco. ¿Qué hacían las autoridades municipales? No existían. El gobierno estatal temblaba de miedo y pedía que rezáramos. El gobierno federal hacía propaganda, le insultaba a gente y periodistas y repartía apoyos sociales para tratar de ganar elecciones. ¿Es una exageración lo que digo? Hicimos varios de estos trabajos en aquellos años, en el cénit de López Obradorismo. No vengan hoy a decir que hablamos porque el señor está escondido, muerto de miedo, en su finca, en su rancho, como se llame. 24 de agosto de 2021. Fuerte abrazo a Humberto Padgett y a todo el equipo que lo acompañó ese recorrido. Ahí están los trabajos, para quien tenga interés en hacer un poco de memoria de lo que fue el López Obradorismo en términos de tolerancia, si no es que de connivencia con los grupos criminales. Volvemos.
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2: De la Ciudad de México. En una hora, la coordinadora aseguró que se manifestará en Reforma y en diferentes televisoras. La paliza del PRI en los 16 distritos electorales de Coahuila es un mensaje para ir todos juntos en un gran bloque opositor a las siguientes elecciones y ganarle a Morena. Es de interés nacional. Aseguró por la mañana Alejandro Moreno, presidente nacional del PRI. Agregó que si Morena no reconoce una elección local donde el PRI le ganó contundentemente más de 2-1, no van a reconocer las elecciones del 2027 si es que las pierden. Solo alrededor de 1.200 canchas fueron plenamente rehabilitadas, de acuerdo con la investigación y seguimiento que hizo durante 7 meses por la mañana. Otras 1.000 canchas tuvieron solamente algún tipo de mejoría. La cifra queda muy lejos de las 4.200 canchas a rehabilitar prometidas por el gobierno federal. Y en estos momentos, el dólar interbancario se cotiza en 17 pesos con 44 centavos.
3: Ángeles Rodríguez, Fórmula Acapulco. Buen día, Ángeles.
4: ¿Qué tal? Muy buenos días, Ciro, Manuel. Pues comentarte que pues a partir de las 3 de la madrugada ya se formó la tormenta tropical 12, que podría evolucionar que en las próximas horas a generar pues lluvias intensas, fuertes vientos, elevados y oleaje en gran parte del estado. Eso como parte de las acciones de prevención, las capitanías de puerto determinaron el cierre a la navegación para embarcaciones menores en distintos puntos de la costa guerrerense debido al oleaje que hasta 3 metros de altura y las condiciones adversas en el mar. Asimismo, la Secretaría de Educación Guerrero ordenó ya la suspensión de clases y actividades administrativas para este lunes, y también en lo que son las regiones de Acapulco, Costa Chica, Costa Grande, Sierra Centro y Montaña, medida que también fue adoptada por también las universidades. De igual forma, algunas aerolíneas comenzaron a reportar cancelaciones y ajustes en operaciones aéreas como medida preventiva ante las condiciones meteorológicas que afectan la región. También la Secretaría de Gestión Integral de Riesgo y Protección Civil mantiene pues vigilancia permanente sobre la evolución del sistema tropical y exhortó a la población a mantenerse informada a través de los canales oficiales, evitar cruzar ríos, arroyos, así como extremar precauciones en zonas de riesgo. Las autoridades no descartan que las lluvias se intensifiquen durante las próximas horas, por lo que reiteraron el llamado a la ciudadanía a atender las recomendaciones preventivas. Comentarte también que ya está listo el plan de N3 para cualquier contingencia. También los albergues, 38 albergues que se encuentran en el puerto de Acapulco ya están abiertos. Se espera que este fenómeno, según las autoridades, hace unos momentos que hicieron una transmisión en vivo, señalan que este pueda tocar todo lo que es en estos momentos a partir de las 12, entre 12 y 3 de la tarde, en lo que es la zona Diamante. Es por ello que está haciendo mucho hincapié a que muchas de las personas que viven en esta zona, principalmente en la Bonfil y toda la zona de la costa, pues esté en los albergues y está en una zona de alto riesgo en estos momentos para evitar cualquier contingencia. Bueno. Y pues sí, hasta el momento pues estamos en alerta roja.
3: Mucha aquí, suerte
4: en lo que Acapulco. Es en el mucha puerto suerte. De Acapulco.
3: Mucha claro suerte, que sí. Mucha suerte, mucha suerte. Abrazo a todas las personas allá en Acapulco, a los muchos amigos, familiares, gente tan querida en Acapulco. Suerte con esta. 9:05, volvemos.
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19: Hecho una investigación sobre los precios de los hoteles en las diferentes sedes mundialistas de México y hemos visto cómo se han depreciado los precios en las 3 sedes entre un 40 y un 50%. Para hablar de este tema hoy nos acompaña Gonzalo del Peón, que es el vicepresidente de la Asociación Nacional de Cadenas Hoteleras, que nos comparte que cada juego del mundial en la Ciudad de México esperan 40,000 visitantes internacionales y una ocupación del 22% hotelera. Gonzalo, ¿estos son los números que esperaban ustedes a principios de año para el Mundial?
3: Buen día, Gonzalo. Gonzalo del Peón, vicepresidente de la Asociación Nacional de Cadenas Hoteleras. Buen día, Gonzalo.
20: Igualmente, buen día. Muchas gracias por la invitación. Bueno, efectivamente, la expectativa en demanda era mucho mayor y a medida que ha habido una contracción de la demanda, como todos sabemos, en gran medida influenciada por los altos precios, sobre todo en los boletos para entrar a los estadios, pero también los vuelos aéreos y por consecuencia los hoteles. Estas tarifas ya, de los hoteles se han visto ajustadas y de alguna forma se sigue viendo un pico de ocupación en las fechas de los eventos, ¿no? Todavía se ve en los hoteles, sobre todo concentrado en hoteles de lujo. Creo que la capacidad económica de la gente que compra los boletos, pues normalmente llega a hoteles muy buenos, aunque sabemos que hay una demanda alta por llegar a rentas de corto plazo o con familiares y amigos, ¿no? Pero en la estimación que tenemos, efectivamente estamos viendo una subida de ocupación, que en los picos de los juegos son más altas porque las estancias son relativamente cortas.
3: ¿Cuándo es el pico del juego? ¿Es una, dos noches antes y la noche posterior? ¿Qué es el pico de un juego?
20: Básicamente la noche anterior y la siguiente, estamos estimando un poquito más de dos noches promedio.
3: Dos noches.
20: En la estadística que tenemos, efectivamente. Y esto, en realidad, los juegos están bastante separados en días, ¿no?
3: Sí.
20: Hay que también recordar que la gente... la gente que sigue sus selecciones, pues normalmente van a diferentes sedes en el Mundial, entre Estados Unidos, Canadá y México. Entonces no tiene una estancia más larga y poco efecto hemos visto en gente que llega con mucha anticipación o que extiende su viaje a las playas, desafortunadamente. Y también tiene que ver con los precios, ¿no?
3: Sí.
20: Pero efectivamente sí vemos que la estancia es corta, aunque sí esos picos de ocupación nos dan más demanda en los hoteles.
3: ¿Y cómo llegan estas cifras de 40,000 personas por partido? 40,000 personas adicionales a las que en promedio visitan la ciudad en un mes de junio.
20: Correcto, sí. Hay que entender también que efectivamente hay una demanda adicional. Estamos midiendo, por un lado, los vuelos incrementales. Se han aumentado vuelos a capacidad aérea a los aeropuertos, tanto de México, Guadalajara, Monterrey, pero también estamos midiendo un poco las reservas anticipadas en los hoteles. Ahora, hay que también entender que simplemente pues tenemos solamente 13 juegos, o sea, es el 12.5% de los juegos totales, o sea, hay 16 sedes del Mundial. Y a diferencia de lo que fue en 1986, donde tuvimos, aunque eran mundiales con menos juegos, eran 52 partidos, que eran cuatro veces más de lo que tenemos hoy, y toda la atención y los viajes eran dentro del país, ¿no? Entonces aquí está mucho más disperso y por lo tanto estamos viendo ese efecto en que la gente se mueve más entre los tres países y pues la demanda no se concentra tanto en México, ¿no? Este es un poco el efecto. Y bueno, la realidad es que sí vemos pocos visitantes que no vienen al juego. Es lógico porque los precios de los vuelos y los hoteles son altos. Entonces realmente el efecto de más visitantes que no quepan en los estadios también es menor. Y este número que llegamos pues tiene que ver con la capacidad de los estadios. Al final, esa capacidad que hemos mostrado entre los tres estadios, pues no nos da más de 840,000 asientos ocupados entre los 13 juegos. Y es un poco a lo que podemos asumir adicionalmente algunas personas extras que vienen como comitiva, prensa, etcétera, ¿no?
19: Gonzalo, estas cifras que nos presentas esta mañana tienen mucho contraste con un verano convencional. Es decir, si los turistas que vienen a la Ciudad de México este verano simplemente vienen a los Juegos, ¿no se espera que más visitantes o turistas puedan visitar México, el país, para visitar no necesariamente a su equipo, sino a la sede mundialista?
20: Bueno, yo creo que efectivamente esto es incremental. La demanda más fuerte en el verano normalmente empieza a finales de junio. Esperamos que tengamos esa demanda adicional, sobre todo en las playas, pero no tan relacionado con esto. De hecho, algunas veces cuando hay eventos de mundiales y olimpiadas, los viajes a las playas tienden a bajar un poquito porque la gente o va a las ciudades de los eventos o simplemente están los fanáticos más atentos en las televisiones y no viajan durante esos días, ¿no? Ese es un factor que tenemos, pero es un tema totalmente incremental. Efectivamente, esto es un beneficio y nos ayuda a aumentar la capacidad y la demanda a la ciudad de sede principalmente.
3: Bueno, pero entonces podemos concluir, el jueves es la inauguración y juega la selección mexicana en la Ciudad de México, y el cálculo que están haciendo ustedes de ocupación adicional para este jueves es de 40,000 personas. Más que
20: no de
3: ocupación, de asistencia, 40,000 personas.
20: Internacionales, perdón.
3: Internacionales.
20: Son internacionales. Obviamente estamos viendo que de los estadios, nuestra estimación es que el 45% serán visitantes internacionales.
3: Uh-huh.
20: Hay un 20% de visitantes que vienen del interior de la ciudad que también ayudan mucho a la ocupación. Y hay un 25% de gente local. Este es el promedio. Entre los internacionales y los del interior, De nuevo, aunque algunos quedan que o familiares, nosotros estimamos que la ocupación de la Ciudad de México puede subir del 56% al 78% solamente por los 78. Internacionales, pero hasta el 87% incluyendo los nacionales del interior, o sea, 31 puntos de ocupación adicionales durante los días de eventos de Juegos del Mundial.
3: Bueno, oye, esto, por ejemplo, comparado con la Fórmula 1 que vivió la Ciudad de México a finales de octubre, ¿es más o es menos la gente que viene a una Fórmula 1?
20: Bueno, evidentemente para la Ciudad de México, el evento de la Fórmula 1 tiene una demanda de 400 mil personas. Obviamente también incluye locales y gente que viene del interior. Si lo comparamos contra todo el mundial, pues casi 840 mil visitantes a los estadios, pues es mucho más en el mundial, pero entre 13 juegos. O sea, está más concentrado en el tema de
3: Fórmula 1. Pero entonces vino más gente, o calculan que habría venido más gente a la Fórmula 1 de la que va a estar aquí el jueves, para no irnos más lejos.
20: En un solo día particular, sí. Internacional, de nuevo, de visitantes internacionales. De acuerdo,
3: pero es la Fórmula 1 contra la, repito, es la inauguración del Mundial y el primer Juego de México. Las dos cosas en un mismo evento.
20: Claro, jueves, hay que entender mediodía, que la capacidad, sí.
3: En el Estadio Azteca Banorte, Ciudad de México.
20: Cierto. La capacidad del estadio es mucho menor que la capacidad para la Fórmula 1. Evidentemente, el Mundial tiene muchísima más demanda y repercusión a nivel internacional, lo cual también hay que entender que es una gran ventaja y oportunidad que nos representa el Mundial para posicionar a México a nivel internacional.
3: Muy bien, pues muchas gracias, Gonzalo del Peón, vicepresidente
20: al contrario, nacional de gracias, Ciro.
0: Gracias, Gonzalo.
3: Ojo, ¿te acuerdas que se hablaba de cuántos millones? Decía que iban a venir por el Mundial. 5 millones. ¿De dónde lo sacaron? Así como de dónde sacaron 4.200 canchas rehabilitadas, ¿de dónde sacaron esa cifra? Y a mí me llama mucho la atención, yo hubiera pensado que la inauguración del Mundial más el partido ese día de la selección mexicana iba a traer más gente.
0: Más gente.
3: Aunque en efecto, a la Fórmula 1 entra.
0: No, pues entran 400.000, ¿no?
3: Contra 70.000 uh-huh. al Estadio Azteca. Y de esas 70 mil, pues mucha gente, cuando menos la mitad te gusta, uh-huh. viven aquí.
0: Sí.
3: No van a dormir esa noche en un hotel. Y si tomas en cuenta, ¿sabes cuál es el siguiente juego en el Estadio Azteca?
19: El siguiente juego
3: es Uzbekistán contra Colombia, no es broma. Uzbekistán, Colombia. Pues con todo respeto, no creo que vengan muchos uzbecos. No creo que vengan muchos, no sé qué población tiene Uzbekistán. Y pues los amigos colombianos, no sé cuántos van a venir a ese juego contra Uzbekistán, con los precios como están. Y luego esperar, dos semanas después vuelve a jugar la selección mexicana contra la República Checa. Y luego, pues dependerá de los resultados. El cuarto juego puede ser un juego de una atracción gigantesca, si es que juega la selección mexicana ya en ronda de knockout contra un equipo atractivo, o puede ser Uzbekistán contra Escocia, ¿no? Por decir.
19: No, y según las cifras que nos comparte Gonzalo, sí va a variar los visitantes que vengan relacionado al partido del Mundial directamente. Obviamente los partidos de México recibirán mucho más turistas que pues, el Uzbekistán-Colombia.
3: Pues sí. ¿Qué más, Manuel?
0: Bueno, pues así están ahorita las cosas, Ciro. Y también hablando de materias internacionales, hay un comunicado que saca, por cierto, el secretario Rubio, que tiene que ver ahora con Nicaragua.
19: Con Nicaragua, correcto. Nicaragua,
0: Moisés. Ahora que ver con Nicaragua, ahora volteó para Nicaragua.
19: Sí, ¿no? Sí, transicionó de Cuba, ahorita habla de Nicaragua, del régimen de Ortega. Dicen que Estados Unidos está monitoreando la situación cercanamente y que, bueno, no dice que tomarán actos, pero sí dice que está monitoreando la situación en términos generales.
0: Y que no ignorará sus crímenes y brutalidad, incluyendo el papel fundamental de la dictadura en la muerte del líder de la oposición política, Brooklyn Rivera.
3: Pues sí. 9:20, volvemos.
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1: No necesariamente son maestros. Estos grupos lo que están buscando es que la inauguración del mundial, la nota internacional sea el gobierno de México reprime a maestros. Eso es lo que están buscando, pero no lo van a tener, dice la presidenta. También,
2: que es el discurso consistente de la presidenta. La otra, al decir no haber represión, suponemos que entonces si los maestros deciden llevar una acción extrema el jueves en la inauguración, habrá el dispositivo de fuerza por parte de la Policía de la Ciudad de México y de autoridades federales para impedirlo sin reprimir a nadie, ¿no? Porque si no, lo otro sería, pues hagan lo que quieran, maestros, ¿no? Para que no vaya a haber una foto en la que digan que reprimimos. Bueno, eso por el lado de la
1: CENTE. Y dice, vamos a garantizar que la inauguración se lleve en paz y tranquila. Vamos a esperar estos días porque también viene el 10 de junio, y dice la presidenta, es otro escenario para que haya provocación.
2: El 10 de junio es el miércoles.
1: El miércoles, que es el, y dice, no vamos a caer, vamos a buscar los mejores esquemas para garantizar tranquilidad y se va a desarrollar bien la inauguración y no va a haber represión.
2: El 10 de junio, una fecha de una represión terrible, pero también decirlo de la que tanto se sirvió por tantos años muchos de los políticos profesionales que hoy forman parte de la 4T. ¿Eh? Bueno, entonces no digan bien el 10 de junio, su 10 de junio, fecha de una represión atroz contra una protesta popular. ¿No le han preguntado nada de Coahuila?
1: Ya le preguntaron sobre la elección en Coahuila, le preguntan sobre las quejas o las denuncias que hay de parte de dirigente de la dirigencia de Morena, que incluso pide que intervenga la UIF para investigar la compra de votos, y la presidenta dice simplemente tiene que seguirse un procedimiento jurídico, hay procedimientos jurídicos para llegar, si es necesario, al Tribunal Federal Electoral.
2: ¿Qué cosa de Morena? Que ha perfeccionado el sistema de entrega de recursos a cambio de votos. Morena, el partido que ganó las elecciones del 2021 y 2022 en muchos territorios de la mano de los grupos criminales, protestando así porque perdieron en Coahuila. Y bien, la presidenta ya no se mete ahí. Dice ahí que lleven sus asuntos a instancias. La paliza.
3: Porque les pusieron una paliza, efectivamente. Sí, no se nos olvide, como creo que así lo planteas en tu texto, esa paliza se la lleva Andrés López Beltrán. Luisa María Alcalde, quien fuera secretario de Organización de Morena, que sale corriendo 15 días antes de la elección, ¿no? Abandona.
2: Digo, a ver, que explique Morena desde la lógica de la responsabilidad pública. ¿Cómo? La persona a la que le encargaron una elección, porque eso dijeron.
3: Eso dijeron.
2: Todo el tiempo que el señor López Beltrán, o Andy, como le dicen ellos mismos, era el responsable de Morena, de la organización, de quién sabe qué, concentrado en Coahuila. Y hace dos lunes, el señor dice, ya voy a Tabasco porque quiero ser candidato. Oiga, pero falta mucho. Quiero ser candidato. Y supongo que el señor López Beltrán, hasta en sus otros datos, sabía que el resultado iba a ser 16-0. Y salió corriendo. Ahora, como en el béisbol, señor López Beltrán, como en el béisbol, ese 0-16 o esa paliza 16-0 cae a su cuenta, ¿eh?
3: Claro.
2: Usted fue el manager, usted estuvo en el dugout de Morena en Coahuila. ¿Qué te gusta? Si fuera partido de béisbol, ¿qué tanto les gusta? Ocho entradas y media,
3: Ciro.
2: Ocho entradas y dos outs. Faltaba el último out, que fue la elección, y se fue corriendo el señor López Beltrán. Pues, ¿a quién le cargas la derrota?
3: A él.
2: ¿A qué pitcher?
3: No, a él.
2: ¿A qué manager?
3: A él. No hay otra persona a cual cargarle la derrota, ¿no? ¿Qué cosa?
2: Bueno,
3: publica, Ciro, en otra cosa, antes de ir al centro histórico, publica la presidencia de Cuba, pues una vez más, es una entrevista que da Miguel Díaz-Canel, el presidente de Cuba, a un medio de comunicación, y extractan un pedazo, y dicen, nuestros hospitales no tienen la energía que necesitan, por lo tanto, hay una lista de espera en operaciones quirúrgicas de más de 100,000 pacientes, entre ellos más de 12,000 niños, ¿no?
2: Váyase, señor Canel, váyase. permite una transición ahí, seguramente en este momento lo puede hacer con los suyos. Váyase. Es criminal, ¿no? Se puede criticar muchas cosas de Estados Unidos, pero es un gobierno y es una dictadura totalmente fracasada, que hoy solo, entre otras cosas, la permanencia de usted, señor Canel, es que haya 100,000 cirugías en espera en Cuba. Pero pues no se van, ¿por qué no? Pues por la dignidad, porque Cuba resistirá. ¿Qué resisten? ¿Qué resisten hoy? ¿Qué es lo que resiste hoy? Cambio de tema. Miriam, buen día, estás en el Ángel de la Independencia. ¿Qué está pasando o qué es lo que va a ocurrir en los próximos minutos ahí?
4: Pues mira, lo que está pasando es que ya en la escalinata, Ciro, se desplegó una megamanta. Esto es por el grupo civil Mexicanos al Grito de Paz. Ellos desplegaron una megamanta en donde le piden a la presidenta romper el pacto con sus narcos. Es una, en el centro de esta megamanta está Américo Villarreal, gobernador de Tamaulipas, está la presidenta Claudia Sheinbaum, a un costado está Rubén Rocha Moya, gobernador del estado de Sinaloa, a un costado el gobernador de Sonora, Alfonso Durazo, y ellos desplegaron esta manta. Nos dicen que también en unos momentos más quedaron algunas madres buscadoras de venir hasta este punto del Ángel de la Independencia a manifestarse, a protestar. Han desplegado esta manta. Obviamente ya hay cierres alrededor del Ángel de la Independencia por parte de seguridad pública, y van a dejar la manta. A ver cuánto tiempo, Ciro, lo permite la autoridad, cuánto tiempo dura esta manta aquí, y a ver también en cuánto tiempo llegan las madres buscadoras que también citaron para protestar en este monumento. Pero es lo que está sucediendo en este momento. Sorprendió, digamos, a la autoridad. No estaba programada esta actividad dentro del del día a día que publica Seguridad Pública, de marchas y manifestaciones, y esto es lo que está sorprendiendo pues a la gente que pasa y están viendo cómo se despliega esta manta, esta megamanta en la escalinata principal del Ángel de la Independencia.
2: Gracias, Miriam. Buen día.
4: Buenos días.
2: Pues sí. Y los grupos también, ¿no? Las madres, los grupos de buscadores que le han reclamado poca atención al gobierno, pues también saben que va a haber una atención muy especial esta semana en todo lo que ocurre en las calles de la Ciudad de México y quieren aprovecharlo.
3: Sí, aprovechan cualquier espacio, sino están ya no solamente toda una serie de personas que se van a estar movilizando durante la semana, ya sabemos que se va a hacer, creo que más pegado hacia la tarde-noche del miércoles y después la mañana del jueves, cuando están en su clímax, me parece, todas esas movilizaciones, pero bueno, pues aquí está ya uno que desde el lunes lo está haciendo, ¿no? ¿Qué más, Sofía, en Palacio Nacional?
1: Le preguntan a la presidenta cómo va a ser la logística para el FanFest en el Zócalo el día jueves de la inauguración. No. Y la presidenta dice, vamos a ir informando poco a poco. ¿Está confirmada su participación? Sí, por lo pronto sí, dice la presidenta. Sí, sí. Y le preguntan sobre los jefes de Estado, si ya se tienen confirmados cuántos jefes de Estado. Dice la presidenta que van a venir pocos, que varios iban a venir, pero por razones de sus países no van a venir. Uno de ellos, el presidente de Sudáfrica. El presidente de Sudáfrica no viene a la inauguración por razones en su país. Va a venir un representante, confirmado el rey de España a Guadalajara. Le preguntan si se va a reunir con él y la presidenta dice, estamos viendo.
2: Bueno, entonces no viene el señor Ramaphosa. Pues a ver, primero, 22 horas de vuelo para venir a un partido de fútbol. Felipe Calderón lo hizo, ¿eh?
3: Sí, lo hizo.
2: Fue a Sudáfrica. Y luego para estar solito en el palco, porque no está la presidenta. No lo sé, no tengo información, pero no sé qué tanto el gobierno mexicano le dijo, señor Ramaphosa, cuide sus lumbares.
3: Sí,
2: cuide,
3: ya para qué
2: 22 horas en un avión, te ya está mayor. No hago un viaje tan largo, hombre, véalo por tele. Y hablamos muy bonito los dos países, antes y después del juego. ¿No?
3: Y ya.
2: Pero no viene Ramaphosa. 9:34, volvemos.
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6: Tres participaciones en campeonatos del mundo y solo derrotas para la selección de México hasta que llegó el 11 de junio de 1958. En Suecia, el Tri logró su primer punto en la historia de los mundiales. Hasta el minuto 89 en el partido ante Gales. Parecía el mismo escenario trágico y desolador. Sin embargo, llegó Jaime Belmonte al minuto 89 para marcar el definitivo 1-1 que rompió la sequía y marcó el inicio de una nueva historia para el fútbol mexicano.

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7: El fuerte terremoto de magnitud 7.8 registrado en el sur de Filipinas, con epicentro cerca de la isla de Mindanao, dejó alrededor de una veintena de fallecidos, 12 desaparecidos y un centenar de heridos, mientras los equipos de rescate continúan buscando víctimas entre los escombros. Las autoridades de Irak y de Siria anunciaron la reapertura de su espacio aéreo después de que Irán comunicara el fin de sus ataques contra Israel en represalia por el bombardeo israelí del domingo en los suburbios meridionales de la capital libanesa, Beirut. La ventaja de la candidata Keiko Fujimori sobre Roberto Sánchez se redujo a 2.3 puntos al llegar al 85% del escrutinio en la segunda vuelta de las elecciones presidenciales de Perú, celebrada este domingo. Informó Cintia Dávalos. 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

0: Escuchando a Olivia Rodrigo, que llegó, estuvo ayer en el Festival Primavera Sound en Barcelona, lo hizo de sorpresa, y la sorpresa no fue solo que estuvo ella, sino que además estuvo presentando esta canción junto a Robert Smith, el vocalista de The Cure. Es la primera colaboración de Olivia Rodrigo en toda su carrera, y además lo hace con Robert Smith, y ahí salió él a cantar por primera vez esta canción ayer en Barcelona.
1: No, ¿entendés? La primera...
0: Olivia Rodrigo es una joven cantante que tiene una carrera muy larga, que nunca ha hecho una colaboración, entonces hace por primera vez una colaboración.
1: Al invitar a alguien, una colaboración Y fue el cantante de The Cure.
2: ¿Y qué tal soy?
1: Ayer en Barcelona.
0: Bien, a ver si podemos...
1: A ver. Muy bien, ayer en Barcelona y en Madrid el Papa.
3: No,
1: qué
3: está.
1: Cantidad de gente.
0: El Papa Merengue, el Papa del Real Madrid,
1: Florentino
0: Presidente.
1: Pérez. Florentino López. No, Florentino López era nuestro portero de Toluca. ¿Te acuerdas, pareja? De Florentino López, el portero. No, Florentino Pérez ganó las elecciones.
0: Ganó las elecciones
1: al mexicano.
0: Al mexicano Enrique Riquelme.
1: Bueno, que denunció. A ver, ¿es mexicano o no denunció fraude?
0: Pues denunciaron fraude en algunos de los votos, pero finalmente por la tarde-noche ya el Real Madrid saca el comunicado oficializando la presidencia. Él dice, Enrique Riquelme, que se va a mantener como oposición siguiendo todo lo que haga estos 4 años.
1: No dijo oposición leal.
0: No, pero poco sí. Le faltó.
1: No le preguntaron nada a la presidenta sobre la elección del Real Madrid.
0: No.
1: Le puede. No.
0: Seguro diría que lo resuelve el Tribunal Electoral Federal.
1: Oye, ¿y hoy o mañana?
0: Hoy, ¿cuándo? Es la ceremonia de abanderamiento de la selección.
1: Ya estuvo el Papa en el Congreso de España. Bueno, dicen los medios locales, el Papa reprocha en el Congreso la descalificación política y la discriminación de los inmigrantes. Bueno, eso allá en Madrid.
2: En Madrid, sí.
1: En Madrid con el Papa. Ojo, España, en Puebla, ¿no, pareja?
4: Sí, bueno, mañana, buenos días. Buenos
2: ¿qué
4: días,
2: pasa, Marín, pareja?
4: Sí, juegan hoy. Hoy España contra Perú. Yo creo que pues ya es su último partido de preparación. Pero pues hay lesionados, varios lesionados España.
1: Desde hace un mes.
4: Son de 3 a 4 lesionados importantes.
1: Entre ellos Lamine Yamal.
4: Sí, que es el que llama más la atención, ¿no? De España, pero pues sigue siendo una potencia, yo creo. Y va a ser un partido en el que no creo que ponga el cuadro titular contra Perú. No lo creo.
1: Pues ya es el último partido.
4: Sí, sí, sí, te digo, pero pues también la tienes que cuidar, ¿no? Tienes que cuidar a los titulares, imagínate, por ahí que ojalá que no llueva, porque si llueve, imagínate, bueno, no, una lesión a estas alturas, pues sí sería catastrófico.
1: Yo vi fragmentos de partidos el fin de semana, los equipos, vi a Brasil y Alemania, y estaban con sus jugadores.
4: Sí,
1: sí, sí, sí, sí, sí, luego sí. Lo sacan en el segundo
4: Pero
1: tiempo.
4: Pero Brasil tuvo un lesionado, el lateral derecho.
1: Cierto.
4: Sí, ese es el problema. Te digo, ya cuando juegas tu último partido, pues todos quieren ser titulares,
1: entonces,
4: ¿no?
1: Entonces no juegues, pareja.
4: Pues la verdad,
1: no juegues.
4: Pues sí, pues fíjate que ahí tendría que considerarlo el entrenador. Entrenador, pues porque puede pasar, ¿no? O sea, aunque no es difícil, puede pasar.
1: Alemania, leí, no sé cómo se llama el jugador, pero que traía una estrella muy joven, que también se lastimó en un entrenamiento.
4: Sí, y fue corriendo, iba corriendo, y pues sí, se lastima. Pues, desafortunadamente, pues así son el fútbol, tú no sabes. Y en canchas que son hermosísimas, las canchas son perfectas. Dices, ¿cómo es posible que te puedas lesionar ahí? No, la de Puebla la arreglaron y quedó
1: bien. Quedó muy bien.
4: Muy bien, muy, muy bien la cancha. Bueno. Ya ves que era un desastre esa cancha hace un tiempo. Y ahora pues la ves.
1: Veremos el partido.
4: Sí, sí,
1: a España. Bueno, a reserva. Va a estar con nosotros los días de que juegue la selección.

0: Para no adelantar mucho sobre el partido del jueves, algo que te haya llamado la atención en estos días de la selección, después del, yo diría, del muy buen juego que dieron contra Serbia, ¿no?
1: Sí, fíjate que yo creo que cumplieron con una obligación. Golear a un equipo, porque fue un equipo débil, Serbia, pero lo golearon, que esa era la obligación,
0: y
1: ¿no?
0: Levantaron.
1: Y se vieron, yo los vi alegres, sí, felices, convencidos y con mucha convicción de querer hacer bien las cosas, jugadas que dices no habían presentado en partidos anteriores. Yo los vi, te digo, jugando alegre, y eso en el partido inaugural va a ser importantísimo.
0: Oye, pareja, y eso, ¿no? tú lo entiendes muy bien. Al menos en mi televisión, no sé, en la tuya, se veían en forma física impecable. Nadie se veía en esos bien. Que dicen que es que trae las piernas cansadas.
1: Sí, no.
0: Se veían hasta rápidos.
1: Sí.
0: Que no es una característica de los jugadores mexicanos a ese nivel de competencia.
1: Sí, yo creo que, obviamente, que los que están llevando con más cautela son aquellos que tuvieron esas lesiones largas, ¿no? Pero jugaron un buen tiempo se vieron bien. Aunque un poquito les faltó un poquito de.
0: Acuerdo, pero Alexis Vega, pero que venía saliendo de una lesión, se veía bien. No me acuerdo qué otro jugador venía saliendo.
1: Edson Álvarez, o sea, varios de ellos. Pero yo creo que ahí pues, lo está haciendo bien Javier Aguirre. Está poniendo si ponemos a ver qué equipo puede iniciar este jueves. Ninguno de los que yo creo que van a iniciar tuvo una lesión larga, ¿eh? Ninguno.
0: Bueno, ¿no? Vamos a ver.
1: Yo creo que por ahí tengo la duda.
0: ¿Sigues pensando en tu cuadro inicial? El mismo que hablaste hace 8 días,
1: sí,
0: después
1: sí,
0: del
1: sí.
0: juego contra Serbia.
1: Sí, un poquito de duda con el portero. Yo creo que va a iniciar el tal Rangel, pero Ochoa puede tener la oportunidad. Puede tener la oportunidad porque te digo, para mí, Sudáfrica.
0: Si inicia Ochoa, ¿no?
1: Sí,
0: todos,
1: ¿no?,
0: los partidos tienes ese portero.
1: Porque Sudáfrica lo vi y la verdad es una. Tienes que ganarle a Sudáfrica, pero sí, porque sí.
0: Y quizá por más de un gol, ¿no?
1: Sí, la verdad, es un marcador claro contra Sudáfrica, la verdad. Y si Javier Aguirre decide esa alineación que inclusive la vi acá contra Serbia, que estaba Jorge Sánchez, estaba César Montes, Johan Vázquez, estaba
0: Gallardo,
1: Fidalgo, Eric Lira. El chavo Brian Gutiérrez, que bien juega.
0: De las Chivas.
1: Sí, no, qué
0: y
1: bien
0: luego
1: juega. El Piojo Alvarado, Quiñones y Raúl Jiménez.
0: El Piojo. Mundialista.
1: Ese es el que, digo, toda gente piensa que no, pero es el único que juega de ese lado. Es el único que juega por la derecha. Es el problema de la selección. Yo creo que no tiene profundidad por las bandas, y el que intenta darle esa profundidad es el Piojo Alvarado. Porque por el otro lado, el que le da profundidad pues es el lateral, pero es el lateral. Imagínate la distancia que recorre un lateral para poder llegar hasta el área del otro lado, pues es mayor.
0: Quiñones se vio bien también, en forma.
1: Bien,
0: ¿no?
1: Te digo, yo la verdad pues nunca estaba a favor de los naturalizados, pero lo hizo bien.
0: Que tú sí eres patriota,
1: sí.
0: Estás contra la injerencia y
1: defendiendo
0: la
1: que lo
0: soberanía.
1: Hizo bien. Tengo que reconocer que lo hizo bien y yo creo que él va a ser titular también. Y ese, yo creo que por ahí este sería el equipo que iniciara y que estaría bien, la verdad.
0: Eso es lo que hay, son los jugadores.
1: Sí,
0: son,
1: y los
0: todos
1: que tú
0: son
1: dices,
0: buenos,
1: ¿no?,
0: jugadores. No sé si alguno de ellos sea una estrella realmente.
1: El Chavo Mora, que puede entrar después.
0: Es lo que tenemos ahora.
1: Sí.
0: Parece que están muy motivados.
1: Mucho.
0: Parece que están muy bien físicamente.
1: Sí.
0: Y pues lo demás será el fútbol, pues suerte con el fútbol.
1: O sea, van a llegar, ¿no?, en la forma que se debe llegar a un mundial, ¿no? Tú ves los trabajos previos al debut, ves los trabajos que hacen allá en su campo, y todos los ves alegres, así, trabajando bien, y eso es lo que tienen que hacer. Y ya llegando ahí
0: en la cancha,
1: es pues otra
0: la
1: cosa,
0: cancha,
1: ¿no?
0: Pero llegan bien el equipo. Qué
1: yo
0: bueno.
1: Creo que con que jueguen con confianza, con mucha confianza, no confiados, que es otra cosa, porque muchos les han de estar diciendo, no, que Sudáfrica va a ser fácil, pero ¿sabes qué? Las voces son las voces, y cuidado. Pero ellos, como te
0: dicen, si alguien, Raúl Jiménez le dice eso, y Raúl Jiménez se la cree después de las que ha vivido, no se diga Ochoa o Johan Vázquez o todos ellos. Oye, y por cierto, Sofía, sí van a ir a Palacio Nacional hoy, ¿no?
2: Ella va a ser.
1: No, ella va.
0: Ah, la presidenta. No,
1: ella va por allá.
0: Capacitación. Bien por la presidenta. Buen detalle. Sí, sí, sí, buen, ¿no? Qué buen detalle. Bien por la presidenta.
3: A la una.
0: No, sí, no, llevar, no llevar a la selección a Palacio Nacional.
1: Sí, no. Sí, no.
0: Que,
1: y menos ahorita, imagínate.
0: Esa es otra parte excelente de la selección, ¿eh? Lo que hicieron la semana pasada con el video institucional.
3: Con el video, con las fotografías.
0: Las fotografías en el Museo Nacional de Antropología. Premio Princesa de Asturias. extraordinario. Y qué gran noticia. Yo pensé que los iban a hacer.
3: No, va al centro de alto rendimiento.
0: Entrar entre los maestros. A Palacio Nacional, pero bien por la presidenta, que es ella quien va a abanderar a la selección, ¿no? Uh-huh. Ahora, denle todos los tips a la presidenta de los futbolistas, que primero pise con el pie derecho, que no pise la raya, todas las cosas del fútbol, las cábalas que tenga la selección, díganselas a la presidenta, ¿no?
1: Sí.
0: Tú tenías las tuyas.
1: Algunas sí.
0: No, tú no eres supersticioso.
1: No, pero por ejemplo, yo cuando entraba, antes de pisar el pasto, que era natural, siempre quitaba un pedazo, lo besas y ya te metes.
3: A veces que te lo comías, pero.
1: Y por ahí te dices, porque te da energía. Es una energía.
0: Pero no es supersticioso.
1: Pero no es supersticioso.
0: No, pero siempre.
1: Era una costumbre de siempre, desde.
0: ¿Y por qué arrancabas pasto? Eso va en contra de la preservación del medio ambiente.
3: ¿Ya no te tocó el pasto sintético?
1: No.
3: Imagínate, echarte un pedazo de tierra, un pedazo de.
1: Y agarras
3: la tierrita, ¿no? Y el temblito.
1: No, pero digo, son cosas, por ejemplo, cuando antes de empezar, pues te hincas y te persinas, y nada más, ¿no? Pero le va a ir bien a la selección.
0: Jueves a las 7:40 nos vemos con el Pareja López en los juegos de la selección. Te vas a quedar dormido.
1: No.
0: Y el Pareja,
1: pues
0: es que se acaba de despertar.
1: Ya ando corriendo a las 5:30.
0: Sí. Y bueno.
1: Y ya está.
0: ¿Llega bien la selección?
1: Bien.
0: Dentro de lo que es la selección.
1: Sí, sí, bueno. Llegan bien y hay mucha confianza de que saquen el resultado y holgado para mí.
0: Cálmate, a ver si el jueves traes el mismo optimismo.
1: Claro que sí, sí. No.
0: 3 días en un mundial son muchos.
1: Pues sí.
0: A ver.
1: Sí, esperemos que
0: nos vemos aquí el jueves, Pareja.
1: Una vez aquí nos vemos.
0: Gracias.
1: Un abrazo para todos.
0: Gracias. Y aquí estaremos con la cobertura especial que vamos a tener en los Juegos del Mundial con el Pareja. Va a estar a partir del miércoles con nosotros todos los días Ciro Procuna.
3: Correcto.
0: Y seguirá participando como siempre y gustosamente para nosotros la leyenda.
3: La leyenda Enrique Burak.
0: Enrique Burak. Deyanira.
4: 9:52 por la mañana. Hay grupos que no necesariamente son de maestros y están buscando que la nota internacional el día de la inauguración del mundial sea que el gobierno de México reprime a los maestros, pero no lo van a tener. Vamos a garantizar una inauguración en paz y tranquila, aseguró la presidenta Sheinbaum. A 3 días del Mundial, el gobierno federal no ha llegado a un acuerdo con la CENTE. En estos momentos, siguen llegando maestros de la CETEC de Guerrero para reforzar el plantón instalado en el Centro Histórico de la Ciudad de México. La coordinadora aseguró que en unos momentos comenzarán a manifestarse en Reforma y en diferentes televisoras. La paliza del PRI en los 16 distritos electorales de Coahuila es un mensaje para ir todos juntos en un gran bloque opositor a las siguientes elecciones y ganarle a Morena, aseguró por la mañana Alejandro Moreno, presidente nacional del PRI. Solo alrededor de 1.200 canchas de fútbol fueron plenamente rehabilitadas, de acuerdo con la investigación y seguimiento que hizo durante 7 meses por la mañana. Otras 1.000 canchas tuvieron solamente algún tipo de mejoría. La cifra quedó muy lejos de las 4.200 canchas a rehabilitar prometidas por el gobierno federal. Y en estos momentos el dólar interbancario se cotiza en 17 pesos con 43 centavos.
0: ¿Algo más, Manuel?
3: Sí, agradece a Alejandro Moreno, el presidente nacional del PRI, el mensaje y la felicitación del expresidente Vicente Fox. Te agradezco su felicitación, presidente.
0: Mira qué alianza tan rara.
3: En nombre del PRIismo, sí, de todo México, lo recibimos con respeto, con plena conciencia del momento que enfrenta el país. El PRI está trabajando en cada estado, reorganizando estructuras, escuchando a cada una de las ciudadanías, por eso de la ciudadanía que quiere instituciones firmes, estados seguros y reglas claras. Y su mensaje y su mensaje continúa, pero pues es parte de lo que le responde Alejandro Moreno, al presidente del PRI, a Vicente Fox.
0: ¿Y la gente morena ha dicho algo más después de lo que...?
3: Después de lo que dijo ayer, no, Ciro, no. A nivel local, Morena, lo que decía es, pues, perdimos, ¿no? Pero, pues, ¿qué más obradorista hay que levantarse de una derrota? ¿No? Es lo que dijeron, Ciro. Nada más, el PAN se refugió en su comunicado, ¿no? En el de
0: vamos a echar más ganitas. Y el señor López Beltrán no ha dicho
3: nada. No, hombre, no, pues, ¿qué va a decir al revés? A ver, si a mí esa no me toca, aunque es de él.
0: Yo estaba en Tabasco.
3: Sí, aunque es de él. Bueno, toca todo completo.
0: Gracias. Bueno, pues se quedan con el gran Chumel Torres, con todo su equipo. Gracias, buen lunes, buen inicio de semana, buen mundial, ya dijo el mundial.
3: De vos, hijo.
0: Buen todo, gracias por estar con nosotros. Pásela muy bien.
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4: En 1934 México jugaría un partido contra Estados Unidos por un boleto en la Copa del Mundo. Al no ponerse de acuerdo en el lugar y fecha, la FIFA dispuso jugarlo en Roma 72 horas antes del inicio del Mundial. México zarpó con jugadores amateurs. Muchos de ellos nunca habían salido del país. El encuentro se jugó el 24 de mayo ante 10.000 personas, incluido Benito Mussolini. Los mexicanos se fueron arriba con gol de Manuel Alonso, pero Aldo Donelli anotó 4 goles dejándolos eliminados y embarcados. Sí, porque el Tri, seguro de vencer a los estadounidenses, habían reservado el regreso para el final del Mundial. Sergio González y con el Mundial nos embarcamos todos.
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10: En 1934, México jugaría un partido contra Estados Unidos por un boleto en la Copa del Mundo. 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México zarpó con jugadores amateurs. Muchos de ellos nunca habían salido del país. El encuentro se jugó el 24 de mayo ante 10.000 personas, incluido Benito Mussolini. 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Sí, porque el Tri, seguro de vencer a los estadounidenses, habían reservado el regreso para el final del Mundial. Sergio González y con el Mundial nos embarcamos todos.
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2: San Luis Potosí se consolidó como el estado que mayor disminución registró en hechos de violencia letal durante el primer cuatrimestre del 2026, en comparación con el mismo periodo del año anterior. La construcción de la proyectada ciudad deportiva del Atlético de San Luis no se ha iniciado debido a la pérdida de financiamiento que se contemplaba obtener a través de la federación. La ampliación de la vía alterna es una medida positiva para mejorar la movilidad de la zona industrial, consideró la coordinadora de la Alianza Empresarial, Imelda Elizalde.
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4: 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Si crees que el 7-1 de Alemania a Brasil fue impactante, espera a escuchar esto. El récord de la mayor goleada en un mundial ocurrió en España 1982. La selección de Hungría venció a El Salvador por 10-1. A pesar del abultado marcador, Hungría ni siquiera logró avanzar de la fase de grupos en este torneo, pero dejó un récord que tras más de 40 años nadie ha podido superar.
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1: La secretaria de Finanzas, Ariana García, informó que en junio se aplicó un recorte generalizado a las aportaciones federales destinadas a las entidades del país, derivado de una menor recaudación. Las organizaciones Cambio de Ruta y Verde Potosino emitieron un posicionamiento en el que manifestaron su rechazo a que la desincorporación de Soledad del Interapas por no contar con estudios técnicos. La persona identificada como responsable de disparar y asesinar a dos perros en Soledad permanece prófuga de la justicia, confirmó el gobernador Ricardo Gallardo.
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2: Muy buenas tardes. Tenga usted muy buenas tardes. Y sí, claro, es la una en punto, pero en punto tiempo del centro de México. Usted puede ajustar su reloj. Y yo soy Joaquín López Dóriga, transmitiendo para usted con mucho gusto, como todos los días, en vivo. En vivo desde la Ciudad de México para toda la República Mexicana a través de 97. Sí, estamos transmitiendo como todos los días a través de 97 estaciones de radio en todo el país y a través de otras 30 estaciones de radio más en Estados Unidos para nuestros paisanos.
3: A quienes les enviamos besos y abrazos y les deseamos una gran semana en California, Arizona, Texas, Nueva York, Illinois, Georgia, Utah, Kansas, Oklahoma, Carolina del Norte y del Sur, Tennessee, Oregon, Colorado y Florida. Y en Telefórmula Estados Unidos a través de las cadenas Xfinity Latino y Latino View.
2: Y también estamos en YouTube, en radioformula.mx, en lopezdoriga.com y en Instagram. Y además se amplía Telefórmula.
3: En Telefórmula en Easy Canal 121, Sky Canal 157 y 1157, Total Play Canal 161, Mega Cable Canal 153 y en Dish nos encuentra en el 354.
2: ¿Quién es Santo Laura? Laura Pérez Inés, me da mucho gusto saludarte como todos los días. ¿De quién es Santo este lunes 8 de junio?
3: Mi querido Joaquín, antes que nada, te deseo una estupenda semana. Hoy estamos festejando a Medardo y Gildardo. Muchas felicidades a todos ellos.
2: Pues felicidades a ellos. Hoy es tu cumple, Jean-Baptiste. Bruni, te mando un abrazo, querido JB. Te abrazo con cariño. También es cumpleaños hoy de Juan Francisco, Eli Ortiz. Juan Francisco, muchas felicidades hoy en tu cumple. Matilde Obregón, también te abrazo. Laura Garza, muchísimas felicidades. Y si todo esto es hoy, Laura, nos quieres ir aquí a ser santo mañana, martes y 9 de junio.
3: Mañana, Joaquín, vamos a festejar a Efrén, Pelagia, Amaba y Enimia. Y tocaya, Laurita Garza, te mando un abrazo.
2: Venga, bueno, pues esto. Esto es algo de lo más importante que ha ocurrido y que está ocurriendo hoy en México y en el resto del mundo, con mucho, que es muchísimo de todo lo que usted leerá y escuchará mañana por la mañana, y vamos, muchísimo de todo lo que usted leerá, escuchará y verá esta tarde, esta noche, vamos ahora, en el correr de las próximas horas. Laura Cardoso, la alerta en Guerrero y Oaxaca, ¿por qué? Por la tormenta tropical Boris, ahí se mantiene, podría golpear esta tarde, este atardecer, esta noche en Guerrero, cerca de Acapulco. Adelante.
4: ¿Qué tal, Joaquín? La tormenta tropical Boris avanza lentamente frente a las costas de Guerrero, donde se prevé que impacte durante las próximas horas. Este fenómeno mantiene la alerta por lluvias torrenciales en Guerrero y Oaxaca, así como lluvias intensas en Michoacán, Jalisco y Colima. Las autoridades advierten que las lluvias podrían provocar inundaciones de deslaves y el desbordamiento de ríos y arroyos, mientras que los fuertes vientos y el oleaje elevado representan un riesgo adicional en las zonas costeras. En tanto, la depresión tropical 3E se formó en el Pacífico Oriental, pero por el momento no genera afectaciones en territorio mexicano. Este es el avance de la información.
2: Gracias, Jen Guerrero. Marco Aguileta, ¿cuál es el reporte? Acapulco.
5: Joaquín, te saludo con gusto desde el puerto de Acapulco. La depresión tropical 2E esta madrugada evolucionó a tormenta tropical Boris. Hoy se suspendieron actividades académicas en todos los niveles y en ambos turnos. Hay precipitaciones pluviales que se podrían incrementar durante la tarde. Más adelante, Joaquín, si me permites el reporte.
2: Por supuesto. Y de Guerrero vamos a de Acapulco, vamos a Oaxaca. Lupita Tomás, Fórmula Oaxaca.
6: Joaquín, la tormenta tropical Boris propició lluvias torrenciales en regiones de Oaxaca durante este lunes y la Comisión Nacional del Agua informó que seguirán las lluvias con el viento las próximas horas. La información con detalle más adelante.
2: Gracias, y mientras tanto, David Galván, el Ejército.
7: Joaquín, como parte de su compromiso con el bienestar de las familias mexicanas, el ejército mexicano activó el plan DN-3 en su fase de prevención en Chiapas, Guerrero y Oaxaca ante la presencia de la depresión tropical 2E y una zona de baja presión con potencial de desarrollo ciclónico. Más de 33,500 efectivos del ejército, de la Fuerza Aérea y la Guardia Nacional, con apoyo, equipo, material y vehículos, se encuentran en alerta en caso de afectaciones por la presente temporada de lluvias y ciclones.
2: Y la alerta aquí en la Ciudad de México, Raquel Flores.
8: Joaquín, este lunes prevalecerán las lluvias fuertes en la Ciudad de México, de acuerdo con el reporte de la Secretaría de Gestión Integral de Riesgos y Protección Civil, que pronostica precipitaciones intermitentes durante gran parte del día, algunas de ellas de fuerte intensidad y acompañadas de actividad eléctrica, por lo que piden a la población tomar sus precauciones. Joaquín.
2: Gracias. Y en el otro mal tiempo, Israel Aldavia.
9: Hola, Joaquín, muy buenas tardes. La presidenta de México, Claudia Sheinbaum, reiteró que no va a reprimir la manifestación por parte de la Coordinadora Nacional de Trabajadores de la Educación. Asegura, Joaquín, que en esta movilización hay infiltrados que quieren una acción represiva del gobierno a unos cuantos días de la inauguración del Mundial. Esto dijo, no va a suceder. Le adelanto, Joaquín, y por supuesto el detalle más adelante.
2: Gracias, Lisbeth Hernández. La CENTE, la coordinadora, aquí sigue.
10: Joaquín, buenas tardes. Efectivamente, hoy la Coordinadora Nacional de Trabajadores de la Educación asfixió la zona centro de la Ciudad de México con un bloqueo desde donde reportamos en Avenida Chapultepec y Valderas, otro más en Bucareli y Paseo de la Reforma, y también otro más a consecuencia de las afectaciones por parte de comerciantes y locatarios afectados a consecuencia del plantón de la CENTE en el eje central. En estos momentos parece que ya van a retirar el bloqueo de aquí de Chapultepec, sin embargo, las manifestaciones continúan. Estamos pendientes de las movilizaciones de la CENTE, Joaquín.
2: Muy bien, gracias. Magda, mientras tanto, en Coahuila, ¿qué pasó?
11: Joaquín, el Partido Revolucionario Institucional mantiene su hegemonía en Coahuila. Ganó los 16 distritos electorales que se disputaron ayer en las urnas. Morena advierte batalla legal en tribunales para acreditar la compra de votos, mientras el PAN, Movimiento Ciudadano y el Partido Verde se despiden de sus registros estatales. La información completa, más adelante.
2: Claro, no lo podían aceptar. Y este fue, fíjese, primero en las elecciones pasadas le encargaron al entonces secretario de organización, Andy López Beltrán, el estado de Durango lo perdió. Este estaba a su cargo hasta antes de que se fuera, hace 10 días. ¿Y sabe qué? Lo arrasaron. A esta superación política, lo arrasaron. Se fueron con todo. Mientras tanto, Ulises Soriano, esta orden de aprehensión.
12: Autoridades judiciales de la Ciudad de México libraron una orden de aprehensión contra Francisco Serrano Limón, exintegrante de la congregación Hermanos de la Salle, por su responsabilidad en el delito de abuso sexual calificado. La Fiscalía Capitalina deberá realizar su búsqueda y captura para presentarlo ante la justicia. Y más adelante, Joaquín, todos los detalles.
2: Voy contigo, Rocío Galván, Fórmula Tijuana. Ahí está el equipo de Irán, la selección, te escucho.
13: Hola Joaquín, te saludo y te informo que un fuerte operativo de vigilancia recorre la ciudad de Tijuana en torno a la selección iraní que comenzó sus entrenamientos el domingo. Ellos llegaron en la madrugada, están en el Estadio Caliente y en un hotel de esta localidad. El embajador dijo que tienen visa solamente para entrar a...
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2: Y al terminar el partido a Tijuana, cuando jueguen, tienen un partido en Seattle, allá al norte de la costa oeste de Estados Unidos, en el estado de Washington, vuelan de Tijuana a Seattle, juegan y se regresan. Y en el resto del mundo, Laura.
3: Gracias, Joaquín. Empate técnico entre Keiko Fujimori y Roberto Sánchez en la segunda vuelta presidencial de Perú. En Colombia, el aspirante a la presidencia Cepeda denuncia que su rival, Espriella, planea un autoatentado. Cesan Israel e Irán sus ataques mutuos, pero mantienen advertencias tras orden de Trump. Terremoto de 7.8 grados sacude Filipinas, dejando al menos 14 muertos, 7 desaparecidos y daños. Inédita la visita del Papa León XIV al Congreso Español, que le aplaude por 7 minutos. Y su encuentro con víctimas de abuso clerical, el Papa pide a obispos responder con justicia. Joaquín.
2: Gracias, y en las finanzas en este momento el dólar interbancario se está cotizando en 17.51 de un salto, en ventanilla se vende aquí en 18.04, en los bancos está en 18.19, un euro en el mundo, un dólar 16, aquí el euro se vende en 21 pesos con 37 centavos. Y les recuerdo que está al aire el actual capítulo de María José Más López Dóriga, Mi Vida, y que en esta tarde, de lunes 8 de junio de este año de 2026, le voy a tener a usted todo esto.
3: Este más, mucho más, hoy aquí con López Dóriga. Le recuerdo, siga a Joaquín en todas sus redes, aquí en Grupo Fórmula. Ya estamos más que listos, porque le damos poder a tu voz.
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2: Han pasado 20 años para que The Devil Wears Prada 2 llegue a la pantalla. Y ya se habla de una tercera parte. Anne Hathaway asegura que todo dependerá del éxito en taquilla, mientras David Frankel no descarta continuar la historia. Porque en la moda y en el cine, el siguiente capítulo siempre está en tendencia.
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0: meteorológico Laura Cardoso la tormenta tropical Boris. Tú tienes el reporte.
1: ¿Qué tal, Joaquín? Buenas tardes. Y la tormenta tropical Boris continúa acercándose a las costas de Guerrero, del sur del país, y podría tocar tierra durante las primeras horas de durante las primeras horas de mañana, mientras que la depresión tropical 13 se intensificó este lunes y dio origen a la tormenta tropical Cristina. Esto lo acaba de informar el Servicio Meteorológico Nacional. A las 12 del día, Boris se ubicaba a 195 kilómetros al sureste de Acapulco y a 130 kilómetros al sur sureste de Punta Maldonado, Guerrero. El sistema presenta vientos sostenidos de 75 kilómetros por hora y rachas de hasta 95 kilómetros. Debido a un reajuste en la ubicación de su centro, las autoridades modificaron el pronóstico de impacto estimado ahora que Boris ingrese a territorio mexicano durante la madrugada del martes. La tormenta provocará lluvias torrenciales en Guerrero y Oaxaca, principalmente en zonas costeras, Joaquín, y del sureste. También se esperan lluvias intensas en Michoacán, Colima y Jalisco, muy fuertes en el Estado de México y fuertes en Morelos y la Ciudad de México. Además, se prevén rachas de viento de hasta 110 kilómetros por hora en las costas de Guerrero y oleaje de entre 4 y 5 metros de altura en Guerrero, Michoacán y el occidente de Oaxaca. Condiciones que representan riesgo para la navegación y actividades en playa. Las autoridades, Joaquín, han advertido que las lluvias podrían provocar deslaves, crecidas de ríos y arroyos, inundaciones y desbordamiento en zonas bajas. Por eso se mantiene una zona de prevención por efectos de tormenta tropical desde lagunas de Chacagua, Oaxaca, hasta Tecpan de Galeana, Guerrero. En paralelo, la depresión tropical 13 se ha fortalecido hoy, Joaquín, y se convirtió en la tormenta tropical Cristina. Su centro se localiza a 600 kilómetros al este sureste de la desembocadura del río Suchiate, esto en la frontera entre México y Guatemala, y trae vientos sostenidos de 75 kilómetros por hora y rachas de 95. Y aunque Cristina aún no representa peligro para México, su formación confirma la intensa actividad ciclónica que se registra en el Pacífico Oriental, donde las autoridades mantienen vigilancia permanente sobre la evolución de ambos sistemas. También te comento que, pues debido a estas condiciones, las aerolíneas Viva y Volaris emitieron ya avisos preventivos para pasajeros con vuelos programados hacia y desde los aeropuertos de Acapulco, Oaxaca, Puerto Escondido y Huatulco debido al pronóstico de lluvias intensas fuertes, vientos y condiciones meteorológicas adversas. Así es que hay que estar pendientes, Joaquín, el próximo ajuste e informe meteorológico en 3 horas.
0: Gracias. Mire, le voy a informar a usted de esto, hago un paréntesis momento, porque esto sí es muy importante. Fueron detenidos normalistas, camiones que traían normalistas de Ayotzinapa para reforzar el plantón y las manifestaciones de la coordinadora normalista de Ayotzinapa, pero en el autobús en el que venía, ¿sabe qué incautó la policía? 59 artefactos explosivos de fabricación casera. ¿A qué venían? A esto, a hacerla grande. Debe tener la ampliación en un momento. Voy contigo, Marco Antonio Aguileta, mientras, Fórmula Acapulco.
2: Joaquín, te saludo con gusto desde el puerto de Acapulco. Efectivamente, continúa registrándose las lluvias esta mañana. Lo que era una depresión tropical se convirtió ya en una tormenta tropical Boris. Esto motivó a que las autoridades, Joaquín, suspendieran las actividades académicas desde el día de ayer para todos los niveles educativos en escuelas primarias, secundarias y universidades. Hasta este momento también está suspendida la actividad marítima, tanto recreativa como de pesca y ribereña. Actividades de playa también suspendida. No se reporta que estén suspendidas las actividades en el aeropuerto ni en las centrales camioneras. Aparentemente continúan operando de manera regular, pero sí están muy pendientes porque las autoridades, Joaquín, afirman que Boris podría incrementarse durante las próximas horas. No se precisa la hora, pero tocaría tierra justamente por la tarde-noche de hoy, incrementando las lluvias, al mismo tiempo que se degradaría dirigiéndose hacia la zona de Michoacán. Importante destacar que también las autoridades afirman que de manera paralela están monitoreando una depresión tropical que se acerca con un 90% de aumentar justamente su potencia para también para los próximos días en esta zona de la entidad. Decirte que las autoridades afirman que será una semana larga, una semana con lluvias, en las cuales se permanecerá justamente con atenta vigilancia a estos fenómenos meteorológicos. Hasta el momento te puedo decir que hay saldo blanco, afortunadamente, algunos leves deslaves, algunas serias, algunas inundaciones, algunos cortes de energía, pero pues nada que vamos a decir que hubo pérdidas humanas. Afortunadamente, se ha venido avanzando también con el funcionamiento de los refugios temporales. Así es que, pendientes para las próximas horas y días a lo que emitan las autoridades. Ya las autoridades, tanto estatales como municipales, se han coordinado justamente para los avisos correspondientes, Joaquín. Todavía no se anuncia si mañana habrá actividades académicas o se suspenderán. Lo cierto es que las próximas horas, tarde y noche, serán muy importantes para tener monitoreado esta tormenta tropical Boris aquí en el puerto de Acapulco y en el resto del estado de Guerrero.
0: Gracias, Marco Aguileta, Fórmula Acapulco, y voy a Oaxaca, Lupita Tomás.
3: Gracias, Joaquín. Aquí también está la alerta por estas lluvias de Boris, que ya se convirtió en tormenta tropical y que este lunes ha dejado ya algunos percances automovilísticos. De hecho, está una de las carreteras a la costa, pues truncada. Solamente hay un carril porque se cayeron algunos árboles. La Comisión Nacional del Agua recomendó extremar precauciones porque seguirá, dice, los vientos, el alto oleaje y mucha lluvia, sobre todo esta lluvia intermitente que está de manera presencial. Llueve en 5 minutos, pero lo que hay, no ha llovido en mucho tiempo, Joaquín, y esto ha causado inundaciones. Ya hay reportes en Tehuantepec, también el mar de fondo arrastró a una turista. Hay 2 personas que perdieron la vida en estos accidentes provocados por los derrumbes y deslaves en la carretera Oaxaca-Puerto Ángel. Y bueno, este recuento es preliminar, se sigue la advertencia. Bueno, en Oaxaca no hay clases como tal para la educación básica, pero se menciona que estén atentos de los avisos que dé la Comisión Nacional del Agua por la continuidad de esta tormenta tropical Boris, Joaquín.
0: Gracias, y voy a ir contigo ahora, David Galván, el despliegue de la defensa, 33,000 elementos.
4: Joaquín, exactamente, previendo las posibles afectaciones a la población que podría dejar este inicio de temporada de lluvia y ciclones tropicales 2026, la Secretaría de la Defensa Nacional activó este plan DN3 en su fase de prevención en Chiapas, Guerrero y Oaxaca. Esto en atención a la presencia de la depresión tropical 2C y la zona de baja presión con potencial de desarrollo ciclónico. Como parte de su compromiso con el bienestar de las familias mexicanas, la institución ha desplegado en dichas entidades, como bien comentabas, más de 33,500 efectivos del Ejército, de la Fuerza Aérea y la Guardia Nacional, con apoyo de equipo, material y vehículos, quienes se encuentran en alerta para apoyar a la población y ayudar en caso de generarse afectaciones derivadas de las condiciones climáticas adversas que se esperan por la evolución de este meteoro de la tormenta tropical Boris. De forma coordinada con las autoridades de los 3 órdenes de gobierno, las Fuerzas Armadas han establecido juntas de coordinación e intercambio de información. Además, efectúan recorridos de vigilancia en las zonas de riesgo, particularmente para despejar la autopista del Sol en el tramo de Chilpancingo a Acapulco, Guerrero, y la carretera Oaxaca-Tehuantepec, sí. Así como mantienen monitoreo de ríos y cuerpos de agua en los estados en riesgo. Finalmente, en caso de cualquier eventualidad, la Defensa Nacional cuenta con apoyo aéreo y de la Fuerza de Apoyo de Casos de Desastres. Es la información que tenemos, Joaquín, en previsión de pues esta contingencia.
0: Gracias. Y voy a los anuncios. Después de los anuncios, le voy a tener la ampliación en el reporte de lo que les decomisaron a normalistas de Ayotzinapa que venían a reforzar el plantón de la coordinadora. Estamos hablando de cerca de 60, ¿sí?, objetos explosivos. ¿A eso venían? ¿Habrán colado más? ¿Ya estarán aquí? Porque esto fue cuando los detuvieron en la carretera. En la Cuernavaca, México, los detuvieron para hacer una inspección y ahí descubrieron los 60, casi 60 explosivos. ¿Los iban a usar aquí? ¿O dónde? Pues sí, porque ¿a dónde más? Además, no es nuevo que utilicen este tipo de explosivos, justamente estos militantes de Ayotzinapa. La Marina asegura 800 kilos de cocaína frente a costas de Guerrero con todo y mal tiempo. Le tengo la mesa del Mundial, somos locales. Soy Enrique Burak, Heriberto Murrieta y Ciro Procuna, porque el Mundial empieza el jueves. Continuamos.
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13: La mayor goleada de la historia. Si crees que el 7-1 de Alemania a Brasil fue impactante, espera a escuchar esto. El récord de la mayor goleada en un mundial ocurrió en España 1982. La selección de Hungría venció a El Salvador por 10-1. A pesar del abultado marcador, Hungría ni siquiera logró avanzar de la fase de grupos en este torneo, pero dejó un récord que tras más de 40 años nadie ha podido superar.
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6: Taylor Swift desató rumores de nueva música tras una misteriosa cuenta regresiva en su sitio. Fans destacaron guiños a Toy Story en los visuales, alimentando teorías sobre una posible colaboración. Aunque el contador desapareció, la expectativa sigue creciendo, porque con Taylor, cada pista siempre es parte del juego.
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7: Reiteró, no va a haber represión. Y mencionó lo que le había adelantado usted el jueves pasado, que en lo que me parece que no habían reparado, por lo menos no públicamente. Y pasado mañana, miércoles 10 de junio, en la víspera de la inauguración del Mundial, se cumplen 55 años de la matanza del jueves de Corpus, del 10 de junio de 1971, hace 55 años, por lo que habrá manifestaciones y ya veremos los alcances de estas manifestaciones y con los provocadores de siempre, a ver si el gobierno amarra su bloque negro y a ver hasta dónde llegan, justo en la víspera del Mundial. Voy contigo, Israel Aldave.
8: Sí, así es, Joaquín, ¿qué tal? Gracias, muy buenas tardes. Como tú muy bien lo señalas, hoy la presidenta de México, Claudia Sheinbaum, insistió, Joaquín, en que su gobierno no va a caer en provocaciones, que no va a reprimir la manifestación que mantienen aquí a las afueras de Palacio Nacional y justamente en todas las calles del Centro Histórico los maestros de la Coordinadora Nacional de Trabajadores de la Educación. Dice la presidenta Sheinbaum Pardo que en esta movilización hay muchos infiltrados que lo que quieren es una fotografía que de la vuelta a todo el mundo, en la cual el gobierno reprime a los maestros a unos cuantos días de que dé inicio el Mundial de Fútbol. Dice la presidenta Sheinbaum Pardo que esto simple y sencillamente no va a ocurrir.
9: Hay grupos que nos quieren provocar y no necesariamente son de maestros. O sea, que lo que buscan es que haya represión, así lo digo claramente. Lo que están buscando es que antes de la inauguración del Mundial, la nota internacional sea el gobierno de México reprime a maestros. Eso es lo que están buscando. Pues eso no lo van a tener. Y también vamos a garantizar al mismo tiempo que la celebración de la inauguración de la Copa Mundial se lleve bien, en paz y tranquilo. Entonces vamos a esperar estos días para ver pues las resoluciones. Viene el 10 de junio también, que también es un escenario especial para que haya provocación, pero no vamos a caer en provocaciones.
8: Allí está, Joaquín, ni con la disidencia magisteriana ni en esta marcha del próximo 10 de junio, también conocida como el halconazo, garantiza la presidenta Sheinbaum Pardo que no va a caer en provocaciones el gobierno federal. También, Joaquín, justamente ante esta pues molestia que ha provocado entre los ciudadanos y principalmente los comerciantes del Centro Histórico, el plantón que mantienen los maestros de la Coordinadora Nacional de Trabajadores de la Educación, pero sobre todo también, Joaquín, por estas vallas metálicas que han montado desde días pasados los elementos de la Secretaría de Seguridad de la Ciudad de México, dijo la presidenta Sheinbaum Pardo que entiende la molestia de comerciantes y de ciudadanos, pero que más vale montar estas vallas y evitar un enfrentamiento entre las policías y los manifestantes. Dijo que posteriormente se va a reunir justamente con los comerciantes para ofrecerles un programa de apoyo.
9: Y a las personas que vienen al centro, pues que en efecto se ven afectadas, y los comerciantes también del centro que se ven afectados por las vallas. Es algo que tenemos que hacer pues para evitar cualquier confrontación, porque de otra manera quien evitaría pues una situación sería la propia policía, y es mejor que haya una valla a que haya una confrontación entre policías y manifestantes. Entonces por eso se ponen las vallas de resguardo.
8: Ahí está, Joaquín, ya es mejor que haya una valla, las palabras de la titular del Ejecutivo, quien por otra parte, Joaquín, volvió a referirse a esta situación que viene de lo que ella ha calificado la ultraderecha de los Estados Unidos y que quieren intervenir en las elecciones de nuestro país del próximo año, pero sobre todo resalta la presidenta Sheinbaum Pardo, quiere que haya una mala relación con el gobierno del presidente Donald Trump.
9: Hay sectores ahí que de ultraderecha que son los que están buscando que no haya buena relación entre México, el gobierno de México y el gobierno de Estados Unidos. Esa es mi opinión. Y tengo información para poder opinar de esta manera. Y además creo que así es.
8: Joaquín, y en torno a las elecciones de este domingo que se realizaron en el estado de Coahuila y en donde el PRI pues se lleva la ventaja, dijo la presidenta Sheinbaum Pardo, que tendrá que ser la autoridad electoral quien califique y dé su visto bueno a este proceso electoral que se realizó este domingo.
9: Bueno, tiene que seguir su procedimiento, ¿no? Ahí el procedimiento jurídico para llegar, si es necesario, hasta el Tribunal Federal Electoral. Entonces, pues tienen que seguir sus procedimientos jurídicos.
8: Joaquín, y en torno a la tormenta tropical Boris que amenaza a los estados de Guerrero y también de Oaxaca, hoy la presidenta Sheinbaum Pardo hizo un llamado puntual a los habitantes de esta zona que estén atentos a las indicaciones que les proporcione la autoridad competente, que ante todo lo más importante es salvaguardar la vida. Y este fue su llamado.
9: Una tormenta tropical, lo que significa es que se esperan lluvias muy, muy intensas. Entonces, a toda la población de la costa del Pacífico, pero particularmente Guerrero, Oaxaca, Michoacán, algo de Colima, pues que estén muy atentos al aviso de las autoridades y que extremen sus precauciones frente a estas lluvias intensas que van a haber en estos días. Vamos a traer también al equipo de la CONAGUA, algunos expertos con los que está trabajando también la Secretaría de Ciencia, Meteorológico y Marina, porque este año se espera que sea de mucha lluvia. Lo catalogan como el super niño, porque el niño es un fenómeno meteorológico que ocurre cada determinado tiempo, que calienta el mar o el océano Pacífico, y eso tiende a provocar mayores lluvias, pero también huracanes.
8: En la conferencia de prensa, Joaquín, de esta mañana, la presidenta estuvo acompañada de los integrantes de la Federación Mexicana de Fútbol y de los presidentes de todos los clubes que juegan la Liga MX, quienes se han comprometido, Joaquín, con el gobierno federal a fortalecer las escuelas de fútbol en todo nuestro país. Esto no solamente para fomentar la práctica de este deporte en las niñas, niños y adolescentes, sino que también estas nuevas generaciones en su momento puedan nutrir a la selección mexicana de fútbol. El reporte, Joaquín, con las imágenes de Jorge Aguilar.
7: Gracias. Gracias por tu reporte. Bueno, voy contigo, Lisa. Le mencionaba que como ya hay filtros, sobre todo en los transportes de Guerrero, donde está la escuela normal, ¿sí? De Ayotzinapa, pues se revisaron uno de los autobuses que habían secuestrado y que traía normalistas. Aquí lo detuvieron en el tramo de Cuernavaca, la Ciudad de México, en la autopista, y lo revisaron y encontraron 59, ahí están, los que nos siguen en Telefórmula y en redes, 59 artefactos explosivos que traían aquí a la Ciudad de México a las actividades, vamos a llamarlo así, de la coordinadora, para sumarse a ellas. Ahí está. Uno por uno, 59 artefactos explosivos que coinciden además con los que han utilizado en los asaltos al Congreso de Chilpancingo, que han vandalizado e incendiado impunemente varias veces. 59 fueron los zorros de la Secretaría de Seguridad Ciudadana. ¿Por qué? Porque fue en el tramo de que ya es delegación Tlalpan donde los detuvieron. 59 artefactos explosivos. ¿Para qué lo querían? Pues para el miércoles o para el jueves. No sé, me queda la duda de que si este es el único intento que han hecho de traer artefactos explosivos. Yo lo dudo. Este es un golpe muy importante, es un retrato también de dónde hemos llegado, es otro retrato de hasta dónde están dispuestos a llegar, e insisto, no sé si este sería el único envío, lo dudo. Voy contigo, Ulises.
4: Joaquín, muy buenas tardes. Pues efectivamente, la Secretaría de Seguridad Ciudadana realizó el decomiso de estos 59 artefactos explosivos luego de un dispositivo de seguridad implementado en la caseta de Tlalpan, en la México Cuernavaca, el día de hoy. Desde muy temprana hora, elementos de, tanto del equipo metropolitano así como de la Subsecretaría de Control de Tránsito se han desplegado a este punto de la capital, muy al sur, para hacer la revisión de estos 16 autobuses que procedían de Ayotzinapa a Guerrero. Durante esta pues revisión que les hicieron fue que se encontraron estos dispositivos, artefactos explosivos que sin duda alguna son hechos de manera casera en esta normal rural y por supuesto en esta zona de Guerrero. Mientras tanto, Kim, pues hubo resistencia de parte tanto de los conductores como de los propios pasajeros de los autobuses a ser revisados, y minutos después de una intensa negociación fue que se llegó a la posibilidad de realizar esta búsqueda de parte del equipo Zorros, quienes son prácticamente especialistas en la capital en detección y por supuesto contención de estos artefactos. Mientras tanto, pues en estos momentos también se dirigen varios camiones de la CETEC Guerrero que permanecían en la zona centro y están subiendo por la calzada de Tlalpan para darle apoyo a cada uno de los normalistas que se encontraban en este punto de la calzada de Tlalpan. Mientras tanto, no les han permitido el acceso a la Ciudad de México. Y por su parte, también la sección 22 de Oaxaca continúa haciendo lo propio a las afueras de la televisora de la Jusco, aquí en Televisión Azteca, donde están bloqueando los carriles laterales del periférico sur en dirección, por supuesto, a la Picacho. Han pintado y han vandalizado pues las entradas principales de la televisora y por supuesto algunos carros que le entran o que manifiestan su descontento con estas protestas. Lo que han hecho incluso es aparentarle botellas de agua. Mientras tanto, pues en el sonido de esta camioneta que ha lanzado consignas y pregonado cada una de sus demandas, no solo de la sección 22 sino también de la gente en todo el país, pues ya les ha anunciado que poco a poco pueden ir retirando sus pues lo que corresponde a sillitas de campamento, los paraguas para comenzar la retirada una vez más en operativo hormiga a través de diferente transporte público y por supuesto liberar esta zona del sur de la capital que está prácticamente tomada desde las 10 de la mañana, Joaquín.
7: Bueno, pues eso es, repito, lo peligroso, porque ya no estamos hablando de manifestaciones, esto es un riesgo grave, artefactos explosivos de los mismos que en otras ocasiones se le han decomisado cuando se ha atrevido la autoridad a normalistas de Ayotzinapa allá en Guerrero. Esto, perdón, esto le da un giro, esto le da un vuelco a las marchas y protestas. ¿Por qué? Porque hasta ahora sí habrán sido, habrá habido empujones, vallas, marchas, bloqueos, pero todavía no se había roto una ventana, debo decirlo. Esto le da un vuelco. No sé, esto ya obliga al gobierno federal a que intervenga el gabinete de seguridad. Esto ya no es un asunto solo de la policía capitalina, no. Esto obliga al gabinete de seguridad a intervenir y a buscar y a investigar y localizar si efectivamente introdujeron, como querían introducir, estos 59 artefactos explosivos. Voy a los anuncios y regreso con la mesa. Somos locales, un momento, sí, porque ya es mucho, pero hay más, continuamos.
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1: Somos locales, sí, sí somos locales. Y hoy es lunes, querido Enrique Burak, martes, miércoles y el jueves en el Azteca.
2: Así es, Joaquín, qué gusto saludarte.
1: Qué alegría verte, lo sabes.
2: También. Y pues sí, desde que se dio la sede para México, Estados Unidos y Canadá del Mundial, se veía como algo lejano.
1: Siempre.
2: Y ¿no? Ya lo tenemos frente a nosotros.
1: Siempre, sobre todo, ¿sabes quién lo ve más lejano? Siempre las autoridades.
2: Sí. Exacto.
1: Como si fuera algo. No, hombre, pues con López Obrador se dejaron perder. Con Peña un año, con López Obrador de 6 años, ¿sí? 5 años y 10 meses. Y ahora andan ahí poniendo parches y.
2: Y el Mundial del 86 fueron 3 años nada más de anticipación.
1: Sí.
2: Fue uno de los mejores mundiales de la historia.
1: Y con el terremoto del 85, 9 meses antes.
2: Desde luego.
1: Del 19 de septiembre. Y aquí están también Heriberto Murrieta. Querido Heriberto, ¿cómo estás?
3: Hola, Joaquín. Muy bien, con mucho gusto de saludarte el día de hoy.
1: Yo también, ya lo sabes. Y el gran Ciro Procuna. Ciro, ¿cómo estás?
4: Bien, bien, un gusto saludarte, Joaquín, igual que a Beto y a Enrique. Sí, contando las horas para que llegue ese juego inaugural y que veamos si valió la pena toda esta concentración extendida, la liguilla sin seleccionados, los 8 juegos amistosos que ha tenido en este 2026 la selección mexicana.
1: Pues, no sé, yo confío que sí, vamos, porque aquí lo único que queda es la ilusión, Enrique.
2: Sí, desde luego, mira, si te vas a lo que sucedió en el 86, y un saludo para Beto y también para Ciro, también fue una concentración larga, y en aquella ocasión México careció las semifinales, se pierde aquel partido cuarto de final en Monterrey en contra de Alemania.
1: Los penales.
2: Los penales, sí era una generación de futbolistas que me parece muy...

0: mucho más llena de capacidades y de talentos que las que tenemos actualmente. Pero bueno, pues la ilusión ahí está, y yo creo que a la primera ronda no debes tenerle ningún miedo y avanzar a la segunda, y después ya en los duelos frente a frente, eliminación directa, pues veremos cómo nos va.
1: Beto, ¿cómo lo estás viendo y viviendo?
2: Con la misma ilusión, Joaquín, de siempre, la pasión, el compromiso profesional, periodístico, de cubrir una Copa del Mundo más. Ahora que mencionas de la ilusión, y saludo también desde luego con cariño a Enrique y a Ciro, creo que es un fenómeno psicológico muy interesante el que se presenta cada 4 años, porque el aficionado mexicano pasa de la profunda depresión a la renovada ilusión de que la selección mexicana puede conseguir algo importante en el campeonato mundial. Yo creo que es algo inherente al mexicano. De pronto se apaga, se apesadumbra, se deprime, pero vuelve a ilusionarse con la selección mexicana, en parte también porque hay un aparato mercadotécnico comercial gigantesco que fuerza de alguna manera que el aficionado mexicano se encarame a esa maquinaria. Pero también, más allá de esa maquinaria comercial, creo que por su naturaleza el mexicano se vuelve a ilusionar. Yo creo que el Monte de Piedad está repleto de relojes empeñados.
1: No, está en huelga, está en huelga desde hace 8 meses el Monte de Piedad.
2: Pues, alguna institución.
1: Sí, que hay muchas ahora.
2: Alguna institución de empeño, porque el mexicano hace hasta lo imposible por ir a cualquier campeonato mundial en cualquier lugar. Y cuando es en México, pues con más razón, a pesar, Joaquín, de los precios prohibitivos, exagerados, injustos que tiene que afrontar el aficionado mexicano para ir al fútbol en este campeonato mundial.
1: Ahora no alcanzaría, Ciro, ni una casa de empeño, necesitarías una hipotecaria para ir al estadio, ¿no?
3: Sí. Sí, es un abuso, y de verdad que lo lamento mucho, porque la FIFA siempre ha sido voraz en su afán de recaudar dinero en una Copa del Mundo. Eso ha quedado claro a lo largo de los años, pero sí creo que esta vez han abusado de la lealtad del aficionado, del fenómeno de explosión que ha tenido como un deporte global el fútbol. Me ha tocado ver a aficionados mexicanos seguir a la selección nacional y ser mayoría en estadios, en sedes tan recónditas como Qatar, en Doha, como Sudáfrica, como Jeonju, una isla coreana hermosísima, que fue donde México naufragó ante la selección de los Estados Unidos, Ekaterimburgo, que es hasta el último rincón del extenso mapa ruso.
1: Ekaterimburgo, bueno, donde masacraron al zar y a su familia, en Ekaterimburgo.
3: Exactamente, pues algo semejante le pasó a la selección contra Suecia en aquel partido que los comprometió seriamente, y como siguiente rival le tocó Brasil. Fuimos del gozo el gozo se fue al pozo después de haberle ganado a Alemania, empatar dramáticamente ante Corea y quedar casi fuera ante los suecos. El siguiente rival fue Brasil, y honestamente es difícil de entender, porque la selección mexicana jamás ha dado motivos tangibles, consistentes en el campo, para que se les quiera o se les siga de tal forma. El público es bastante, bastante fiel, y el que ahora se tenga el Mundial en casa, al menos una pequeña porción, sí creo, Joaquín, compañeros, que representa una grandísima oportunidad para el fútbol mexicano.
1: Sí, sobre todo, mira, si nos vamos más atrás, quitando el caso del México 70, donde se avanzó hasta aquel partidazo en Monterrey, y eso fue por algo que se manipuló. Se manipuló porque el que quedara en primer lugar del estadio aquí en el Azteca, de este grupo, jugaría en el Azteca, y como pensaron los de la Federación que México no iba a quedar en primer lugar, sino en segundo lugar, hicieron un cambio y dijeron, no, el primero se va a Monterrey, pensando que la selección mexicana quedaba en segundo y se quedaba en el Azteca. Nada más que quedó en primer lugar, y la que se tuvo que ir fue la selección mexicana.
0: Sí, desde luego que el partido de la segunda ronda se gana en el Azteca, y luego viene ese partido que mencionabas en Monterrey, ese partido contra Alemania, que es donde viene también, por cierto, un gol anulado. Jesús Díaz era el árbitro. Increíble, no, nunca se determinó por qué, o nunca supimos por qué anuló ese gol. Y luego vinieron los malditos penaltis, como los hemos conocido a lo largo de los años en el fútbol mexicano, y Alemania gana ese partido y avanza a las semifinales. Pero pues es lo más lejos que se ha podido llegar en una Copa del Mundo, que ahí eran 24 países, en el 70 vinieron 16. Bueno, incluyendo a México, y ahora son 48 países los que van a estar en la Copa del Mundo.
1: Pero yo creo que Ya hay dos visiones. Primero, yo creo que el fútbol se ha convertido en un deporte de televisión, ¿sí? Como es el Super Bowl o como puede ser la Serie Mundial, ¿sí, no? Y el fútbol se ha convertido, bueno, por lo menos a esos niveles de mundial, como decía el señor Infantino, decía, no hombre, aquí va a haber 70 Super Bowls, y puede ser que sí, Ciro, en Estados Unidos.
3: Sí, tienes toda la razón, y el fútbol ha ido adoptando muchas cosas de la NFL para abrir ventanas de comercialización. Le han aprendido mucho y muy bien a la National Football League, que en ese sentido es experta y que lleva comercializando como pocos un producto que se juega nada más de los meses de septiembre a principios de febrero. Eso es lo que lo hace increíble, ¿no? Y que tiene su principal mercado en la Unión Americana y que está ahora en esfuerzos de globalización. Tan es así que la próxima campaña estará yendo por primera vez en un juego de temporada regular a Australia, también a París. Pero bueno, el fútbol ha adoptado mucho de ese esquema de marketing para convertirse también en un evento más lucrativo. Y por eso es que veremos ahora un medio tiempo más amplio en algunos de los partidos. Por eso es que tenemos las pausas de hidratación convenientemente adaptadas al minuto 22 para también convertirse en una ventana de comercialización. Pero sí, no tiene comparación el nivel de audiencia de un mundial, que además es un fenómeno global, con un Super Bowl, que es un domingo al año y que sí impacta a diferentes sitios a nivel mundial, pero es solamente una vez al año.
1: Oye, Beto Murrieta, pero tampoco nos abramos las venas, porque yo me acuerdo que después del Mundial de México 70, el fracaso del 74, Haití.
2: 78.
1: Del 74.
2: Sí, el 74 que no calificó a la selección.
1: Sí, el 78 fue la derrota arrasadora en Argentina cuando la FIFA le dio el Mundial a la dictadura de Videla.
2: Sí, exactamente. En Haití en 73 el equipo mexicano fracasa, no califica al Mundial de 74, después en 78 se lleva tres tundas pavorosas, una de ellas Alemania, Polonia también le ganó 3-1, Túnez le ganó también 3-1, pero Alemania sobre todo fue el equipo que más aplanó a aquella selección mexicana dirigida por Toño Roca, y ha sido una historia, Joaquín, intermitente, de un eterno avance y retroceso. No hay un crecimiento sostenido en la selección mexicana de fútbol históricamente, y por eso es que no hay tanto que esperar, que la expectativa no es tan alta, y particularmente por lo que ya comentaba Ciro, que esta generación de futbolistas no despierta tanta confianza como otras generaciones de futbolistas mexicanos en campeonatos mundiales. Vamos a ver qué ocurre. Yo creo que es una enorme incógnita el equipo mexicano en este campeonato mundial. Bien. Y vamos a ver hasta qué punto logra aprovechar las condiciones de local, de contaminación, de clima y sobre todo de apoyo del público que va a formar las tribunas en el Estadio Azteca.
1: Déjeme poner unos anuncios y seguimos con la mesa. Enrique Burak, Beto Murrieta y Ciro Procuno. Continuamos.
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7: La presidenta del PRI, Sara Rocha, subrayó que actualmente el partido se encuentra enfocado en fortalecer sus estructuras internas y que todavía es prematuro hablar de posibles coaliciones para el proceso electoral de 2027. La presidenta del CEPAC, Paloma Blanco, consideró positiva la posibilidad de implementar exámenes de control y confianza a candidatos a puestos de elección popular. Rosa Isela Rodríguez hizo un llamado a la CENTE a mantener un diálogo pacífico y a levantar su plantón a fin de evitar la afectación a trabajadores.
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16: Fuse Games reveló detalles de Star Wars. Galactic Racer, una experiencia multiplataforma que apuesta por alto rendimiento en consolas de nueva generación y PC. Ambientado en el borde exterior tras la caída del Imperio, el juego introduce una liga clandestina de carreras. Estará disponible en octubre, porque en Star Wars incluso la velocidad tiene historia.
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0: 62 en contra de España en el Mundial, sí, de Chile,
1: sí.
0: Que España hace el gol en los últimos instantes. Don Fernando Marcos dice que el último minuto también tiene 60 segundos. Sí.
1: Y después, o sea, nada. En el 66 en Inglaterra, en la Gran Bretaña, nada. Uh-huh. En 70 en México, pues era casa y a todo dar, digo, hasta donde se pudo.
0: Y se avanzó a la segunda ronda.
1: Sí. Pues el 74 vino Haití. Uh-huh. Eso para mí es el mayor desastre.
0: Decían que fue el vudú.
1: Sí, el vudú fútbol. Después en 72, 78 fue el desastre en Argentina.
0: Sí.
1: El 90, los cachirules.
0: Bueno, antes, perdón, Joaquín, 82, el Mundial, sí, de España, México no califica por el premundial de Honduras, en donde, sí, había dos boletos para ese mundial y califican Honduras y El Salvador.
1: Bueno, en el 92 no fuimos al mundial. En el 96.
0: Bueno, en el 94, 90 no fuimos.
1: Sí, 94.
0: 94, Mundial de Estados Unidos.
1: Sí.
0: En donde se pierden penaltis también.
1: Sí.
0: En donde se inicia una cadena de México de avanzar siempre a la segunda ronda hasta el mundial anterior.
1: Entonces, tampoco hay mucho que celebrar del pasado. Yo cuando me hablan a mí del pasado, digo, pues tampoco hay mucho, digo.
0: Es un romance con la decepción.
2: Fíjate que Marcos, sí, te acordarás, el maestro culto, erudito, sí, enciclopédico, narraba fútbol de una manera muy pausada, parsimoniosa, muy diferente ritmo, el de Marcos en comparación con el de Ángel Fernández, sí, que vino un poco después a revolucionar, o el de los cronistas actuales. Pero en ese momento recordarás, Joaquín, que Enrique Borja Vanica no logra conectar el esférico en el primer intento de remate frente a la portería de Francia, gira en torno a su propio eje, finalmente manda el balón al fondo de la portería, pero en el primer momento dice Marcos, Borja, no falles, Borja, no falles. Y finalmente, Borja manda la pelota al fondo de la portería, se abraza con el Gancito Padilla y con Chalo Fragoso en aquella exultación de la selección mexicana. Pero como bien apuntas, no hay mucho de qué enorgullecerse, aunque hay pasajes muy buenos. Me tocó con Ciro en Rusia 2018 ver cómo el equipo mexicano le ganaba a Alemania 1-0 con el gol de Chucky Lozano. Pero luego creo que el problema del futbolista mexicano ya no pasa tanto por la mentalidad ni por aquel legendario síndrome del Jamaicón Villegas, sino por un problema más que de mentalidad, de concentración. Siento que el futbolista mexicano por momentos se desconcentra una fracción de segundo y eso acarrea estrepitosos fracasos, pero creo que el futbolista mexicano ha crecido en cuanto a mentalidad. Recuerdo aquel partido contra Holanda en el Mundial de Brasil, el equipo mexicano tiene dominado el partido, tiene manejado el partido, pero viene una desconcentración y después un penal que se marca injustamente en contra del equipo mexicano. Así que si se llegara a pulir el asunto de la concentración, yo creo que un mejor futuro le puede esperar de aquí en adelante al balompié mexicano en Copas del Mundo.
1: ¿Es mental entonces, anímico, Ciro?
3: Yo creo
1: o pasa por ahí.
3: Son una serie de cosas, creo que ese es uno de los componentes que han ocurrido a lo largo de estos años. Bien decía Enrique que del 94 en adelante viene una racha de derrotas que tiene el equipo mexicano en la misma ronda de octavos de final, y de ahí el tema del quinto partido, en donde creo que podemos encontrar un catálogo de falta de oficio para cerrar los partidos, falta de concentración, como dice Beto, experiencia de los jugadores que están en desempeño, errores en momentos críticos y una serie de elementos que después con los años se convierten en esos pasajes que atormentan al aficionado mexicano. En 94, ¿por qué no se hicieron los cambios contra Bulgaria en un partido sofocante en New Jersey? En el 98, Luis Hernández hizo el 1-0 contra los alemanes en Montpellier y tuvo después el segundo y termina fallándolo. Después vienen dos errores de concentración de Rodrigo Lara y Oliver Bierhoff, no perdonó al equipo mexicano, avanzaron los alemanes. Y así podemos ir mundial a mundial, recordando el naufragio en Jeonju del que te hacía referencia en 2002, la derrota con el golazo de Maxi Rodríguez después de un muy buen partido en 2006 en Leipzig. En 2010 Cini se metió las manos contra la selección de Argentina, no había mucho que hacer, pero hay un error clamoroso del árbitro en épocas en las que no había VAR, un fuera de juego clarísimo en un gol de la selección de Argentina. Tampoco se metieron las manos en Rusia contra la selección de Brasil, pero sí dentro del compendio de situaciones que han derivado en eliminaciones podemos encontrar esa falta de concentración, falta de experiencia y yo diría algo muy importante: oficio, saber cerrar los partidos y que no se cometa el error en el momento crítico que puede representar la derrota.
1: Enrique.
0: Sí, estoy de acuerdo con lo que dice Ciro, ese maldito error que siempre nos ha perseguido, pero por otro lado también creo que en su momento se iba a mencionar cuando estaba Hugo Sánchez en Europa, que cuando tuviéramos a más jugadores en el viejo continente, el fútbol mexicano iba a crecer. Ahora tenemos a varios jugadores que están en Europa,
1: pero,
0: el fútbol
1: jugando
0: mexicano. Pues bueno, y hay algunos que
1: están entrenando.
0: Pues sí, así pasaba con Eric Castillo. Pero bueno, tienes algunos que están jugando, quizás no en las mejores ligas europeas. Pero bueno, están en Europa y de no ser por lesión pueden tener participación. Sin embargo, no se ha generado más talento y es algo de lo que se habla desde hace muchísimo tiempo. Pero ahí entonces ya te remontas a lo que está pasando en la Liga MX, en donde tienes muchos jugadores extranjeros que bloquean también la salida de jugadores, muchas canteras que se han apagado con respecto a lo que hacían hace algún tiempo, en donde tienes una liga que no es realmente competitiva, que es mediocre en muchos aspectos, en donde tienes a los mismos equipos que pelean siempre, los mismos que están en medio, los mismos que están abajo, que fueron los que pelearon en su momento para desaparecer la cuestión del ascenso y del descenso. Claro. Entonces son muchas cosas que les va sumando y no puedes generar una capacidad importante de futbolistas si es que sigues en ese sentido. Y para terminar, me llamó mucho la atención una crónica que leí después del fracaso estrepitoso en el Mundial de Qatar de la selección mexicana. Sí. Último lugar, en donde reprodujeron una crónica de lo que sucedió después del fracaso de Argentina 78.
1: Sí.
0: Cámbiale los nombres de los personajes, lo mismo. O sea, seguíamos estacionados exactamente en lo mismo. Lo que ha pasado también en ese proceso de Qatar a la fecha, en donde cuánta gente, inclusive dirigiendo la Federación Mexicana de Fútbol, ha pasado ahora, técnicos, y la verdad es que no se ve un gran futuro.
1: Ahora, yo quiero aportar nada más esto. No podemos exigirlo, o sí podemos, porque tenemos el derecho, ¿sí? Pero no ir más allá de que, a ver, ¿cuánto se le exigió a esas elecciones que fracasaron? Que fracasaron al no poder ir a España, que fracasaron en Argentina, que fracasaron en Doha, último lugar. Estamos hablando, a ver, de Londres 66 a Doha 2022. Uh-huh. De 1966 a 2022. Y no ha habido modo más que en los mundiales aquí.
0: Y mira, y sí se dio un ligero salto hacia el frente, ¿no? Yo creo que hay un parteaguas cuando viene Menotti, que viene en los años 90, que viene esa cuestión de ir avanzando, de ser regular en los octavos de final, pero no pudiste dar ese siguiente paso. Ese siguiente paso, ¿qué se dieron España o qué se dio Argentina, por ejemplo?
1: Sí, claro, ellos sí, los mundiales los proyectaron. Y aquí somos. Ya está claro, la selección mexicana le va bien cuando hay un mundial en México. A ver si en ese tercero, ¿no?
0: Ojalá.
1: En fin, querido Beto, pues estamos viéndonos. Te mando un abrazo y muchas gracias y una alegría siempre verte. Igual, Ciro, también te abrazo. Muchas gracias.
2: Gracias, Joaquín. Un fuerte abrazo.
1: Y seguimos todos los días, querido Enrique. Gracias por venir.
0: Un gustazo, Joaquín.
1: Con siempre. El cariño de siempre.
0: Ahí luego hablamos de los Yankees.
1: Sí. Así que nos dan un pedacito. Tengo unos anuncios y después de los anuncios, integrantes de la coordinadora van a la caseta México-Cuernavaca. ¿Para qué? Para destrabar el bloqueo, dicen, de padres de estudiantes de Ayotzinapa. ¿Sabe cuántos padres han llegado de Ayotzinapa? 5. O sea, no tiene que ir toda la coordinadora para destrabar eso. No, el tema son los explosivos. Ese es el tema. La Fiscalía de Michoacán cita a declarar al senador morenista Raúl Morón por el asesinato del alcalde de Carlos Manso. No le va a pasar nada, por supuesto, además tiene fuero.
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4: Japan Airlines ya prueba el futuro en sus aeropuertos. La aerolínea impulsa un programa piloto con robots humanoides de Unitree Robotics y GMO Internet Group para mover equipaje y operar en pista. Buscan cubrir la escasez de trabajadores, porque el futuro laboral ya empezó a caminar por las terminales aéreas.
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0: Bueno, le aprecio mucho a la diputada Evangelina Moreno, diputada federal con licencia de Baja California. ¿Quiere usted ser gobernadora de Baja California?
1: Bueno, estamos esperando los tiempos. Por lo pronto, la convocatoria para la Coordinación Estatal en Defensa de la Cuarta Transformación de Baja California, eventualmente estaríamos aspirando para la gubernatura.
0: A ver, Baja California es uno de los tres estados más violentos del país. ¿Cómo se le ocurre a usted querer ser gobernadora de un estado en esas condiciones?
1: Bueno, tengo el respaldo de la federación, en coordinación. Me he estado preparando para esto, sobre todo buscando a los expertos que nos puedan ayudar a controlar toda esa inseguridad.
0: Dígame, ¿cómo le lleva usted con la actual gobernadora, de la que se ha informado que le ha sido retirada su visa para entrar a Estados Unidos por relaciones insanas, por llamarle de algún modo?
1: Bueno, llevamos una relación institucional. Actualmente tengo licencia, esto a petición de la presidenta. Y bueno, por mucho tiempo hemos sido compañeras del partido, muy joven. Ella ya estaba haciendo campaña y todo. Y yo siento que fue un tema, es un tema de muy joven que entró.
0: No, pero bueno, vamos, hay gobernadores a dos señalados por cosas parecidas, pero a ella fue por el tema de su marido, y no sé hasta dónde, entre usted y yo le digo, haya estado o puede haber estado involucrada, eso no lo sé yo.
1: Yo tampoco lo sé, yo soy diputada actualmente con licencia. En la realidad de las cosas vivo muy enfocada en darle un resultado a los ciudadanos como diputada. He estado muchos años involucrada en temas de asociaciones civiles, siempre buscando a personas de buena fe que quieran sumarse a poder aliviar un poco la necesidad que tenemos en Baja California, en Tijuana, en mi municipio. Yo siento que en ese tema es una cuestión de que se investigue, creo que ya lo están haciendo.
0: Ahora entonces, dígame, le repito la pregunta, ¿cómo quiere ser gobernadora de un estado que tiene esos niveles de violencia, esa presencia de la delincuencia organizada, que es la zona del Pacífico? ¿Cómo? Yo no me lo explico.
1: Bueno, yo soy una persona promotora de una cultura de paz. De hecho, está entre mis iniciativas. Ya se facultó a la CNDH para poder, con su presupuesto, expandir esta cultura de paz. Pero también soy muy de acudir a los expertos. Supuesto, una coordinación de los tres niveles de gobierno.
0: ¿Y cómo le va a hacer para ganar la encuesta?
1: Tengo 20 años en asociaciones civiles, tanto en Estados Unidos como en México. 7 años que me acompañan como diputada local, después como federal, y dos periodos como federal. Y no he parado de trabajar, licenciado. He estado trabajando en la comunidad, con los ciudadanos, de la mano, atendiendo sus necesidades, a lo mejor uno a uno, pero al final del tiempo te da ese resultado que te van conociendo.
0: ¿Usted cree que puede haber piso parejo?
1: Debe de haber piso parejo.
0: Sí, debe de haberlo, sí.
1: Sí.
0: ¿Pero usted cree que lo va a ver?
1: Sí, pienso que sí. Hay condiciones para que tengamos piso parejo.
0: Quiero preguntarle, ¿cuántos aspirantes más hay?
1: Al parecer son 8. 8 aspirantes, más hombres que mujeres, como muchas veces, ¿no?
0: Como siempre.
1: Son 8. Muy legítimas todas sus aspiraciones de mis compañeros. Adelante, se han dado a conocer también.
0: Bueno, quiero decirle que, vamos a ver, porque la presidenta se inclina por las mujeres, y vamos a ser muy claros. Ajá. La decisión pasará de algún modo por la presidenta.
1: Así tiene que ser, es su equipo, ¿verdad?, con el que va a estar gobernando. Nuestra presidenta tiene un proyecto muy grande para México y yo le puedo ayudar ahí en Baja California.
0: Bueno, yo le aprecio mucho que haya venido, Evangelina.
1: Muchísimas gracias, licenciado.
0: Y le deseo, no me diga licenciado, Evangelina.
1: Ok.
0: Porque voy a decir a usted licenciado. ¿Usted sí es licenciada?
1: No, yo soy profesional técnico en hotelería y gastronomía.
0: Ah.
1: Empresaria de Estados Unidos, voluntaria en varias asociaciones. Y yo misma fundé asociaciones en Tijuana que han dado mucho resultado comunitario.
0: Ah, ¿usted tiene hotelería en Estados Unidos o en el estudio?
1: No. Tengo plataformas de venta de productos por internet, como en Food for Less, no sé, ¿se puede decir?
0: No, sí, dígalo.
1: Food for Less, Amazon, Walmart. Vendemos en diferentes plataformas para Estados Unidos y Europa.
0: ¿Qué venden?
1: Productos hechos en México, ah. Casualmente. El producto mexicano no tiene competencia en Estados Unidos. Es muy, muy solicitado. Realmente a veces tenemos la situación de poder abastecer el mercado.
0: O sea, usted es una emprendedora.
1: Una emprendedora con muchísimo trabajo por delante. He sido una mujer de trabajo y de resultados.
0: ¿Qué vende?
1: Vendemos tecitos, cremas, cosas como comida, diferentes cosas. Nos hemos ido diversificando.
0: Bueno,
1: cosas novedosas, todas hechas en México. Yo soy una apasionada de México.
0: Pues gracias, Evangelina. Felicidades. Y le deseo que le vaya muy bien.
1: Muchísimas gracias, Joaquín.
0: Gracias, que esté muy bien.
1: Gracias.
0: La diputada de Baja California, con licencia, Evangelina Moreno Guerra. Muchas gracias.
1: Gracias.
0: Que esté muy bien. Bueno, voy a unos anuncios. Después de los anuncios, le voy a informar que Morena está acusando de irregularidades al PRI porque le ganó, pues ahora sí que lo zapateó, 16-0. Y era, le decía a usted, Coahuila, uno de los estados que le habían encargado a Andy. Pero Andy lo abandonó una semana antes porque quiere ser diputado por Tabasco, por el sexto distrito, creo que es, claro, donde está Centro, donde está Villahermosa, y de ahí, donde está su papá, según la foto que subió, el mismo Andy con su papá, ¿se acuerda que dijo que se declaró legatario? Le vamos a seguir la pista con el reporte del Servicio Meteorológico al cierre de puertos en Chiapas, Oaxaca, Guerrero, Michoacán, a la tormenta Boris, y también hoy se adelantan fuertes tormentas para el Valle de México. Hoy, como ayer y como antes de ayer, vamos a ver y le voy a preguntar al especialista cómo ve el clima para el jueves, que es el Mundial. Continuamos.
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2: 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En septiembre del año 2000, Blockbuster tuvo la oportunidad de comprar Netflix y la rechazó. En aquel momento Netflix estaba pasando por momentos financieros difíciles, por lo que buscaron una junta con Blockbuster con el afán de ser comprados. Al escuchar que el costo sería de 50 millones de dólares, el CEO de Blockbuster ni siquiera consideró hacer una contraoferta. El resto es historia. 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
0: Sánchez Telles, Diana Morales, Laura Flores, Regina Rosilio, y ahora le tengo más información con Laura Pérez Cisneros.
13: Gracias, Joaquín. Refuerzan alerta en Guerrero y Oaxaca por la tormenta Boris. El ejército y la marina activan planes de auxilio a la población. La coordinadora dice que no tiene previsto reanudar el diálogo con el gobierno. Advierte la presidenta Sheinbaum que hay grupos que quieren provocar a su gobierno y no son los maestros. La policía decomisa en la caseta México-Cuernavaca 60 artefactos explosivos anormalistas de Ayotzinapa que venían a reforzar el plantón de la CENTE. Detienen en Hermosillo jefe criminal que operaba en Sonora y Chihuahua. La presidenta bandera México en las instalaciones de la selección. Joaquín.
0: Gracias, Laura, y vamos a unos anuncios. Ah, pero oye, contigo primero, me espera un momento con el corte, porque está Ulises, Ulises Soriano. Te escucho, Ulises.
14: En estos momentos se ha quitado ya el plantón que tenía la CENTE en Televisión Azteca sobre Periférico Sur. En estos instantes, pues el camión de sonido ha ya desbloqueado esta zona y, por supuesto, están regresando a lo que corresponde el plantón en las inmediaciones del centro de la Ciudad de México. Mientras tanto, los camiones que se mantenían en la caseta de Tlalpan, Joaquín, ya han ingresado a la Ciudad de México y van sobre calzada de Tlalpan y se espera que en alrededor de 30 minutos ya puedan ingresar a la zona centro donde se planea que tengan una conferencia de padres de familia de los 43 normalistas impactada a las 10 de la mañana. Sin embargo, pues no pudieron llevarla a cabo. Pues está,
0: a ver, te me estás cortando, Ulises, a ver si podemos encontrar una mejor línea. Mientras tanto, Magda Guardiola, Fórmula Coahuila, ¿qué pasó ayer?
15: Gracias, Joaquín. Pues como te comentaba en el avance, una elección tranquila en lo general, pero con momentos de tensión fue lo que se vivió el día de ayer en la jornada electoral aquí en Coahuila para renovar el Congreso del Estado. La dirigencia nacional de Morena acusó una elección de Estado y el PRI se declaró triunfador. Con el 100% de las actas computadas a las 7 de la mañana, el programa de resultados preliminares, el programa de resultados electorales preliminares reflejó el triunfo del PRI en los 16 distritos. Morena sería la segunda fuerza legislativa y, bueno, comentarte que el aliado del PRI en esta ocasión, la Unidad Democrática de Coahuila, pasa a ser la tercera fuerza política, desplazando al Partido del Trabajo, pero esto lo hace con solamente 1.6%, prácticamente estuvo también a punto de perder el registro estatal. Quienes definitivamente sí lo van a perder es el PAN, el Partido Verde y Movimiento Ciudadano. Y bueno, pues comentarte que lo que destaca de esta contienda es una participación ciudadana del 50.7%, cuando el histórico marca para estas elecciones intermedias el 34%. El balance oficial de las incidencias fue de 124, todas de ellas menores, de acuerdo con la autoridad electoral. Y bueno, pues como te comentaba, Morena está listo para enfrentar una batalla legal en tribunales para comprobar la compra de votos en esta elección que acusó se hizo a través de códigos QR utilizando tecnología, así como la intimidación por parte de la policía del estado, y también habló de una detención de al menos 200 militantes, tanto del Partido del Trabajo como de Morena, previo a la jornada y también el día de la elección. El reporte.
0: Gracias, mire. Bueno, voy a ir contigo, Ulises, porque de lo que hablaba de los explosivos, está dando un comunicado la Secretaría de Gobernación. ¿Qué dice la Secretaría de Gobernación sobre esto? Para que vea usted que no andaba yo mal cuando retrataba la gravedad de este descubrimiento. Yo repito, ¿será el único? ¿Fue el único? Yo lo dudo. Dice la Secretaría de Gobernación. A través de denuncias ciudadanas informó que había explosivos en uno de los vehículos de estudiantes y maestros de Ayotzinapa que venían a apoyar la marcha de la CENTE, por lo que se decidió, por seguridad de todos, incluidos los manifestantes, que se hiciera una revisión de manera pacífica y acordada con los pasajeros, con la participación de la Secretaría de Gobernación, la Comisión Nacional de los Derechos Humanos y el Gobierno de la Ciudad de México. Dice, en efecto, fue encontrada una caja con 59 explosivos en uno de los vehículos. Poco a poco se van a ir liberando los autobuses, señaló el subsecretario de Derechos Humanos de la Secretaría de Gobernación, Arturo Medina. Agregó que estamos a favor de la manifestación pacífica, pero no se debe poner en riesgo a la población con el uso de artefactos explosivos en las protestas. Apelamos a que no haya uso de la violencia en las movilizaciones y a la manifestación pacífica, apeló el subsecretario de Derechos Humanos de Gobernación, Arturo Medina. Claro, es que este ya es otro nivel. El utilizar explosivos en una manifestación ya es otro nivel. Es un recurso, ha sido un método recurrente allá en Guerrero, de la CETEG, de los estudiantes, los normalistas de Ayotzinapa, sí, y de algunos de los patrocinadores de los padres. Por eso han incendiado, han quemado el Congreso y el Tribunal de Justicia del Estado de Guerrero en Chilpancingo en varias ocasiones. Al hacer un comparativo de los explosivos encontrados hoy en este autobús que venía de Guerrero con padres y con estudiantes de Ayotzinapa y con los que se han utilizado en otras ocasiones en Chilpancingo, se encontró una identificación del 100%. Es la misma manufactura, los mismos, la misma estructura, el mismo tipo de explosivos interno y también el mismo tubo de asbesto con tapas de atornillables en los dos extremos. Esos. ¿Sabe qué? Yo insisto, este descubrimiento le da, no le voy a decir que un vuelco, pero le da otro nivel. Y sí puedo decirle, si le da un vuelco a las manifestaciones. Porque una cosa es manifestarse y otra cosa es utilizar aparatos explosivos. Ahí están. ¿A quién se los iban a lanzar? ¿Contra quiénes? ¿Para qué? Para escalar la manifestación. Y yo tengo, mira, ahí está el representante de la CNDH México, y yo insisto, son los únicos que trajeron, no habrá otro envío, no habrá otros envíos, son los únicos que pasaron. Me quedo con esa grave, no duda, con esa grave preocupación. Pero esto es una escalada que el gobierno tiene que atender. Regreso contigo, Ulises, ahora sí, dime desde el principio, por favor.
12: Efectivamente, Joaquín, los autobuses que transportan ya a estos estudiantes de la normal Raúl Isidro Burgos de Ayotzinapa, Guerrero, ya han entrado a la Ciudad de México por Calzada de Tlalpan y se dirigen en estos momentos a la zona centro de la Ciudad de México, donde de acuerdo con diferentes testimonios, pues se haría una conferencia de prensa en la Torre del Caballito, justamente ahí donde está el monumento, el antimonumento a los 43 normalistas. Se menciona que tenían esta cita cita pactada a las 10 de la mañana. Sin embargo, porque se vieron detenidos por las fuerzas oficiales, pues ahora la tendrán que recorrer alrededor de las 3:30, 4 de la tarde en cuanto arriben a la zona centro. Mientras tanto, hay un fuerte dispositivo de seguridad, quienes los están acompañando, sobre todo la Subsecretaría de Control de Tránsito, quien lo hace con diversas motopatrullas y les están dando el paso y están haciendo todo lo posible para que lleguen de manera rápida a esta cita que tenían pactada y, por supuesto, ver que no se detengan a algún otro punto de esta calzada de Tlalpan y puedan llevar a cabo alguna fechoría. Mientras tanto, la coordinadora se ha retirado de Periférico Sur a la altura de Televisión Azteca, donde, pues, en las imágenes de Ricardo Rodríguez tú puedes ver que han destrozado parte de la entrada principal y la fachada, y por supuesto algunos maestros continúan esperando a un transporte público que los lleve de nuevo hasta la zona centro de la Ciudad de México. En tanto, Joaquín, pues también se está esperando que haya más movilización y en la caseta de Tlalpan, sobre todo por parte de equipos de seguridad, quienes custodiarán en los próximos días y en las próximas horas la entrada de más camiones provenientes de diferentes zonas de la capital y del país, para evitar que haya pues más violencia como la que se ha suscitado en las últimas manifestaciones de la gente, Joaquín.
0: Ojalá, sí, ojalá también lleguen la carretera libre a Cuernavaca, México. No lo sé, pero yo supongo que deben estar en eso también, porque no todos van a venir exactamente, no todos van a venir exactamente, ¿por dónde? Por la super. Mientras tanto, David Galván, este golpe.
16: Joaquín, ahora fue detenido en Hermosillo, Sonora, Hugo Guerrero Encinas, alias el 01, presunto líder de una célula del grupo criminal de Los Salazar del cártel de Sinaloa, el cual tendría presencia e influencia tanto en Chihuahua como en la entidad sonorense. Esto a través de una acción conjunta del Gabinete de Seguridad con instancias de seguridad de Sonora, que lograron aprender al presunto generador de violencia y posesión de un arma de fuego bajo cargos relacionados con delitos de alto impacto y uso de drones para realizar, fíjate, ataques contra grupos rivales, contra las autoridades y también en ocasiones contra civiles. Se detalló que el resultado de las labores de inteligencia permitió a los elementos de la Secretaría de Seguridad y Protección Ciudadana, en colaboración con instituciones del Gabinete de Seguridad de Sonora, capturar a Hugo Ede, también apodado el Pata de Palo, al exterior de un restaurante ubicado en la colonia Sacramento Residencial en el municipio de Hermosillo, mediante una operación táctica. Y tras su detención, el presunto líder regional de esta célula del Cártel del Pacífico, pues se le leyeron sus derechos y junto con lo asegurado fue puesto a disposición de la gente del Ministerio Público correspondiente, y la carpeta de investigación será traída por la Fiscalía Especializada en Materia de la Delincuencia Organizada de la Fiscalía General de la República. Es la información, Joaquín, respecto a esta detención.
0: Gracias, David. Tengo los anuncios y después de los anuncios. Bueno, pues ya están en México las elecciones, ve usted, de España, Irán, Corea del Sur, Túnez, Japón, Sudáfrica y, por supuesto, la selección nacional. Hay 8 selecciones nacionales en México. Y ya en esto del fútbol me están informando que el delantero mexicano Raúl Jiménez se queda sin equipo allá en la Premier a 3 días del Mundial. No tendrá problema. Continuamos.
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19: Estas son las Steelbites con Steve de TV. Scary Movie está de regreso. Y esta vez no viene solo a burlarse de las películas de terror. Viene a burlarse de Hollywood entero. Regresan Anna Faris, Regina Hall, los hermanos Wayan para parodiar todo lo que domina el horror moderno. O sea, trauma, toxicidad, universos compartidos, woke, A24, true crime, TikTok y secuelas que nunca terminan. Anna Faris nos comparte lo que significa para ella formar parte de esta franquicia.
20: Quizá no tengo un Oscar y medio o algún gran premio, pero ¿sabes qué? Soy parte de esta franquicia que la gente ama en todo el mundo. ¿Y qué regalo y qué premio es eso? Se siente increíble.
19: Porque si algo da más miedo que un asesino enmascarado, es una franquicia que se toma demasiado en serio. Scary Movie ya está disponible en los cines de todo el país. Estas fueron las Steve Bites con Steve de TV.
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1: Estamos de vuelta con la información. No

0: Hablando del mal tiempo, ¿por qué? Porque estamos en alerta. El mal tiempo, estoy hablando del mal tiempo meteorológico, entre otros, y le aprecio mucho al maestro Fabián Vázquez Romaña, coordinador general del Servicio Meteorológico Nacional, que depende de Conagua, con el tema este de la tormenta Boris y algo más que hay en el Pacífico. Fabián, buenas tardes, ¿cómo estás?
1: ¿Qué tal, Joaquín? Muy buenas tardes, pues bastante movidos aquí con el seguimiento de la tormenta tropical Boris, que pues si ves ahorita la imagen de satélite, sí, básicamente abarca toda la nubosidad desde el Pacífico Ecuatorial hasta todo Chiapas, Oaxaca, Guerrero, toda la nubosidad, inclusive aquí el centro del país es parte de la circulación de las bandas externas de Boris. Es un evento que se ha estado moviendo en el cuestión de pronóstico, justo como a las 12 del día el Centro Nacional de Huracanes reubicó el centro y lo movió un poquito más hacia el sur, como 100 kilómetros. Pero ¿eso qué quiere decir? Que los tiempos en los que estaba pronosticado que iba a impactar se alargan. Es decir, al principio del día decíamos que iba a tocar tierra por la tarde, pero ahorita ya se movió para las primeras horas de mañana. Así que vamos a tener más tiempo con lluvias en la costa de Guerrero y de Oaxaca, y es bastante preocupante, digamos, y hay que estar avisando a la población.
0: A ver, maestro, el tema es, a ver, Oaxaca, Acapulco, porque cada vez que hablamos de un mal tiempo en Acapulco, nos vamos a Boris, y vamos, aquello que fue terrible.
1: Sí, bueno, tenemos malas experiencias en el sentido de que hemos tenido ciclones que se han intensificado rápidamente ahí frente a la costa. Afortunadamente ahorita no se está previendo ese sistema. De hecho, si ves la configuración de las nubes, está como bastante elongado, no se ve tan

0: La verdad es que se está moviendo muy lento, va alrededor de 6 kilómetros por hora, y por eso es que todavía durante el día de hoy se va a estar acercando a la costa. El punto donde se espera que impacte, más o menos va de Punta Maldonado hacia Acapulco, en las inmediaciones de esa zona, porque recordemos que es un área muy grande, entonces no podemos enfocarnos en un lugar en particular. Y obviamente los efectos con fuerza de vientos de tormenta tropical, casi desde Puerto Escondido, se van a sentir hacia la parte de Acapulco, con vientos que van a ir del orden de los 85 a 95 kilómetros por hora de rachas de viento, por lo cual va a haber oleaje elevado en toda la costa de Guerrero, y estamos invitando a que la población se mantenga alejada de la línea de costa. Pero sin la principal afectación continúa siendo la lluvia. Esta es la lluvia pronosticada para las próximas 24 horas. Tenemos lluvias torrenciales, básicamente desde Puerto Escondido hasta la parte central del estado de Guerrero. Esta franja va a ser la más lluviosa durante el día de hoy, que justo es la parte derecha del ciclón. Y lluvias que van a ser intensas desde Oaxaca hasta las costas de Jalisco. Entonces es una zona muy amplia, pero sí enfocarnos sobre todo en el estado de Guerrero, que es donde esperamos los mayores acumulados. 150 a 250 milímetros de lluvia son lluvias torrenciales. Nada más para recordar, 1 milímetro de lluvia quiere decir que te llueve 1 litro de agua por cada metro cuadrado. Entonces estarían cayendo 150 litros de agua sobre cada metro cuadrado en esta región, por lo menos. ¿Qué tanto representa comparándolo con el resto del mes? Por ejemplo, en Guerrero llueven alrededor de 300 a 400 milímetros en todo el mes. Y ahorita sí estamos pronosticando que caerían entre 150 y 250. Casi caería la mitad de la lluvia que cae normalmente en un mes en tan solo 24 horas, Joaquín.
1: ¿Cómo afecta a Acapulco, que es la preocupación, independientemente de las otras preocupaciones?
0: Bueno, en específico, yo creo que los principales problemas de la lluvia tan intensa, en intervalos de tiempo tan cortos, es la interacción que tiene con la sierra en esta región. Hay una pendiente muy abrupta de la montaña. Y entonces eso hace que el agua no se infiltre tan fácil hacia el subsuelo, sino que esta velocidad de la lluvia con la que está cayendo hace que el agua escurra muy rápido y genera los deslaves, las inundaciones repentinas, el desgajamiento de los cerros, deslizamiento de laderas, que es lo que se conoce, y también las lluvias que son urbanas. Entonces sí tiene que tener mucho cuidado la población porque esta es de las principales amenazas que se asocian con esta cantidad de lluvia y en terrenos tan complejos orográficamente como es el puerto de Acapulco.
1: Y en cuanto al mar, para los pescadores, para el turismo acuático, todo esto.
0: Bueno, en este momento ya debe estar cerrado el puerto
1: Sí, ya
0: a la
1: está.
0: navegación marítima total,
1: Ya.
0: tanto para embarcaciones menores como mayores, no se deben de hacer a la mar. Ahora recordemos, en eventos pasados hubo muchos decesos porque los pescadores estaban cuidando precisamente las lanchas de que no se les hundieran. Entonces
1: Claro.
0: es una situación de riesgo, es mejor sacar las lanchas, digamos, al terreno, que no estén sobre el agua, para no poner su vida en riesgo y sobre todo seguir las indicaciones de las autoridades locales que conocen muy bien las zonas de riesgo ahí en la ciudad.
1: Bien, había otro fenómeno por ahí, ¿no?
0: Tenemos otro fenómeno que se formó esta mañana, que es la tormenta tropical Cristina. Es una zona que teníamos de baja presión en vigilancia. Este está frente a Centroamérica, aquí muy cerca de El Salvador, y se espera que continúe como una tormenta tropical los próximos días y va a ingresar sobre Guatemala y por ahí del día viernes ya los remanentes llegan a la parte de Tuxtla Gutiérrez, ahí en Chiapas. Entonces vamos a pasar con Boris y luego va a llegar las lluvias de Cristina como remanentes, pero sobre todo en la frontera sur de México.
1: Bien, pues la Ciudad de México, el Valle de México.
0: Valle de México. Aquí, digamos, hice énfasis, vamos a regresar al mapa, hice énfasis en la costa,
1: Sí.
0: pero si ves todo el mapa está pintado, Joaquín.
1: Sí.
0: Ve la sierra, por ejemplo, de la Sierra Madre Oriental, es decir, ahí la sierra de Veracruz con San Luis Potosí, con Hidalgo, con Puebla, con el norte de Oaxaca. Toda esta zona de aquí va a seguir lloviendo. Son lluvias intensas, 75 a 150 milímetros. Todo el centro de México. Vamos a tener lluvias fuertes. Hoy aquí en la capital estamos esperando lluvias fuertes de 25 a 50 milímetros. Y básicamente en donde no va a llover es el noroeste, la península de Baja California y la península de Yucatán. Aquí en la Ciudad de México sí estamos viendo una tendencia que a partir de hoy lunes todavía aparecemos aquí en amarillito. Esto quiere decir que estamos pronosticando lluvias fuertes. Pero a partir del martes, miércoles y jueves va disminuyendo las cantidades de lluvia. Sin embargo, se van a mantener estos intervalos de chubasco. 80% para el martes, 80% para el miércoles y el jueves, que todo el mundo quiere saber.
1: Sí.

0: También estamos manteniendo todavía 80% de probabilidad de tener chubascos por la tarde y algunas lluvias aisladas por la noche. En el servicio meteorológico lo que hicimos es un micrositio en nuestra página, si entran ustedes, donde se va a dar el pronóstico de cada uno de los estadios y cada una de las sedes mundialistas. Tenemos Pachuca, Tijuana, Los Cabos, Cancún, etcétera, todas las ciudades donde están los equipos distribuidos, y va a haber un pronóstico específico para cada estado y para cada partido. Entonces, conforme nos vayamos acercando, vamos a ir dando cada vez más desglose de detalle de qué se espera a lo largo del día. Porque recordemos que el partido son 2 horas, pero claro, más las horas de la inauguración, más las horas de la llegada, más las horas de la salida, pues sí, eso hace que realmente sea un periodo de tiempo bastante largo, y eso hace que la probabilidad de que te llueva sea más alta. Entonces tenemos que estar conscientes que estamos en temporada de lluvias. Vamos a ir dando mucho monitoreo, especialmente para el jueves, y por supuesto vamos a seguir en contacto y publicando todo, claro, para que la población esté informada a través de las páginas del Servicio Meteorológico Nacional y todas nuestras redes.
1: A ver, Fabián, ¿dónde está ese sitio? ¿Cómo se accede a él? Cuéntanos.
0: Entras, ponen en cualquier buscador, Servicio Meteorológico Nacional, te aparece de México, en la página de inicio, luego lo vas a ver. De hecho, vienen los 3 estadios ahí en una imagen. Muy bien, aquí son las redes. Esto es nuestra página de internet, smnconagua.gov.mx, y ahí en la página principal van a ver ustedes los estadios.
1: Dánoslo despacito, por favor, porque tú te lo sabes de memoria, pero ni por el lápiz ni por el teléfono nos dejaste llegar. ¿Dónde lo busco?
0: La página del Servicio Meteorológico Nacional.
1: Sí.
0: En cualquier buscador así lo encuentran, pero si quieren teclear, la dirección es smn.conagua.gov.mx.
1: .conagua.gov.mx. .com, aquí está.
0: Así es. Entonces, primero vas a ver un mapa donde están las zonas de alerta. Si te vas un poco más para abajo, vas a ver ahí, ya se ven los 3 estadios.
1: Sí.
0: Y ahí vamos a estar poniendo toda la publicación de la información, y vienen todas las sedes.
1: Perfecto, pues qué bueno que hicieron esto, ¿sí?
0: Ahí está, mira.
1: No, sí, ya te tengo. Ahí está el estadio Ciudad de México, México contra Sudáfrica, estadio Guadalajara, Corea del Sur contra Chequia, estado Monterrey.
0: Y abajo vienen las ciudades, si le das clic a cualquiera de las ciudades, te va a aparecer el pronóstico para los próximos 4 días. Y conforme se vaya habilitando los pronósticos con más detalle, ahí en los estadios también va a aparecer.
1: Bueno, pues qué buena noticia, gracias, ya lo bajé, ya lo tengo aquí. ¿Sí? Y aquí está Ciudad de México, todo. Cancún, Los Cabos, Ciudad de México, Monterrey, Tijuana, Pachuca, estado de Guadalajara, estado de Monterrey. No, gran aportación de Conagua, felicítalo, ¿sí?
0: Claro que sí, Joaquín. Gracias.
1: Y seguimos en contacto a ver cómo va mañana esta tormenta tropical. Cuando hablaba yo.
0: Esperemos que ya mañana esté entrando a tierra, comience a disiparse y que nos empiece a despejar el cielo aquí en la Ciudad de México. Necesitamos un respiro. Pero bueno, hay que darle seguimiento a Cristina, que viene atrás.
1: Sí, cómo ha llovido, ¿no?
0: Ha llovido bastante. Pero recordemos que estábamos pronosticando que mayo y junio iba a ser bastante lluvioso.
1: Lo habías dicho. Mayo, junio y hasta una parte de julio quizá, ¿no?
0: Así es, ya después si entra el niño, es donde veíamos que dependiendo de la intensidad con la que vaya entrando, va a ir disminuyendo la cantidad de lluvia.
1: Pues ya que venga el desgraciado niño, en fin, gracias querido Fabián, te mando un abrazo.
0: Igualmente, Joaquín, un abrazo, que estés muy bien.
1: Estás muy bien, muchas gracias, el maestro Fabián Vázquez Romaña, coordinador general del Servicio Meteorológico de Conagua, y Raquel Flores, hablando de aquí.
2: Así es, Joaquín, muy buenas tardes. Para que tomen precauciones los capitalinos, este lunes prevalecerán las lluvias fuertes en la Ciudad de México, de acuerdo con el reporte de la Secretaría de Gestión Integral de Riesgos y Protección Civil, que pronostica, Joaquín, precipitaciones intermitentes durante gran parte del día, algunas de ellas de fuerte intensidad, y bueno, por ello están solicitando se tomen las precauciones necesarias, Joaquín, para evitar que haya pues algún tipo de afectación.
1: Muy bien. Te me fuiste. Voy contigo. Mientras, Maru, felicidades a ti y al gran Brígido, Miguel Ángel Brígido, por este reconocimiento que les están haciendo, más que merecido. Cuéntanos, porque elogio en boca propia, en tu caso, no es vituperio. Venga. Sin pena,
3: pues
1: cuéntanos.
3: Ese es el punto, Joaquín.
1: No, cuéntanos
3: no
1: sin pena.
3: No sé hablarlo. cuando estás aquí 33, 36 horas seguidas y cuando a la semana siguiente se celebra la libertad de expresión y en los mensajes del presidente de la Junta de Coordinación Política, de la presidenta de la mesa directiva, está el reconocimiento, sobre todo, al trabajo de un camarógrafo que nunca se rinde, a estar siempre presto a que tú necesitas una entrevista y queremos que sea también de la mejor calidad, y no importa el cansancio, no importa, este Palacio Legislativo de San Lázaro tiene muchísimos edificios, y a veces si él tiene que cargar con el tripié, con la cámara, con las luces, y llegar en menos de 5 minutos de donde estamos en el pleno, a donde tenemos que hacer el enlace para tu entrevista, si vieras con el gusto que Brígido lo hace, pero sobre todo cuando a mí me dicen, ahí lo está, más míralo. Importante es que es lo que coseches. Y hoy cosechamos, Joaquín, cosechamos, y este reconocimiento que nos entrega la Cámara de Diputados está firmado por el presidente de la Junta de la Coordinación Política y por la presidenta de la mesa directiva, Kenia López Rabadán. Y pues es en reconocimiento precisamente ese esfuerzo, y que hoy pues no se lo gana dos personas, se lo gana todo un equipo, también nuestro equipo de staff, que siempre de verdad nos ayuda con el nivel de audio, con el, aunque estemos cansados, aunque yo ya esté bajando la voz, ellos se encargan de que tú me escuches perfecto, y pues a todos los que están en el estudio y a todo el equipo de Grupo Fórmula.
1: No,
3: para ellos es el reconocimiento.
1: Felicidades, los abrazos y el reconocimiento es, siempre lo hemos hablado, trabajar todos los días y sobre todo en una institución de privilegio como esta que es Grupo Fórmula. Felicidades, Maru. Felicidades, Miguel Ángel Brígido. Don Pepe.
4: Buenas tardes, Joaquín. Buenas tardes al auditorio de Radio Fórmula. La oposición al partido oficial que alegró por la derrota de Morena en las elecciones legislativas de Coahuila. Los morenistas claman que hubo fraude. Me quedo con el análisis de Roy Campo, quien dice que en Coahuila fue determinante que han sido buenos gobiernos el del actual mandatario y los dos anteriores. Tan determinante que aunque en Coahuila suban 500,000 los beneficiarios de los programas sociales, por Morena votaron 320,000. Dice Federico Berrueto, fue una golondrina no hace verano. Morena, como los otros partidos, en términos prácticos, seguramente van a reflexionar sobre los comicios provilentos. Siendo realistas, Joaquín, creo que Morena creó las condiciones para dificultar triunfos de la oposición. Bueno, personalmente no me importa, Joaquín, porque en 2027, como desde hace 78 años, votaré contra el partido oficial. Gracias, Joaquín. Y buenas tardes.
1: Gracias, don Pepe, y nos vamos. Eso es todo. Nos vemos mañana a la una como todos los días. Los dejo con Marion y los dejo con Risco. Y muchas gracias por su atención. Y ya.
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7: La organización Artículo 19 presentó una iniciativa al Congreso Estatal para derogar diversos tipos penales vinculados al uso de la inteligencia artificial. La Plaza del Carmen se convertirá en el principal punto de encuentro para los aficionados al fútbol durante la Copa Mundial 2026 al instalar pantallas y una cancha de fútbol. La presidenta Claudia Sheinbaum señaló que grupos ajenos a la CENTE buscan que caigan en provocaciones para que se señale a su gobierno como represor.
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16: Melanie C mantiene viva la esperanza de reunir a Spice Girls en el festival de Glastonbury. La cantante asegura que sigue manifestando ese regreso, destacando que la química entre las integrantes aún es especial, porque cuando la nostalgia conecta, el escenario también puede volver a encenderse.
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19: Es lunes de arranque de la Copa del Mundo en nuestro país. Este jueves arranca el certamen tan esperado para muchos y tan odiado por otros también. Cuénteme usted en nuestro canal de Telegram Cancha Completa con Marion Reimers. ¿Está usted feliz de que arranque el Mundial? ¿Sigue usted con disonancia cognitiva, como lo presentábamos aquí en este espacio la semana pasada? Si no pudo ver esa editorial, aviéntesela, está en mi cuenta de Instagram, @lareimers. 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Y vaya que nos la están poniendo difícil, ¿no? Se está poniendo difícil que nos guste el Mundial, porque hay muchas marchas, hay muchas quejas, hay muchas manifestaciones, reportes que salen ahora de inmigrantes venezolanos y haitianos que aparentemente estuvieron involucrados en las remodelaciones, en las obras, y pues no de manera muy adecuada, hay que decirlo. Los boletos, el tránsito, los maestros, los comerciantes que ahora también están molestos en el centro, la gente de Ayotzinapa, en la carretera o en la caseta México-Cuernavaca. Hay mucho en torno a esto, pero yo le voy a presentar la cancha completa porque no todo es el Mundial. Este fue un fin de semana fantástico para las atletas mexicanas. Y también hay que hablar de eso porque no todo gira en torno al Mundial, aunque yo entiendo que sí, dentro de un mes estaremos, o a lo largo de este mes, hablando mucho de este tema. Por lo pronto, si usted el fin de semana se distrajo, estos son los ecos. Vámonos.
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21: Vamos, chingona.
22: Alexander Zverev is the champion of Roland Garros.
23: Happy to be sitting next to this beautiful trophy for the first time.
24: Well done.
25: The rush of adrenaline. Oh my gosh, I think this is the most intense qualifying of the year.
0: for Noel Leon and crosses the line.
1: Well done, man.
2: Let's go! Thank you, guys. Yeah, and it's a win in Monaco.
3: A la Madrid! A la Madrid!
4: Este ha sido un gran día para el Real Madrid. Muchas gracias por vuestro apoyo para ganar estas elecciones. Juntos nos queda mucha historia por hacer. Muchas gracias.
19: Bueno, y lo primero se lo voy a poner así, con todas sus letras. Escuchábamos a Gaby López con el pot de una chingona, sí, porque eso es Gaby López. ¡Qué barbaridad! ¡Qué manera de cerrar el fin de semana! El piloto mexicano Noel León, luego de su segundo triunfo en la Fórmula 2, la coronación de Alexander Zverev en Roland Garros, que por cierto, tiene más denuncias de violencia doméstica que títulos de Roland Garros, ¿eh? Porque no sabe la cantidad de exparejas que lo han acusado de violencia. Kimi Antonelli en el Gran Premio de Mónaco y Florentino Pérez, que vuelve a ganar las elecciones a la presidencia del Real Madrid. ¿Quieres saber más? Abróchense los cinturones, vamos a despegar, tengo titulares.
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19: Gaby López. Gaby López estuvo en este espacio hace apenas 10 días y la vamos a tener en la línea telefónica. Una actuación histórica para el golf mexicano en el US Open. La mexicana cerró con una ronda final de 68 golpes, apretó en los últimos hoyos y terminó en el segundo lugar con partido a un solo golpe del título. En uno de los escenarios más exigentes del golf, Gaby volvió a poner a México en la pelea grande de un major y más adelante la tendremos en este espacio. Fin de semana de finales en Roland Garros. En la rama femenil, Mirra Andreeva, de 19 años de edad, se quedó con el título tras derrotar a la polaca Maja Szczablińska. Y con los hombres, el alemán Alexander Zverev levantó su primer Grand Slam luego de superar a Flavio Cobolli en una intensa final que se definió en 5 sets. Hoy tengo a Jimena Rodríguez para hablar precisamente de Alexander Zverev y poner también en contexto su título, porque yo creo que eso no tapa todo lo demás. Kimi Antonelli conquistó el Gran Premio de Mónaco de la Fórmula 1, se convirtió en el piloto más joven en ganar en el Principado y con esto sumó su quinta victoria consecutiva en el campeonato para afianzarse como líder de la competencia. Giselle Zarur va a estar con Pole Position dándonos todo el análisis de la Fórmula 1. Oiga, ¿y qué cree? Gianni Infantino, el presidente de la FIFA, enfrenta una nueva denuncia penal presentada, imagínese por quién, por Michel Platini. El expresidente de la UEFA acusa a la FIFA y a su actual dirigente de presunta persecución maliciosa y tráfico de influencias por el caso que lo apartó de la carrera por la presidencia del organismo en el 2015. La denuncia no implica culpabilidad, pero vuelve a poner bajo la lupa a la gobernanza del fútbol a días de un mundial que está muy, pero muy calientito, pero parece que Gianni Infantino vive en otra realidad. Continúan los problemas migratorios previos a la Copa del Mundo. El delantero de Irak, Ayman Hussein, fue retenido e interrogado durante casi 7 horas en el aeropuerto internacional O'Hare de Chicago tras su llegada a Estados Unidos con la selección iraquí. Además, autoridades migratorias revisaron su teléfono antes de permitirle el ingreso al país. El fotógrafo oficial de la selección de Irak tampoco pudo ingresar, me lo retacharon ahí directamente y hubo, según dicen autoridades deportivas del país, intimidación y acoso por parte de las autoridades migratorias estadounidenses. Florentino Pérez arrasó en las elecciones de la presidencia del Real Madrid con el 65% de los votos. Permanecerá al frente de la Casa Blanca hasta el 2030. Fue la primera elección competida, o sea, medianamente competida, porque alguien se presentó a ser rival de Florentino Pérez. Y esto en los últimos 20 años. Es que al fútbol de veras no le gusta la democracia, ¿verdad? Al fútbol lo que le gusta es así, la monarquía. En los estados de la FIFA también, ¿eh? El mexicano Isaac del Toro regresó a la competencia tras casi 2 meses de ausencia por lesión en el Tour de Auvergne-Rhône-Alpes 2026. El ciclista de UAE Team Emirates finalizó en la posición 102 en la primera etapa y fue 26 en la segunda ronda. Gracias a estos resultados se ubica en el puesto 13 de la general a 44 segundos del liderato y él continúa con su preparación rumbo al Tour de Francia 2026. la competencia más exigente hasta el momento en la carrera del ciclista mexicano. Tras su paso por Europa, el uruguayo Guillermo Almada fue presentado en las redes sociales del América como nuevo entrenador de cara a el torneo 2026 de clausura. En su llegada al fútbol mexicano dirigió a Santos, equipo con el que alcanzó el subcampeonato, y luego se marchó a Pachuca. Con ellos conquistó el título de la Apertura 2022. En 2024 levantó la Copa de Campeones de la CONCACAF. Y está de vuelta. La presidenta Claudia Sheinbaum unió fuerzas con la Federación Mexicana de Fútbol y los clubes de la Liga MX para impulsar un plan de formación de futbolistas en México. Esta estrategia contempla la creación de escuelas y canteras en todo el país con el objetivo de detectar talento desde la infancia y acompañarlo en su desarrollo hasta el profesionalismo. Además, hace unos instantes, apenas, culminó el abanderamiento de la selección mexicana previo al inicio de la Copa del Mundo. Ahí se encuentra Alberto Campos para compartirnos los detalles en torno a este abanderamiento. Estuvo toda la plana mayor del fútbol mexicano. Alberto Campos, ¿cómo te encuentras en el centro de alto rendimiento?
1: ¿Cómo estás, Mario? Te saludo con mucho gusto desde el Centro de Alto Rendimiento, donde se llevó a cabo el abanderamiento de la Selección Mexicana de Fútbol de cara a lo que será esta justa veraniega en tres países diferentes: nuestro país, por supuesto, Estados Unidos y Canadá. Comentarte que los 26 elementos que integran esta lista del equipo mexicano fueron nombrados uno a uno, entre ellos Gilberto Mora, el más chico, sin lugar a dudas en cuanto a cuestión de edad se refiere, pero también fue nombrado Guillermo Ochoa, quien fue quien recibió justamente la bandera por parte de la presidenta Claudia Sheinbaum. Y vamos a escuchar las palabras de la mandataria mexicana en torno a lo que será esta participación del tricolor.
6: Integrantes de la Selección Nacional de México, que representará a nuestro país en la Copa Mundial de la FIFA 2026, del 11 de junio al 19 de julio de 2026. Encomiendo a su patriotismo esta bandera que simboliza su independencia, el honor, las instituciones, nuestro pueblo y la integridad de su territorio. Protestan honrarla y defenderla con lealtad y constancia.
1: Comentarte que estuvo Rommel Pacheco, titular de la CONADE, así también diversos directivos del fútbol mexicano. Entre ellos pudimos ver a Emilio Escalante, propietario del conjunto del Atlante. Mencionar que el equipo mexicano entrenó el día de hoy por la mañana aquí en el CAR y Diego Ochoa tuvo la oportunidad de poder practicar justamente con el equipo que estará en el Mundial de 2026. Informó para Fórmula Deportes, Alberto Campos.
19: Bueno, pues ya estuvieron en el Museo de Antropología, ya los abanderó la presidenta, ya todo mundo les ha echado porras. Ahora la tarea está del lado de los futbolistas. No hay nada más que podamos hacer. ¿Y sabe qué? También del lado de nosotros. Yo se lo decía la semana pasada. Pensamiento crítico.
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9: Y se encuentra hoy en la línea telefónica después de haber quedado en el segundo lugar del US Open, un golpe nada más. Un golpe detrás de Nelly Cora, quien ahorita es la número uno del mundo. Qué orgullo poderte escuchar. Gaby López, ¿cómo amaneces después de este domingo tan emocionante? ¿Ya pudiste digerir lo que pasó? ¿Cómo estás?
10: Hola Marion, ¿cómo estás? Qué gusto, justamente, qué ilusión que hace una semana estaba ahí contigo. Pues fíjate que me amanecí muy contenta, amanecí pues llena de ilusión por todo lo que había pasado. Dormí poquito, no te voy a mentir, pero pues ahora sí que poner las palabras es difícil porque sentí tanta gente latina, tanta gente mexicana gritando mi nombre en los fairways, fue algo irreal.
9: Sí, decías, y coincido, incluso las cuentas de la LPGA y demás hablaban de que ese pot que te echaste al final era el pot de una chingona. Yo no puedo encontrar otra palabra, mi querida Gaby, más que decirte eso. ¿Cómo te sentiste después de haber embocado esa bola?
10: Claro, bueno, creo que son tantas horas de esfuerzo en equipo, de trabajo en equipo, Marion, que la gente no se da cuenta y no conoce, ¿no? Es uh-huh. De hecho, me dolía un poquito la espalda el viernes en la tarde y mi fisioterapeuta hizo un trabajo espectacular para que no me doliera el fin de semana. En mi coach de pot estuvo ahí, con Horacio estuve entrenando una semana previa, el coach de juego corto. Entonces, sinceramente, es un trabajo en equipo tan, tan grande que le debo todo el crédito a mi equipo, que es pues la gente que me arma, ¿no? Que me prepara y bueno, al final ejecutar junto con mi caddy en el escenario más grande, más difícil de todo el golf a nivel mundial es es un privilegio y es un regalo.
9: Totalmente, Gaby, en eso quería enfocarme, porque digamos, jugaste los últimos 9 hoyos de manera mucho más agresiva, 4 birdies en los últimos 9. Eso obviamente tiene que ver con la ejecución de tu caddy. ¿Cómo encuentras esa valentía como para atacar, como para arriesgarte y darlo literalmente todo en un torneo de tan alta exigencia que intimida mucho, me imagino también?
10: Definitivamente, lo dijiste la palabra correcta, es valentía. Empecé la semana, bueno, el día empezando con Nasa Ataoka, que es otra jugadora increíble japonesa. Ella empezó haciendo 2 verdes en los primeros 9 hoyos, estaba casi muy cerquita del liderato, y yo me encontraba con puros pares, no hacía ningún birdie. Entonces la clave, la verdad, ahí fue la paciencia junto mezclada con la valentía y los pantalones de poder pues sobreponerse a esos miedos, esas dudas que de repente crees que no va a llegar ningún birdie, crees que a lo mejor no puede ser tu día, pero simplemente me recordé todo el tiempo, toda la semana y sobre todo toda la última ronda, yo decido confiar, yo decido tener fe, y ahí está la clave para poder soltar, ¿no? Muchas veces cuando queremos forzar las cosas y queremos que las cosas sean a nuestra manera, pues se alejan un poquito más de lo que queremos. Entonces, en ese momento, cuando yo decidí soltar, yo decidí tener fe, yo decidí creer en la posibilidad que podía ejecutar, ¿no? No importa si era el hoyo número 2, el número 16 o el 18, la calma que sentí en el último pot fue increíble. Creo que el trabajo mental está hecho y se refleja justamente en un pot, en el pot más importante de mi carrera hasta ahorita, ¿no? Donde me pude dar la oportunidad de irme a desempate en un torneo tan grande como el US Open.
9: Es increíble, Gaby, y yo quiero replantear y retomar algo que decías incluso en conferencia de prensa, ¿no? Que ya sentiste que puedes ganar un torneo como este, que finalmente te pruebas y nos pruebas a todos que esto es una posibilidad real. ¿Cómo encaras eso ahora? O sea, ¿cómo irás de cara a tus próximas competencias?
10: Sí, definitivamente. Es muy bonito ver todo el trabajo detrás que le pones a tus todos los días, y esto es un trabajo y un sueño de toda la vida, ¿no? Entonces, ¿cómo lo encaro? Lo encaro con mucho más confianza, lo encaro con mucho más solidez mental, solidez técnica también, donde puedo pues recargarme en mucho más áreas de mi juego que a lo mejor antes no estaban tan sharp, no estaban tan finas, pero hoy por hoy me da una tranquilidad enorme, ¿no? Saber que, no se siente tan diferente en mi golf de hace 6 meses ahorita, pero creo que el trabajo de la consistencia, el trabajo del día al día, uh-huh, que muchas veces no se ve, como un bambú, ¿no? O sea, la historia del bambú, donde le pones agua por 10 años y el bambú no crece, y en el año 11 ya creció 2-3 metros, y parece un poco la misma historia, que pones tanto esfuerzo detrás de tanto tiempo y no ves resultados, pero sigues en el día al día presentándote, poniendo el esfuerzo, las horas, el trabajo, el sacrificio para que las cosas se den.
9: Totalmente. Gaby, tengo que cerrar, pero quiero pedirte en este momento histórico tan maravilloso, en donde tienes este resultado que te lo mereces más que nada. Estamos en un país muy necesitado de éxitos, y en una semana en donde quizás muchas personas se sienten muy frustradas, ¿qué le dices a las mexicanas y los mexicanos que te escuchamos, que te vemos y que estamos ávidos de triunfos como este?
10: Wow, qué bonito, Marion. Fíjate que una de las cosas que más me hicieron presentarme, abrir los ojos, es que no necesitas ser alguien extraordinario para hacer cosas extraordinarias. Creo que simplemente el hecho de hacer las cosas chiquitas todos los días muy bien hace que los hábitos de una persona común y corriente se pueden hacer cosas extraordinarias a base de hacer las cosas chiquitas bien. Entonces, cualquier persona puede hacer cosas grandes, yo creo.
9: Gaby, tú eres una persona extraordinaria que ha hecho cosas extraordinarias, y te agradezco de verdad tu generosidad, tu tiempo, y nos llena de alegría y de orgullo que representes a México, y te deseamos todo lo mejor, y ese major va a venir muy pronto, estoy segura.
10: Se los agradezco muchísimo. Gracias por el espacio, Marion, como siempre.
9: Un placer. Bueno, pues Gaby López, golfista histórica y sí, una chingona, como se le dijo en conferencia de prensa y como ella lo ha mencionado, y en este espacio sin pena lo vamos a decir. Tenemos en la voz de Diego Villagómez los grandes triunfos de las atletas mexicanas este fin de semana, porque las mujeres, vaya que nos han dado alegría. Vamos a escucharlo.
11: El deporte femenil mexicano firmó un fin de semana lleno de éxitos, resultados históricos y actuaciones que confirman el crecimiento que viven distintas disciplinas, tanto dentro como fuera de nuestro país. La selección mexicana femenil de voleibol se proclamó campeona del Final Four en Norseca tras completar un torneo perfecto. Más allá del título, el logro tiene una enorme importancia porque le permite a México seguir sumando puntos en el ranking mundial, un factor clave de la búsqueda por un boleto a la Liga de Naciones Femenina de 2027. Actualmente, el conjunto nacional se encuentra entre las mejores 20 selecciones del mundo y necesita mantenerse como el equipo mejor clasificado que no participe en la edición 2026 para aspirar a una histórica clasificación al torneo más importante de selecciones en esta disciplina. También hubo grandes noticias desde Río de Janeiro, donde el equipo mexicano de gimnasia rítmica volvió a demostrar que es una de las potencias del continente. Las mexicanas conquistaron una medalla de plata tras el bronce en el campeonato panamericano, resultados que respaldan el trabajo realizado durante los últimos años y que les permiten seguir consolidándose entre las mejores exponentes de América. Además, estas actuaciones representan puntos valiosos de experiencia internacional de cara a futuros compromisos en el ciclo olímpico. En el fútbol, la selección mexicana femenil consiguió una destacada victoria frente a Australia, una de las selecciones más competitivas del mundo y semifinalista de la Copa Mundial de 2023. Más allá del marcador, el resultado es una señal del crecimiento que ha mostrado el equipo dirigido por Pedro López, que continúa acumulando triunfos ante rivales de alto nivel y fortaleciendo un proyecto que busca consolidar a México entre las selecciones más competitivas del panorama internacional. Y precisamente hablando de fútbol, una mexicana también destacó desde el banquillo. Eva Espejo debutó con triunfo como directora técnica de la selección femenil de Ecuador, dando un paso importante en su nueva etapa internacional. La victoria deja a las ecuatorianas a un solo triunfo de asegurar su lugar en el repechaje rumbo a la próxima Copa del Mundo. Además, el logro refleja el prestigio que han ganado las entrenadoras mexicanas gracias al desarrollo de la Liga MX Femenil, una competencia que cada vez exporta más talento dentro y fuera de la cancha. Por su parte, Laura Galván volvió a confirmar porque es una de las grandes referentes del atletismo mexicano. La fondista conquistó el medio maratón de Chicago, imponiéndose una de las pruebas más importantes de su calendario. El resultado representa un impulso importante en su preparación y ratifica su capacidad para competir a máximo nivel internacional, manteniéndose como una de las principales cartas mexicanas en las pruebas de fondo. Un fin de semana que dejó claro que el deporte femenil atraviesa uno de sus mejores momentos, ya sea a través de títulos, medallas, victorias internacionales o liderazgos desde los banquillos. Las mujeres mexicanas siguen abriendo camino y acercándose cada vez más a objetivos históricos en el escenario mundial.

0: Villagómez, pues ahí está, las mexicanas en el boli, las mexicanas en la gimnasia, las mexicanas en el golf. Brillante, la verdad. Y también a Eva Espejo, nuestra querida Eva Espejo, que debuta con la selección de Ecuador. Laura Galván en Chicago. Hay mucho para alegrarnos y esperemos que así siga el deporte mexicano en lo más alto. Voy a irme a una pausa, pero le adelanto ya. Vamos a volver con el tenis. Jimena Rodríguez va a estar aquí para hablar justamente de Mirra Andreeva, esta jovencita de 19 años de edad. Vamos a hablar también de Alexander Zverev, porque está teñido su título, hay que decirlo con toda claridad. Tendremos también un personaje histórico. Estuvo en los mundiales de 70. Según yo, en el de 71 también. 86 y ahora en 2026. Vendiendo chelas en el Estadio Azteca. Porque cuánta alegría no nos han dado los vendedores de cerveza del Estadio Azteca. Yo vuelvo a cancha completa. Quédese con nosotros.
1: Nos detenemos un momento. Volvemos.
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13: El 23 de noviembre de 2001, se estrena la primera película de la saga de Harry Potter con el título Harry Potter y la Piedra Filosofal. La película se convierte en un éxito inmediato, recaudando más de 974 millones de dólares. 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
0: Que vino desde la clasificación, o sea, es increíble, estaba fuera del top 100. Y ahora pues se convierte en una de las más inesperadas de los últimos años en París. También el tema de Alexander Zverev, que finalmente logra darle la vuelta a la historia, gana su primer Grand Slam, un hombre con diabetes tipo 1 también, que pues mucha de la comunidad diabética se siente representada por él, pero que a su vez tiene ya dos denuncias importantes por violencia de género de parte de sus exparejas, o sea que tiene más denuncias que Grand Slams, y todo esto lo tenemos que desempacar contigo el día de hoy. Jimena, ¿cómo estás?
14: Así es, Marion, qué buen resumen con todo lo que vamos a tocar el día de hoy. Un gusto saludarte en este inicio de semana. Llega a su fin Roland Garros. Grandes historias en la final femenil, obviamente, con las dos protagonistas que mencionabas. 19 años de la rusa. Es la primera adolescente en ganar un Grand Slam desde Coco Gauff en 2023 en el US Open. Y bueno, era algo que los que estamos muy entrados en el tenis, no se trataba de si iba a ganar o no un Grand Slam, era de cuándo lo iba a ganar, porque era una promesa desde los 15 años y bueno, finalmente lo logra con 19. Y por el lado de Maya Jalinska, como bien lo mencionabas, llegó como 114 del mundo a disputar el torneo de calificación sin patrocinador alguno. Y bueno, obviamente con el 1.400.000 millones de euros que ya hizo en este torneo como finalista, pues es el doble de todo lo que había acumulado en su carrera con 24 años. Obviamente ya da el salto a estar en el ranking mucho más avanzada. Y bueno, la final fue apenas su partido número 20 dentro del Tour Profesional de la WTA y el primero ante una top 10. Así que se lleva todos los aplausos. Fue una gran historia dentro de estas dos semanas de competencia. Y ahora lo que queda a ver es que no entra directo al cuadro de Wimbledon. Tendría que jugar la calificación porque se hizo el corte antes de que claro, se actualizara el ranking. Entonces estaremos atentos, obviamente, a su historia. Y por otro lado, en la final varonil, pues como bien lo mencionabas, afortunadamente en cuestión deportiva sí fue un buen partido que se fue a cinco sets entre Alexander Zverev y Flavio Cobolli, que además es el campeón de Acapulco, lo recordarán, aquí en México. Ya no reacciona para el quinto set, no le da el cuerpo, hubo calambres, no le dio el físico, y bueno, se va a estrenar con 24 años en el top 10. Zverev, en cambio, es el primer campeón en 38 años en no tener que vencer a ningún top 10 en su camino a conseguir este Grand Slam.
0: Okay.
14: Y también es el primer campeón de Roland Garros en no estar en la portada del diario más icónico deportivo francés, el diario L'Equipe, en 21 años. La portada fue para el equipo femenil de Handball Metz en la Liga de Campeonas, que salieron con este triunfo, y Zverev queda a un lado, por lo que mencionabas, Marion, que definitivamente me parece que es algo que, si bien se puede tocar los logros deportivos, una historia también de inspiración, como bien lo mencionabas, superando también una enfermedad que tiene y pudiendo ser un atleta profesional, pero en el que también se tienen que tocar estos temas de su pasado reciente, ¿no? Estos dos casos de acusaciones de violencia doméstica. Él se lleva 2,8 millones de euros con este Grand Slam, que es 14 veces lo que pagó al sistema de justicia alemán para desestimar y llegar a un acuerdo en la acusación que tenía en Alemania.
0: O sea, llegó un acuerdo. Ahí
14: sí,
0: está. O
14: sí,
0: sea,
14: exacto.
0: Pagó una lana.
14: Exacto, es con la una exnovia, la madre de su hija, su única hija, y eso es lo que también hay que aclarar hacia allá afuera, ¿no? Porque hay mucha muchos comentarios en redes sociales y sobre este tema de Zverev, que me parece que la prensa internacional, pues hasta cierto punto ha dado una buena cobertura en tocar tanto el logro deportivo como su pasado y sus antecedentes. Y de que, bueno, pero si ya no lo acusaron y ya no se le encontró culpable, bueno, pero no se le encontró inocente tampoco, ¿no?
0: Es que el tema cuando llega un acuerdo es que es un acuerdo fuera de los tribunales para, digamos, ya dejar morir el asunto, pero eso no quiere decir que la situación no sucedió. Yo creo que es importante matizar, yo creo que un atleta puede ser todas esas cosas, puede ser un tenista extraordinario, exacto, puede ser una inspiración para la comunidad diabética y puede ser también un hombre con tremendos problemas emocionales no tratados y con antecedentes de violencia doméstica. Quiero retroceder un poquito para centrarnos, antes de perdernos en la textura, Jimena, con lo de Mirra Andreeva, porque yo quiero preguntarte si esta atleta, pues la vamos a ver más, o esto tiene que ver con las salidas tempranas de Sabalenka, o la ausencia de Rybakina, o qué tan palpable puede ser el futuro de Mirra Andreeva, o es simplemente una llamarada de petate, como dicen en otros lados.
14: No, como lo mencionaba, la verdad es que es un caso un tanto similar a lo que vivimos desde muy adolescente con Coco Gauff, que sabíamos desde sus 15 años que podía llegar a ser una referente del tenis femenil. Evidentemente sabemos que en el tenis femenil, pues siempre luego tenemos estos Grand Slams con bastantes sorpresas, a pesar de que hemos visto a Sabalenka muy fuerte en los últimos años y antes, obviamente, a Iga Swiatek. Pero Mirra Andreeva sí se viene mencionando ya con tiempo que era una promesa. Por eso decía que no se trataba de si ganaba un Grand Slam o no, sino de cuándo, y finalmente lo hace bastante joven, así que yo creo que vamos a ver mucho más de ella para que la tengamos, obviamente, bien ubicada en el mapa.
0: Me encanta, pues ese es el futuro del tenis, pero quiero hablar con el pasado, no sé si el presente, también tengo muy poquito tiempo, Jimena, pero de Serena Williams, sí, que vuelve al, claro, torneo de Queens, cuéntame de Serena.
14: Esa es una gran noticia que sabíamos desde la semana pasada y les queríamos desglosar. Ahora ya sabemos las razones de su regreso, porque obviamente de cara a Queens, Serena Williams ya dio una conferencia de prensa, recibió una wildcard, una invitación a sus 44 años, solo va a jugar dobles con otra tenista espectacular canadiense, Victoria Mboko, de 19 años también. Regresa para divertirse, así lo dijo, ¿por qué no? Esa fue la pregunta entre amigos y familiares, y todavía no está pensando en singles, va a ser poco a poco, vamos a ver hasta dónde puede llegar. Y ya no se trata de ganar, porque creo que lo ha ganado todo, evidentemente no hay nada que reprocharle una gran carrera deportiva, sino de divertirse y hacer algo diferente a los últimos años que ya estaba en el retiro.
0: No, pues qué maravilloso, que se divierta, la verdad, es lo menos que se merece Serena Williams después de todo lo que nos dio. Jimena Rodríguez, muchísimas gracias por habernos acompañado en Cancha Completa con este análisis tan profundo de Roland Garros.
14: Gracias, Marion, chau, chau.
0: Bueno, pues ahí estaba Jimena Rodríguez, ya lo sabe, ella está con nosotros regularmente en este espacio hablando de tenis y de muchos otros temas también, ¿eh? Bueno, volvemos al fútbol, porque resulta ser que no son únicamente las selecciones y no es únicamente la FIFA la que se embolsa lana del Mundial, ¿usted cree? Dejaron algo en la mesa para los demás, increíble, pero cierto. Y eso tiene que ver con los clubes. Los clubes que prestan a futbolistas para las Copas del Mundo son compensados por el máximo organismo del fútbol mundial. Nos lo cuenta Alfredo González y hay que entender cómo impacta esto, por ejemplo, a la Liga Mexicana. ¿Cuántos futbolistas hay que van al Mundial provenientes de la Liga MX y qué compensación significa eso para los clubes?
15: ¿Sabías que el Mundial 2026 no solo dejará ganancias para la FIFA y las selecciones? También llenará los bolsillos de los clubes. La FIFA confirmó una bolsa récord de 355 millones de dólares para recompensar a los equipos que cedan jugadores al Mundial. Por primera vez en la historia, los clubes recibirán dinero no solo por prestar futbolistas a la Copa del Mundo, sino también por los partidos clasificatorios. Y aquí vienen las cifras que llaman la atención. El Manchester City, uno de los equipos que más jugadores aporta al torneo, ya tiene asegurados alrededor de 2.565.000 dólares por sus 19 futbolistas durante los primeros 27 días de competencia. Pero en México también habrá quienes cobren una buena cantidad. Chivas es el club de la Liga MX que más jugadores aporta al Mundial. Ya tiene prácticamente asegurados 675 mil dólares gracias a sus 5 seleccionados. Detrás aparecen América con 540 mil dólares, Pumas con 505 mil, mientras que Toluca, Cruz Azul y Tijuana rondan los 270 mil dólares cada uno. Y eso podría aumentar porque la FIFA pagará por cada día que los jugadores permanezcan en el torneo e incluso tomará en cuenta los minutos disputados. En otras palabras, mientras las selecciones luchan por levantar la Copa del Mundo, los clubes también estarán jugando su propio partido, y es uno que vale millones de dólares, informó Alfredo González.
0: 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A mí me tiraron un reto en el canal de Telegram, Cancha Completa con Marion Reimers, y lo voy a leer aquí. Saludos, por cierto, a toda la banda que nos acompaña. Ahí estaba Eric, que ya quiere que le regale mi chamarra. Espérate, Eric. Andrea Domínguez, quiero proponerte un reto. Amamos tu colección de jerseys y el closet creativo que tienes. ¿Qué tal que por cada día que México esté vivo en el Mundial, te pongas algo de México o de la selección todos esos días? Ay, pues, ¿sabe qué? No lo jalo. Jalo. Bueno, les voy a estar compartiendo eso entonces todos los días, pero ustedes también pónganse en sus outfits de México, ¿eh? Hay que apoyar a la selección. Voy a hacer una pausa, pero regreso con Fórmula 1 y también con Antonio Quintino. ¿Sabe que él estuvo en la inauguración del Estadio Azteca?
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1: ¿Cómo estás, Mario? Qué gusto me da saludarte. Sí, Gran Premio de Mónaco. Ya sabes, la carrera que todos quieren ganar y que sí, muchas veces ha sido muy criticada por ser esa carrera lineal en donde no hay mucho espectáculo, pero este domingo fue muy distinto porque pasaron muchas cosas. Entre la farándula, los yates y todo el glamour de Mónaco, hay un hombre que sigue marcando historia y ese es el italiano Kimi Antonelli. A sus 19 años, el jovencito sigue rompiendo récords, marcando historia, 5 victorias consecutivas. Liga ya el piloto de Mercedes y en una pista que donde la pericia del piloto es fundamental. Lo hizo muy bien el sábado, desde el sábado con la vuelta de clasificación y después el domingo defendiendo muy bien su posición. Si bien te digo, no es una pista en la que haya muchos rebases, pero es importante siempre, digamos que no perder la concentración en ningún momento, ¿no? Porque están cercanos tanto los muros a los autos, son tan estrechas las calles que cualquier mínimo movimiento puede acabar en un accidente, y Kimi lo hizo muy bien. Además, la forma de arrancar, arrancó perfecto, y no solo una, sino dos veces, porque hubo dos arrancadas, ya que, bueno, en primera la arrancada normal, salió perfecto, ahí fue donde Max Verstappen no arrancó bien, por un problema en el auto, hay que decirlo, por un problema en el auto, y de ahí vino el retiro, pero bueno, ahí se llevó Kimi primero la delantera, y después vino esa bandera roja, y tuvo que volver a arrancar y lo hizo en contra de Lewis Hamilton y también le ganó la posición y nadie lo quitó de ahí. Así que ahora la pregunta es, ¿quién va a vencer al piloto italiano? ¿Quién lo va a detener? Lleva ya una amplia ventaja en el campeonato de pilotos y parece que así seguirá. Ya te decía que hubo muchos temas, sobre todo hacia el final, entre incidentes, entre salidas de pista, Charles Leclerc que terminó en el muro, y hubo muchas penalizaciones que nos mantuvieron al filo de la butaca para saber cómo iban a ser los resultados, ¿no? Uno de los afectados fue Pierre Gasly. Tenía el podio y por una penalización subió Isaac Hayar, con lo que Hayar consigue su primer podio como piloto Red Bull. Así que primero Antonelli, segundo Lewis Hamilton, tercero Isaac Hayar. Pero el último puntito era para Checo Pérez. Lograba su primer punto para Cadillac y para él en esta nueva etapa. Desafortunadamente lo perdió por una penalización. De hecho, lo penalizaron a Checo dos veces por la misma cuestión. Cuando los pilotos se detienen en la parrilla de salida, tienen un cajón y tienen que pararse exactamente en el cajón que se les indica, ¿no? En las marcas que se les indican. Y Checo, en la primera arrancada se posicionó mal, así que lo penalizaron con un drive-thru, ahí perdió, ya se fue al fondo y parecía que era imposible que saliera algo de esta carrera, pero

al final, entre tantas cosas que pasaron, terminó en esa décima, pero en la segunda arrancada volvió a pararse mal, por lo que lo volvieron a penalizar y perdió esa posición. Creo que es bastante positivo lo que está haciendo Cadillac. Vemos que están a pasos agigantados. Apenas era su fue su sexta carrera y ya estaban acariciando los puntos, así que estoy segura que pronto vendrán esos puntos tanto para Checo como para Cadillac. Y no me gustaría dejar de comentar algo importantísimo que pasó, porque ganó nuevamente Noel León en Fórmula 2 y lo hizo en el Principado. Ganar ahí con la categoría antesala de la Fórmula 1 es una forma de tocar la puerta, llamar la atención y decir, a ver, aquí estoy Fórmula 1, así que bueno, todo lo mejor para Noel, dos victorias consecutivas. Recordemos que ganó en Canadá y ahora aquí en Mónaco, así que bien por el piloto mexicano en su camino hacia la Fórmula 1. Y así, eso fue todo, mi querida Marion, en Mónaco, y la próxima semana en Barcelona.

0: Gracias a Giselle Zarur. Mire, yo estoy muy emocionada porque tengo conmigo aquí en la cabina, en el estudio, al señor Antonio Quintino. El señor Antonio Quintino vino desde Guanajuato a la Ciudad de México porque se quería ir a Estados Unidos a trabajar, pero pues en muchas idas y venidas encontró trabajo aquí y empezó en 1966 a trabajar en la inauguración del Estadio Azteca y de ahí en más ha vivido historias fantásticas. Don Antonio, qué gusto saludarle, bienvenido, muchas gracias por su tiempo y quiero yo arrancar con una primera pregunta.
1: Dígame.
0: Si yo le pido que cierre los ojos y piense en el Estadio Azteca, ¿qué es lo que escucha?
1: Escucho la gente.
0: La gente. El Estadio Azteca es su gente, ¿verdad?
1: Los aplausos, los grupos que van de porras de un lado y de otro, pues nunca se quedan callados, están siempre hablando.
0: Quizás sea eso el mayor peso del Estadio Azteca, ¿no? ¿Su gente?
1: Pues es un... Si no hubiera gente, pues no tendría caso.
0: ¿Tendría caso?
1: Yo me acuerdo muy bien que ampliaron un poquito más el estadio en aquellos unos años. Cerraron pasillos y pusieron butacas. Y yo cerraba al lado del sur, que jugaba Pumas con otro equipo, quien sea América o quien sea, y la gente se paraba y se movía la tribuna de arriba.
0: Palpita.
1: Así es. Y se regresaron y pusieron ya mejor gente en los pasillos que habían cerrado.
0: En ese corazón del Estadio Azteca que palpita, pues está usted también. Cuénteme un poquito. Porque la mayoría de las personas vivimos el Estadio Azteca quizás pues desde los asientos y usted lo vive desde los pasillos. ¿Cómo se vive el fútbol ahí?
1: Bueno, pues es una actividad muy bonita porque se encuentra uno con gentes conocidas de vez en cuando y a través del trabajo se olvida todo. Llegan, estás atendiendo a unas personas y ya se enfoca uno a que no les falte nada, que lo que necesiten lo tengan y si no hay, lo conseguimos.
0: Claro.
1: Esa es la base.
0: Oiga, y yo creo que se requieren de habilidades especiales, ¿eh? Para estarse moviendo entre la gente, cargando las cubetas, llevándose las chelas, el hielo, todo el tema. ¿Cuál es la mayor habilidad que necesita alguien para trabajar en el Estadio Azteca?
1: Pues estar sereno, saber lo que le pidieron y para poderlo atender. Y lleva uno un poquito más porque si el vecino quiere ya tiene ahí el producto.
0: Claro. Oiga, usted lo vio todo. Vio a Pelé, vio a Maradona, vio a Negrete, a los Pumas, sí. A la América, los mundiales, olímpicos creo que también.
1: Sí. También.
0: ¿Y qué es lo que le sigue emocionando del Estadio Azteca y caminar por ahí y vender las cervezas?
1: Bueno, pues el Estadio Azteca, llámese estadio Ciudad Universitaria o cualquier estadio que tenemos ahí, el azul, pues es como si fuera uno sus casas de uno, porque encuentras, si no todos, algunos conocidos, los que siempre han acudido. O sea que nunca está uno, pues, desencanchado, que pues ahora a quién le vendo, ¿sí? No,
0: claro.
1: La gente llega y gracias a todo ese público que paga su boleto, que consume desde papas fritas, todo lo que hay ahí, gracias a ellos nosotros llevamos algo para la casa.
0: ¿Qué le pediría usted a este Mundial de 2026 que es tan particular, tan criticado, que a mucha gente la tiene molesta y a otra contenta? ¿Usted desde dónde lo vive?
1: Pues yo lo veo un poco medio complicado porque hasta para nosotros como vendedores hemos tenido trompezones para poder llegar. Porque hay que acreditarse Pero para mí no ha sido un obstáculo, porque anteriormente lo hacía cuando iba yo para Estados Unidos. Formarse y esperar y... Entonces, yo digo que ellos están trabajando bien porque quieren asegurarse de qué gente está adentro y cuánta gente está adentro. Yo creo que llevan un control que debe ser perfecto.
0: Oiga, y antes de despedirnos, don Antonio Quintino, quien ha estado trabajando en el Estadio Azteca desde que se inauguró en 1966, un cúmulo de historias fantástico. Cuando suene el himno, ahora el jueves, ¿qué vamos a sentir?
1: El corazón trabaja más.
0: Se nos llenan los ojos de lágrimas, ¿verdad?
1: Sí, ahí hemos vivido muchas cosas, he conocido a muchos jugadores que ya se fueron, pero algunos me dejaron un recuerdo. Sí, Joaquín Beltrán me dio su última playera que salió de Ciudad Universitaria.
0: Me encanta. Pues no se merece menos, querido Antonio.
1: Tony López, del América, conocí muy chiquillo, atendía a sus papás,

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11: Fuse Games reveló detalles de Star Wars Galactic Racer, una experiencia multiplataforma que apuesta por alto rendimiento en consolas de nueva generación y PC. Ambientado en el borde exterior tras la caída del Imperio, el juego introduce una liga clandestina de carreras. Estará disponible en octubre, porque en Star Wars incluso la velocidad tiene historia.
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23: El 10 de junio de 1970, el silbatazo final en el Estadio Azteca marcaba el inicio de uno de nuestros festejos más tradicionales. A nadie le bastaba con haber disfrutado esos 90 minutos el pase de México a cuartos de final. 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Todos sabían a dónde ir. Y es que el claxon de los automóviles repetía sin cesar una especie de clave morse que llevó a la afición a la victoria alada del Paseo de la Reforma. Soy Geo González y en El Ángel celebraremos todos.
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4: Melanie C mantiene viva la esperanza de reunir a Spice Girls en el festival de Glastonbury. La cantante asegura que sigue manifestando ese regreso, destacando que la química entre las integrantes aún es especial, porque cuando la nostalgia conecta, el escenario también puede volver a encenderse.
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6: Joy Fatone, Jay-Z Chassé y Chris Kirkpatrick, integrantes de NSYNC, participaron como extras en el episodio 2 de Star Wars, El ataque de los clones. De acuerdo con Fatone, fueron invitados a participar debido a que las hijas de George Lucas eran fanáticas de la banda. 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
2: La presidenta del PRI, Sara Rocha, subrayó que actualmente el partido se encuentra enfocado en fortalecer sus estructuras internas y que todavía es prematuro hablar de posibles coaliciones para el proceso electoral de 2027. La presidenta del CEPAC, Paloma Blanco, consideró positiva la posibilidad de implementar exámenes de control y confianza a candidatos a puestos de elección popular. Rosa Isela Rodríguez hizo un llamado a la CENTE a mantener un diálogo pacífico y a levantar su plantón a fin de evitar la afectación a trabajadores.
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0: estuvo en juego y en riesgo. 4 meses antes, durante una exhibición, fue robada. Scotland Yard ofreció recompensa, pero no pudo encontrar ni al culpable ni la copa. Esa fue encontrada envuelta en papel en un arbusto por Pickles, un perro. En recompensa, Pickles fue invitado al banquete de los campeones ingleses y pudo lamer a sus anchas todos los platos. También se convirtió en actor, protagonizando El espía de la nariz fría, y recibió por parte de una empresa alimento por el resto de su vida, que desgraciadamente terminó un año después al ahorcarse con la correa persiguiendo un gato. Soy Geo González y por Pickles lloramos todos.
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1: La organización Artículo 19 presentó una iniciativa al Congreso Estatal para derogar diversos tipos penales vinculados al uso de la inteligencia artificial. La Plaza del Carmen se convertirá en el principal punto de encuentro para los aficionados al fútbol durante la Copa Mundial 2026 al instalar pantallas y una cancha de fútbol. La presidenta Claudia Sheinbaum señaló que grupos ajenos a la CENTE buscan que caigan en provocaciones para que se señale a su gobierno como represor.
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